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0: nuevas oportunidades cada mañana. No importa los errores que cometiste ayer, Dios no te define por tu pasado. Su amor es tan grande que cada amanecer es una página en blanco y una nueva oportunidad para comenzar de su mano.
1: El gran amor del Señor nunca se agota y su compasión jamás se acaba. Cada mañana se renuevan sus bondades. Lamentaciones, capítulo 3, versículos 22 al 23.
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1: Cable al Cielo, ya estamos preparadísimos para hacer nuestro devocional diario, dándote la bienvenida. Gracias por compartir con nosotros esta media hora donde reflexionamos juntos, donde tenemos el tiempo de oración, sabiendo que compartimos a través de Gospel FM este hermoso tiempo. ¿Cómo estás, Walter Echeverry?
2: Muy bien, ¿cómo le va, señor Graciela Alcaraz? Muy todo bien. Perfecto, y por supuesto estamos transmitiendo en la frecuencia 88.1 MHz y también en la web reydereyes.com.ar para todo el mundo, y saludamos a toda nuestra audiencia.
1: Saludamos a nuestra audiencia y los invitamos a compartir la cita de hoy,
2: que le corresponde a Søren Kierkegaard, y dice: la fe es aferrarse de Dios ante lo incierto con una convicción apasionada.

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2: Y vamos a compartir en nuestro devocional Isaías 45, de los versículos 9 al 12. ¡Ay del que contiende con su hacedor! ¡Ay del que no es más que un tiesto entre los tiestos de la tierra! ¿Acaso el barro reclama al alfarero? Fíjate en lo que haces. Tu vasija no tiene agarraderas. ¡Ay del que reprocha a su padre! ¡Mira a los que han engendrado! ¡Ay del que reclama a su madre! ¡Mira lo que has dado a luz! Así dice el Señor, el Santo de Israel, su Hacedor. ¿Van acaso a pedirme cuentas del futuro de mis hijos o a darme órdenes sobre las obras de mis manos? Yo hice la tierra y sobre ella creé a la humanidad. Mis propias manos extendieron los cielos y di órdenes a todo su ejército.

Y te diste cuenta, Graciela, y también la audiencia, ¿no? Que las mentiras más convincentes suelen estar basadas en un 99,9% de verdad. Es precisamente esa mezcla de verdad y falsedad lo que hace que los fraudes, las estafas, sean tan efectivos, tan efectivas. La gente cae porque la verdad se manipula hasta que la mentira se vuelve casi indistinguible. Esto nos recuerda lo fácil que es confundir lo verdadero con lo falso. A pesar de que conocemos la verdad de Dios a través de su palabra, a veces nos dejamos llevar por las mentiras del enemigo, olvidando el verdadero propósito que el Señor tiene para nuestra vida. Hagamos un simple ejercicio. A ver, si en este momento haces una búsqueda rápida en Google sobre cómo encontrar el propósito de tu vida, vas a ver que los resultados te ofrecen respuestas muy diferentes e incluso contradictorias. Algunos te van a decir que escuches a tu corazón, otros que leas un libro de un autor reconocido o que profundices en el autoconocimiento. Sin embargo, aunque estos consejos no son destructivos, están cimentados sobre la base de una verdad a medias que dice: vos sos quien define, quien dirige, quien determina tu propósito. Es una mentira sutil, ¿verdad? Esta frase suena tan auténtica que podríamos creerla fácilmente sin cuestionarla. Pero la realidad es que buscar dentro de nosotros mismos no es la solución. Entonces, en una de esas, estés preguntándote, ¿cómo encuentro la verdad? ¿Dónde puedo hallar las respuestas verdaderas? Bueno, la Escritura nos ofrece una revelación poderosa en el pasaje de hoy cuando Dios le recuerda a Isaías el papel crucial que tiene en su plan usando una metáfora impactante. ¿Acaso el barro le reclama al alfarero? Fíjate en lo que haces. En otras palabras, o fíjate en lo que haces. En otras palabras, el Señor nos enseña que necesitamos cambiar nuestra perspectiva. No somos los alfareros en esta historia. Somos el barro. Esto significa que dependemos completamente de nuestro Creador para descubrir y cumplir nuestro propósito. Así que cuando las dudas aparezcan de nuevo, acudí a la Biblia. Cuando reflexiones en el significado de tu vida, imagínala rendida a la voluntad del Señor. Y cuando te sientas abrumado, abrumada por tus debilidades y fracasos, recordá que es Dios quien te fortalece en medio de ellos. En ese poder y gracia, donde descubrirás el propósito para el cual fuiste creado, creada.

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1: Compartiendo así a través de Cable al Cielo nuestro devocional que nos lleva a pensar, a analizar un poco en lo que hoy estábamos compartiendo en cuanto a los textos bíblicos, ¿no? Y muchas veces pensamos que somos nosotros los que tenemos el control total de nuestras vidas. Pero hoy el Señor nos recuerda que Él es el alfarero y no nosotros. Dediquemos este tiempo para rendirle todos nuestros planes. Confiemos que sus propósitos en nuestras vidas van más allá de lo que podemos imaginar o alcanzar. Es fácil ser seducidos por las soluciones rápidas y las respuestas fáciles que saturan nuestra cultura, pero estas ofrecen una satisfacción temporal. En este momento, abramos nuestros corazones a Dios, que nos conoce mejor que nadie, permitiendo que nuestra comunión con Él dé sentido a nuestras vidas.

Precioso Padre Celestial, vivimos en un mundo en el que reina la mentira, y por eso sé que necesito tu verdad, más que nada en mi vida. Señor, enséñame a discernir entre las muchas voces que buscan mi atención y permitíme reconocer las mentiras sutiles que se disfrazan de verdad. Fortalece, Señor, mi deseo de buscar propósito y dirección en vos. Sé que vos sos el verdadero alfarero en mi vida y sé que por tu gracia soy moldeado por tus manos amorosas. Señor, te pido que mi corazón esté alineado siempre con el tuyo y que mi principal anhelo sea cumplir lo que planeaste para mi vida. Señor, dame más hambre para estar en tu presencia, porque sé que en ella voy a encontrar la verdadera satisfacción y el propósito de mi vida. En el nombre de Jesús. Amén.

0: Muy bien, así estamos, llegando al final de Cable al Cielo por Gospel FM, como siempre agradeciendo la participación de nuestra audiencia. Nos vamos.
1: Nos vamos, nos despedimos, que tengan una hermosa jornada. Desde acá un abrazo inmenso, Dios los bendiga inmensamente. Chau, chau.
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2: Hoy tenemos la expectativa de que la palabra de Dios haga ese cambio en cada uno de nosotros, porque necesitamos más, queremos avanzar, queremos crecer, y para que eso se produzca en nosotros tiene que estar ese deseo interior de no ser iguales, de ser transformados. Y cuando estamos en la presencia del Señor, mientras lo adoramos, mientras lo exaltamos, esa presencia es la que se refleja en nosotros. Y hay menos de nosotros y un poco más de Jesús. Hoy te vas a ir con un poco más del Señor. Amén. Amén. Pero no queremos un poco, queremos mucho. Mucho. Ese es nuestro motivo de esta oración. Que el Señor nos dé mucho más. Y que como iglesia podamos entrar a un nivel mayor, donde la gracia, el amor, el favor, la misericordia, vamos a estar llevando este mensaje a tantas personas que simplemente conocen una historia de una religión que alguien les contó, pero nunca conocieron al Cristo resucitado, al único que puede traer esperanza y cambiar en un instante. Cuando un corazón se abre a la presencia de Jesús, entramos en el reino de la luz. El Señor nos saca de ese pozo de tinieblas y nos para en la luz. Y las personas somos cambiadas. Las familias pueden ser transformadas. Tenemos tanta tarea para hacer, iglesia. En este tiempo de dolor, de crisis, de oscuridad, ¿saben? Los grandes avivamientos siempre sucedieron en momentos como estos, donde el mundo está en crisis, donde la gente no sabe qué es lo que va a pasar mañana. Son oportunidades que Dios nos da. ¿Pero con qué vamos a ir? ¿Vamos a ir con palabras? Necesitamos ir equipados, envueltos con el poder del Espíritu Santo y con una vida que refleje la gloria del Señor. ¿Cuántos quieren que la gente diga, wow, esta persona es distinta, algo me está pasando? Cuando estas personas entraron acá, algo cambió. Y eso es la iglesia encendida, llena del Espíritu Santo, que no son palabras, sino que es el amor de Jesucristo que puede cambiar los corazones. Y estamos creyendo lo más que nunca que necesitamos cumplir nuestra misión y vivir cada día cumpliendo el propósito de Dios. Y oramos para que el Señor nos utilice a cada uno de nosotros, que seamos Cristos en esta tierra, en este mundo, pequeños Cristos llenos de su gloria, vasos llenos del amor de Jesús. simplemente haciendo la tarea, ser luz y sal en esta tierra. ¿Cuántos dicen, Señor, yo quiero que me utilices? Tengo la oportunidad de ser un instrumento en las manos del Señor, ¿sí? Quizá con una sonrisa simplemente, pero una vida llena del amor y del poder del Espíritu Santo provoca la diferencia. Este barrio necesita, la capital federal necesita, la República Argentina necesita una iglesia que cumpla su misión anunciando las buenas nuevas. Así que no perdamos esta oportunidad. Como el pastor nos predicó, no dejemos pasar los momentos. ¿Cuántos dicen amén? En tu familia, en tu casa, en el trabajo, donde quiera que estemos abrazando la ciudad, seamos luces, seamos lámparas encendidas para Jesús.
3: Amén. Mientras Betty estaba compartiendo acerca de los momentos y de la presencia de Dios transformadora, vino a mi mente la historia de un médico muy amigo nuestro, cirujano, que vive en los Estados Unidos, que allí por los años, ya no me acuerdo, pero finales del 90, a principios del año 2000, fuimos con Carlos Anacondia a los Estados Unidos a hacer una campaña juntos en un lugar y cada uno compartía lo que Dios estaba haciendo en Argentina, cómo el Señor estaba ministrando a una nueva etapa, ¿no? Y yo estaba orando por tantas personas al mismo tiempo que de repente ni me di cuenta, pero oré por este amado doctor, amigo nuestro, y cuando lo veo digo, recibe, pastor, siendo ministrado por la unción. Cuando vuelvo, el hermano me dice, pero yo no soy pastor, yo soy cirujano. Y usted me dijo, pastor. Y yo le dije, bueno, entonces vas a ser cirujano y pastor. Y no solamente un cirujano y pastor, vas a ser una tremenda bendición para esta generación. Bueno, hoy es uno de los hombres referentes en la medicina, muy importante, cada vez más importante, y gente referente también que lo invita para llevar el fuego de Dios por todo el país y por todos diferentes lugares de Estados Unidos. Quiere decir que la unción transforma. Oh, yo siento hoy que esa unción viene sobre ustedes. Porque ustedes dicen, bueno, yo trabajo en un estudio, yo no sé. Tienen diferentes funciones, diferentes labores. Pero la unción va a descender. Cristo está aquí y va a transformar los corazones. Un punto nada más de lo que significó para Saulo la conversión. Lo primero que pasó es que Pablo comenzó a orar. No sabía cómo orar. Oraba de otra manera cuando fue educado a través de la escuela de Gamaliel como ser un fariseo, o llegó a ser un referente de la ley. Sin embargo, el Señor le reveló a Jesús y comenzó a orar. Algo sucedió en ese camino. Y este es el momento que algo tiene que suceder en su vida, algo tiene que pasar. Porque el enemigo quiere ganar espacio trayendo dolor, tristeza, frialdad espiritual o simplemente estancarte diciendo, bueno, yo ya recibí lo suficiente, pero el Señor te va a llevar a un nuevo nivel de autoridad, porque la unción va a descender sobre ti. Está descendiendo esa unción poderosa. Yo simplemente quiero leerles lo que dice Marcos capítulo 11 versículo 8 y 9 respecto a lo que sucedió Jesús justamente la semana previa a la crucifixión. Cuando él entró, ya tendían sus mantos por el camino y otros cortaban ramas de árboles y las tendían por el camino. Y los que iban delante y los que venían detrás daban voces diciendo, Hosanna, bendito el que viene en nombre del Señor. Esta es una experiencia que vivió Jesús, un momento que ya había sido profetizado en el libro de Zacarías, capítulo 9, cuando describió Zacarías el ingreso del Mesías a Jerusalén. Pero me llama la atención cómo la gente que en un momento clamaba y pensaba, lo veía a Jesús como un hombre con autoridad que iba a ayudarlos a librarse del poder y del yugo de Roma, pero Jesús estaba yendo a la cruz. No estaba para despojar la autoridad al que estaba gobernando allí, sino que estaba cumpliendo el llamado que fue morir en nuestro lugar, redimirnos, transformarnos y que el trono habite en cada uno de nuestros corazones. Ese es el espacio, ese es el lugar. Y pensando en la multitud que clamaba con la emoción, porque escuchaban acerca de lo que Jesús hizo, o escucharon lo que Jesús hizo durante su ministerio, y estaban clamando y diciendo: Hosanna al que viene de parte de Dios. Pero una semana después estaban esos mismos gritando: crucifícale. Cuando uno piensa en un cristiano, piensa en ese fundamento, esa vida espiritual que está plantada como un árbol a la ribera de un río. Están arraigados, estamos firmes. Pueden venir momentos difíciles a su vida, pero quiero que sepa que el Señor lo va a ayudar a perseverar. Amén. Estamos plantados, estamos arraigados y estamos recibiendo de Dios. Recibimos por la predicación, recibimos por la palabra, recibimos al estar reunidos en su nombre y recibimos cuando somos fieles, cuando nos mantenemos fieles. Porque somos fieles a Él, porque Él sigue siendo fiel con nosotros. Y si Él no cambió, ¿cómo nosotros vamos a cambiar? Tenemos que seguir siendo fieles. Y que cada día nosotros podamos decirle al Señor: bienvenido, Rey, a mi corazón. Te doy la bienvenida. Aunque aquella multitud un día clamó dándote la bienvenida, al otro día gritó: crucifícale. Hoy yo declaro que tú eres el Señor de mi corazón. Lo segundo que veo en esta historia es cómo Jesús utilizó a ese asno, a ese burrito que estaba entrando a la ciudad. Y yo pienso que el burrito podría haber dicho: wow, no sabía que era tan importante cómo la gente me recibe, ¿no? Me presta atención. Pero lo importante no era el animal, lo importante es quién iba encima, ¿no? Y una de las cuestiones en la vida es reconocer que toda buena dádiva y todo don perfecto depende de lo alto. Y cuando algo sucede en nuestras vidas, cuando vemos el favor y la gracia de Dios, no somos nosotros, es quien habita en nosotros y quien está dentro de nosotros. Es como esa historia que tantas veces le contamos de esa hormiguita que quería cruzar del otro lado del puente y le pidió a un elefante el permiso para subir por la trompa y llegar hasta el lomo, y una vez que estaba allí arriba le dijo: bueno, ahora podés pasar el puente colgante, esos que se mueven muchísimo. Y cuando el elefante comenzó a transitarlo, casi se rompe el puente, y la hormiguita estaba transpirando del temor de lo que estaba pasando, pero por fin al otro lado llegaron a salvo, y la hormiguita baja de la trompa, llega al suelo del otro lado, lo mira al elefante y le dice: uff, cómo movimos al puente, ¿no? ¿Cómo? No me aplaudo, no es medio malo el chiste, pero bueno, en realidad estoy hablando que uno a veces se lleva méritos cuando no te diste cuenta y la obra la hizo el Señor. Que alguien que estaba en contra tuyo cambió. Y usted dice: ¿pero qué pasó? Es que Dios está obrando. Aunque no lo veas,

Él está obrando porque te ama y porque cada día le das la bienvenida. Siempre. Siempre Dios utiliza lo que está a su alcance. No llamó Jesús a un carruaje, nada por el estilo. Utilizó lo más simple. Y cada detalle de la Biblia tiene un porqué. Y nosotros no tenemos que ser perfectos para que Jesús habite y haga una obra perfecta en nuestras vidas, una obra grande. La obra que Jesús empezó la va a perfeccionar. Y hablando de maravillas y hablando de milagros y hablando de transformaciones, en el capítulo de Gálatas yo quiero seguir transitando por la historia de la transformación de Saulo en el apóstol Pablo, porque yo anhelo y creemos, todos anhelamos que hoy se levante una nueva generación de hombres y de mujeres apasionados por Dios. Ah, con ese amén no me convenció. Que están dispuestos a decir: Señor, si esto realmente es para mí, yo lo quiero. Yo quiero experimentar la salvación, la transformación. Muchas veces luchamos con nuestras dudas, con nuestro conformismo. Me acuerdo cuando iba a la casa de Carlos Anacondi a orar y le decía: en realidad yo me formé, soy profesor de un seminario, pero quiero conocer más de Dios y quiero conocer al Dios que te da esa autoridad, ese fuego. ¿Y sabe lo que me decía él? No me daba una clase bíblica sacando un manual, tratándome de instruirme mentalmente que era lo que yo estaba necesitando conocer. Él me dijo: ¿querés conocer a ese Dios? Vamos a orar. Y ahí en esa sala de su casa yo tuve encuentros poderosos con Dios, momentos que comenzaron a cambiar mi vida. Un día me levanté y el Señor me mostró una gran campaña y que iba a ser algo maravilloso. Y entonces llamé por teléfono a Carlos. Y dije: Carlos, tengo el lugar, tengo ya la fecha, tenés que venir a predicar porque el Señor me mostró que esa campaña va a traer muchos vecinos a los pies de Jesús. Y él me dijo: es que el problema es que yo no voy a ser el predicador porque yo estoy ocupado, estoy en Paraguay predicando. Predicador va a ser vos. Y lo que nunca imaginé, lo que nunca pensé, lo que no estaba en mis proyectos, porque yo pensé que mi vida solamente transitaba por esa parte, que era pastor de una pequeña iglesia y profesor en el seminario. Pero Dios quería abrir puertas que yo no estaba viendo. No lo estaba viendo. Y estaba conforme. Estaba conforme hasta que conocí a uno que estaba en otro level, como dicen los chicos hoy. Juega en la Premier. Cuando yo lo veo a Carlos en la plataforma, ¡wow! Impresionante. Aún hoy, cuando ministramos en Tucumán, en tantos lugares, en la plataforma, 40.000 personas, cuando él ora, el infierno tiembla. Ese mismo fuego no es para ciertas personas, es para todo aquel que dice: tiene que haber algo más. Porque algunos dicen: bueno, yo conozco al Espíritu Santo, porque sí, yo siempre escuché del Espíritu Santo, pero mi pregunta es: ¿pero verdaderamente lo conoces? A mí un profesor del seminario también me habló que despertó en mí ese hambre por más. Escribí un libro que se llama Espíritu Santo, tengo hambre de ti. Porque cuando estábamos compartiendo y le comenté de cómo el Señor se estaba moviendo, me dijo: hay algo más. El Señor me dice que tenés que conocer al Espíritu Santo. Y me dijo: ¿verdaderamente lo conoces? Y yo dije: no sé cómo. Y ahí comencé a encerrarme y le empecé a hablar como una persona. Espíritu Santo, entra a mi habitación. Puede sonar loco al que está al lado suyo, ¿no? Porque dice:
¿Pero a quién le está hablando si no se ve? Pero los que lo adoran y los que le buscan, lo buscan en el espíritu y en verdad. Y cuando uno tiene ese hambre por conocer a la tercera persona de la Trinidad, algo sucede. Algo sucede. Y yo anhelo que cada semana que uno pasa en este mundo, ve cómo las cosas se empeoran. La maldad va en aumento. Es evidente, en el mundo entero la maldad va en aumento. Pero tiene que haber hoy y cada uno de estos próximos días un avivamiento en cada corazón. Que tiene que empezar hoy, ahora, mientras ustedes están escuchando esta palabra. Dios puede irrumpir de repente, a través de una palabra, a través de un testimonio, a través de estar en un lugar de fe. Siempre hay algo que nos inspira. Siempre hay una palabra que nos desafía. Siempre hay un mensaje que nos exhorta y que nos quita de nuestra quietud y nos dice: despiértate, tú que duermes. Algo interior comienza a surgir. Por eso se produjo ese tremendo milagro de Saulo, pasando de ser un perseguidor a un predicador en un instante. En Gálatas 2:20 dice: con Cristo he sido crucificado. Y ahí está. Con Cristo estoy juntamente crucificado y ya no vivo yo. A ver, ¿por qué no lo lee conmigo? Con Cristo estoy juntamente crucificado y ya no vivo yo, mas Cristo vive en mí. Y lo que ahora vivo en la fe, acá está la parte tremenda. La vivo en la fe del Hijo de Dios, el cual me amó y se entregó por mí. Jesús nos amó y se entregó por nosotros. Y a causa de ese amor suceden estos milagros, suceden estos encuentros. Por amor, el Señor irrumpe en la vida de un hombre que es tremendamente transformado por el Señor. La gracia de Dios, la demostración de ese amor camino a Damasco, fue el momento que cambió su corazón y lo transformó. Fue el motor permanentemente en su ministerio, el motivo de su pasión, de la fuerza para superar la persecución, la oposición, fue ese encuentro con el amor de Dios, que es la demostración hacia nosotros de un Padre que nos ama y que envió a su Hijo para entregarlo de tal manera que hoy podamos tener acceso a su presencia. Y justamente Jesucristo lo transformó de tal manera a Saulo, que terminó siendo uno de los hombres más influyentes del cristianismo después de Jesús. Después de Jesús, ese hombre llenó Asia y llenó Europa de la palabra del Señor. Lo perdido, lo que parecía lejano, terminó siendo un instrumento en las manos de Dios. Eso es lo que hace la iglesia, eso es lo que produce el Evangelio. Fíjese la manera en que Saulo vivía. En Hechos capítulo 8, versículo 3. Hechos capítulo 8, versículo 3 dice: y Saulo iba por todas partes con la intención de acabar con la iglesia. Iba de casa en casa y sacaba a rastras tanto a hombres como a mujeres y las metía en la cárcel. Esa clase de hombre se transformó en Pablo, en un instrumento escogido, elegido. Un hombre que escribió muchos libros muy importantes para la propagación del Evangelio. Esa clase de maravillas todavía siguen sucediendo. El pecador, la persona llena de odio,
la persona fría, la persona indiferente, llevar a la rastra a hombres y a mujeres con el fin de detener el cristianismo, detener a las personas que hablaban de Jesús. En ese momento Jesús interrumpe su vida y su camino y se acerca a él y se produce esa conversión. Esa conversión es sobrenatural. Tengo muchos versículos, pero vamos a leerla otra vez en Hechos capítulo 9, versículo 10. Y leemos esta palabra y vamos a ver algunas verdades rápidamente que nos podemos llevar a casa, anotarlas y decir: Señor, si este hombre se transformó en quien se transformó y tenía el corazón absolutamente endurecido, enfermo de odio, ¿cómo no lo vas a hacer en mi vida? ¿Cuántos se desafían a creer a ese Dios? ¿Cuántos dicen conmigo: pastor, yo quiero conocer a ese Dios en estos días, quiero esa autoridad del cielo, quiero ser lleno del Espíritu Santo? Bueno, aquí en Hechos capítulo 9, versículo 10, ese Saulo que iba de casa en casa tratando de evitar que se propague la palabra de Jesús, dice la Escritura que pronunciaba amenazas en cada palabra y estaba ansioso por matar a los seguidores del Señor. Así que acudió a un sumo sacerdote y le pidió cartas dirigidas a las sinagogas de Damasco para solicitarles su cooperación en el arresto de los seguidores del camino que se encontraban ahí. Su intención era llevarlos a hombres y a mujeres por igual de regreso a Jerusalén encadenados. Al acercarse a Damasco para cumplir su misión, una luz del cielo de repente brilló alrededor de él. Saulo cayó al suelo y oyó una voz que le decía: Saulo, Saulo, ¿por qué me persigues? ¿Quién eres, Señor?, preguntó Saulo. Yo soy Jesús, a quien tú persigues, contestó la voz. Ahora levántate, entra en la ciudad y se te dirá lo que debes hacer. En 1 Corintios 9:1, él dice esto: ¿acaso no soy yo tan libre como cualquier otro? ¿No soy apóstol? Mire esto: no he visto a Jesús nuestro Señor con mis propios ojos. Cuando Pablo escribe las cartas, en esta carta describe la relación que tuvo con Jesús, ese encuentro transformador. Luego describe el amor tan grande, la entrega tan grande, porque si no, ¿por qué predico de esto? Si no podemos quedarnos en todo lo que tiene que ver, que habla la gente, pero en realidad lo que podemos cada cristiano experimentar es el amor, la entrega, el perdón de nuestros pecados, pero también una relación cercana a Dios. ¿Cuántos anhelan ese conocimiento del Señor? Y por eso, de repente se le aparece Jesús y le dice: Saulo, ¿por qué me persigues? Y él cayó y su vida no fue nunca más igual. Y luego el Señor lo envía a la misma ciudad donde él tenía que arrestar. Ya no lo envía, ya no volvió a esa ciudad, o no fue a esa ciudad con el mismo corazón. Ya estaba totalmente transformado. Y había en la ciudad un creyente llamado Ananías. Y el Señor le dijo que cuando llegue pregunte por un hombre de Tarso que se llama Saulo, que está orando. Y Ananías le dijo: el Señor me mandó para orar por vos, para que recibas la vista y para que seas lleno del Espíritu Santo. Y ese es el anhelo que cada uno tenemos este día: recibir lo que Dios tiene para nuestras vidas. ¿Qué sucedió con Saulo? Porque aquí está. ¿Quién se
te apareció en el camino, me ha enviado para que recobres la vista y seas lleno del Espíritu Santo. Y en el momento que oró por él, algo cayó de sus ojos como escamas y recobró la vista, y luego se levantó y fue bautizado. Todo eso ocurrió luego de la conversión. Y en este capítulo, estos primeros capítulos, menciona las diferentes decisiones que tomó Pablo apenas se convirtió. Lo primero que empezó a hacer es orar. Eso lo vimos la semana pasada. Dice la Escritura que Pablo estaba orando. Lo segundo que sucedió es que fue lleno del Espíritu Santo. Todo lo que sucede en la vida cristiana es porque el Señor obra en nosotros. Lo tercero que hizo Pablo fue cambiar de rumbo y se bautizó, dando un testimonio al mundo que su vida había cambiado, dejando atrás una vida de odio pasada, y se bautizó mostrando al mundo su nueva vida con Jesús. Luego que se bautizó, el cuarto paso es que se unió al cuerpo de Cristo. Antes tenía odio por los cristianos. Ahora mire lo que dice en Hechos capítulo 9, versículo 19. Después comió algo y recuperó las fuerzas, y Saulo se quedó unos días con los creyentes. Es decir, se unió a la iglesia. Pablo se congregó. Yo creo que si usted tiene a alguien sentado como Saulo, lo mira y dice: me dijeron que se convirtió, pero se convirtió y se congregó. Wow. Estos son pasos que uno ve en la Biblia. No lo estoy diciendo yo, consejos, es la Biblia. Fue, primero lo que hizo fue buscar a Dios en oración. Lo segundo que hizo fue bautizarse. Lo tercero que hizo fue que experimentó la tercera persona de la Trinidad habitando en él, siendo lleno del Espíritu Santo. Lo cuarto que sucedió es que se congregó. Hay poder en la congregación. Hay poder cuando oramos juntos. Hay poder en una atmósfera sobrenatural. Cuando uno está en la iglesia, va a experimentar lo que experimentaron los discípulos camino a Emaús. Cuando Jesús resucitado se aparece y está caminando con ellos, y ellos lo primero que dijeron cuando Jesús regresó a Jerusalén es comentar: no ardía en nosotros algo en nuestro corazón mientras nos hablaba de la Biblia y nos abría las Escrituras. Hay poder en la predicación, hay poder en la unidad, hay poder en la oración. Necesitamos orar, necesitamos congregarnos, necesitamos ser llenos del Espíritu Santo y necesitamos arraigarnos en Dios. Ah, ese amén no me convenció. Esperar en Dios. Lo quinto que sucedió en su crecimiento espiritual es que enseguida empezó a testificar de Jesús. Se congregó, fue lleno del Espíritu Santo. ¿Y qué sucedió? Ahora, es muy significativo leer este versículo con todo el contexto que yo les leí, de perseguidor, de buscar arrastrar a la gente, encadenarla para que de alguna manera jamás abran su boca para hablar del Señor. Sin embargo, fíjese lo que sucedió en Damasco. En capítulo 9, versículo 20, enseguida comenzó a predicar en las sinagogas que Jesús era el Hijo de Dios. O sea, fue un crecimiento rápido. Algunos están acá hace 25 años.
y no arrancan. Y este momento él lo entendió todo. Todo lo entendió. Todo. Y hoy Dios te quiere mostrar toda la revelación de la Biblia. Porque a veces somos como Pedro, ¿no? Que en un momento dijo, tú eres el Cristo, el Hijo del Dios viviente. Y al ratito le dijo, Jesús, no vayas a la cruz. Y Jesús le dijo, apártate de mí, Satanás. O sea, desde no... Pasó de ser, no te lo ha revelado carne ni sangre, sino mi Padre que está en los cielos, tremendo, a barranca abajo en un minuto. Que Dios nos dé una vida estable, una vida que crezca, una vida que lo entienda todo, que se lo revele el Espíritu Santo. ¡Aleluya! Yo me imagino que Saulo... Saulo no fue, o Pablo no fue a la iglesia como diciendo, Ananías, seguro le dijo, bueno, vamos al culto. Traspolándola a esta realidad. Vamos a la iglesia. No tengo ganas. No, seguramente fue con el corazón abierto. Porque sus ojos habían visto a Jesús. Y fueron abiertos. Ahora sabía que era una realidad. Jesús no es una historia, es una realidad. Y Él hoy va a abrir tus ojos espirituales para que creas. No lo que dice el pastor, sino lo que está escrito en la palabra. Y te va a dar la fe para poder confesar que Jesucristo es el Señor y lo es en tu vida. Así que Pablo se congregó y luego ya le dijo al pastor, pastor, ¿a dónde voy a predicar? Yo quiero hablar de Cristo. Y comenzó a hablar de Jesús. Enseguida comenzó a predicar en las sinagogas. Y dice la Escritura, el versículo 22, fíjese qué velocidad de crecimiento. Creció a full. Se convirtió. En el versículo 20 dice que testificó. Y en el 22, ¿qué dice? Dice, y la predicación de Saulo se hacía cada vez más poderosa. ¡Wow! ¿Cuántos quieren crecer espiritualmente? Diciendo, bueno, ya hace muchos años estoy en la iglesia, pero este es el momento. El pastor está trayendo esta palabra tan clara. Donde la predicación, donde el don, donde la obra de Dios se hace evidente y cada semana... Dios te bendice más y se hacía más poderosa. No sé a lo que se refiere poderosa, me imagino la autoridad de las palabras, la autoridad que respalda el mensaje. No son palabras humanas, es la autoridad que va respaldando la unción, las palabras de Jesús. Enseguida entonces la predicación se hacía más poderosa. Y luego de tanta bendición que vino, lucha. Capítulo 9, versículo 24, dice que tuvo que superar su primera adversidad. Y día y noche ya vigilaba la puerta de la ciudad para poder hacerle daño a Pablo. O sea, no era todo en la vida, alabado, Cristo me salvó. Es enfrentar las batallas. Pero de cada una, este pasaje nos habla de cómo Dios lo liberó. Vigilaban de día y de noche para hacerle daño y tratar de detener lo que Dios había depositado en él. Pero la Biblia nos habla de cada una de esas situaciones. Pudieron lograr la forma, lo bajaron en un canasto grande por una abertura que había, siempre hay una salida. Y el apóstol transformado, Saulo transformado, continuó su propósito o su misión. Quiero terminar con un salmo que dice, te amo, Señor, tú eres mi fuerza.

0: El Señor es mi roca, el Salmo 18:1-3. Te amo, Señor, tú eres mi fuerza. El Señor es mi roca, mi fortaleza, mi salvador, mi roca. Es en quien encuentro protección. Él es mi escudo, el poder que me salva, mi lugar seguro. Mire todo lo que es: mi fuerza, mi roca, mi fortaleza, mi salvador, mi protección, mi escudo, mi poder, mi lugar seguro. ¡Oh! ¡Aleluya! Me rescató de mis enemigos, que eran demasiado fuertes para mí. Así que el Señor oyó mi clamor, dice otro salmo, y me libró de todos mis temores. Muchas son las aflicciones del justo, pero de todas te librará el Señor. Eso es lo que vimos en la vida de Saulo, en Pablo. Y eso continúa la historia. Hoy vas a pasar de la pasividad a crecer con la autoridad en el lugar donde Dios te ha puesto. Porque el Señor dijo de ese hombre: este es un instrumento que yo elegí, muy especial. Y eso que Dios preparó para él, nos lo ha también dado a nosotros a través de su gracia.
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2: Cuando la iglesia primitiva comenzó, comenzó en un aposento alto, basado en una palabra que Jesús les dio cuando resucitó y ascendió y les dijo: recibirán poder cuando haya venido sobre vosotros el Espíritu Santo. Esas fueron las primeras palabras del Jesús resucitado a los discípulos, esa promesa que debían volver a Jerusalén y estar expectantes de la promesa de ser llenos del Espíritu Santo. Ellos no tenían idea de lo que iba a pasar con ellos, en ellos y a través de ellos, pero ya estaban preparados. Habían permanecido fieles, algunos con dudas, algunos con la debilidad humana lógica, como a nosotros nos pasa, pero permanecieron con Jesús y luego emprendieron ahora esta misión de llevar la palabra. Jesús dijo: id por todo el mundo y predicad el Evangelio a toda criatura. Es decir, que la misión de la iglesia no se reduce solo a un culto del fin de semana o a disfrutar de lo que Dios puede hacer cuando estamos reunidos. Va más allá. Es la misión que nos lleva a salvar al mundo para Cristo. Es la misión de ir a los lugares donde está la oposición, el enemigo. Lo que ocurría en la iglesia primitiva es que los discípulos llegaban a veces a ciudades paganas y el poder de Dios descendía nuevamente sobre ellos. Y la iglesia crecía y se extendía, no con las herramientas y en las fuerzas del hombre, sino a través del poder y la autoridad de Jesús. Y eso es lo que tenemos que vivir y tenemos que estar arraigados y seguros y confiados que ese poder y autoridad que estaba con Jesús. En Hechos 10:38 dice que Jesús fue ungido y a causa de esa unción, como Jesús fue ungido y pudo hacer bienes y sanar a todos los oprimidos del diablo, porque el poder de Dios estaba con él, porque el derramamiento del Espíritu Santo primero había ocurrido en Jesús. Y nosotros tenemos que tener esa constante deseo y hambre y expectativa, porque Dios envía ese hambre, y esa es la palabra que estábamos hablando cada semana. La semana pasada les compartía a los jóvenes, porque me tocó hablar, bueno, ustedes son jóvenes también, pero después de ustedes hay un culto poquito más jóvenes, ¿no? Y aquí estuvo Coti, yo también estuve un ratito y hablé del Dios generacional, de volver a abrir los pozos de lo que ocurrió en generaciones pasadas, de esos movimientos del Espíritu Santo, como les estamos hablando, de lo que ocurrió a través de la historia de la iglesia. Siempre Dios se movió, y en momentos de mayor derrota y cuando parece que la maldad prevalece, como en esta época donde la gente cada vez cree menos y y se aferra más a lo humano y deja de creer en lo divino, en la palabra, en la fe en Dios, en esa época es donde más nosotros tenemos que anhelar que esos pozos, que ese despertar, que ese avivamiento, que eso que nos ha visitado generación tras generación, ustedes sean protagonistas simplemente con una adoración, con cánticos, hacer descender el cielo en medio de su pueblo. Los que vinieron hoy dudando o diciendo ¿para qué voy a ir a la iglesia hoy?, pudieron comprobar esa atmósfera sobrenatural que se hace real cuando la iglesia adora a Jesús, cuando la iglesia se rinde a Jesús, cuando tenemos ese hambre y esa pasión por conocerlo. Porque cuando lo buscamos y lo conocemos y tenemos ese deseo continuo de ser llenos continuamente del Espíritu Santo, es allí donde podemos vivir una vida donde nos tenemos que, se lo voy a decir de una manera para que todos lo entiendan, necesitamos llenarnos de Dios para vaciarnos de lo malo, del yo, la mentira, bueno, todo lo que ustedes nos conocemos, ¿no? Conocemos lo que es la humanidad. Entonces, la única forma de vivir la victoria de la vida cristiana es llenándonos más del poder de Dios para vaciarnos de todo lo que no le pertenece a Dios. Y que esa es la tarea del Espíritu Santo. Y esa es la misión nuestra, es llenarnos de Él para poder morir a ese yo, para que Cristo viva en nosotros. Y si usted lo vive de corazón, tu desierto espiritual se va a terminar. No vas a vivir en ese desierto porque Cristo va a renovar esa unción cada día. Cada día te vas a renovar y vas a alzar tus ojos a los montes y vas a decir, del cielo viene mi socorro viene de Jehová. ¿Sabe por qué la gente está desesperada? ¿Sabe por qué la gente no soporta más las malas noticias? Porque lo único que miramos es lo que está pasando en el mundo y cada vez el mundo va peor. Pero el Señor dice que no miremos el mundo, que tenemos que alzar los ojos al cielo y enfocarnos que el Señor sigue reinando y que su palabra se sigue predicando y los perdidos se siguen salvando y las familias se siguen reconciliando y los jóvenes se siguen consagrando a Dios. El domingo pasado, el sábado pasado, a la noche, me llamó la atención cuando en medio del sermón jovencitos de 12, 13, 14 años irrumpieron corriendo al altar a consagrar sus vidas a Dios, llorando y entregándose voluntariamente. Yo no dije nada, simplemente estaba hablando de la palabra, de que es un tiempo de despertar, que es el tiempo que podemos conocer lo que vivieron allí en ese aposento alto. Ese primer derramamiento del Espíritu Santo se sigue repitiendo en familias, en corazones, porque lo hermoso del mover del Espíritu Santo es que Dios se mueve en momentos donde todos estamos reunidos como ahora, pero también se mueve en corazones. El verdadero avivamiento no nace en multitudes, nace en corazones. Lo provocan los corazones. Usted en un lugar, en su casa, camino al trabajo, en un lugar donde nadie lo escucha, nadie lo ve, pero si su corazón clama por más de Dios, usted va a vivir y va a experimentar y Dios lo va a sorprender con esa respuesta de lo que produce el Espíritu Santo al ver un corazón que clama genuinamente por conocerlo a Él y por cada día agradarle más. Amén. ¿Cuántos quieren tener ese corazón de avivamiento? Vamos, dale ese aplauso.

0: En Marcos capítulo 1, versículo 21 al 45, vemos el momento cuando Jesús entró a una sinagoga. Bueno, todo este relato de Marcos capítulo 1 habla de el comienzo del ministerio de Jesús y cómo el Espíritu y el poder y la autoridad de Dios se manifestaba en la vida de Jesús. Y me llama la atención cuando Jesús entra a una sinagoga. En Marcos capítulo 1, versículo 21 y 22, dice: entraron en Capernaum y los días eran los días de reposo, y entrando en la sinagoga enseñaba, y se admiraban de su doctrina, porque les enseñaba como quien tiene autoridad y no como los escribas. Me gusta esta palabra que Jesús, cuando le dieron la oportunidad, porque este pasaje nos habla que Jesús entró un día de sábado de reposo a la sinagoga, y allí el líder de la sinagoga lo seleccionó, porque el líder seleccionaba a quien de la congregación le tocaba enseñar lo que estaba en las Escrituras. Y dice la Escritura que Jesús enseñaba, le tocó a Jesús, Jesús comenzó a enseñar la palabra, y cuando Jesús empezó a enseñar la palabra, se admiraban de la doctrina, porque les enseñaba como quien tiene autoridad y no como los escribas. En ese momento, Jesús empezó a hablar lo que otros hablaban, pero había algo en Jesús, había algo en sus palabras, había una autoridad espiritual que las personas que estaban acostumbradas a escuchar, a los religiosos, a los que frecuentemente también pasaban a enseñar, empezaron a comparar. Esta persona, Jesús, no habla como los escribas, que eran mayormente los que eran los encargados de enseñar la ley. Jesús hablaba con autoridad. Se admiraban con asombro. Jesús marcó la diferencia. Y esto es lo que necesitamos, que Jesús marque la diferencia. La autoridad es el respaldo de Dios a cada palabra que hablamos. Cuando hablamos, cuando la predicación del Evangelio comienza a ser expresada, se comienza a predicar, las palabras que se hablan, cuando está el poder y la autoridad de Dios, hay un respaldo del cielo en esas palabras de Dios. Es por eso que la iglesia es un lugar de autoridad, es un lugar de poder, es un lugar donde ocurren milagros, porque en las palabras hay vida, en las palabras hay salvación, hay transformación, las palabras llegan al corazón, las palabras cambian los corazones, avivan los corazones, cambian el rumbo de las personas. Los fariseos hablaban palabras huecas, religión pura. Jesús hablaba del corazón del Padre, y necesitamos esa unción. Como siempre decimos, una iglesia sin unción es una iglesia sin impacto. La iglesia necesita el fuego de Dios. Cuando hablo de iglesia, nosotros necesitamos ese fuego, esa pasión, ese respaldo del cielo a cada palabra que predicamos. Y esto es lo que primero que vemos en Jesús. Las palabras de Jesús causaron en las personas asombro, diciendo: ¿quién es este que con autoridad habla no como los escribas? Y yo anhelo que esa autoridad de Dios fluya a través de tu vida también, que vivas una vida donde el poder y la autoridad de Cristo se hagan presente en tu vida, porque la unción de Dios y la autoridad de Dios te va a respaldar cada palabra, y cada vez que abras tu boca para hablar de las cosas de Dios, el cielo te va a respaldar, porque está la presencia del Señor y la unción rompe los yugos. Amén. Vamos, dale ese aplauso al Señor. Y dice la Escritura que también en esa misma reunión, ese mismo sábado, ese mismo día de reposo, había en la sinagoga un hombre con espíritu inmundo que dio voces diciendo: ¿Quién eres? ¿Qué tienes con nosotros, Jesús Nazareno? ¿Has venido para destruirnos? Sé quién eres. Eres el Santo de Dios. Pero Jesús le reprendió diciendo: cállate y sal de él. Y el espíritu inmundo, sacudiéndole con violencia y clamando a gran voz, salió de él. Ese hombre atado, oprimido, ese hombre que entraba tal vez semanalmente, frecuentemente, asistía para escuchar lo que se enseñaba en la sinagoga y siempre entraba de la misma manera y salía de la misma manera. Pero ocurrió un día algo sorprendente. Ese fin de semana, ese sábado, no estaban hablando lo que frecuentemente hablaban. Estaba Jesús. Y cuando Jesús comenzó a hablar con autoridad, ese hombre que estaba atado, oprimido, que tenía espíritus inmundos, inmediatamente dijo: este es el Santo de Dios, este es el Hijo de Dios. Y Jesús, por supuesto, no necesitaba la promoción del infierno, y lo mandó a callar y lo mandó al espíritu inmundo salir de la persona. Pero lo que me llama la atención y lo poderoso que se produce cuando la presencia de Dios viene a la iglesia, que cuando las personas entran a la iglesia, su vida espiritual tiene que cambiar. Dios nos tiene que hacer libres. Y una de las experiencias más hermosas de un cristiano cuando acepta a Jesús es la libertad. Libres de vicios, libres de cadenas, libres de tormento, libres de opresión, espíritus de pensamientos horribles, de depresión. Cuando la palabra de Dios es predicada con poder, porque el poder lo trae la unción que respalda la palabra. Jesús no hablaba palabras repetidas como los religiosos que lo recitaban cada semana. Jesús hablaba palabras que el Padre les había hablado antes. Podía hablar del corazón del Padre. Y cuando el Padre y la presencia de Dios está presente, las personas cambian. Y es mi anhelo y mi deseo esta noche que cada persona, aún los que nos están mirando en casa, no importa la necesidad, no importa el problema que tengan, no hay nada imposible para el poder de Dios manifestarse en tu vida. Y yo oro para que tu matrimonio sea diferente, oro para que Dios restaure la relación entre hermanos, entre hijos, y el corazón de los padres se volverá al de los hijos, y el corazón de los hijos se volverá al de los padres, y habrá un nuevo tiempo por la presencia de Dios en tu vida, de restauración. Y aquellos que vinieron con una vida en escombros, acostumbrados a caminar entre escombros por todo lo que el diablo provocó en su familia, es tiempo donde el Espíritu Santo reconstruirá tu vida, restaurará el altar, restaurará el templo, restaurará la adoración, restaurará el testimonio, restaurará el propósito, aquello para lo cual Dios te ha hecho estar en este mundo. Y el deseo del enemigo es mentirte y es hacerte sentir que no es importante y que no tienes propósito. Y como hablamos hace unas semanas atrás, cuando Jesús fue bautizado, en realidad no se tenía que bautizar, porque era un indicio, un testimonio público de arrepentimiento, y Jesús era el Hijo de Dios sin pecado. Sin embargo, le dijo a Juan el Bautista: es necesario hacer todo lo que Dios dice. Y si nosotros queremos vivir una vida bajo el poder del Espíritu Santo, tenemos que tener, empezar a tener un corazón que tome decisiones importantes. Y cuando Jesús fue bautizado, lo primero que ocurrió cuando salió del agua es que los cielos se abrieron. Cuando alguien le abre el corazón al Señor, los cielos se abren. Y lo segundo que ocurrió, lo tercero que ocurrió, es que la paloma del Espíritu Santo vino sobre él. Y lo cuarto que ocurrió es que escuchó una voz que le dijo: este es mi Hijo amado, en quien tengo complacencia. No eres cualquier cosa, eres un hijo, una hija de Dios. Dios te valora, dice que eres honorable. Y te amó el Señor, fuiste honorable ante mis ojos. Ahora, si Dios te dice, eres honorable para mí, delante de mis ojos, ¿qué te importa lo que diga el que está al lado? O el vecino, o el compañero de trabajo, o la persona que te descalifica tratando de hacerte sentir o menospreciar tu vida, sentirte poco. Dios te dice: yo te amé, eres importante, eres honorable, tienes un propósito. Y yo quiero que esa libertad que hoy produce el Espíritu Santo aquí, cuando oramos y cuando le adoramos, que se abren los cielos y la presencia de Dios trae libertad, que esa libertad nos permita reflexionar y decirle: Señor, es verdad, tal vez hace mucho tiempo que yo escucho más lo que dice la gente de mí y no escucho lo que tú dices de mí. Y tú dices que soy tu hija, tu hijo amado, y que tengo propósito y que tengo una misión y que cada día me sostienes de la mano derecha y no me vas a soltar. Amén. Y el Señor dijo de David: he hallado un hombre conforme a qué, a mi corazón. Qué hermoso, ¿no? Pero a veces le ponemos un punto final a ese versículo. Y sigue el versículo: quien hará todo lo que yo quiera. ¿Se acordó? No, porque nos acordamos de lo otro. Nos acordamos que somos personas conforme, o que Dios nos ve y dice: este tiene mi corazón. Y ahí ponemos punto final. Pero hay otra parte, que es la más difícil, que es: quien hará todo lo que yo quiera. Y en el caso de David, que fue ungido, tuvo que esperar, volvió al redil, tuvo un buen testimonio, tuvo que soportar la persecución de Saúl, la envidia, los celos, el querer matarlo, pero tuvo un corazón quien hizo todo lo que Dios quería, y Dios lo levantó. Y ese debe ser nuestro corazón, el deseo de amarlo y de servirlo diariamente. Por eso el Señor nos hace libres cuando entramos a la iglesia y rompe toda cadena y aviva el fuego de nuestros corazones. Vamos, ore. Y el versículo 27 y 28 dice: y todos se asombraron por todo lo que estaba ocurriendo, y todos se asombraron de tal manera que discutían entre sí diciendo: ¿qué es esto? ¿Qué nueva doctrina es esta, que con autoridad manda a los espíritus inmundos y le obedecen? Y muy pronto se difundió su fama y toda la provincia alrededor de Galilea, por toda la provincia alrededor de Galilea. Y la gente se asombraba de la autoridad y las palabras que salían de la boca del Señor tenían autoridad, y nosotros necesitamos esa autoridad y necesitamos asombrarnos de esa autoridad. Porque lo que me gusta de este pasaje es que la gente se preguntó, ¿qué es esto? ¿Qué es esto que está pasando? Que con tanta autoridad manda a los espíritus inmundos y le obedecen. Y yo me quedé pensando en la expresión, ¿qué es esto? Cuando el poder de Dios se mueve, cuando el Señor irrumpe en un lugar, causa asombro. Cuando la presencia de Dios se hace real en la iglesia, de repente nos damos cuenta que estamos parados en un territorio santo. Y Dios quiere seguir asombrándonos. Porque el problema de la iglesia es la rutina, la apatía espiritual, la repetición de todas las reuniones que nos quitan esa sensación de asombro, de decir, ¿qué es esto que está pasando? Y cuando las personas se enfrían o cuando las personas se vuelven, se familiarizan con el culto, pierden la pasión, pierden el deseo de buscarlo, de tener comunión con Dios. Se hacen como esos escribas. Jesús hablaba y la autoridad de Dios estaba sobre él, porque hablaba del corazón del Padre, estaba en comunión. El Espíritu de Jesús estaba unido al Espíritu del Padre. Pero los escribas hablaban lo que repetían, lo que había aprendido, pero no hablaban de la experiencia de conocer el corazón del Padre. Nosotros podemos acostumbrarnos a venir a la iglesia y perder la comunión. Podemos venir semanalmente y perder esa relación con Dios diariamente. Y es por eso que el Señor nos quiere hablar en esta tarde, de que vienen tiempos donde Dios se quiere manifestar en tu vida, en tu familia, en tus finanzas. Hacerlo sobrenatural, especialmente en tu vida. Que la gente diga, ¿qué es esto que está pasando en tu vida? ¿Qué es lo que Dios está haciendo? Yo sé que Dios está por hacer algo grande, se está manifestando de una manera especial, y cada fin de semana estamos expectantes por lo nuevo, por lo glorioso, por lo sobrenatural. Las aguas van en aumento y la bendición, la abundancia no se encuentra en la orilla, se encuentra en la profundidad. La religiosidad nos hace chapotear en la orilla, nos hace conformarnos con un culto, y el Evangelio no es emoción, es transformación, es impartición, es fuego, es ser transformado. Y entonces lo que queremos es que el hambre por Dios cada día vaya en aumento y que Dios te sorprenda. Ah, no me convenció. ¿Qué es esto que está pasando? ¿Qué autoridad tiene este hombre que con autoridad manda a los espíritus inmundos que salgan y le obedecen? Necesitamos ese poder y esa autoridad en nuestras vidas. Y luego el relato continúa cuando Jesús, ya más llegada la tarde, Pedro lo lleva al lugar, a su casa, porque allí estaba la suegra gravemente enferma, con una gran fiebre. Estaba muy mal de salud. Y Jesús entró a la casa. Al ver a esa mujer postrada, la tomó de la mano e inmediatamente, a través del poder y la autoridad que estaba sobre él, inmediatamente la fiebre la dejó y ella se levantó y comenzó a servir. Hoy el mismo Espíritu Santo produce ese poder y autoridad en todas las vidas, donde vas a sentir la mano de Dios que te dice, no es tiempo de estar postrado, caído, y dejar que el enemigo te tire todas las mentiras encima. Es tiempo donde el poder de Dios te levanta, te restaura. Es tiempo donde vas a hacer lo que Dios te dijo que hagas. El poder de Dios te activa. Amén. El Evangelio no es para espectadores, es para protagonistas. Los protagonistas de la historia de la iglesia en los próximos años son ustedes. Están mirando hoy, están recibiendo hoy las palabras. Vienen como maná al corazón. Son como agua que traen, sacian nuestra sed interior. Pero vienen tiempos donde Dios te va a usar en diferentes áreas de tu vida, porque ha hallado un corazón que lo adora, que lo sigue y quien hará todo lo que Él diga. ¿Dónde está ese corazón que dice: Señor, yo quiero ser un instrumento en tus manos? Y luego más adelante en Marcos el pasaje nos habla de un leproso que irrumpió también. Irrumpió un leproso donde estaba Jesús ese mismo día. Vino un leproso, no se podía acercar. Su cara, su cuerpo estaba deformado por la lepra. Y le dijo: Señor, si quieres, puedes limpiarme. Y Jesús hizo algo sorprendente. No solamente que lo sanó, sino que lo tocó y le dijo: quiero, sé limpio. Y en la ley de Moisés, aquella persona que el leproso tocaba inmediatamente quedaba contaminado y enfermo de la lepra. Y Jesús tocó al leproso, lo tocó, y en vez de contagiarse la lepra, le transmitió la unción, le transmitió la naturaleza sanadora. Inmediatamente su cuerpo fue limpio. Y yo no sé cómo viniste hoy, pero Dios hoy ese mismo toque te restaura. El pecado se va de tu vida. Toda esa maldad y eso que te ha afligido se va y comienza una nueva vida, una naturaleza nueva creada según Dios. Vamos, dale ese aplauso al Rey de Reyes. Y a su nombre. Y ese leproso vivió algo muy hermoso, porque fue el primer contacto físico que tuvo, porque la lepra lo que provocaba en las personas era el ser apartado en la sociedad. Nadie podía estar cerca y mucho menos tocarlo. Pero Jesús lo tocó. Lo tocó, y me imagino la sensación del toque, del amor de ese hombre lleno del amor de Dios, fluyendo a través de él, diciéndole: quiero, sé limpio. Y al instante su lepra se fue. Y hoy yo anhelo que todo aquello que está trayendo dolor a tu vida se vaya, y que toda necesidad que nadie conoce, pero Dios conoce, y el Señor te dice hoy: te voy a dar los deseos de tu corazón y aquello que estás profundamente deseoso de recibir, porque no hay respuesta, no hay nada que pueda saciarlo. Jesús tiene poder para darte esa respuesta a tu necesidad. Amén. Levante sus manos y ore conmigo antes de tomar la Santa Cena. Señor, te damos gracias por todo lo que nos has dado, por tu amor que se ha derramado hoy entre nosotros. Gracias, Señor. Gracias por poder adorarte, por poder honrarte, Señor. Y hoy nos volvemos a ti con todo el corazón, te honramos, te damos la bienvenida, te pedimos perdón. Queremos ser tus verdaderos hijos que reflejen a Jesús en la sociedad. Señor, la lepra simboliza también el pecado, aquello que nos separa de Dios. Hoy venimos a ti para que nos perdones. Si hay personas que están por primera vez, esta es tu oportunidad de decirle a Jesús: Señor, quiero tu amor, necesito tu paz, necesito tu perdón, yo necesito acercarme a ti. Y diga conmigo: me acerco a ti, Señor Jesús, con todo mi corazón, y solo busco tu perdón, solo busco este abrazo de amor que necesito, esa paz que perdí. Señor, la recibo en este momento. Sé mi Salvador, mi Rey, y camina conmigo cada día. Señor, gracias por tu amor, gracias por el milagro más grande de todos los milagros, tener a Jesús en mi corazón. Y ahora derrama ese amor a mi familia, que toda mi casa, porque a partir de hoy me tomo de esta promesa, será salvo tú y toda tu casa. Y yo me tomo de esta promesa, mi casa y yo serviremos al Señor. Gracias, Señor. Y en medio de una sociedad que no te alaba, yo te voy a alabar. Y donde tenga compañeros que no te honran, yo te voy a honrar. Y cuando nadie busque dirección de Dios, yo voy a buscar a través de la palabra lo que dice tu voluntad para que yo la siga. Gracias, Dios, gracias. Llena cada vaso, llena cada vida, firme. Llena cada corazón, Señor. Gracias, gracias, Señor, gracias. Hay una gloria tremenda hoy aquí. Tengo una gran noticia para ustedes. Las cosas viejas pasaron, todas son hechas nuevas.
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1: El Señor tiene planes y proyectos, y su voluntad se quiere hacer real en tu vida. No sé en qué rol, en qué función, cuál es el proyecto, en qué área de tu vida Dios te va a usar. Pero levanta tus manos y decirle: Señor, heme aquí. Con ese heme aquí no fue a ningún lado. Yo me acuerdo una vez hice esta oración, exactamente así, guiado por mi pastor. Y estaba en la iglesia y el pastor le dijo: los que aman al Señor y quieren entregarle su futuro, su vida, simplemente dígale: Señor, heme aquí para hacer tu voluntad. Y le dije: mire dónde terminé, haciendo lo que Dios ya había. Los planes que Dios preparó son planes de bien y no de mal, para darte un futuro y una esperanza. Ahora, algunos de ustedes son médicos, otros son profesionales en diferentes áreas, otros están estudiando, otros están trabajando, pero vas a ser un instrumento en el lugar donde te encuentres, porque la salvación no es solamente un depósito de agua viva que queda en el corazón, es un estanque que comienza, un borbotar que comienza a salpicar a otros. Te bendeciré para que seas de bendición. Por lo tanto, la presencia del Espíritu Santo renueva tus pensamientos, renueva tu mente, pero también produce inmediatamente el decir: yo tengo que ser de bendición a otros. Porque esos fueron los primeros mandamientos del Señor, la gran comisión: vayan, ir. Es decir, el evangelio es creer, ser libre, creer en el poder de la resurrección, creer que Cristo resucitó. Pero también la primer promesa que el Señor cumplió, lo primero que el Señor dijo fue: vayan, porque van a recibir poder. Es decir, las primeras palabras del Cristo resucitado fue a su iglesia, a sus discípulos: recibirán poder cuando haya venido sobre vosotros el Espíritu Santo y me seréis testigos. Es decir, cuando uno recibe la salvación, recibe el amor de Dios, es perdonado y puede perdonar, no es solamente para un momento, no es para una experiencia que termina en nuestro corazón. Es el comienzo de ser personas protagonistas, ser una generación que bendiga, que experimente que las promesas de Dios no fueron solamente para aquellos que las recibieron en su momento. Las promesas de Dios son una herencia, y somos herederos de lo que Dios hizo por nosotros y lo que Dios determinó que esta generación de jóvenes. Hoy quiero hablar de la generación que anhela más de Dios. ¿Dónde están? La generación que Josué les estaba anunciando al pueblo de Israel, que había vagado por el desierto, diciendo: prepárese los muros de Jericó y conquistar la tierra de Canaán. Pero no eran las maravillas, el esfuerzo del hombre, era Dios que iba a ir delante de su pueblo. Entonces, hay una generación de cristianos que verá maravillas, una generación que verá las más grandes maravillas que jamás se hayan hecho. Cuatro amenes. Recién estaba hablando con Coti, hablando y recordando los momentos cuando él era muy, muy, muy jovencito, era un niño, y nosotros íbamos a orar a la casa de la familia, y le contábamos testimonios de cómo Dios ha sido fiel generacionalmente.

Pero esta época es una época donde más que nunca necesitamos creer que lo que Dios prometió para en su palabra, para la iglesia y para los jóvenes, porque la mayoría somos jóvenes aquí. Amén. Yo soy como Caleb, sigo reclamándole el monte. No llegué a los 85, pero sigo diciendo, dame ese monte. Sigo creyéndole a Dios por maravillas. Desde ese día que me convertí, Dios tenía maravillas. Primero me dijo, prepárate o prepárate para estudiar, para conocer la palabra. Luego comenzamos a pastorear y Dios tenía maravillas y fue abriendo camino. Y también me fue dando a mí, me fue provocando en el corazón el deseo de compartir el mensaje de la palabra, de ser de bendición, de ser un instrumento en las manos del Señor. Así que esas mismas maravillas que nosotros vivimos muchos años atrás son las que yo estoy esperando para cada culto de jóvenes. Estoy esperando venir un domingo a la mañana y escuchar que lo que pasó o lo que está pasando en el culto de jóvenes va en aumento, va en aumento. Nosotros, la generación pasada, lo vimos, lo conocimos, yo experimenté, contemplé, teníamos preparado proyectar un video de lo que pasó durante todos estos años, porque algunos de ustedes, como no siempre vengo a predicar a este culto, algunos cuando salgo se dan cuenta que yo termino el culto como los abuelitos, me voy porque me tengo que levantar temprano, y yo me encuentro con algunos de los jóvenes que están en algún lugar y no me conocen. Algunos me dicen, pase señor, pase, no, o sea, no me conoce. Y está bien, tiene que ser así. Está fantástico eso. A mí no me da la fuerza para hacer 5 cultos. No me acuerdo cuántos hacía al principio. 5 cultos. ¿Cómo? No, pero los sábados, por ejemplo. A las 18 horas del sábado, después reunión de jóvenes, después hacía 2 cultos a la mañana, 1 a la tarde y otro a la noche. No sé si le agregué algo, pero por ahí. 5 cultos. Y ahora pasa el tiempo y me concentro en algunas reuniones. Pero lo importante que veo, la fidelidad y la gracia, la unción. Pero la oración que tenía durante este día, antes de compartir estos minutos con ustedes, es que no sea un sermón más, que sea el día donde ellos reciban la impartición. La impartición es algo que viene a tu vida de parte de Dios por gracia. Te imparte, se derrama sobre ti, como David, que lo mandó a llamar el profeta Samuel delante de la presencia del profeta, porque los otros que había preparado el papá no eran los candidatos o no estaban calificados para ser el rey según el corazón de Dios. Y cuando oyó a David, lo ungió, se derramó sobre él el aceite. Y desde ese momento ese joven estuvo equipado en sabiduría, en gracia y todo lo que produce lo sobrenatural. Ahora, todo lo que las herramientas que da el mundo, la inteligencia, los cursos, la preparación, la experiencia también, porque algunos no solamente aprendemos en la vida por estudiar, aprendemos de experiencia. O sea, la experiencia es un maestro duro, lo que nos muestra una vez que la pasamos mal, y aprendemos de la experiencia. Bueno, todo esto nos enseña, nos moldea, pero lo que nos cambia la vida es la unción, es conocer al Espíritu Santo, es conocer al poder de la resurrección que habita en la persona de Jesús a través del Espíritu. Y les vuelvo a decir, Jesús apenas resucitó, dijo, vayan al monte porque recibirán poder. Necesitamos ese poder.
Necesitamos esa autoridad. ¿Cuántos la necesitan? Y cuando le dices al Señor, heme aquí, prepárate, porque el Señor te va a sorprender. Yo me acuerdo ya siendo pastor que el Señor me hablaba y me decía, estudié inglés. Y no era porque yo iba a ser el suegro de un canadiense. Entre otras cosas, sí. Entre otras cosas, sí. Pero iba caminando por Cabildo, veía todos los anuncios y también algunos de los lugares, de las escuelas de inglés. Y el Señor me decía, estudié inglés. Y yo lo analizaba desde la óptica de un pastor que estaba muy ocupado, que estaba levantando una iglesia que era muy dinámica, que teníamos muchas actividades. Y yo le decía, Señor, según mi óptica, no lo necesito. Ahora, después yo fui a predicar al Madison Square Garden. ¿Sabe lo que es eso? Uno de los lugares emblemáticos en el mundo. ¿Y en qué prediqué? En español. ¿Y qué pasó con el traductor? Era malísimo. ¿Y qué pasó en la conversación que dije con Dios? El Señor me habló y me dijo, te lo dije. Te dije que estudias inglés. Porque acá está la cuestión de la obediencia. Yo era obediente. Cuando el Señor me decía, estudié inglés, iba a Berlitz y me anotaba. O a otras de los lugares. Me anotaba, pagaba la matrícula. Iba a la clase. Pero claro, estaba ocupado, tenía consultas pastorales, tenía programas de radio, tenía el culto, como decía Pablo, en un solo fin de semana. Tenía muchas actividades, prepararme, estudiar. Y era como que iba a cumplir lo que sentía que era Dios que me estaba hablando. Y les digo esto porque Dios les está hablando a ustedes. Pero no les cuenta toda la historia. Porque si me hubiera dicho, estudia inglés, porque tu ministerio va a cambiar. Te vas a volver una persona muy con muchas puertas abiertas en el mundo entero. Y vas a predicar en lugares y en estadios en inglés, y como no tenés en inglés, vas a hablar en el idioma español con traductores que no siempre fluyen. Había traductores que me tocó al principio, un traductor que estaba oprimido. ¿Te acordás de esto? Y yo decía, viene el fuego. Y yo le decía a Betty, digo, ¿qué pasa con este hombre? Pero era muy fuerte la unción, ¿no? Entonces volvía a la habitación y le decía, perdón, Señor, porque te obedecí, pero sin permanecer en la obediencia. Uy, les estoy dando fuerte en todas las áreas de la vida. Hay un ataque de obediencia, ¿no? Es como el ataque de querer hacer dieta. El impulso, lo voy a hacer. Basta de galletitas, basta de bizcochitos de grasa. Cero harina, es un impulso. Empieza el lunes, martes, y el compañero de trabajo nos trae uno, esos que son Don Satur, los bizcochitos, muy, muy fuerte. Es el impulso, duró dos días. Es un ataque de decidir hacer las cosas. Entonces yo iba a las clases de inglés, me anotaba. Y venía la profesora y decía, y había un grupo, a veces me tomé solo también, y a veces grupal es peor, porque uno quiere avanzar un poquito y el que está al lado es un tronco gigantesco. Y hasta que no repite como tiene que repetir, la clase no avanza. Y yo estuve media hora escuchando hablar inglés a otro de terror. Entonces, ¿qué hacía? Lo dejaba. Y seguía cumpliendo mis sueños y mis proyectos y mi agenda. No cambies tu agenda por la presencia de Dios.
es más importante la presencia de Dios que tu agenda. Tu agenda puede esperar. La presencia y la guía del Espíritu Santo siempre es importante, indispensable. Y cuando dejamos lo más valioso, lo

que es nuestro tiempo con Dios, contemplar su presencia, adorarlo en nuestra vida privada, por otras cuestiones que son importantes, que nos distraen de la presencia de Dios. Nos alejamos o demoramos el plan y el proceso que el Señor tiene diseñado para nosotros. Y lo que Dios tiene para ti es mucho más importante que para cualquier otro, porque te lo hizo para vos. Me acuerdo cuando mi abuela me tejía un pullover. ¿Se acuerda que los pullovers hechos con mucho esfuerzo? Y más allá que nos gustara o no nos gustaba el pullover, era el trabajo de meses. Y nos poníamos el pullover con algún color medio raro, pero salíamos hacia la calle. Porque había sido diseñado con mucho amor. Ese es el diseño que Dios tiene para ti. Un diseño de amor, un diseño que te sacó de las tinieblas y preparó lo mejor. Y la medida de Dios es lo mejor. El diseño, ¿cuántos pueden creer que el diseño que Dios tiene para tu vida es lo mejor? Lo que Dios hace es lo mejor. Se lo voy a decir bíblicamente. Bíblicamente, cuando en las bodas de Caná se terminó el vino y después hubo un milagro por medio de Jesús, que el Señor cambió el agua en vino, el sommelier de esa época comprobó y dijo: pero este vino es mejor de todos los que se probó. Porque cuando Dios hace algo, aunque sea el final de la fiesta y se hayan tomado todo, no va a ser algo malo. Dios hace lo mejor. Cuando Dios hizo lo que hizo en tu vida, es porque tiene lo mejor. Créele a los propósitos de Dios. Así que yo dejaba el curso, me anotaba en otro, porque sentía la voz de Dios: prepárate. Prepárate. Cuando Dios te habla algo, no te cuenta todo. Te dice: prepárate, orá, perdoná, lee la palabra, no te distraigas. Pero no es que te dice: yo voy a hacer, tengo un plan, estoy elaborando algo precioso para que lo veas y para que el mundo vea lo que yo puedo hacer con un joven rendido, con una persona que se pone en mis manos. No importa tu valor, no importa lo que dicen los demás, no importa cómo te veas a ti mismo, es lo que Dios preparó para tu vida, y eso es lo mejor. Así que, para terminar la historia, me anoté y me anoté y me anoté de Cat is Under the Table. Una vez una profesora me decía: would you mind open the door for me? Y yo la miraba y le dije: ¿qué? Me dijo: in this place it's just English, so I will tell you again. Would you mind? Me estaba diciendo: ¿te importaría si abre la ventana? Ahora, después de 25 años de hablar con Chad, entendí. Chad me habla en inglés a mí y no le entiendo nada, pero ahora cada vez más me habla en inglés. Aún hoy me habla en inglés, todo el tiempo me habla en inglés, cosas de oficina, cosas de la vida, todo en inglés. Por eso yo hago todo al revés, pero lo entiendo más o menos. Voy ejercitando mi inglés. Pero bueno, me trabé toda una clase. Me decía: it's just English, I can't talk in Spanish, would you mind if you open? Ay, es que no vengo más acá. Bueno, son experiencias de vida. Yo le puedo hablar de las cosas. Ahora voy a hablar algunas verdades, la palabra, pero esto es lo rico. Esto es lo que el Evangelio dice: si Dios lo hizo con uno, ¿por qué no lo va a hacer con aquel que le dice: Señor, yo quiero hacer tu voluntad, yo quiero rendirme a ti, yo quiero seguir tus pasos? No importa lo que digan los demás, no importa lo que opinan otros. Esta es una generación de gente decidida, de mirar la cruz y poner tu cara hacia la cruz. No importa las opiniones de los demás, no importa la risa, la burla,
la época donde hoy todos critican la fe, que tiene que seguir siendo inocente. La fe de un cristiano tiene que ser la fe de un niño, creerlo todo, recibirlo todo. Crean como niños, reciban como niños. Traten de evitar, el evangelio es locura. La gente, para la gente que no nació de nuevo y que mira el evangelio, que levantamos las manos, que alguien habla en nuevas lenguas, alguien que lee la Biblia todo el día, es locura. Es locura para el mundo, pero es poder de Dios. No podemos pedirle una reflexión espiritual a alguien que sus ojos espirituales están velados, no entiende las cosas de Dios. En la época de la unción, la gente venía, recibía el fuego, volvía a sus casas y le decía: la unción, el fuego, obras, Luna Park, milagros, anacondia. Y los familiares decían: ¿qué es eso? No entendían nada, porque es la mente natural que no entiende las cosas de Dios. Pero aquel que nació de nuevo y que sus ojos espirituales sean abiertos y que pasó de muerte espiritual a vida y vida en abundancia, tiene revelación. Yo quiero orar para que seas lleno de Jesús, de la presencia del Espíritu Santo, pero no solo para como espectador, sino como protagonista. Amén. Como dije, no todos somos pastores, evangelistas, profetas, maestros, en lo que sea, en lo que Dios está encaminando tu vida, ahí eres una plataforma para que la gente vea lo que Dios puede hacer con una persona que le dice sí a Jesús. Los frutos, el fruto del Espíritu, la transformación del Espíritu Santo. Por eso, en Josué capítulo 3, versículo 5, Josué le dijo a esta nueva generación que estaba por entrar a la tierra prometida: purifíquense, porque mañana el Señor hará grandes maravillas entre ustedes. Gloria a Dios. Y lo creo. El territorio, el territorio de la promesa, lo que Dios le había dado por herencia a través de la fe de Abraham, el territorio de la tierra de Canaán les pertenecía, y ahora había una nueva generación que tenía que conocer y poseer y entrar a la plenitud del reposo, de las promesas, de lo que era el fruto de donde fluye leche y miel, lo que es la provisión de Dios, lo sobrenatural. Una nueva generación que tenía que tomar una decisión, porque Dios ya había encaminado, había preparado el arca, había llamado a los sacerdotes que llevaran el arca, y que ese arca iba a ir delante de ellos. Y fíjense la diferencia entre el Nuevo Testamento y el Antiguo. El arca, cuando ustedes lean el pasaje anterior y el anterior, el arca con los sacerdotes tenía que ir por delante a un kilómetro de distancia de los demás, porque había tal distancia entre el pueblo del arca, que simbolizaba lo glorioso, lo precioso, lo santo. De hecho, cuando el arca entró al río Jordán, por fe entraron y caminaron en el río Jordán, el río se detuvo. Hubo un dique sobrenatural que detuvo las aguas a causa de la promesa que Dios les dijo: yo voy a estar contigo. No importa lo que tengas por delante, si la presencia de Dios va contigo y eres obediente a mis palabras, yo me encargo del resto. Y te estoy hablando a vos. Sí, a vos. No importa con qué te estás enfrentando, el Señor te prometió que peleará por ti y te dará la victoria. Vamos, dale ese aplauso. ¡Wow! Mira que te mando que te esfuerces y seas valiente.
No temas ni desmayes. Todo lugar que pise la planta de tu pie es tuyo. Y usted dice, pero yo no tengo nada. Pero de la nada Dios puede hacer todo. Por eso es Dios. Dios hace milagros de la nada. Entonces le dijo a esta nueva generación, preparen su corazón, purifíquense, conságrense. Estuvimos hablando de lo que es la consagración. Preparen su corazón, porque mañana, y este mañana representa lo que Dios está preparando para lo que viene. No es un calendario mañana, sino que estamos hablando de lo que viene. Prepárense, porque el Señor hará grandes maravillas entre ustedes. Y si hay alguien luchando con problemas, y si hay alguien que pide oración por un familiar enfermo, un problema económico, párense en esta palabra. Digan, yo le creo a Dios que dice, no importa lo que estamos enfrentando, Dios hará maravillas. Ese es el Dios que pelea por ti. Eso es lo que tenemos cuando estamos en la iglesia. Cargamos con a veces las preocupaciones de otros, las aflicciones de otros, las angustias de la familia, los problemas de soledad, los problemas de puertas que se cierran, las frustraciones que uno siente que no vale nada. Pero yo quiero decirte que el Dios que está aquí hoy te dice, como nueva generación, prepárate, porque Dios hará contigo maravillas. Y purificar tu corazón significa pedir perdón. Recién Coti estaba hablando y decía a los que habían aceptado a Jesús algo muy sabio. Decía, perdonar significa dejar atrás lo que pasó, dejar atrás la ofensa, el dolor. La falta de perdón nos une a la persona que no perdonamos, y a causa de alguien que nosotros queremos olvidar, pero a causa de la falta de perdón, aunque no lo creas, seguís unido. Solo la sangre de Cristo te puede hacer libre, y tu decisión de empezar un nuevo día mañana, dejando atrás el odio, el rechazo, el dolor, la injusticia por situaciones dolorosas que te han tocado vivir. Pero esta es la promesa que Dios tiene para esta generación. Vamos a ver la gloria de Dios en aumento. Amén. Dios no terminó. Y yo pensé, justamente hablando con Coti y todos los que vivimos, y contaba testimonios del Breakthrough, una conferencia que hacíamos conjuntamente con Carlos Anacondia y Sergio Scatterlin, y venían gente de todo el mundo. Y Carlos, por muchos años predicábamos y orábamos por jóvenes como ustedes, que venían y escuchaban la palabra, y escuchaban a hombres que habían experimentado el toque y el avivamiento de Dios. Hoy esas personas son protagonistas, son pastores de iglesias enormes, tienen un ministerio sobrenatural. Dios los bendijo. Porque cuando uno se acerca a la presencia de Dios, es transformadora. Y ya no queremos volver atrás. No queremos llegar a Egipto otra vez. Queremos entrar a lo que Dios prometió, que es caminar en comunión con Jesús todos los días. Amén. Así que ese mañana le estaba hablando a esta generación que estaban dando vueltas. Y esta generación tal vez están dando vueltas. Y no llegan a ningún lado. No digo ustedes, sino en el mundo hoy, ¿no? Tratando de encontrarle sentido a la vida, tratar de llenar el vacío que solo Cristo puede llenar en nuestro corazón. Y para ellos mañana, imagínense, después de 40 años dando vueltas, que el líder le diga mañana va a ser diferente. Para ellos el mañana era lo mismo que hace años y años atrás, dar vueltas, girar y no ir a ningún lado. Y tal vez yo estoy hablando a algunos que están girando y están en un desierto continuo, y te estoy hablando esta palabra y te digo,
prepárate, consagra tu corazón, rendí tu corazón al Señor, porque mañana Dios hará maravillas. Y enseguida lo empezás a identificar con tu realidad y decís, bueno, pero yo hace tantos años y siempre estoy escuchando esto y nada cambia. Pero Dios no te está cambiando por fuera, al principio te cambia por dentro. La semilla de caña de bambú tiene una particularidad: cuando se siembra, crece 7 años para abajo, arraigándose a través de las raíces. Y luego, en poco tiempo, crece esa famosa caña que va hasta lo alto. Pero no es que crece de golpe. Creció 7 años para abajo. Yo cuando escuché eso, dije, es verdad, a mí me pasó eso. Yo estuve 7 años con las abuelitas y ahora entendí que estaba creciendo para abajo en raíces. Porque la iglesia estaba vacía, la economía era un desastre. Mi testimonio no atraía a la gente del barrio de Parque Chas, de Villa Urquiza, para conocer al Señor. Y el Señor me estaba enseñando a arraigarme en sus promesas y a permanecer en su voluntad a pesar de no ver nada. Y luego, en pocos años, Dios abrió puertas y hizo una obra sobrenatural. Porque Dios no haya hecho algo visible hasta ahora, no significa que Dios no esté obrando en tu vida. De hecho, Dios está obrando, y esta palabra es para ti. Dios está obrando en tu vida, aunque no lo veas. Prepárate, porque Dios hará maravillas. Y a su nombre. Ellos pensaban la misma frustración, la misma necesidad, pero Dios prometió un mañana diferente. Y los no de los hombres no pueden detener los sí de Dios. Los primeros espías que entraron a la tierra fue: no, no es posible, no podremos nosotros, hay gigantes. Los no de la negatividad, es que había dos con un mensaje. Fíjense lo que es el poder del mensaje negativo. Dos con un mensaje positivo: los comeremos como a pan, estos no son nada, Dios está de nuestro lado, Josué y Caleb. Otros 10 con un mensaje negativo: es verdad, la tierra es como se nos ha dicho, pero hay gigantes, hay fortalezas, no tenemos la capacidad, en nosotros no está la fuerza. Y ese mensaje negativo permeó más, entró más en el corazón del pueblo que el mensaje de dos hombres, de dos de los espías que dijeron: Dios está con nosotros, el Señor lo prometió y vamos a ver la victoria. Así que no dejes que el mensaje negativo del mundo contraste con las promesas de Dios. Los no de los hombres no pueden detener el sí de Dios para tu vida. Dios te dijo: yo lo voy a hacer, yo te voy a levantar, yo te voy a prosperar, yo voy a abrir las puertas, yo voy a reconciliar el corazón de los padres con los hijos y el corazón de los hijos con los padres, y ahí van a ver la gloria de Dios en el hogar. Evidentemente hay una necesidad tremenda de depender del Señor. Fe en Dios incluye fe en sus tiempos. Dios nunca llega tarde. Entonces, nuestra desesperación nos hace lamentar por la falta de respuesta. Pero en vez de lamentarte por lo que no tienes, dale gracias por lo que Dios está preparando para tu vida. Dale gracias y alaba a Dios por lo que no ves, pero Él te lo prometió. Ese es un corazón de adorador. Ese es alguien que se agarra y se arraiga al trono de gracia y ancla su corazón en las promesas, y es el ancla de la fe que dice: Señor, aquí hay una turbulencia bárbara, pero yo me anclo en el trono de gracia.
Y allí está mi seguridad, que Dios es fiel a su palabra. Y Dios te prometió, como a Abraham le dijo el Señor, te bendeciré con abundancia y te prosperaré grandemente. Amén. Y justamente la generación posterior a Abraham, la generación, hablando de generaciones, es este mensaje. Otro ejemplo es la generación, el hijo de Abraham, llamado Isaac, el hijo de la promesa. Que el Señor le dice en Génesis, a ver si, muy interesante el pasaje, en Génesis 26, versículo 1 al 5 y luego el versículo 18, dice la Escritura: después hubo hambre en la tierra, además de la primera hambre que hubo en los días de Abraham. Y se fue Isaac a Abimelec, rey de los filisteos, en Gerar. Gerar era una tierra desértica. Y se le apareció Jehová en el desierto y le dijo: no desciendas a Egipto. Esta frase, no sé si la puedes encontrar: no desciendas a Egipto, habita en la tierra que yo te diré, es decir, la tierra de Gerar, la tierra donde había un rey llamado Abimelec, una tierra árida, una tierra que no había posibilidad de sembrar para darle comida y alimento y agua a su familia. Pero el Señor se le a la nueva generación le dice: frente al desierto, frente a la prueba, frente a tu realidad delante de tus ojos, lo primero que le dice es: no desciendas a Egipto. Wow. Le dice, en otras palabras, no tomes un atajo. Y ahora que soy bilingüe, do not. Shortcut. Me falta la unión ahí. No tomes atajos. Es decir, frente a esta prueba, ¿qué hago? ¿Lo hago a la manera humana? ¿Salgo de este problema a la manera mía, con mi humanidad, con mi talento, con mi capacidad? ¿O me aferro a las promesas de Dios y creo que habrá un avivamiento y que de este desierto yo voy a encontrar agua? Porque aquí abrió pozos mi papá, Abraham. Y en este lugar donde lo taparon los enemigos, yo voy a volver a encontrar agua. Y eso es el mensaje para la iglesia de hoy. Dios tiene que manifestar su gracia y su revelación. Se le apareció y le dijo: no desciendas a Egipto. Egipto siempre fue señal del mundo, la vida mundana, las soluciones humanas. Pero el Señor le dijo: permanece en el lugar donde estás, no desciendas. Habita en la tierra como forastero, en esta tierra, como forastero. Y yo estaré contigo y te bendeciré, porque a ti y a tu descendencia daré todas estas tierras y confirmaré el juramento que hice a Abraham, tu padre. El Señor no solamente le prometió la tierra de Canaán a Abraham, sino que le juró que lo iba a bendecir con abundancia y multiplicar grandemente. Le hizo la promesa y el juramento. Ahora, ¿cuántos creen que la promesa de Dios ya no hace falta? ¿Se acuerdan cuando antes, para como reasegurar algo que usted está diciendo, que está una verdad que está diciendo, ¿qué interpone? Júrame, te lo juro, ¿no? ¿Y por cuántas cosas habrá jurado? Ahora Dios llamó a Abraham y le dijo: te bendeciré con abundancia y te multiplicaré grandemente. Estaba hablando de que le iba a dar un hijo y ese hijo iba a ser
el heredero de esa tierra que Dios le prometió a Abraham y que se la entregó. Ahora había que conquistarla. Ahora, no solamente Dios se lo prometió con la promesa de Dios,

0: Porque normalmente el que jura, jura por uno mayor. Pero Dios no tiene uno mayor. Así que Dios juró por sí mismo y dijo: te entregaré esta tierra que es parte de las promesas que tengo para ustedes. Y esta es una verdad que nos ayuda a entender que Dios tiene promesas y Dios es fiel a sus promesas. Y cuando Dios dice lo voy a hacer, tenemos las palabras de Dios en su libro ungido y inspirado con el soplo de Dios, que sus palabras son fieles y verdaderas. Y el Señor le dijo al hijo de la promesa, a la nueva generación, le dijo: no desciendas al mundo, no trates de buscar soluciones en el mundo. En el mundo no hay ninguna solución. Permanece. Pero Señor, estoy en un desierto, no tengo nada, estoy rodeado de enemigos. ¿Por qué les hablo esto? Porque muchas veces la solución inmediata es: me voy al mundo, me olvido de todo lo que me enseñaron, todo lo que aprendí durante tantos años. Esta situación me sobrepasa. Pero fíjese cómo Dios le dijo al hijo de la promesa: habita como forastero y yo estaré contigo y te bendeciré, porque yo confirmé esta tierra con juramento a Abraham tu padre. Y le dijo: multiplicaré tu descendencia como las estrellas del cielo y daré a tu descendencia todas estas tierras, y todas las naciones de la tierra serán benditas en tu simiente, por cuanto oyó Abraham mi voz y guardó mi precepto, mis mandamientos, mis estatutos y mis leyes. ¿Y qué hizo Isaac? Volvió a abrir los pozos de agua que se habían abierto en los días de Abraham su padre, y a los que los filisteos habían cegado después de la muerte de Abraham, y los llamó por los nombres que su padre les había llamado. El versículo 12 dice: y sembró Isaac, mire, y sembró Isaac en aquella tierra y cosechó aquel año a ciento por uno, y lo bendijo Dios. Estaba en la tierra árida, desértica, pero tenía la promesa. Y él, en vez de ir al mundo, volvió a cavar en los pozos y en las verdades espirituales que su padre había encontrado. Esta es una generación que tiene que volver a cavar la revelación y las sendas antiguas. Y ya para terminar, no podemos, estamos en el mundo, estamos rodeados de alternativas mundanas, estamos rodeados de cultura del mundo, pero la solución y la bendición, cuando Él, en vez de decidir de la manera más fácil, decidió volver a cavar en lo que el Padre le había dejado, y el Padre nos dejó una revelación. Dios nos dejó su presencia, las verdades, las sendas antiguas, su presencia. Volver a buscarlo una y otra vez, y cada vez que él cavaba encontraba la misma agua que había encontrado su padre. Y los demás venían, tapaban los pozos con tierra, pero él los volvía a abrir otra vez. Yo quiero decirles, lo que Dios tiene para ustedes es a ciento por uno, es una cosecha grande. No es material nada más. No estamos hablando de era un grano, se multiplicaba en 100. Algo que no era natural, esa siembra. Porque Dios le dijo: si te quedas y sigues arraigado en la revelación que yo di siempre, tu vida va a ser próspera. Amado, yo deseo que seas prosperado en todas las cosas, dice Dios, y que te vaya bien, así como prospera tu alma. ¿Cuántos quieren esa bendición del cielo en sus vidas? ¿Cuántos están? Hoy las redes sociales, que yo pongo cada tanto un reel, y las redes sociales me devuelve un mensaje, ¿no?, interno. Me dice: éxito. Escuche, éxito. Este reel fue tremendo, el último que puse, porque tus oidores o tus lectores o los que te siguen escucharon tu reel más de 3 segundos. O sea, como que más de 3 segundos me distraigo. Yo entendí que es la generación de, ¿no?, de pasar una cosa tras otra. Y ustedes me han escuchado por 1 hora. Eso es un... Estoy feliz. Por lo menos veo que me están mirando. ¿Dónde está la mente después de 3 segundos? Pero solo para que, no sé si lo sabían, pero el grado de atención es mucho menor a la época que predicaba G.G. Ávila 4 horas. Pero tenemos que volver a las sendas antiguas, a presentarnos delante de Dios, a reabrir los pozos. Los avivamientos no tienen nada que ver con la vida. Por supuesto, la tecnología y la vida moderna nos ayuda a comunicarnos mejor, a ser más inteligentes, a conocer cosas más rápido. Hoy el chat GTP resuelve los temas que antes teníamos que estar 5 años estudiando, ¿no? Nos da información, nos da respuesta, pero no nos da el avivamiento del Espíritu Santo, que sí viene por la predicación del Evangelio. Ahora, no, las herramientas nos dan textos, nos dan palabras en griego, nos dan innumerable cantidad de información, pero nosotros tenemos que buscar su presencia una y otra vez. No lo hagas a la manera del mundo. En el mundo no hay avivamiento. El avivamiento no está en Egipto. El avivamiento está cuando te quedas arraigado en la casa de Dios y le decís: Señor, este es mi lugar. Yo quiero que mi vida sea renovada en tu presencia y quiero que me bendigas en todas las áreas de mi vida, porque quiero ser un instrumento en tus manos. ¿Cuántos quieren ser instrumentos en las manos de Dios?
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3: Y dice la Escritura que el Dios de misericordia se acuerda de nuestra necesidad, se acuerda de nuestro dolor. El Dios de misericordia nos conoce cuando los demás no tienen ni idea ni en cuenta quiénes somos, qué nos pasa, ni siquiera saben nuestro nombre. Pero el Señor dice: yo conozco a mis ovejas por nombre y ellas me conocen a mí. Y eso nos hace también aún a las personas que tal vez hace mucho tiempo vienen a la iglesia y entran llenas, como hay una historia en la Biblia de una mujer que hacía 18 años estaba con una tremenda dolencia, y me gusta lo que dice la Escritura en el Evangelio, porque dice: y de ninguna manera se podía solucionar su problema. 18 años con la columna doblada, encorvada, doblegada, y de ninguna manera se podía solucionar. Y muchas de las circunstancias que estamos atravesando, ya sea en el trabajo, en la familia, con los hijos, con el cuerpo, con las emociones, con nuestra mente, humanamente no hay recursos, de ninguna manera, no hay salida, no hay manera, no hay manera. Pero el Dios que está aquí, Jesús, que es real, nuestro Jesús resucitó. La iglesia es diferente a cualquier actividad social, porque entre nosotros está el resucitado. No solo resucitó la semana pasada, sigue estando con nosotros y nos sigue diciendo: no te dejaré ni te desampararé. Yo estoy con ustedes. ¿A quién le cree usted? ¿A la voz de su soledad, de su mente que le dice: estás solo, nadie se acuerda, tu problema no tiene solución, no tiene salida? O el Señor que dice: yo estoy con cada uno de ustedes todos los días hasta el fin del mundo. Es decir, y no solamente eso, sino que también te va a usar. Porque esta señora que estaba ahí, en realidad no sabemos su nombre, no sabemos su condición. Lo que sí sabemos es que hacía 18 años que estaba doblegada, estaba doblada, y la gente la veía entrar y salir en la misma condición, en ese lugar religioso, en la sinagoga, dispuesta a ir a escuchar la palabra, a escuchar las Escrituras, pero entraba de una manera y salía de la misma manera. Hasta que dice la Escritura que Jesús entró a la sinagoga y supo que esa mujer tenía esa carga y esa necesidad. Y Jesús, dice la Escritura, que la vio y luego la llamó y luego la tocó y le dijo: mujer, eres libre de tu azote. E inmediatamente el milagro ocurrió. Esa mujer, que solo miraba hacia abajo y solo veía lo que podía ver en el piso, inmediatamente se enderezó y pudo ver la vida de otra perspectiva, pudo ver el futuro. Muchos de ustedes dejaron de ver el futuro, solo ven la realidad de hoy, siempre ven la misma situación y la misma basura, los mismos escombros de lo que alguna vez fue una vida de felicidad. Pero ahora no podés mirar porque no te lo permite, estás demasiado doblegado por el dolor, por la falta de confianza en Dios, por tu incredulidad o por las cargas de la vida. Pero Jesús te ve Y no solamente que te ve, y esto es lo que pasa con todos los que están así atrás, los que están lejos y los que nos están mirando a través de las pantallas. Dios nos ve. Y Dios, no solamente que Jesús la vio, sino que también la llamó. La llamó porque a partir del momento que Jesús la vio, una nueva vida iba a comenzar en ella. Y lo tercero que ocurrió es que cuando la llamó, la tocó, se enderezó. Por supuesto, cuando Dios nos habla, no podemos volver a casa de la misma manera. Cuando usted escucha un mensaje de Dios, de amor, que envió a su Hijo, que tiene misericordia y que no ve nuestra injusticia, no ve nuestro pecado, lo que ofende a Dios, ve su obra completa. Y cuando el Padre nos mira a través del sacrificio completo de Jesús, que derramó su sangre y dijo: nosotros recibimos esta palabra, consumado es, hecho está. Y en el momento que Jesús, como cordero, fue llevado al matadero y murió por nosotros y derramó su sangre, cada uno de nosotros tuvo la oportunidad de no estar delante de Dios en una condición de pecadores, sino que creemos ahora que la justicia, es decir, el perdón de Dios que vino sobre nosotros, nos acerca. Dios no nos ve culpables, ve la sangre de Cristo que está cubriendo nuestra vida, y la obra que Jesús comenzó la va a completar. Así que Jesús te ve, no te sientas que no lo mereces. Jesús te ve, Jesús te llama hoy, Jesús te habla y te dice que Él está aquí, y Jesús tiene el poder para tocar tu vida y enderezarte. Lo que te doblegaba, lo que no podías resolver, inmediatamente con el toque de Jesús, Dios puede, el Espíritu Santo puede hacer nuevas todas las cosas, y dejar de mirar la vida como la mirabas y comenzar a levantar tus ojos al cielo y ver lo que Dios preparó para ti, los propósitos que Dios tiene para ti. Mirar el futuro diciendo lo que... Ese pasaje termina diciendo que ella llegó doblegada, pero cuando Jesús la vio, la ministró, la tocó, la enfermedad la dejó y se enderezó y comenzó a glorificar a Dios, a darle gloria a Dios por lo que había recibido. Hoy el deseo del corazón de Dios es que usted salga hoy de la iglesia cantando, adorando, diciendo: me encontré con un Cristo vivo, personal, real, que vio mi condición, que me tocó, me ha tocado. Cantamos. Y en el momento que Cristo te tocó, y hoy la presencia de Dios te ministró, y la presencia de Dios nos hace vivir la realidad de lo que vivió esa mujer. Cuando Dios nos toca, nos hace libres. Yo declaro tanto a hombres como mujeres: mujer, eres libre de tu azote. Cuando ese problema que era imposible de resolver, Jesús le dijo: eres libre de tu azote. Y inmediatamente algo pasó en ella y comenzó a glorificar a Dios. Esa es la obra completa de Jesús para nuestras vidas. Hoy, cuando venimos a la iglesia, nos encontramos con ese Cristo vivo que nos ve, nos conoce, no nos rechaza, vino a buscarnos y tiene el poder para tocarnos, para resolver lo que el hombre no puede cambiar y para cambiar nuestro futuro. Y a su nombre, un futuro de gloria y de... Vamos, y ese es el aplauso. Gloria a Dios. Y no solamente pasó esto con esa mujer en el Nuevo Testamento, en los Evangelios, sino también pasó con Saulo de Tarso, un hombre que todos le tenían miedo. Ahora vamos a leer algunos pasajes acerca de su condición y su manera de actuar. Saulo de Tarso era perseguidor de los primeros cristianos que con todo el corazón habían abierto su vida creyendo y reconociendo que, que lo que habían testificado aquellos que lo habían visto era real, que Jesús vivía. Y luego no solamente creyeron por lo que habían oído de los apóstoles, sino que ellos mismos experimentaban en ellos el poder de la resurrección. Pero había un hombre llamado Saulo que quería detener el avance de la iglesia. Le voy a contar el final de la historia. Terminó siendo el apóstol, uno de los apóstoles más importantes, influyentes de la vida cristiana después de Jesucristo. Dios lo cambió, y así como lo transformó a Saulo en un instrumento poderoso, la persona que está a tu lado va a ser igual. Ahora alguno me mira diciendo: no, pero yo tengo unos cuantos abriles de más. Tengo una vida desarrollada, ya no soy grande, pero lo que Dios tiene para ti es tan alto que jamás lo vas a poder comprender. Y sus caminos son mucho más altos que los nuestros. Sus pensamientos son mucho más altos que nuestros pensamientos. Y Él dijo, cosa que ojo no vio, ni oído yo, ni han subido al corazón del hombre, son las que Dios tiene preparadas para cada uno de sus hijos. Y dice la Escritura, porque yo tengo planes para vosotros, dice Jeremías, son planes de bien y no de mal, para darte un futuro. Pero para poder ver el futuro, primero tenés que permitir que Dios te sane, encontrarte con Jesús, porque si no vas a seguir doblegado por el pecado, doblegado por la vieja vida y por todos los traumas, los abusos, las cargas, las culpas, los rechazos. Es imposible levantarse con tanto peso, por más que alguien te abrace y quiera brindarte el apoyo humano, no hay manera, porque dice la Escritura que de ninguna manera había solución hasta que se encontró con Jesús, que tiene respuestas donde no hay salida y donde no hay respuestas. Y ese poder sobrenatural permitió que esa mujer, después de 18 años sufriendo, terminara glorificando a Dios. Es decir, su vida empezó a ser una luz. La gente que la conocía entraba, salía de la misma manera. De repente la gente vio la gloria de Dios en ella. Estaba derecha, miraba hacia adelante. Entendió que Dios tiene planes de bien y no de mal, para darte un futuro y una esperanza. No lo podés encontrar si Jesús no te hace libre. Pero hoy, con esta unción que están fluyendo en esta reunión, toda cadena cae, todo plan del diablo ha sido quebrantado, y lo creemos. Solo se hace efectivo cuando usted dice: yo soy libre porque Cristo me hizo libre, porque Jesús murió por mí, porque Él llevó sobre su propio cuerpo el dolor que todos nosotros merecíamos recibir, y sobre todas las cosas la ira de Dios. Por eso en algún momento en la cruz dijo: Padre mío, ¿por qué me has desamparado? Porque sintió la ausencia del Padre a causa del pecado. La paga del pecado es muerte, dice la Escritura, mas la dádiva de Dios es vida eterna en Cristo Jesús. Hoy salimos con un amigo, con un Redentor, con una esperanza, y con el Espíritu que hará morir las obras humanas del pasado, ¿no? Ya el Espíritu Santo no te va a dejar volver a Egipto una y otra vez, volver de donde te rescató. Porque si el pasado te llama, no lo atiendas, porque no tiene nada nuevo que decirte. Lo nuevo está en los planes y futuros. Si querés volver a pensar lo que pensabas, vas a pensar siempre lo mismo: mal de todo el mundo, enojado con todo el mundo, frustrado, sintiéndote la peor persona. Ese es el pasado, pero Cristo vino a darte una nueva vida y un nuevo futuro. Y vas a, dice Isaías 60, levántate y resplandece, porque ha venido sobre ti su luz, y la gloria de Dios ha venido. nacido sobre ti. Ahora, ¿cuántos escucharon cómo empieza este texto? Levántate. Sí, pastor, voy a levantar, ¿no? Doblegado, no, con dudas, no. Cuando el Señor te dice levántate y resplandece, es porque hay una promesa de libertad. Hay una promesa completa, cumplida en la cruz del Calvario. Así que en su presencia somos libres. Y la unción nos hace vivir una vida victoriosa diariamente. ¿No sabes qué orar? El Espíritu va a orar por ti. Señor, ayúdame, ahora no me sale ni una palabra. Y el Espíritu va a orar, va a interceder al Padre a través de tu persona para que puedas tener comunión con Dios. El Espíritu te dará la fuerza para no reaccionar como reaccionabas antes y ser seducido por los lazos del cazador, para volver a equivocarte y perder otros 10 años más por no haber seguido los planes de Dios. Ahora es tiempo de avanzar. Ve un futuro. Tenés alguien escogido, hay alguien elegido, hay alguien seleccionado por Dios aquí. Hay alguien aquí en Dios. Y no digo alguien, todos. Ah, ese menos me convenció, pero todos. Y el que menos espera. Imagínese Saulo de Tarso, que agarraba a la gente de los pelos y buscaba matarlos a causa de su fe, generar mártires. De ser esa persona despreciable desde el punto de vista de los hombres, sin embargo, Dios lo había elegido para ser un instrumento seleccionado clave en la historia de lo que venía. Y ustedes, el Señor los ha seleccionado, los ha elegido, los ha llamado. Eres una persona especial para Dios y a su nombre. Y ayer hablábamos con Betty que cuando nosotros empezamos el ministerio, yo era tremendamente vergonzoso. Cuando alguien abría, Parque Chas tenía ventanas, y cuando la ventana quedaba abierta y los vecinos, de curioso nada más por lo que era una iglesia evangélica, asomaba la cabeza, yo le decía: vete, anda a cerrarla. Me sentía incómodo si había alguien mirándome. Y muchas veces nos sentimos así. Yo no sé para qué estoy, no sé qué es lo que Dios tiene para mí. Bueno, por testimonio propio, prepárese para que Dios haga lo que usted jamás pensó que podía llegar a hacer. Y donde usted no está capacitado, la unción y el poder y la capacidad y las palabras, la elocuencia vienen del cielo. Algunos nacieron con elocuencia. Hablan y hablan, pero tienen problemas, tienen facilidad de palabra. Y otros necesitamos, hablando de fútbol, yo era un 5 rústico del medio campo. No era el habilidoso, no es que podía decir, bueno, yo puedo hablar muy, muy fácil. No, yo era más de pastor, quiere que yo sirva a Dios, acá estoy, pero siempre detrás. Había un predicador en mi iglesia y yo le decía, yo le llevo, porque en esa época estaba el micrófono con un cable y una batería para darle electricidad, y yo era el que le llevaba la batería, y el hombre predicaba con un dinamismo que iba, porque era en la Plaza Italia, se hacía los aires libres en esa época, y mi ministerio era ese, detrás de la escena, detrás. Pero Dios te miró, te vio, te levantó, te tocó, te llenó con el Espíritu, y prepara tu corazón, porque lo que Dios preparó es algo que jamás imaginaste. Amén. No es necesario postularte. No es necesario postularte diciendo yo soy el mejor, el que recitaba en el colegio las poesías sin equivocarme. Tiene la mejor memoria, puedo recordar todos los libros que leí. Y hay otros que dicen todo lo que acaba de decir, pastor, yo cero. No me acuerdo nada, no. no me podía parar en público para comunicar lo que tenía que comunicar. Sin embargo, no es necesario postularte primero. Dios te va a encontrar en el lugar porque ya te vio. Y hoy te habló, hoy te está hablando a través del pastor y te está diciendo: yo sigo siendo el mismo Jesús que te ve, que te reconoce, que sabe de tu dolor y lo que te doblega, pero también tiene el poder para tocarte, para restaurarte, para enderezarte y para darte un futuro y una esperanza. Tu enfermedad no te va a condicionar. Tenés un dolor permanente, pero tenés un Dios más grande que ese dolor, que esa carga, que ese problema en la familia. Padre, oramos para que las familias sean renovadas, oramos para que todo lo que nos carga, todo lo que nos doblega, las luchas en las familias, los matrimonios, con los hijos, con la economía, hoy, Señor, tócanos de tal manera que sintamos que esa carga se va, que ese rencor se va, que esa angustia permanente a causa de la familia y del rechazo se va, porque Cristo nos ha hecho libres. Y el Señor dice: serás salvo tú y toda tu casa, toda, mi casa y yo. Diga conmigo: mi casa y yo serviremos al Señor. Así, a veces vemos personas y decimos: este es un inútil, duerme todo el día. Bueno, prepárese, porque a veces las personas que uno descarta, Dios las tiene separadas para usarlas. Ahora, ¿qué tiene que hacer usted? Orarle la cama, diciendo: Señor, el Espíritu Santo, dado que no permite que usted le ore, órele. Cuando él se va: Señor, declaro paz, transformación. Y cuando se acueste a dormir, sienta que Jesús lo abraza y que un día venga a decirme: háblame de la Biblia. Hay recursos espirituales, hay maneras, no decir: este no cambia más. Recuerde, los de ninguna manera no son obstáculo para el Dios que tiene respuesta. Los problemas de esa mujer no podían ser resueltos y de ninguna manera había solución. Yo declaro que tu matrimonio, tu casa, todo lo que usted dice: no cambia, pastor, no cambia, oro por él. Bueno, de ninguna manera se va a transformar en un gran testimonio. Va, me lo está diciendo, pero medio forzado, pero créalo por fe. Créalo por fe. Y este hombre que la gente le tenía miedo fue transformado, tuvo una experiencia de salvación. Saulo se transformó en misionero, evangelista, pastor, maestro, predicador, elocuente, plantador de iglesias. El apóstol Pablo escribió muchísimas de las cartas del Nuevo Testamento para mostrarnos la sana doctrina de dónde está fundada nuestra fe. Para que usted tenga una idea, en Hechos capítulo 8, versículo 3, dice que Saulo iba por todas las partes con la intención de acabar con la iglesia. Iba de casa en casa y sacaba a la gente, tanto a hombres como a mujeres, y las metía en la cárcel. Su celo por la ley y preservar lo que para él era la verdadera doctrina fuera de la resurrección de Jesús y fuera de Jesús. Era un celoso de la ley en el cual había sido educado, la ley judía. Y a causa de eso, ese tanto celo equivocado, terminó haciendo este tipo de situaciones. Y la gente escuchaba que Saulo pronunciaba amenazas. En capítulo 9, versículo 1, dice: Saulo pronunciaba amenazas con cada palabra y estaba ansioso por matar a los seguidores de Jesús. ¿A usted le gustaría tener un Saulo al lado suyo en su casa y usted viniendo a la iglesia? ¿No? Saldría con la Biblia escondida por algún lado, ¿no? La intención era decir, a ver, ¿dónde escuché que hay seguidores de Cristo? Bueno, los voy a perseguir, amenazar, porque era negar a Jesús, negar la cruz, negar la evidencia de Jesús, o la muerte, o la tortura, o morir como un mártir. No, uno lo ve como una parte de la historia, pero leyendo esta actitud, dice que estaba ansioso por matar a los seguidores de Jesús. Así que fue al sumo sacerdote y le pidió cartas dirigidas a las sinagogas de Damasco para solicitarle su cooperación en el arresto de los seguidores del camino. Así era la denominación. Estamos en 9, eso. Los seguidores del camino, así se los llamaba a los primeros cristianos, los del camino. Por eso nosotros decimos, yo sigo el camino del Señor. Ahora, eso causa hoy en el 2025, en la era de todas las redes sociales, usted dice, soy seguidor del camino del Señor. ¿Y qué le va a decir la gente? Se va a reír, se va a burlar. Toda la ofensa posible de algo tan genuino y tan hermoso de encontrarse con Dios, con la fe sincera. Pero hay gente que dejó a Dios de lado y se enorgulleció de tal manera en su autorrazonamiento humanista que dice, yo estudio más, consulto más a la inteligencia artificial, así que entre la inteligencia artificial y yo somos imbatibles. El mundo confía más en la tecnología que en la presencia, y descarta. Estoy hablando de una generación más joven, tal vez. No que esto lo estoy diciendo que usted no es tan joven, pero acá hay muchos jóvenes. Yo soy el único que no soy tan joven. Amén. Pero la generación joven es todo tecnología, todo información. Cosas, a veces cuando pongo reels, que son los pequeños sermones que usted ve, yo puedo ver el informe. Le voy a decir algo que te va a volar la cabeza. El informe de cada posteo, que tiene miles de reproducciones, pero ahí le dice el algoritmo la cantidad de segundos que el joven le da al que comunica para prestar atención, porque tiene el famoso dedito, y en el dedito que hace pasa una foto o lo que sea a otra, así. ¿Sabe cuántos segundos le da? 3 segundos. Es decir, que si uno dice algo y si en 3 segundos no le llamó la atención, los paso. 3. Yo sé 150 segundos que estoy hablando ahora, no sé cuántos minutos, pero es que la gente está ávida y hay tanta información imposible de contener que la gente se distrae de tal manera que pasa el día y no tiene tiempo para nada, especialmente para buscar a Dios, y reemplaza el entretenimiento del mundo por la comunión. Y yo quiero la comunión, porque la comunión te da vida eterna. Te toma el Señor hoy acá y te lleva cada día, y la vida eterna no la vas a tener en el cielo. Esa vida del cielo comienza en tu corazón, el cielo en la tierra. Y yo doy gracias a Dios, en serio ahora, por su atención. Me están escuchando. Ahora no sé en qué está la mente, pero por lo menos están así. ¿Sabe por qué está atento? Porque está la unción del Espíritu Santo, y está el poder de lo alto, y está el hambre por conocer la palabra de Dios. Y la gente donde Jesús salía, iba tras él, y Jesús se apartaba al desierto y decían: vamos todos al desierto. Y se iban al desierto y se olvidaban de llevar comida. Tenían hambre de escuchar la palabra. Tenían hambre. Algunos no tenían la disposición de pagar el precio de ser cristianos. Y después Jesús, cuando le decía: pero ustedes vienen por mí porque yo hago milagros y multiplico los panes y los peces, o vienen a mí porque están dispuestos a tomar su cruz y seguirme cada día. Y muchos a veces, cuando Jesús hablaba así, lo dejaban. Pero acá hay seguidores de Jesús y del camino. No importa el mundo que vivimos, que se burla del camino del Señor o de los aleluyas. Y si usted habla 4 días seguidos de Cristo en su oficina o sus amistades, lo van a llamar pastor. ¿En serio? Usted dice: porque te quiero compartir un salmo. Ah, a ver, decímelo, pastorcito. La gente se burla con desprecio que alguien ame a Dios, pero cuanto más ama a Dios, más fuego, más poder, más hambre, más interés, más cercanía. Jesús sabe que pagamos un precio en este mundo que se burla de la fe, y como usted tiene hambre de Dios a pesar de todo y escucha 2 horas al pastor, Dios le va a dar más. ¡Aleluya! Así que iba este hombre con la intención de matar, de arrestar a los que genuinamente seguían el camino, y tenía un plan. Dios es el Dios que cambia los planes. Su plan era: me voy a Damasco para buscar nuevos cristianos en Damasco. Y en esa otra ciudad ya tenía las cartas de las autoridades que cooperaban en el arresto de estos nuevos creyentes. ¿Sabe cómo terminó Saulo? Porque se está avanzando el horario. ¿Sabe cómo terminó Saulo? En vez de matar a los creyentes, terminó sentado en el medio del culto cantando coros. ¿En serio? Se congregaba con los que iba a matar. ¿Por qué? Porque Jesús se encontró con él en el camino, le interrumpió sus planes que eran horribles, y el Señor le dijo: yo tengo planes mejores, eres un instrumento escogido en mis manos. Dios tiene mejores planes para ti. Dios tiene mejores caminos para ti. Dios tiene bendiciones que todavía no has visto. ¡Santo! ¿Cuántos se sienten identificados con ese amor de Dios que nos encuentra donde menos nosotros pensamos encontrarlo? Y Pablo dice en 1 Corintios capítulo 15, versículo 10, un testimonio después de haber pasado por circunstancias de oposición, de persecución. Lo mataron, lo dieron por muerto, pasó por cárceles, pasó por juicios, por látigos, por diferentes circunstancias. Y cuando él pasaba por todos esos dolores, él decía: ¿saben qué? Esta pequeña lucha que tengo no se compara con la gloria venidera. Es decir, pasaba por una circunstancia donde lo lapidaron, literalmente le tiraron tantas piedras que cayó ensangrentado frente a las personas de la ciudad de Listra y lo dieron por muerto. Estaban acostumbrados a lapidar a las personas, era parte de la forma de juzgar a las personas públicamente, y lo dieron por muerto. Así que eso él lo llamó una pequeña lucha comparado con el peso de gloria que él iba a recibir por ser fiel. Las circunstancias que estamos pasando no se comparan con la bendición y la gloria que el Señor tiene preparadas para nosotros, no solamente en este mundo, sino en la vida eterna. Y Él dijo, todo lo que soy se debe, en 1 Corintios 15:10, todo lo que soy se debe a que Dios derramó su favor especial sobre mí, no sin resultados, pues he trabajado mucho más que cualquiera de los otros apóstoles, pero no fui yo, sino Dios que obraba a través de mí por su gracia. ¿Qué es la gracia de Dios? La gracia es el favor que Dios te ofrece: salvación, vida eterna, comunión con Él, perdón a pecadores que no lo merecen. Entonces, la gracia no se merece, se recibe. Es un regalo. Es una manera de apreciar lo que Dios ya nos dio. Y usted tiene que recibir ese regalo que se llama Jesús. Y ese favor de Dios que acompañó a Saulo a lo largo de su vida es el que está con nosotros hoy. Ese ser despreciable se terminó siendo en un instrumento escogido, elegido para hacer todo lo que hizo para Dios. Y no se autodescarte. No piense, yo no soy digno, porque no necesitamos ser dignos. Cristo nos dio la posibilidad de ser completos y ser justificados. La palabra justificados, pues, por la fe, significa justificar, significa pagar la deuda. Justificado, pues, por la fe, tenemos paz para con Dios. Justificado es que la deuda que teníamos con el cielo personal, no solo la humanidad, sino que tu relación con Dios, que estaba interrumpida por la deuda que no podíamos pagar. Soy pecador, no puedo avanzar a un Dios santo porque mi humanidad no me lo permite. Pero justificados por la fe, tenemos paz porque encontramos a Jesús y el camino ha sido abierto y la comunión con Cristo se recibe por fe. Así que por fe recibo regalo del amor de Dios. Diga conmigo, el regalo de la gracia, el regalo del favor. Y camino, porque es así. Después, una vez que Saulo se encontró con el Señor y le dijo, ¿quién eres? Y el Señor lo derribó del caballo. Bueno, no tengo tanto tiempo, pero en ese momento sus ojos se quedaron ciegos. Y entonces Dios le habló a un creyente. Diga conmigo, un creyente. ¿Qué está diciendo un creyente? Una simple persona que asistía a la congregación de Damasco, una persona como ustedes. Y dice la Escritura que el Señor le habló en una visión a Ananías y él respondió, heme aquí. El Señor le dijo, ve a la calle llamada derecha, a la casa de Judas. Cuando llegues, pregunta por un hombre de Tarso que se llama Saulo. En este momento él está orando y le he mostrado en visión que un hombre llamado Ananías entra y le pone las manos sobre él para que recobra la vista. Y entonces, más adelante, Ananías fue y encontró a Saulo, que tenía su vista cegada, y puso las manos sobre él y le dijo, hermano Saulo, ya no lo llamó perseguidor, lo llamó hermano en la fe, hermano Saulo, el Señor Jesús que se te apareció en el camino me ha enviado para que recobres la vista y seas lleno del Espíritu Santo. Y al instante cayó como escamas de sus ojos y recobró la vista, y luego se levantó y fue bautizado. Todos juntos. Y luego comió algo, recuperó las fuerzas y se quedó en la ciudad con los creyentes. ¿Cuántos saben que ese poder está aquí hoy? Y con esto quiero terminar. ¿Qué es lo que me llama la atención de este pasaje? Que había un creyente que tenía unción, obediencia, que estaba conectado. El Señor le habló y dijo, Dios me está hablando. Mi pregunta es, ¿estamos en oración? ¿Estamos en comunión con Dios para que Él nos hable en el día a día? ¿Hola? A ver, con la mano lo puedo contar. Uno, dos, tres. Ah, no, ahora levantaron más, está bien. No, no, porque algunos como que no sabían, ¿no? A ver si Dios me ve que estoy en comunión y estoy en otra. No, no. Amén. Ahí está, ahí está. No sé si me saluda o está levantando la mano, pero la cosa es que estaba conectado ese hombre. Estaba en comunión, a lo mejor estaba trabajando, pero tenía un espíritu despierto. No dejes que el enemigo tire tierra a tu vida espiritual. El pozo que Dios abrió, el enemigo constantemente lo va a tratar de tapar con preocupaciones, angustias, que este hermano me trató mal y no me dejó sentar donde a mí me gusta. Mire qué pequeñeces. Y a causa de eso pierde que Dios le hable. No se enoje más. Deje que Dios lo use. Y si alguien le dice afuera, ¿sabes qué? No me gusta cómo te vestiste, no me gusta cómo te cortaste el pelo, no me gusta tal cosa, ¿qué me importa? No me voy a hacer mal porque tengo a alguien que me ama y que tiene un plan para mi vida. No voy a entrar en el juego del enemigo. No vivas por la aprobación de los demás, porque Dios te llama hijo. Y si Dios dice eres mi hijo y te tengo alta estima, ¿qué te importa el vecino si te juzga? No importa, o que se ríe, porque tu aprobación viene de la sangre de Cristo, que te lavó, que te perdonó, que te sanó, que te levantó, que te sacó lo que te doblegaba, y ahora para Dios eres un instrumento. Ahora, oh. Y entonces Ananías estaba en comunión, pero haciendo las cosas del campo. Andás a saber de qué trabajaba Ananías. Lo sabemos que no estaba en el púlpito, no estaba en la plataforma, era un creyente normal. Y Dios le habló a Ananías y le dijo: Ananías, tengo una misión, tienes que ir a ver a Saulo. Picante la cosa, ¿no? Difícil. ¿Cómo Saulo? Porque ya está transformado. En esa revelación le dijo: tenés que ir a tal lugar, doblar ahí a la derecha, todo. Y a veces pasa: ¿seré yo? ¿Será la voz de Dios? Seguro que Dios lo cambió a este, a ver si voy y me arresta. La cosa que fue y le dijo: el Señor me habló y me dijo que ya somos hermanos. Tu vida cambió ahí el camino. Tenías tu camino, pero Dios tenía un camino mayor. Tenías un camino, pero prepárate que Dios te va a revelar un camino mejor. Este iba: me voy a Damasco a seguir odiando, a seguir generando que la gente no me quiera. Pero Dios tenía un plan mayor para Saulo. Y, hermano, el Señor me habló y dos cosas pasaron fuertes. Me dijo que recobres la vista. O sea, oró por un ciego. No es fácil. No le dijo: me dijo que te prepare un té. Eso es más fácil, ¿no? Que, no sé, que te ayude a caminar, que te consiga un bastón, dado que estás ciego. El Señor le dijo: ya tenés la unción. Ya tenés la unción. Ahora ora por el enfermo y se va a sanar. ¿No será esto que tenemos que volver a vivir en la iglesia? ¿No tenemos que repetir esa fe de decir: Señor, yo te obedezco, y si hay una necesidad en algún lugar yo voy a orar creyendo que Dios me responde? Algunos oran con algún compañero y dicen: bueno, oro por las dudas. ¿Cómo? Por las dudas voy a orar. ¿Cómo por las dudas va a orar? Si va a orar, va a creer que Dios va a hacer el milagro. Amén. Entonces no ore por las dudas, ore por la fe. Así que un simple creyente como usted fue usado por dos cosas. Uno, para orarle, y recobró la vista, y al instante fue lleno del Espíritu Santo. Tenía unción ese hombre. Y para terminar esta reunión, hoy vamos a recibir esa misma autoridad, poder. Necesitamos vivir una vida cristiana del Nuevo Testamento, creyentes apasionados que sigan el camino de Dios, que no importa lo que el mundo piensa de nosotros, nosotros tenemos un camino mayor y planes mayores y un alimento que el mundo no conoce, porque solo los cristianos son alimentados por la palabra, esa nueva vida que fue lavada por la sangre de Cristo. Hoy podemos, y le voy a contar, le voy a decir el versículo 19, en 9:19, y con esto, porque esto es lo curioso, ¿no? Capítulo 9 lo tiene que leer, porque es todo el relato de cómo se convirtió Saulo en Pablo, ¿no? Y dice el versículo 19, la Nueva Traducción Viviente: después comió algo, recuperó fuerzas, y Saulo se quedó unos días ¿con quién? Con los creyentes de Damasco. Es decir, los creyentes que él iba a arrestar, ahora lo tenía sentado al lado en el banco. Y el creyente le decía: dígale al hermano que Dios le va a usar. Y mire a quién tenía al lado, ¿no? Así que cada palabra que le daba el creyente de al lado, Pablo recuperaba más y más fuerza por dentro y por fuera para hacer la gran comisión. Yo le quiero decir de parte de Dios que Dios te va a usar, y que el Señor que ungió a ese joven o a esa persona en Damasco también está aquí mirando corazones entregados. ¡Gloria a Dios!
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1: Quiero compartir una palabra, justamente el texto de hoy. La semana pasada hablamos sobre el Dios que sopla, que viene a marcar la diferencia a través de sus instrumentos con la intervención sobrenatural del soplo de Dios. Y cuando Dios sopla, cuando Dios se manifiesta como hoy, ocurre algo que en la Biblia se llama irrumpir. Hace muchos años aquí, en los años 90, a principios de los años 90, muchas personas querían venir de diferentes lugares del mundo, de Uruguay, de Brasil, de Estados Unidos, de Europa, de Asia, de Australia, a ver, a participar, a escuchar. Y entonces preparamos por muchos años una conferencia llamada Breakthrough. Una conferencia diseñada para pastores y líderes, pero que también algunos de ustedes vinieron. Se hicieron pastores en ese momento y asistieron, participaron de alguna de esas actividades, y era impresionante ver la gente viajar en la iglesia como siempre, rebosando, pero ya eran personas que ya tenían un púlpito, tenían una función, tenían una actividad, tenían un liderazgo, pero venían a la Argentina uniéndose a otros miles de pastores y de líderes de diferentes lugares para escuchar a hombres de Dios. Estuvo ministrando por muchos años, por supuesto ministramos nosotros como pastores con Betty también, pero también hermano Carlos, que hablaba de todo lo que el Señor había hecho en su vida, Sergio Scataglini. Fueron tiempos muy, pero años. Y la palabra breakthrough. Y yo también sé hablar en inglés, por eso Chad habla en inglés, yo también, ¿no? Breakthrough. ¿Qué significa? Pregúntenle a Chad, ¿no? Pero bueno, la traducción breakthrough es, break es romper. No creo que ande tan mal en inglés como para que el breakthrough es un rompimiento, ¿no? Como cuando hay una semilla que se siembra en tierra y que hay un proceso de crecimiento, y de repente comienza lo que está naciendo, la hoja, el tallo que está brotando, empieza a quebrar, a irrumpir la tierra, y de repente fluye lo que estaba debajo de la tierra. Rompimiento es eso, es abrirse camino. El Dios que abre brecha. Nosotros necesitamos que Dios abra brecha en nuestros corazones. Necesitamos que irrumpa. Por lo tanto, vamos a empezar a estudiar hoy para tener un texto para que ustedes entiendan la idea, el texto bíblico que está escrito exactamente en la Nueva Traducción Viviente, como lo estoy describiendo, en Primera de Crónicas 14:11, en la Nueva Traducción Viviente. Primera de Crónicas 14:11 dice: entonces David y sus tropas, como tantas veces David y el ejército de Israel tuvieron que enfrentar a sus enemigos. David ya lo había vencido a Goliat delante de todo el ejército temeroso del ejército de Saúl. Luego él tuvo que volver a enfrentarse a los filisteos y dice que David y sus tropas subieron a Baal Perazim y allí derrotó a los filisteos. Dios lo hizo, dijo David. Dios lo hizo. Me utilizó para irrumpir en medio de mis enemigos como una violenta inundación. Así que llamó ese día y ese lugar, como tantas veces en la historia, los que experimentaron un encuentro con Dios, una transformación, no se olvidaron de ese momento. Allí levantaron una piedra de recuerdo diciendo, aquí ocurrió algo. Una de las grandes necesidades que tenemos nosotros y mandatos de Dios es oír con atención, oír con diligencia, oír las enseñanzas del Señor. ¿Eh? Esas enseñanzas que todos nosotros recibimos en nuestra infancia y en nuestra adolescencia, que nos enseñaron la forma de vivir, el carácter, la limpieza, la higiene, cómo se hacen las cosas. Y luego, cuando fuimos creciendo, no nos olvidamos de las instrucciones para poder seguir los consejos de nuestros padres. En la Biblia, el Señor nos habla de seguir recordando y tener memoria, especialmente de los momentos gloriosos donde Dios nos cambió, donde Dios escuchó nuestras oraciones, cuando nos sostuvo, cuando paró esa tormenta, cuando detuvo esos vientos, cuando echó fuera al que estaba detrás de la tormenta y de las olas, que era Satanás, que estaba levantando esa tormenta. Entonces, este hombre, Dios lo usó para darle la victoria al pueblo de Israel como tantas veces, y me utilizó para irrumpir en medio de mis enemigos como una violenta inundación. Así que llamó a ese lugar, que significa el Señor que irrumpe, o el Señor del breakthrough. Y de eso quiero hablar hoy. Breakthrough no es una teoría, no es algo que pasó en la época de David, no es algo que pasó en el aposento alto, no es, como yo dije, en el momento que Jesús inició el ministerio, de repente hubo un breakthrough porque el cielo se abrió y la expresión del idioma original es que se rompió el cielo, se abrió el cielo. Hubo un rompimiento en el cielo y fue el primer momento cuando el Espíritu Santo descendió sobre la vida de Jesús. Y Juan Bautista dijo, ese es a quien tienen que seguir. Siempre necesitamos un irrumpimiento. Necesitamos esa unción. Yo siento, percibo que este es el momento en que Dios va a hacer algo en la iglesia, en usted, en Argentina, en tu trabajo, en tu familia, en toda la gente que le hables de Cristo. Vas a terminar con gente que vas a hacer reuniones de oración en el trabajo, porque van a sentir que irrumpió el cielo en tu corazón. El corazón se abrió y el cielo descendió a un corazón seco. O de dentro, que están los ríos de agua viva, comienza a romper la dureza del corazón. Recuerden, breakthrough es rompimiento, cuando algo se da paso a lo sobrenatural. El crecimiento de una semilla es sobrenatural. Lo que Dios puso en tu vida es sobrenatural. Lo que pasa es que está tapada por el temor, por la ansiedad, por las preocupaciones, por la visión a corto plazo. Diciendo, todo está bien lo que dice el pastor, pero yo tengo este problema, esta amargura, este problema en mi casa. Y es como que la visión a corto plazo, diciendo, mi mayor temor es lo que me espera ahora cuando regrese. Eso es verdad. Pero no lo podés enfrentar solo, sino con aquel que irrumpió en tu corazón. Escuche, por un camino vendrá el enemigo pero por siete huirá, o por muchos otros caminos huirá. Entonces necesitamos el irrumpir de Dios. Y el Señor está abriendo camino a través de la adoración, de la predicación del Evangelio. Y David recordó y dijo: este es el lugar. No me voy a olvidar del breakthrough que recibí. Así que no tenemos que olvidarnos de los momentos de encuentro, de los momentos maravillosos de visitación, de los momentos gloriosos donde se abrió algo en mi corazón y pude experimentar lo sobrenatural, que al recibirlo, eso me capacita para vivir una vida victoriosa y para ver la mano de Dios en todas mis necesidades. El reino de Dios siempre comienza estableciendo a Jesús en el lugar que Él merece, en el centro de nuestro corazón. Y los demás, los problemas económicos, los problemas agobiantes, inmediatos, urgentes, todo eso vendrá por añadidura. No venís aquí a que Dios te solucione el problema de mañana, venís aquí a conocer a alguien glorioso que tiene poder y autoridad, no solo para parar tu tormenta, sino para irrumpir en tu vida y darte un nuevo comienzo, una nueva vida, un nuevo amanecer, algo glorioso que viene cuando Dios irrumpe. Entonces, hay momentos que todo parece confuso, que las puertas se cierran, que nos llenamos de ansiedad. Pero es ahí cuando la fe madura. Es ahí donde usted dice: Señor, no lo entiendo todo. Pero sabe, Dios no quiere que lo entiendas. Dios quiere que confíes, aunque no entiendas. Así le dijo Jesús a Pedro: no lo entenderás ahora, pero lo entenderás después. Entonces, en los momentos esos que mencioné, de mayor angustia, de dudas, los momentos difíciles, tenemos que confiar, porque Él no se equivoca. Él te va a guiar en la noche, aunque no veas el camino, aunque esté todo oscuro, solo seguí caminando, confiando y puestos los ojos en Jesús. Señor, no veo nada. Señor, no veo señales, no veo respuestas. Mi corazón tal vez hasta no siente tu presencia, pero sé y confío que tú guías mis pasos. Y yo confío en Jesús, el autor y consumador de la fe. Camino por fe, no por emociones, no por circunstancias, no porque toda la gente me quiere, me recibe, me abraza, me da cariño. A veces el único cariño y abrazo que recibo es cuando vengo aquí, tu gloria se acerca a mí y me dice: hija, eres de gran estima delante de mi presencia. Por eso esta generación necesita un breakthrough. ¿Cuántos quieren que Dios irrumpa de golpe? Hubo historias en el siglo pasado, al comienzo del siglo XX, en 1904, por ahí en Gales, un joven oraba en una pequeña iglesia diciendo: Señor, haz algo. Él era minero, eran humildes, la gente estaba perdida, violenta, los tribunales estaban llenos, saturados de delincuentes que estaban siendo juzgados porque estaba en descontrol la ciudad. Y ese joven, viendo la carga y la necesidad, que la iglesia estaba vacía, pero que la ciudad, el enemigo estaba trayendo tanto dolor. Eso está registrado en la historia, porque ese joven empezó a orar y el Señor irrumpió. Le dio algo, le dio un manto, le dio una visitación, algo sobrenatural vino sobre él, y la gloria de Dios en esa pequeña iglesia descendió de una manera tan poderosa que en pocos meses hubo 100,000 personas de la ciudad de esos que antes eran violentos y terminaban mal y terminaban juzgados, y aunque no cambiaban porque salían más, con más odio y más violencia, pero fueron cambiados cuando fueron a la iglesia. Y al pisar, la historia dice, porque muy similar a lo que pasó aquí, la historia dice que llegaban a la iglesia, caían postrados llorando, confesando sus pecados antes que empiece el culto. Había tanta gloria que la gente era conmovida por la gloria, caía, hablaban en lenguas, eran transformados, lo sobrenatural había llegado a la ciudad, irrumpió. Y desde ahí empezaron a viajar, como ocurrió acá, de diferentes lugares del mundo. Viajaron de Estados Unidos para ver qué estaba pasando en esa pequeña iglesia, con jóvenes, especialmente un pastor joven. Y uno de esos que viajaron de los Estados Unidos volvió a California y compartió lo que estaba pasando, y estaba saturado de la unción que había irrumpido en su vida. Y eso ministró a los que estaban ahí, y en esa cadena de ministración dio lugar a lo que se conoció como el avivamiento de Azusa, donde Dios usó a un hombre con una pequeña congregación en Azusa para leer la Biblia, y estaban leyendo el libro de Pentecostés, lo que sucedió en el Pentecostés, perdón, en el libro de los Hechos, y dijo, si esto ocurrió hace 2000 años, queremos que ocurra aquí. Y ese hombre había sido ministrado de una manera muy especial por gente que había sentido la atmósfera de la unción sobre su vida. Y ese hombre afroamericano, con un problema en la vista, humilde, en una pequeña casita de Azusa, dio origen al movimiento más poderoso de expansión de la iglesia del mundo moderno. Ahí nació la iglesia pentecostal. Ahí nacieron las asambleas de Dios. Ahí nacieron los misioneros que fueron y llevaron el fuego a diferentes lugares. Todo nació por una irrupción. Yo creo que esta es la época donde Dios está irrumpiendo en esta generación. Cada generación necesita ver un avivamiento. Ah, con ese amén no me convenció. ¿Cuántos están deseosos diciendo, Dios, irrumpe en mí? Abre camino, trae un breakthrough, rompe lo que está endurecido. Mi mente llena de pensamientos de no puedo, de no tengo, de nadie me quiere, de no soy capaz. Dios va a irrumpir en su vida. Yo era el primero que decía, no soy capaz, no sé hablar, no sé comunicarme públicamente, tengo vergüenza, me transpira las manos. A veces iba a las campañas grandísimas y el pastor que me estaba presentando decía, bueno, antes vamos a orar por la persona que está al lado, y yo le oraba y le mojaba toda la mano, porque era una persona vergonzosa. Sigo siendo vergonzoso. Pasa que con ustedes, como soy familia, tomo confianza. Pero todo cambió cuando Dios irrumpió. Cuando estábamos en Parque Chas y teníamos ventanas abiertas, los vecinos eran curiosos porque escuchaban la música y metían la cabeza para ver de qué se trataba. Para ver, y yo en vez de decirle, venga a la iglesia, entre, yo le decía, vete y cerrá, que me da vergüenza que me vea el vecino. Ahora, usted, yo le digo esto y dice, no puede ser, no. Usted que después sopló por todos lados y se caía en las tribunas. Pero así era yo, no hace mucho, 40 años nada más. Pero Dios irrumpió. en el desierto, en el silencio, en la soledad, en el fracaso, en el desprecio, en sintiéndose menos que otros. Pero lo importante es que usted le diga al Espíritu Santo: irrumpe en mí. Entonces, una generación sin irrupción queda sin poder conquistar los muros de Jericó. Queda de este lado del Mar Rojo, sintiendo que cada vez está más cerca el ejército del faraón y que ese ejército es más fuerte. Muchas veces nos sentimos muy débiles frente a la amenaza de la lucha espiritual y necesitamos que se abra el Mar Rojo. Necesitamos que caigan los muros. Necesitamos que caigan los gigantes. Entonces la irrupción no es opción. Es quedarte en Egipto o en el desierto o bajo la opresión del enemigo, o cruzar y que se abra camino hacia lo que Dios tiene para la iglesia. Ese rompimiento. Por eso la unción. Ay, la unción. Quiero la unción. La unción no es un título. La unción es la evidencia de una persona rendida al Espíritu Santo. Si usted quiere la unción, entregue su corazón al Señor. La iglesia que clama por un avivamiento, por una irrupción, y cuando hablo de clamar es lo que estamos haciendo ahora, cantando, levantando nuestros corazones: Señor, irrumpe. Cuando eso pasa, el cielo escucha, Dios escucha y envía. Siempre los avivamientos son respuestas al clamor. El Espíritu Santo viene, como decía hace unas semanas atrás, no para visitarte el fin de semana, sino para habitar de domingo a domingo, cada día, todo el tiempo. Él quiere habitar, trabajando, hablando con los vecinos, hablando con la familia, enfrentando las batallas, pero Él está habitando. Él está adentro tuyo como un manantial que fluye de tu interior, y tienes que pedirle: Señor, brota, rompe, para que yo en medio de mi casa pueda conectarme en el Espíritu como me conecto acá. El Espíritu Santo entonces no es para un día. Avivamiento no es para un día. Lo que ocurrió en esos ejemplos que puse hace un momento atrás no fue solo un culto. Es que Él habita y manifiesta su presencia y su gloria todos los días en tu vida, todo el tiempo. Entonces, no busques que hoy Dios te cambie o te traiga algo, que te restaure. Dios quiere traer una vida espiritual victoriosa todos los días. Un cristiano sin unción es un cristiano sin impacto. Son palabras huecas, son palabras religiosas, son dichos que te enseñaron tus parientes, que fueron tal vez criados con una religión, y entonces uno escucha lo que otros han dicho, y cuando uno tiene que hablar de Dios sin unción, no tiene el impacto, no llega más que simplemente buenas palabras y algo que aprendiste de memoria. Pero cuando está la unción, cuando está el poder de Dios y oras, a ver, se lo voy a decir una cosa: si la iglesia no ora, el avivamiento no viene o se detiene. Es decir, Dios dice: estoy siendo, ahí hay algo que me está La oración atrae la gloria. Una iglesia que ora es una iglesia que atrae el avivamiento. Pero una iglesia que se calla, un corazón que se calla, provoca que esa irrupción de Dios se detenga. Entonces la clave está en la desesperación, en el hambre, en el deseo, en la búsqueda, en tener impacto. Cuando hablo de impacto es que, como dije, en ese tiempo de almuerzo en el trabajo, hablas de las cosas de Dios y tus palabras están saturadas de la unción. No hablamos de irrumpir solo con pastores, líderes. Sí que creo que Dios va a levantar en estos días y hay hermosos ministerios que van a ser renovados, evangelistas, pastores, maestros, apóstoles que van a ser enviados, que van a enseñar, que van a ser usados poderosamente. Pero donde estás trabajando en la sociedad, Dios te va a usar para irrumpir, para traer un despertar, para traer un tiempo nuevo en el lugar donde todos los días te moves. Sobre todas las cosas, la gloria va a estar en tu casa y no vas a dejar de tener ese hambre y ese deseo de seguir expectante, de seguir escuchando música cristiana. Como siempre digo, muchas veces los avivamientos vienen cuando ponemos la música. ¿Cuál es esta? Levántate hoy. Ahora, usted se pone la música de las canciones de Rey de Reyes que están en Spotify y se pone en silencio delante de Dios y le dice: Señor, acá estoy. No sé qué decir, no sé qué más clamar, pero ahora estoy acá para que irrumpa el río de Dios. Esa inundación sature mi vida. Así se provoca el avivamiento. El avivamiento viene cuando hay hambre, cuando hay clamor, cuando hay oración, cuando hay búsqueda, cuando no te conformas, cuando llamas mucho a lo que es poco. Dios tiene deseos de seguir obrando en nuestras vidas, en nuestras familias y justamente en nuestra iglesia también. Vamos, y pronto en Corrientes. ¡Gloria a Dios! La unción que irrumpe, impacta multitudes, comienza en habitaciones vacías, donde no hay nadie, una oficina donde no hay nadie. Y en ese lugar vacío es cuando buscas a Dios de todo corazón y Dios irrumpe. Yo tenía un pequeño lugar ahí en la calle Olazábal, arriba, que todos los días le decía: Señor, hay más. ¿Por qué? Porque el domingo pasado el Señor me había dicho, en esa época me había dicho: ¿y con esto solo te vas a conformar? Y yo le decía: ¿pero qué más hay? Y Dios me estaba, no me lo dijo así, pero me estaba diciendo: va a haber una irrupción y te vas a transformar un canal en un canal para multitudes. Y yo les dije hace un momento atrás, yo era la persona que menos pensaba en multitudes. Es más, cerraba las puertas a la gente. A uno, imagínese, predicarle a no sé, a 6,000-7,000 pastores, todos teólogos, maestros, decanos de universidades en diferentes lugares: Nueva Zelanda, Australia, Estados Unidos, aquí en Argentina, muchos lugares. Yo no era la persona, pero estaba ahí y le decía: Señor, quiero más de ti. Y el Señor irrumpió. Y este fin de semana siento, cada vez que hablo de esto, que esa misma atmósfera está viniendo sobre ustedes. No sé, muchos vinieron de diferentes países. Vas a llevar el fuego a tu tierra, vas a llevar el fuego a tu ciudad, de diferentes lugares donde nos visitan, y usted va a llevar la gloria de Dios a su barrio, a su casa, a donde vaya tu trabajo, el Señor irrumpirá. Y usted va a decir, el Dios que irrumpe, como lo expresó David, el Dios que irrumpe está acá. Vamos, dale esa palabra. Vamos, sí, sí, vamos. Entonces, ¿cómo nace un avivamiento? Evangelista. Ahí tenemos un evangelista uruguayo. Fuego de Dios para Uruguay. Más. ¿Cómo nace un avivamiento? Un avivamiento nace en tiempos de estancamiento espiritual. En tiempos donde cada creyente dice, siento un muro que me separa de lo que estoy esperando. Una barrera, un gigante. Esos son los tiempos donde usted se da cuenta que no son sus armas humanas, que no son sus capacidades. Ese rompimiento espiritual es la ayuda divina a la iglesia. Cuando la iglesia por fin abre los ojos, como ese joven que oraba y decía, Señor, esta ciudad se está perdiendo más y más y más, y mi iglesia está vacía y ya no sé qué más hablar. No es lo que el pastor va a hablar, es la gloria de Dios que va a traer a la gente para que Dios les hable a través de tu boca. Entonces el avivamiento es la intervención que ayuda a cada creyente. ¿Dónde están los creyentes? A cada creyente a superar barreras, a superar límites, a alcanzar lo que nunca habías pensado alcanzar y a conocer a Dios como nunca antes lo viviste, lo sentiste y se hizo tangible en tu vida. Eso es avivamiento. Nace de un reconocimiento. Solo no podemos. Y en Argentina, que nos dio la bendición el Señor de ver avivamientos que sopló y sopló y sopló, ahora va a soplar otra vez, ahora va a irrumpir otra vez, ahora se va a manifestar otra vez de una manera gloriosa. ¡Aleluya! Ahora, para expresarlo de todo, ustedes me ven que estoy pasando todo porque son como siete hojas, que si llego a predicarles eso nos quedamos hasta el culto de las 7 de la tarde. Yo sé que usted quiere más, pero alguien lo está esperando cuando ¿quiere que siga? Sí. Amén. Entonces, pero no lo voy a seguir. Los voy a dejar con hambre para la semana que viene. Los voy a dejar con hambre. Algunos dirán, ya tengo, yo vivo con hambre. Pero hambre de este mensaje que fue precedido por una adoración estruendosa y por una visitación de Dios. Y usted tiene que volver a YouTube, poner culto de las 11, ayer también fue tremendo, a las 18, a las 20, 30. Ayer prediqué con el grupo que me pertenece a mí, a la iglesia. Por fin, prediqué con el grupo de jóvenes. Pero bueno, gracias. Ahora, entonces, no me quedé con lo de joven porque Caleb tenía 86, ¿no? Cuando dijo, dame ese monte. Uno de los líderes que estaban al lado de Josué. Quiere decir que no hay edad para conquistar nuestros gigantes, que pasamos años diciendo, bueno, este gigante Y al Señor dice: llegó la hora donde le vas a decir a Dios: dame ese gigante. Voy a conquistar con la irrupción, con el breakthrough. El gigante de la idolatría va a caer. Tanta gente deja de creer en Jesús para creer en amuletos y en cosas o en imágenes humanas, cuando la respuesta ya vino del cielo, cuando el Padre envió a su Hijo amado para morir en nuestro lugar, para que todo aquel que crea no se pierda, mas tenga vida eterna. Y todo aquel que cree en Él se transforma o pasa de muerte a vida y del reino de las tinieblas al reino de la luz a causa de la obra de Jesús. Entonces, para entenderlo, y con esto nos vamos, cuando el Señor dice Beel Parasim, ¿qué significa el Señor que irrumpe? ¿Qué significa esto? Está hablando de una inundación repentina. Es como un dique que de repente libera el caudal de agua acumulada. La idea es que en silencio ese dique se fue llenando de agua hasta que ese depósito de agua hizo tanta presión en el dique que no pudo resistir y se quebró, se rompió y liberó el caudal. Una vez yo estaba en uno de los viajes y alguien me dijo: pero ¿cómo fue ese primer día? ¿Cómo fue? Algunos memoriosos estuvieron acá. ¿Cómo fue ese momento de la visitación? Y sin tener presente este texto, porque este texto es algo que lo tenemos ahora y que se los puedo explicar, pero en ese momento yo dije: es como que ahí en la calle Olazábal hubiese agua, pero no un poquito, sino como que el agua llegaba hasta el techo del edificio, y que ese primer día donde Dios irrumpió fue el momento que abrimos la puerta para darle lugar a los hermanos. Y en el momento que abrimos la puerta, irrumpió la presión de toda esa agua acumulada y arrolló. Yo fui el primero que fui llevado por delante de ese río y ese caudal. Y esto fue lo mismo. Pero ¿qué fue lo que provocó ese crecimiento? Fue la búsqueda. Fue esos tiempos de silencio, fue esos tiempos de clamor, fue esos tiempos de hambre, fue esos tiempos, esos momentos y días y meses y años que eres fiel en lo secreto, que eres una persona obediente aunque nadie te vea, que eres una persona que se mantiene con los principios cristianos aunque los demás que están alrededor tuyo no lo viven, pero que tienes hambre de conocer a Dios en esta generación más que hoy, que nada en el mundo. Ese clamor, esa búsqueda, ese hambre, unido con todo el hambre de todos los creyentes, hace crecer las aguas hasta que llega el momento que Dios irrumpe. Y el Dios que irrumpe arrasa con todos los enemigos de adentro. La tristeza, el odio, la amargura. Yo me acuerdo de esos primeros cultos. Y de esos primeros cultos, muchos de los que estuvieron presentes y los que vinieron a visitar salieron de aquí, abrieron iglesias en el mundo entero, un crecimiento. Argentina experimentó un mover de Dios en todas las iglesias. Fue una visitación de Dios, porque toda persona que entraba sentía ese irrumpimiento que arrasa con lo humano, con tus barreras, con tus temores. Deja atrás los carros del faraón. Es más, nunca más los vas a ver. Porque cuando fue la victoria con los carros del faraón, el ejército del faraón quedó sepultado en el mar. Porque Dios le dio victoria. Dios te quiere dar victorias que parecían lejanas, pero que ahora vas a ver cómo con la presencia de Dios lo vas a alcanzar. Y a su nombre. Amén. Wow. Y ahora usted dice, bueno, ¿y qué oro con todo lo que dijo? Con tanta información. ¿Sabe lo que tiene que orar? Señor, si vas a hacer algo, irrumpir, abrir camino, abrir brecha, hazlo hoy en mí. ¿Quiere orar? Ore conmigo, Señor, levante su fe. Vamos. Señor, ahora irrumpe mi vida. Irrumpe mi vida, Señor. Irrumpe. Trae un avivamiento sobrenatural. Esta será la generación. Esta es la generación. Reconocemos que solo no podemos. Reconocemos que sentimos el sonido de los carros del faraón. La batalla constantemente. No tenemos fuerza contra ellos. No podemos enfrentar esos gigantes solos. No podemos hacer la misión de la iglesia y predicar a toda criatura, sanando a los enfermos, liberando a los cautivos, predicando el favor de Dios, si no tenemos la unción. Necesitamos el irrumpimiento. Necesitamos el breakthrough. Necesitamos, Señor. No nos conformamos con lindos cultos. No nos conformamos con disfrutar ese tiempo en la iglesia. Queremos que esta ciudad, la gente corra para oír una voz que no cambia. Para oír una voz de amor, de gracia que está en el altar, Señor. Clamamos para que las personas perdidas vengan a la iglesia. Pero no lo podemos hacer con estrategias humanas. Necesitamos la unción. Hazlo en mi vida, Señor. Dame la unción. Cambia mi vida. Cambia mi corazón. Cámbiame, Señor. Vamos, pida conmigo los próximos minutos. Al reunirnos en su nombre, Él prometió estar aquí. Vamos, levante su fe. Está aquí. Está aquí. Vamos, pídale el breakthrough. Está aquí su presencia, fuego.

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2: Hoy quiero hablarles acerca de enfocarnos en Jesús, de poner nuestra atención en Jesús, nuestra mirada en Jesús, a no desviar nuestra mirada por lo que vimos o por lo que oímos o por lo que nos dicen los demás. El Señor nos habla de una carrera que tenemos por delante y que tenemos que correrla puestos los ojos en Jesús, mirando a la meta, al autor y consumador de la fe. Y esa es la forma en que se vive la vida cristiana, la forma en que se llega a la meta, al propósito, a conocerlo, a ser transformado, a poder un día ser recibidos por el Señor y que nos diga buena sierva y fiel, o buen siervo y fiel. Sobre poco fuiste fiel, sobre mucho te pondré. Amén. Y viene un tiempo de recompensa. Muchas veces estamos en un ámbito donde la gente no participa de esta fe, de este amor, de esta pasión, del amor que cada uno de nosotros siente por Jesús y por su iglesia. Pero llegará el día donde cada uno de nosotros vamos a disfrutar de la presencia de Dios eternamente, y es indescriptible el gozo y la oportunidad de estar rodeados de esa gloria permanentemente. Entonces, para poder vivir una vida victoriosa aquí y para poder llegar a la meta y para poder cumplir los planes de Dios, tenemos que enfocarnos en el Señor. Y esa es una decisión intencional de cada uno de nosotros. No es una obligación, no es una rutina religiosa, no es que nadie le impone ser cristiano, sino que es una disposición del corazón que cada uno de nosotros tiene esa experiencia, esa realidad de lo que es la vida de Cristo, la mente de Cristo, el corazón de Cristo. Jesús le decía a un religioso llamado Nicodemo que él no podía entender las cosas de Dios, porque para el mundo las cosas de Dios son locura. Y le dijo, los misterios del reino no los puedes entender a causa de que tienes que nacer de nuevo. Y este hombre, con todo lo que había estudiado de la ley de Dios, no sabía lo que era el nuevo nacimiento. Y se nace de nuevo cuando uno le abre el corazón a Jesús, y a través del milagro de la presencia de Jesús y de su Espíritu en nuestros corazones, nos da una nueva naturaleza y una nueva vida que ama las cosas de Dios, que entiende las cosas de Dios. Nuestros ojos, que estaban velados, que nunca pudieron entender las cosas de Dios, hoy las entendemos, las amamos. Y cuando leemos la Biblia, para nosotros es maná, es alimento, no es un libro histórico, es crecer en la fe cuando leemos la palabra. Y David justamente tenía un deseo, un objetivo importante en su vida, una oración constante y permanente, y ese verdadero deseo, su verdadero enfoque, más allá de ser conquistador, de ser rey, de ser un hombre conforme al corazón de Dios, de ser vulnerable también, porque falló, se equivocó, tuvo que pagar el costo de ese pecado a causa de sus errores. Sin embargo, él supo arrepentirse y volver a Dios diciendo: Señor, crea en mí, oh Dios, un corazón limpio y renueva un espíritu recto delante de ti, y no me eches de delante de ti y no quites de mí tu santo espíritu. Quiere decir que uno puede fallar, porque justamente somos humanos, vivimos en un mundo imperfecto, pero nuestro objetivo más importante, constante y permanente, más allá que estés en la iglesia o no, es conocer a Dios, es amar la presencia de Dios, es poder vivir en esta atmósfera todos los días de nuestra vida. algunos quisieran estar en el culto como este recién, oración de adoración 24 horas. ¿No? 24 horas non-stop, sin parar. ¿No? Adoración, adoración. Y eso nos haría muy bien. Pero nuestra realidad no es estar aquí todo el tiempo. Nuestra realidad es volver al lugar de donde salimos hoy, de nuestra casa, de nuestra realidad, pero llevar la atmósfera de la presencia de Dios a nuestra casa. Hoy vamos a aprender cómo enfocarnos en la vida cristiana, la importancia del enfoque, enfocarnos en Jesús, puestos los ojos en Jesús. Amén. Y el deseo de David decía en el Salmo 27:4, su enfoque, su deseo fue que esté yo en la casa de Jehová o de la casa del Señor todos los días de mi vida para contemplar la hermosura de Jehová y para buscarlo en su santo templo, para adorarlo en su santo templo. Tenemos que pedirle al Señor nosotros también tener una experiencia genuina y real con la unción, con la presencia de Dios. David fue un antes y un después, el momento cuando la presencia de Dios vino sobre él. Y nosotros necesitamos esa experiencia. Vinimos aquí para tener un poderoso encuentro con Jesús. Poderoso encuentro. Tal vez ocurrió ya durante los primeros minutos del culto. Al sentarte aquí, sentiste el amor y la presencia de Dios y esa experiencia de que nadie puede negarlo, nadie puede decir no sentiste el amor de Dios, no te pasó nada, eso es sugestión. No, cuando alguien nace de nuevo no hay vuelta atrás, las cosas viejas pasaron y Dios reemplaza nuestro dolor, nuestra aflicción, nuestra vergüenza, todo nuestro pasado, nuestra iniquidad, la cadena de maldiciones familiares se cortan cuando Jesucristo entra a una vida y hace de nosotros una obra nueva, una vida nueva, un corazón nuevo y un futuro nuevo. La semana pasada hablamos de Caleb con 85 años, así que si sentía viejo, no somos viejos. Con 85 años pudo tener la fe, el vigor, la frescura de su decisión de ser fiel al Señor durante todos sus días y le dijo a Josué, todavía quiero conquistar lo que Dios me prometió. Ese gigante que siempre habitó en ese lugar lo voy a conquistar porque Dios me lo prometió. Y hay promesas que Dios quiere cumplir en tu vida, en tu casa, en tus hijos, y tenemos que aferrarnos a sus promesas, a sus palabras, porque tenemos un Dios fiel. Amén. Pasa el tiempo, pero ahí está la promesa y ahí está el Dios de las promesas y ahí está el Dios que te da la fe para tomar la tierra. Vamos, créele a Dios por esa promesa de Dios para tu casa, para tu hogar, para tu ministerio, para todo lo que Dios es capaz de hacer a través tuyo. Y para eso necesitamos un encuentro poderoso con Jesús. Y necesitamos tener esa pasión que tuvo David diciendo, mi objetivo, mi anhelo, mi enfoque, mi pasión, más allá de ser rey y cumplir con todos los requisitos y las funciones de alguien tan importante en un reino. Sin embargo, mi anhelo es contemplar la hermosura del Señor todos los días de mi vida y buscarlo en su santo templo. Siendo quien fue, vemos aquí que a David le faltaba algo y ese algo es algo que nos inspira a nosotros también, que tiene que ver con una comunión ininterrumpida con Dios. Cuando uno piensa en este versículo, bueno, pero David quería vivir a las puertas del templo siendo rey o siendo un guerrero y teniendo que ir al campo de batalla. Imposible, tenía muchas funciones. Lo que él estaba diciendo, así como yo siento la presencia de Dios cada vez que me acerco, porque en los tiempos de David estaba no estaba tan cercana a la presencia de Dios como nosotros hoy. Había toda una división. Estaba el lugar santísimo, el lugar donde entraba el sumo sacerdote solo una vez por año, y allí estaba la gloria visible, el arca del pacto. No era permitido a las personas entrar, ni siquiera a los sacerdotes. Solo el sumo sacerdote una vez por año tenía acceso a la presencia donde estaba el arca. Pero David era tan sensible que al acercarse a la cerca de la tienda donde estaba el arca, sentía la presencia de Dios. Dios nos dé un corazón sensible de esa manera. Y él puso ese ejemplo: así como yo me deleito en la hermosura de la presencia de Dios cuando me acerco a su templo, así quiero yo, mientras estoy en el campo de batalla o cumpliendo mis funciones como rey, así quiero mantener constantemente una relación ininterrumpida con la presencia de Dios. Es decir, uno puede trabajar, salir, viajar, estar rodeado de todo el mundo y seguir en comunión íntima. Y les digo, lo que era imposible para los antiguos miembros o parte del pueblo de Dios, la nación de Israel, era imposible entrar al lugar donde habitaba la presencia de Dios cuando Jesús vino a este mundo y resucitó. El velo, lo que separaba al hombre de la comunión con Dios, fue quebrado, fue abierto. Y hoy dice la Escritura que cuando uno por fe ama a Jesús y la sangre de Cristo nos ha limpiado, tenemos libertad para entrar a la presencia del Señor. Por eso hoy, mientras estábamos orando, la presencia de Dios se hizo muy real, muy fuerte, porque por fe estamos habitando en su presencia. Y nuestro enfoque, nuestra pasión, es estar todos los días en esa comunión constante y permanente. Eso es enfoque. Es no desenfocarnos de Jesús por todos los problemas y todas las necesidades y todas las situaciones que hay afuera, y la maldad y la incredulidad de la gente. Sentía este hombre el deseo constante de una comunión permanente, diaria, con el Señor. ¿Cuántos dicen amén? Por eso escribió en el Salmo 27:8: oye, Señor, mi voz con que a ti clamo. Ten misericordia de mí y respóndeme. En realidad, su anhelo era estar más cerca de él, y cada vez que se acercaba al Señor le decía: Señor, respóndeme, quiero tener comunión contigo. No quiero solamente orar y decir palabras, quiero oír tu voz, quiero que hables a mi corazón. Y ahí vino la respuesta sobrenatural, porque usted le habla a Dios y se va a sorprender, porque Dios le va a contestar. Ahora, ¿cómo Dios le va a contestar? ¿Cómo le habla Dios? Bueno, el próximo sábado, por este mismo canal, le voy a decir cómo. Pero Dios nos sigue hablando. Y Dios le habló. Nos habla por las Escrituras. Nos habla en una voz interior a nuestro corazón. Algunos piensan: ¿será que Dios me va a decir cuando vaya saliendo de la iglesia alguna palabra audible que guíe mis pasos? No creo que eso suceda, pero sí, Dios habla a nuestro corazón. Dios te está hablando ahora a través de las Escrituras. Dios te está hablando a través de la comunión que tenemos cuando oramos en el Espíritu y cuando leemos la Biblia, que en ese momento, cuando lees un salmo o cuando lees la historia de Jesús, allí aparece el que te enseña la Biblia, la presencia de Jesús a través del Espíritu Santo, y es el maestro que ilumina tus ojos incrédulos para que puedas tener ojos de fe. Porque todos vinimos con una mirada de la vieja vida, que dudábamos, que no entendíamos las cosas de Dios, pero ahora nuestros ojos fueron abiertos, y Pablo oraba para que los ojos puedan entender la grandeza de la superinminente grandeza del poder de Dios que habita en nosotros. Entonces, el Señor le respondió a David y le dijo en el 27:8: mi corazón te ha oído decir, Dios le está hablando, ven, conversa conmigo, y mi corazón responde, aquí vengo, Señor. Es decir, el Señor le contesta, mi corazón te ha oído decir, ven, conversa conmigo. Dios le está hablando a David diciendo, quiero que converses conmigo. Y David contestó, aquí vengo, Señor. Esa es la comunión. Ahora, no es un diálogo que no tenga vida o que no tenga poder. Estás hablando con Dios. Las palabras de Dios son poderosas, son vida, son luz, son revelación. Cuando Dios te habla en su palabra, te transforma la vida, te da fe, te inspira. Por lo tanto, Dios nos llama a tener un enfoque de leer la palabra a través del Espíritu para que esa palabra nos inspire a la fe, nos ilumine para que podamos decidir entre la voluntad de Dios y lo que tal vez nos va a llevar por caminos que nos alejan de la presencia del Señor. Y el anhelo de David era ese, era seguir agradando al Señor y habitando en su presencia permanentemente. Ese es el enfoque. El enfoque de un cristiano es no olvidarse de Dios durante los momentos de tribulación, los momentos de tormenta. Es poner nuestros ojos en Jesús. Y ahora vamos a ver en el mensaje más adelante cómo Pedro pudo caminar sobre las aguas, pero en realidad no miraba lo que estaba alrededor, simplemente estaba enfocado en la persona de Jesús que estaba caminando sobre las aguas, y él empezó a caminar puestos los ojos en Jesús. Pero cuando miró lo que estaba alrededor y los fuertes vientos y las olas, ¿qué pasó? Se comenzó a hundir. Nosotros tenemos que tener esa pasión y ese corazón de poner nuestro enfoque, más que nunca en esta época, nuestro enfoque en Jesús. No prestemos atención a las tormentas, ni a los vientos, ni todo lo que pasa alrededor. Nuestro enfoque es Jesús. Yo quiero tener comunión contigo, quiero conocerte más, quiero que completes tu obra en mi corazón. Te entrego mi dolor, te entrego mi incredulidad, te entrego mi aflicción, te entrego mis cargas, mis familias, mis peticiones. Descanso en tu bondad y en tu misericordia. Vamos, dale ese aplauso. Entonces, el Salmo 91 dice: el que habita al abrigo del Altísimo morará bajo la sombra del Omnipotente. Él escribió: el que habita es, yo quiero tener una relación continua, constante. No está diciendo el que visita la presencia de Dios o el abrigo del Altísimo. Está diciendo, yo tengo un espacio, un lugar, una morada. Mi anhelo es estar permanentemente, a pesar de todo el trabajo que tengo que hacer diariamente, estar en plena y en constante comunión y expectante del amor de Dios en mi vida. Amén. No una visita una vez por semana, es una relación continua. Ese es tu enfoque, tu meta, tu deseo, el anhelo de David y nuestro anhelo. Que el Señor habite en nuestros corazones y que nosotros podamos habitar en su presencia permanentemente. Vamos, dale ese aplauso. Y justamente una de las maneras en que el Señor nos enseña a entender lo que es el enfoque de la vida cristiana es en el texto de Hebreos capítulo 12, versículo 1 y 2. El autor de los Hebreos le está hablando a unos creyentes que estaban siendo tentados a deslizarse y apartarse de su fe casi imperceptiblemente. Ellos cada vez oían menos, creían menos lo que oían, y su corazón poco a poco estaba empezando a endurecerse. A pesar de haber creído y de haber nacido de nuevo y tener una pasión por las cosas de Dios y habiendo dejado una vieja vida, poco a poco estaban deslizándose y comenzando a apartarse de lo que habían creído. Entonces el autor de los Hebreos les habla en Hebreos capítulo 12, versículo 1 y 2. Dice: corramos con paciencia la carrera que tenemos por delante, puestos los ojos en Jesús, el autor y consumador de la fe, el cual por el gozo puesto delante de él sufrió la cruz, menospreciando el oprobio, y se sentó a la diestra del trono de Dios. Tenemos un Cristo vivo que cumplió su propósito y es el autor y consumador de la fe. Ahora, en estos días de distracciones, en estos días de dificultades, en estos días de oscuridad, como Jesús mismo lo profetizó, en los últimos tiempos la maldad va a ir en aumento, la incredulidad va a ir en aumento. Sin embargo, en estos días la iglesia se levanta con un corazón renovado, una pasión renovada y un deseo renovado de seguir adelante con nuestra fe y nuestra pasión de cada día conocerlo más. ¿Sabes qué? En los momentos de mayor dificultad es donde más lo vas a ver obrar al Señor, como nunca antes. Ustedes saben que el milagro que ocurrió cuando Jesús caminó sobre las aguas fue un milagro que no fue para toda la cantidad de gente que normalmente seguían a Jesús. Lo seguían multitudes. Muchas veces tuvo que utilizar las barcas a causa de las multitudes que se acercaban para escuchar sus palabras, y desde la barca, para que no lo oprimiesen, les hablaba las verdades del reino. Pero es interesante que los discípulos estaban atravesando una tremenda tormenta, estaban solos y se sentían inseguros, solos y superados por las circunstancias de la tormenta. Pensaban que se iban a hundir. Y en ese peor momento apareció Jesús, como nunca antes lo habían visto. Lo habían visto en muchos milagros, sanar a muchas personas, pero nunca lo habían visto caminar sobre las aguas. Ese milagro fue exclusivamente para ellos, para inspirar la fe de ellos. Y el Señor muchas veces permite circunstancias difíciles, dificultades, para que veamos la grandeza y la soberanía y la fidelidad de Dios en nuestras vidas como nunca antes. Así que esa tormenta que estás pasando, esa circunstancia que estás viviendo, es para que el Señor se revele y digas: nunca antes lo vi obrar de esta manera, nunca vi a Dios hacer esa clase de maravillas. Es porque el Señor es fiel y aparece en los peores momentos, donde vas a ver su gloria como nunca antes. ¡Gloria! Vamos, fuerte ese aplauso. Entonces, miren a Jesús. Eso les estaba enseñando el autor de la carta a los Hebreos. No miren las circunstancias, no miren lo que otros están tratando de persuadirlos a abandonar su fe. Miren a Jesús, que es el autor y consumador de la fe, que corrió Él delante de nosotros y venció, y el Padre le dio la oportunidad de sentarse a la derecha de su presencia. Mirar a Jesús significa vida, significa luz, significa aliento, significa esperanza. No dejes de mirar al que nunca te deja de mirar a ti. Él nos mira permanentemente. Por eso nosotros tenemos que mirarlo a Él permanentemente y caminar en plena comunión con el Señor. Entonces, esta carrera que tenemos por delante, que es la vida cristiana, así la define el autor de la carta, no es una carrera breve, es una carrera llena de obstáculos. Es una carrera que le vamos a correr toda nuestra vida terrenal. Se requiere esfuerzo, se requiere pasión, se requiere perseverancia. Así como un atleta se despoja de todo peso extra, también nosotros tenemos que despojarnos de aquello que nos agobia, que nos quita la pasión para seguir adelante con Jesús. Cualquier cosa que estorba nuestra fe, quitarla de nuestro corazón para seguir corriendo con paciencia la carrera que tenemos por delante. Dios nos está hablando de una carrera, que Él nos puso en una carrera. Nosotros tenemos nuestra propia carrera. No podemos correr la carrera de otros. No podemos vivir pendiente de cómo le va la vida a los demás. Dios dice que Dios nos ha puesto nuestra propia carrera, nuestra propia vida. Es como una maratón llena de obstáculos, de dificultades, que vemos a Jesús, que logró la meta y que se sentó a la diestra del Padre. Ahora nosotros tenemos por delante esa carrera, pero tenemos la presencia de del Espíritu Santo y su palabra, que permanentemente nos alienta a seguir avanzando. Y si algunos vinieron este fin de semana desalentados, caídos, perturbados, hoy el Señor te dice: sigue adelante, enfoca tus ojos en Jesús y alcanzarás la meta. Vamos, dale ese aplauso al Señor. ¿Cómo se corre? ¿Cómo se corre la carrera? Se corre diariamente con determinación, sin apuro, pero sin detenernos. Sin prisa, pero sin pausa. Pablo decía en la carta de Filipenses, capítulo 3, versículo 13 y 14, hablando de su propia vida y su propia experiencia como siervo de Dios: hermanos, yo mismo no pretendo haberlo alcanzado, pero una cosa hago: olvidando ciertamente lo que queda atrás y extendiéndome a lo que está adelante, prosigo a la meta, al premio supremo del llamamiento de Dios en Cristo Jesús. Y que esas palabras toquen nuestro corazón y que, como Pablo, podamos mirar hacia lo que Dios tiene por delante: sus promesas, su amor, su recompensa a nuestra fe. Y dejar de mirar atrás, y dejar de mirar a los costados, oír lo que nos desalienta, y seguir enfocados en Jesús. Amén. No fijes tu mirada en la carga. No puedes correr con las debilidades que te asedian. Tenés que completar la carrera puestos los ojos en Jesús. Si ponemos nuestros ojos en Jesús, vamos a permanentemente recibir aliento, porque Él es el que está caminando con nosotros. Y cada día, cuando nos levantamos, le decimos: Señor, yo pongo mi mirada en Ti. No en las circunstancias, no en los problemas que tengo que enfrentar, no en la negatividad o en la incredulidad de muchas personas. Yo te alabo, mi anhelo es estar en tu presencia. Hoy quiero tener una comunión ininterrumpida contigo mientras camino. Mis ojos, mi corazón, mi pasión, mi recompensa eres tú, que eres fiel. Vamos, dale ese aplauso. Wow, hay unción hoy aquí. Aleluya. Ahora, si quitamos nuestros ojos de Jesús, nos volvemos vulnerables al desánimo, a la derrota y al cansancio. Muchas personas tal vez empezaron bien la fe, arrancaron bien la carrera de fe, pero por diferentes motivos se llenan de dudas, su corazón se vuelve incrédulo y dejan esa pasión que los había encontrado en la vida. Se enfría el corazón. Por lo tanto, si dejamos de mirar a Jesús y miramos las circunstancias, quedamos bajo el peso de la realidad y vemos la realidad que nos agobia, que nos asfixia, que nos preocupa, y estamos agobiados por ese peso y no podemos correr con libertad la carrera que Dios puso por delante. Pero tenemos que mirar a Jesús. Y cada vez que miramos a Jesús, las cargas se van. La confianza viene. Las promesas de Dios se renuevan. Nos da aliento. Y nos sentimos con un propósito. En el mundo muchas veces hay personas que alcanzan metas. Les va bien en su trabajo, pero no tienen pasión, no tienen fuego, no tienen plenitud. Jesús te da esa plenitud. Llena el vacío de tu corazón. Te da propósito a tu vida. Y te da la bendición de seguir adelante, porque la ayuda del Espíritu Santo viene en los momentos de mayor desaliento. Amén. Ahora, en el Antiguo Testamento hay ejemplos de momentos cuando las personas estaban atravesando circunstancias muy difíciles y tuvieron que poner sus ojos y su mirada en Dios. Uno de esos ejemplos es la vida de Josafat, un poderoso rey. Y el pueblo de Israel era una nación que adoraba a Dios en esa época. Pero de repente Judá se vio amenazado por un ejército abrumador. Humanamente no podían lograr la victoria porque era un ejército mayor y estaban a punto de venir y destruir al pueblo de Dios. Entonces fue ahí donde el rey oró a Dios reconociendo su necesidad y declaró: no sabemos qué hacer, pero en ti están puestos nuestros ojos. No en los recursos humanos, no en sus capacidades solamente. En el momento de mayor necesidad, el rey entendió que tenía que levantar los ojos y tener comunión directa con el cielo. Y así escribió en 2 de Crónicas, capítulo 20, versículo 12: Oh Dios nuestro, ¿no los juzgarás tú? Porque en nosotros no hay fuerza contra tan grande multitud. Estamos hablando de un ejército que estaban dispuestos a destruirlos. No tenemos la capacidad de hacer frente a esta multitud que viene contra nosotros. No sabemos qué hacer, pero a ti volvemos nuestros ojos. Y rodeado de problemas y rodeado de circunstancias difíciles, decidió enfocarse en Dios. Y estas son lecciones que nos inspiran a la fe. Y cada vez que venimos a la iglesia, estas palabras renuevan nuestra confianza, obran en nuestro corazón, edifican nuestra vida espiritual para que podamos ser discípulos de Cristo, seguidores de Jesús. No que visitemos la iglesia, que Cristo sea uno en nosotros y que nada nos pueda separar del amor de Dios. Ninguna tribulación, ningún momento difícil, ninguna lucha nos puede separar de aquel que nos lleva de gloria en gloria y de triunfo en triunfo. ¿Cuántos tienen a Dios de su lado? Vamos, dale ese aplauso. En respuesta, esto está en, no tengo tiempo para leerlo ahora, en respuesta a esa oración de enfocarse en Dios, dejar de enfocarse en su aflicción o queja, preguntándose por qué Dios permite que esta nación venga a destruirnos. Él dijo: Señor, te entrego este momento, y nos enfocamos en ti. Y en respuesta a esa oración, Dios le dio una tremenda victoria al pueblo de Dios, y ni siquiera tuvieron que pelear, porque el ejército contrario se destruyeron entre ellos mismos. Dios es un Dios de victorias que guarda a los suyos. Corra con paciencia la carrera que tiene por delante. Y hay una nube de testigos, que es el capítulo 11, héroes de la fe, que corrieron antes de nosotros y que fueron fieles y que vieron la fidelidad de Dios también en sus vidas. Así Dios está levantando una generación de fe en un tiempo difícil, pero más grande es el que está con nosotros que el que está contra nosotros. Hay otro ejemplo. Hay otro ejemplo poderoso de poner nuestra mirada en Jesús. Es el ejemplo de las serpientes de bronce en el desierto. No sé si usted alguna vez leyó la historia, pero cuando el pueblo de Israel estaba vagando por el desierto, los israelitas, en vez de estar agradecidos por el cuidado, la provisión de Dios con el maná, con el agua que fluía de una roca, la protección para poder dormir de noche con el fuego y la nube que los guiaba, Dios estaba con ellos, los estaba guiando. Sin embargo, el corazón del pueblo se llenó de murmuración y cansados del camino y de la comida, empezaron a murmurar de Dios y empezaron a murmurar de Moisés, lo que provocó que Dios permitiera que lleguen serpientes venenosas que comenzaron a morder al pueblo de Dios y causar mucho dolor y muerte. A causa de la situación de ver esas serpientes afligiendo al pueblo, la gente se arrepiente y se dio cuenta del corazón endurecido que estaba provocando esta circunstancia que los estaba afligiendo. Entonces el pueblo se arrepiente de su pecado, de haber hablado mal de Dios y de haber hablado mal de Moisés, y comenzaron a pedirle a Moisés que interceda ante Dios por esa circunstancia. Y de repente, cuando Moisés oró a Dios respecto a que el Señor intervenga, en Números capítulo 21, versículo 8 y 9, dice el Señor cómo fue que vino la victoria hacia ellos. Entonces el Señor le dijo a Moisés: haz la figura de una serpiente venenosa y átala a un poste. Todos los que sean mordidos vivirán tan solo a mirar la serpiente. Así que Moisés hizo una serpiente de bronce y la ató a un poste. Entonces los que eran mordidos por una serpiente miraban la serpiente que había levantado en el medio del campamento, en un poste, una serpiente de bronce. Y en el momento que la miraban con fe, porque Dios lo había dicho, en ese momento eran sanados. Entonces Jesús mismo enseñó acerca de esta vivencia del pueblo de Dios en San Juan capítulo 3, versículo 14 y 15. Jesús se refiere en la misma historia, cuando le habla a Nicodemo, se refiere a esta circunstancia y dice: así como Moisés levantó la serpiente de bronce en el poste ahí en el desierto, así deberá ser levantado el Hijo del Hombre, para que todo aquel que crea en Él tenga vida eterna. Es decir, la salvación, la ayuda, la liberación viene cuando miramos a Jesús. No importa lo que nos rodea, lo que nos da salvación, lo que nos da cuidado, lo que nos da protección, es mirar a Jesús y confesar su nombre y decir: Señor, yo creo en tu palabra, creo en los milagros, creo que tú fuiste levantado y crucificado para darme a mi propia vida libertad. ¿Cuántos le dan gracias a Dios por lo que Él hizo? Para que todo aquel que en Él crea tenga vida eterna. Entonces, mirar a Jesús es creer en Jesús. Diga conmigo: mirar a Jesús es creer en Jesús. Yo te miro, yo pongo mis ojos en ti. Le estoy diciendo: yo creo en ti, Señor. Yo creo en tu palabra. Sé que tú eres fiel y verdadero. Isaías, hay tantos textos que hablan sobre poner nuestros ojos en el Señor. Dice: miren, mírenme a mí y van a ser salvos en todos los términos de la tierra. El salmista dijo: alzaré mis ojos a los montes, ¿de dónde vendrá mi socorro? Mi socorro viene de Jehová, que hizo los cielos y la tierra. También hay ejemplos en el Nuevo Testamento acerca de poner nuestra mirada en el Señor. Pero yo quiero detenerme en un último ejemplo en el Nuevo Testamento acerca de el momento que Jesús visita un hogar, una familia, la familia de Marta. Y eso está en Lucas capítulo 10, versículo 38. La historia cuenta que aconteció que yendo de camino, Lucas 10, 38, yendo de camino entró a una aldea y una mujer llamada Marta le recibió en su casa. Esta tenía una hermana que se llamaba María, la cual sentándose a los pies de Jesús oía su palabra. Pero Marta se preocupaba con las muchos quehaceres y acercándose a Dios, a Jesús, le dijo: ¿no te da cuidado que mi hermana me deje servir sola? Dile pues que me ayude. Respondiendo Jesús le dijo: Marta, Marta, afanada y turbada estás con muchas cosas, pero una cosa es necesaria y María ha escogido la buena parte. Marta estaba frustrada por la actitud de su hermana María, que no la ayudaba cuando el Señor estaba en la casa. Pero María escuchó: Marta, estás demasiado turbada con las muchas cosas y hay una cosa necesaria que hacer. Cuando Jesús se hace presente, ella ha elegido oír mi voz y sentarse a mis pies. María entendió que en ese momento lo más importante era enfocarse en Jesús. No seguir limpiando la casa, no seguir distraída con otras cosas. Era el momento que Jesús entró a ese hogar y ella entendió que lo más importante era escuchar su voz, era enfocarse en Jesús. Y Jesús le mostró a Marta que la ansiedad y las muchas preocupaciones no lo acercan a uno al Señor. Entonces hay tiempo de trabajar, hay tiempo de preocuparse, hay tiempo de cumplir nuestras obligaciones, pero hay tiempo de buscar la presencia de Dios permanentemente. Jesús dijo: busquen primero mi presencia, mi reino, y todo lo demás les vendrá por añadidura. Pongan la mira en las cosas de arriba, dice Colosenses, y no en las de la tierra. Tenemos que hoy terminar la reunión no mirando las cosas que se ven, sino las que no se ven, porque las cosas que se ven son temporales, pero las que no se ven son eternas. Hoy nos habló durante el Señor, durante todo este tiempo, de enfocarnos en el Señor. Y si esa palabra viene, es porque Él te quiere llevar a la meta. Y si no nos enfocamos en Dios, nos vamos primero apartando del camino, dando pasos fuera del plan y del propósito de Dios, y luego alejándonos de la meta. Hoy Dios nos quiere, la palabra de Dios nos impulsa a seguir avanzando, a seguir perseverando. No mires lo que no podés entender. Mira a Jesús que está contigo. Amén. El Señor está contigo. Él te salvó, Él te redimió. Y la vida cristiana es como una carrera. Una carrera que Él te ayuda a avanzar, puestos los ojos en Jesús, quitando toda carga, quitando toda preocupación, quitando toda duda. Como el pueblo de Israel, que reconoció diciendo: cuando murmuramos, cuando nos ofendimos con Dios, cuando nos ofendimos con Moisés, lo que vinieron fueron más dolor y más angustia para nosotros. Pero cuando miramos a Jesús, fuimos salvos. El mundo nos inspira a murmurar, a criticar, a llenarnos de angustia, a mirar las cosas de una manera crítica. El Señor nos inspira a mirarlo a Él que ha sido levantado. Y el que lo mira a Él tendrá vida eterna y tendrá su espíritu permanentemente morando en su corazón. ¿Cuántos quieren seguir mirando a Jesús? No a la tormenta. No mires la tormenta. Mira que Jesús está contigo. ¿Cuántos quieren más del Señor? Señor, ¿a cuántos le viene bien esta palabra de mirar al Señor? ¿Y a cuántos le viene bien la palabra de no murmurar? Ah, no, no, ¿alguno sabe lo que está haciendo? A Él. Y está mirando al que está al lado. A vos te viene bien. No, no. A todos nos viene bien. A todos nos viene bien de limpiar nuestro corazón y mirar a Jesús diariamente. Santo, santo.
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2: ¿Cuántos están agradecidos a Dios por esta libertad para entrar a su presencia? Amén. No hay nada que pueda imitar la unción. No hay accionar humano que pueda provocar lo sobrenatural. No se puede imitar. Se tiene que recibir. Se tiene que provocar. Y entonces, cuando viene lo sobrenatural, es una cita divina. Es Dios que se hace presente a través del Espíritu Santo para tener comunión con su pueblo y empoderarlos para tener una vida llena del aceite fresco. Hoy, mientras recién estaba orando, los veía a ustedes como lámparas de la Biblia, que las lámparas tenían que estar siempre llenas de aceite, porque las lámparas tenían que estar encendidas, velando, esperando la venida del Señor, pero también iluminando el lugar donde hay oscuridad. No se puede dar un testimonio de Cristo eficaz si no tenemos la lámpara, que es nuestra vida espiritual, llena de la presencia del Espíritu Santo. Y esto es una obra sobrenatural de Dios que viene a derramarse en nosotros y a llenar nuestro corazón a tope. Es más, desbordando. Amén. La semana pasada estábamos hablando, y justamente tiene que ver con esto que está pasando hoy aquí, algo que Dios solo lo puede provocar, que es cuando la mano de Dios viene sobre su iglesia. Cuando uno dice, no, esto no es un culto normal, no es que el pastor dice algo que nos entretenga, no, esto es un derramamiento del Espíritu. Es un fluir del Espíritu y que va en aumento. Amén. Va a ser cada vez más. Porque la semana que viene usted va a venir con más expectativa. Y mañana va a querer provocar en su casa que esto mismo suceda. Y hoy, gracias a Dios, tenemos los cultos grabados, para que usted pueda aprender mañana el culto a través de YouTube y ponerse en el culto y pararse frente a la televisión, levantar las manos, y cuando el pastor dice fluye, ahí está. Recibe y se va a trabajar. Recibe. Tenemos que seguir, porque la Biblia habla que la llenura es seguir siendo llenos. No es una experiencia una vez por semana. Y gracias a Dios, la tecnología de esta época nos permite conectarnos con el mover del Espíritu Santo a través de la fe. Hay un punto de contacto. Usted deja de ver la televisión para estar adentro del culto otra vez. Hasta va a recordar dónde estaba sentado. Porque ese punto de contacto de fe provoca que usted siga recibiendo la palabra y siga adorando las canciones. Y siga, es lo que hacemos nosotros diariamente. Nosotros como matrimonio provocamos diariamente que la presencia de Dios llene nuestra casa a través de cultos que nos llenan, que nos ministran. A nosotros que ya llevamos más de 40 y tantos años. Pero nos sigue llenando. Esa es la clave para seguir siendo llenos continuamente. Y cada culto trae su ministración, trae su palabra. Y hoy hay una palabra, pero hay un tiempo de irrupción, de donde el Espíritu Santo fluye. Amén. Ahora, las pruebas vinieron a la iglesia, las circunstancias oscuras que estaba atravesando la época donde Cristo ya había dejado a sus discípulos para continuar la tarea. Sin embargo, en medio de toda esa manifestación del poder del Pentecostés, los milagros que empezaron a ocurrir, también se levantaron hombres como Saulo de Tarso, que perseguían a la iglesia, perseguían a los primeros cristianos para tratar de evitar que se propagara el mensaje. Pero en vez de lograr detenerlos, lo que se produjo fue una expansión mayor. O sea, las pruebas de la vida, las circunstancias difíciles, si bien son difíciles de enfrentar, son también oportunidades para que Dios expanda su gloria y su soberanía y su poder en nuestras vidas. No lo entendemos, pero sabemos que de cada batalla, de cada lucha que viene, de cada situación que estamos enfrentando, el Señor se va a glorificar. Y ahora vamos a leer la historia. Los que estuvieron la semana pasada van a recordar que en el capítulo 11 y 12 se produce un avivamiento. Lo que hoy podemos pensar que los avivamientos, como ahora, suceden cuando Dios irrumpe en un lugar y las personas son ministradas, renovadas, pero que inmediatamente se produce una transformación que provoca que el evangelio se expanda, porque la persona no puede dejar de hablar y de decir las cosas que ha vivido. Entonces, no podemos predicar lo que no tenemos, no podemos decir lo que no hemos podido experimentar nosotros en nuestra propia vida. Pero cuando viene la irrupción, cuando viene el poder del Espíritu Santo, seguimos estando en la misma ciudad, seguimos teniendo los mismos problemas sociales que hay, pero el poder de Dios se manifiesta y la mano poderosa de Dios se hace presente, como hoy. Amén. La mano, Dios extendió su mano a través del Espíritu Santo, nos tocó. Levante sus manos, tócame otra vez, Señor. Tócame otra vez. Os tocó, la mano se extiende. No se ha cortado el brazo del Señor. Entonces, dice: ahora bien, los que habían sido esparcidos a causa de la persecución que hubo con motivo de Esteban. Esteban fue el primer mártir que dio su vida y que levantó los ojos al cielo y vio a Jesús sentado a la diestra del Padre. Y Saulo estuvo presente ahí, consentía en ese martirio, en esa muerte. Y a causa de eso, dice la Escritura, que hubo una dispersión. La persecución con motivo de Esteban pasaron hasta Fenicia, Chipre y Antioquía, no hablando a nadie la palabra, sino solo a judíos. Pero había entre ellos unos varones de Chipre y de Cirene, los cuales cuando entraron en Antioquía, hablaron también a los griegos, anunciando el Evangelio de Jesús. Y la mano del Señor estaba con ellos. Y gran número creyó y se convirtió al Señor. ¿Cuántos quieren ver eso que sea la experiencia y sigue la iglesia, por supuesto, siendo un lugar de predicación y tantas personas vienen y se convierten y tienen una experiencia genuina con Jesús? Pero queremos ver más, porque en esas conversiones están sus casas, su familia, sus conocidos, los jóvenes que están hoy, que no saben qué rumbo tomar, qué hacer de su vida. Jesús, en tiempos de despertar, los va a traer a la iglesia, los va a llenar, como estos jovencitos que están acá, y hay muchos de estos, hay muchos como ellos, pónganse en pie, como estos chiquitos, hay muchos en la iglesia. ¿Quieren más? Levanten las manos. Más. Son dos hermanitos, ¿no? Más fuego de Dios. Más, más, más. ¿Cuántos quieren ver a sus nietos, sus hijos? Trabajar, ir al colegio, pero levantarse antes de ir a la escuela, y si la madre los encuentra de rodillas leyendo la Biblia antes de ir a la escuela. ¿Quién lo produce eso? El Espíritu Santo. Pero el Señor los libra de todo lo que el mundo trae: dolor, vicios, ataduras, y provoca en ellos una obra extraordinaria. Eso es un avivamiento. El avivamiento comienza en las familias, y arde el fuego de Dios en ellos y en los padres también. Amén. Uf, mucha unción hoy. Llegó también la noticia de estas cosas a los oídos de la iglesia que estaba en Jerusalén. La dispersión provocó que algunos viajaran en esa época, en este caso de esta ciudad de Antioquía, más de 430 kilómetros lejos de Jerusalén, el centro donde estaban los apóstoles, y viajaron hasta allí a causa de la dispersión, porque estaba en riesgo su vida. Y cuando se produjo ese avivamiento, porque empezaron a hablarle a las personas de la ciudad, paganas, no judíos, judíos les hablaban, y a los no judíos también, cosa nueva, porque anteriormente el mensaje era puro y exclusivamente dirigido a los judíos. Pero en capítulo anterior, Pedro tuvo una revelación de Dios que no llame impuro a lo que Dios había limpiado o iba a limpiar. Tenía el prejuicio de predicarle a gente que no pertenecía al pueblo de Dios, y eso ocurrió en la casa de Cornelio. Y no solamente que aceptaron a Jesús ahí en la casa de Cornelio siendo gentiles, sino que también, mientras él hablaba, el Espíritu Santo descendió como en el día de Pentecostés. O sea, sobre los gentiles, el Espíritu Santo confirmó que ese era el llamado también para que todo aquel que en él crea, no importa que usted haya nacido o no en el pueblo de Israel, hoy usted tiene acceso a la gracia que perdona, que restaura, que nos da vida eterna. Hoy también es llamado pueblo de Dios a causa de la muerte de Jesucristo. Entonces, estos creyentes en Antioquía, una ciudad con mayoría pagana, empezaron a hablar con valentía y con coraje, con denuedo, y fue tanto lo que ocurrió, un avivamiento que llegó hasta nuevamente en esa época. Vamos a hablar de en esa época que llegue el mensaje de vuelta a Jerusalén. O sea, usted hoy utiliza el WhatsApp y le dice a alguien conocido: te perdiste el culto, algo tremendo está pasando aquí hoy. Y ya está, ya corrió el mensaje, ¿o no? Es muy fácil comunicarse con alguien y decir lo que está pasando en la iglesia. En esa época para que llegara hasta Jerusalén los reportes de lo que estaba haciendo y que Jerusalén decidiera enviar a uno de ellos, en este caso Bernabé, a viajar y ver lo que estaba pasando en Antioquía con los gentiles y con lo que estaba pasando en la ciudad, es porque lo que ocurrió fue el producto soberano de que la mano de Dios estaba con ellos. Y el mensaje de hoy es: cosas grandes suceden cuando la mano de Dios está sobre nosotros y está sobre gente desconocida. No eran los apóstoles, no era Pedro, no era alguien conocido, no era protagonista, no era uno de los que estuvieron con Jesús, de los que habían oído, a los que habían estado con Jesús. Estamos hablando de dos discípulos desconocidos, valientes, perseverantes, obedientes. Y ahora voy a explicar un poquito más. Pero que cuando hicieron lo que el Señor quería, que era que el mensaje también llegara, porque la cruz y la muerte del Señor fue realizada para que todo aquel que en Él crea, todo aquel que en Él crea, ir por todo el mundo y predicar el Evangelio a toda criatura. No hay lugar demasiado oscuro para que la palabra de Dios no transforme vidas. Y si Dios pudo llenar de avivamiento Antioquía, la ciudad más pagana, era la tercera ciudad en importancia después de Roma, era Antioquía, Alejandría y Antioquía, Roma. Era rica, era cosmopolita, había muchas culturas, se hablaban muchos idiomas y la mano de Dios estaba con los discípulos. Y era tan pecaminosa la vida de estos, de estas personas en esa época, con su forma de vida, que se la conocía como la exportadora de vicios. O sea, uno de los lugares más oscuros que uno puede imaginar, pensando, ¿será que acá Dios puede hacer algo? Ahora yo me pongo a pensar, si Dios pudo llenar o traer un avivamiento en Antioquía, la ciudad exportadora de vicios, de maldad, de idolatría, ¿cómo no va a volver a visitar tu barrio, tu familia, tus hijos? No hay lugar que la mano de Dios no pueda llegar. Entonces creamos que en el medio de la oscuridad no van a prevalecer los brujos, no van a prevalecer los que practican las obras del diablo, van a prevalecer los hijos de Dios, llenos y respaldados por el brazo poderoso del Señor. Ahora, en Hechos capítulo 8, versículo 1, dice: y Saulo consentía en

0: su muerte. Estamos hablando del primer mártir. En aquel día hubo una gran persecución contra la iglesia que estaba en Jerusalén, y todos fueron esparcidos por las tierras de Judea y de Samaria. Y aquí vemos una gran lección. Fueron esparcidos personas que no eran conocidas. Y acá aprendemos algo: no necesitamos ser conocidos, necesitamos estar ungidos. A mí nadie me conoce, nadie sabe quién soy, pero si la mano poderosa del Señor está en tu vida, eres un instrumento escogido en sus manos para llevar adelante su obra. No necesitamos ser conocidos, necesitamos estar ungidos cada día más de la presencia del Señor y tener más fuego, más poder, más revelación, más obediencia, y ser más fieles y más perseverantes y más. Amén. Hasta que lleguemos a la medida de la estatura. O sea, tu estatura espiritual no se mide con otro, porque usted se mide con otro hermano y dice: ah, bueno, yo soy un poco mejor que él, tengo mejor carácter, reacciono mejor, no me salen tantas palabras feas a pesar de venir a la iglesia, no miento, no robo. Entonces me comparo a otros que de alguna manera uno tiene cerca. Pero tu medida no es esa. Tu medida es el carácter de Cristo, la estatura, la plenitud de obediencia que Jesús, a causa de su obediencia, se rindió hasta la muerte y muerte de cruz, y el Señor lo exaltó hasta lo sumo y le dio un nombre que es sobre todo nombre. Ahora, hasta que todos crezcamos. O sea, que el Señor quiere que crezcamos espiritualmente todos. Amén. Como en el brazo, usted no puede tener un... tiene que crecer uniforme el cuerpo. Tenemos que crecer todos. Entonces la iglesia viene a ser el lugar donde Dios te instruye, te ministra, te discipula, para que crezcas espiritualmente con la ayuda y a través del Espíritu Santo, haciéndolo a través tuyo. Amén. Entonces, Saulo consentía en la muerte de los primeros discípulos, pero luego Saulo cambió y Dios lo encontró en el camino a Damasco, y su vida se transformó y terminó siendo el apóstol Pablo. Ahora, a causa de esta situación, a causa de esta dispersión de la iglesia por diferentes tierras, llegaron hasta Antioquía, 400 y algo kilómetros, muy lejos de Jerusalén. Y yo me puse a pensar, imaginemos estas familias que huyen y dejan todo, porque esa era la dispersión, era salir y dejar todo, perder trabajo, dejaron la vida social, dejaron todos los que les pertenecía, pero no dejaron a Jesús. Y eso es lo más hermoso. Cuando uno ve el ejemplo de estos primeros cristianos, pasaron pruebas, tuvieron que huir, tuvieron que dejar todo atrás, pero no abandonaron las cosas que habían oído, que habían visto, lo que había provocado en ellos plenitud. Y que eso es lo que realmente a nosotros nos tiene que inspirar. Hoy no vivimos tiempos de persecución, gracias a Dios. No está en peligro de muerte la iglesia, pero sí hay persecución cultural. Hoy un cristiano, cuando habla libremente de Cristo, la gente se empieza a burlar, lo miran raro, y es como que a veces las personas guardan silencio por vergüenza, por no ser juzgados por los demás. Esa es la clase de persecución que tenemos hoy. En los tiempos bíblicos la persecución era literal, pero ellos llegaron, viajaron sin negar a Jesús, una pasión que no tenía límites. Y eso es lo que tenemos que recuperar como iglesia: vivir apasionados, vivir conectados con el Señor, Entonces, como nosotros tal vez en ese momento nos hubiese pasado con incertidumbre, con dudas, pero con la seguridad que Cristo seguía siendo el Hijo de Dios enviado para darle al hombre propósito y salvación. Y no negaron a Jesús. Lo que fue un intento del enemigo para apagar la fe, Dios lo usó para expandir la iglesia. Porque esa era la idea de los que perseguían a la iglesia, apagar la fe, detener el evangelio. Pero esa prueba puso o causó que los cristianos tuviesen más denuedo, se expandieran lugares donde el evangelio todavía no había llegado, y aprendemos que de las pruebas que son difíciles de atravesar, Dios tiene un propósito, y que al final vamos a entender que todas las cosas a los que aman a Dios les ayudan a bien. La Biblia no habla que no vamos a pasar dificultades, habla que Él va a estar con nosotros en el medio del fuego y en el medio de la tormenta, pero siempre va a haber algo que va a provocar gloria para Dios, testimonio para Dios, un testimonio personal que el Señor fue fiel con tu vida. Amén. Y que los propósitos de Dios siguen adelante. Gloria al Señor. Entonces, describiendo un poco mientras los creyentes, estos anónimos creyentes, predicaban en una cultura inmoral, exportadora de vicios, parecía difícil, un territorio duro, una situación que uno piensa, acá el evangelio no, nadie lo va a escuchar. A veces los lugares más oscuros, las personas más duras, los barrios más difíciles son lugares donde Dios va a hacer una obra extraordinaria. Eso fue Antioquía. Antioquía, el ejemplo de una ciudad creciente, ignorante absolutamente de quién era Jesús. Fue el epicentro de un avivamiento, y no solamente eso, fue el lugar donde se originó la primera iglesia no judía, que no pertenecían al pueblo de Israel, la primera iglesia gentil, y también fue la base de operaciones del apóstol Pablo, misionera. De ahí iban a diferentes regiones. Todo eso ocurrió cuando dos discípulos decidieron mantener su fe, su confianza en el Señor, y sobre todas las cosas experimentaron el poder y la gracia de Dios derramándose sobre ellos. Y eso es lo que yo quiero resumir, porque la semana que viene lo voy a compartir un poquito más detalladamente. Hoy le dimos libertad al mover del Espíritu Santo. Oh, yo quiero más todavía. Pero también nos es de mucha edificación escuchar lo que Dios puede hacer con personas como ustedes. Ustedes que vienen a la iglesia, a mí alguno me puede conocer, no mucho, pero me pueden conocer. Los jóvenes, los adolescentes no, ya no. A veces entro al culto donde están los sí, me conocen, pero la vida va pasando tan rápido que si yo no vengo muy seguido al culto de jóvenes, cuando entro al culto de jóvenes me dice, sí señor, ¿dónde se quiere sentar? ¿Serio? Real. Digo, no, yo soy el pastor. Ah, perdón, pastor. Y como yo no pongo una foto acá diciendo, acá está el pastor, ¿no? Y hay nuevas generaciones de pastores, es normal, tiene que ser así. La iglesia tiene que avanzar, y es hermoso eso, ¿no? Ahora, lo hermoso es que el Señor utiliza personas desconocidas, como ustedes. Yo sentí este fin de semana que le estoy hablando un mensaje respaldado por la mano poderosa de Dios, porque el Señor está impartiendo esta palabra para que ustedes entiendan que cuando ustedes dan un paso de fe, la mano del Señor los respalda. Ahora, si usted quiere utilizar el marketing, la estrategia humana, la forma de tratar de persuadir a la gente a través de las emociones, no, eso no funciona. Funciona hablar de Jesús de una manera simple, pero bajo el respaldo sobrenatural de la mano poderosa de Dios, como diciendo: habla que yo te respaldo y pongo tu mano, mi mano sobre ti. Y cuando Dios pone la mano sobre uno, yo lo viví eso. Lo vivo y lo sigo viviendo y lo quiero seguir viviendo. Pero la mano poderosa de Dios es la que te va a impulsar. Cuando estás detenido o detenida, te va a impulsar. Te va a decir: sí, estas son pruebas, son persecuciones, son circunstancias difíciles, son luchas en el trabajo, en la familia, con los amigos, gente que te ofendió, que te rechazó, que no te quiere. Bueno, mire lo que fue la vida de estos discípulos. Pero me imagino que ellos iban, por supuesto, no tenían otra cosa, lugar a donde ir que lejos de Jerusalén. Pero cuando llegaron, se hablaron entre ellos y seguramente dijeron: no vamos a callarnos. Podemos guardar silencio y tener una vida normal, ser uno más de esta sociedad destruida, pero nosotros nacimos de nuevo para marcar la diferencia. Así que callar nos hace estar cómodos, pero hablar de Cristo nos hace estar un poquito incómodos, porque no nos gusta el prejuicio, diciendo: ah, mira, ahí llegó el pastorcito con la Biblia, ¿no? Y la gente empieza como a tratar de hablar. Y ¿sabe qué? Lo que yo aprendí después de 40 años de creyentes, que todas esas cosas que la gente te dice es porque tienen celos de tu fe. A mí me lo han dicho, imagínese la experiencia, ¿no? A mí me lo han dicho personas que tenían esa manera de hablar despectiva, tratando de persuadir a las personas a abandonar su fe, pero luego, por la soberanía de Dios, terminaron siendo personas transformadas, algunos de ellos pastores. Y un día, hablando en una conferencia pastoral, me dijo uno de ellos: yo era de aquellas personas que me molestaba que la gente tuviese fe, pero ahora entendí que no era una molestia desde el lado religioso, era que yo no los podía ver tan felices. No podía escuchar que cuando llegaban a casa tenían un hogar y que se ponían a orar juntos. No soportaba, entonces los perseguía porque los quería ver como yo, destruidos. Algunos de ellos, ¿sabe cómo se convirtieron? En campañas donde íbamos, fuimos por Guayaquil, fuimos a Colombia, estadios gigantescos, y algunos tenían un trabajo secular y habían sido contratados para llevar cámaras. Uno de ellos estaba lejos en una tribuna mirándonos de lejos. Lo bueno que cuando en esa época no había LED, no había pantallas, la gente me miraba de lejos y no sabía si tenía pelo o no, porque me miraban de lejos y no me conocían. No había redes sociales. El punto de contacto era la unción. Y la gente, cuando estaba ahí, que fue contratada para un trabajo, de repente entró a un lugar donde había esta atmósfera y comenzaron a entender, como la gente de Antioquía, que Jesús era real, que ellos querían tener esa salvación, que ellos querían tener a Cristo viviendo en sus corazones. Y así se convertían. Se convertían trabajando, pero teniendo un testimonio real de lo que produce el poder de Dios en las vidas de los creyentes cuando son transformados. Y luego, en las charlas, nos hablan de los celos, del celo por ver a la persona llena de Dios. Así que no deje que el fuego se apague. No importa lo que le digan, mantenga la fe, mantenga el fuego ardiendo. No permita que el comentario de las tinieblas sea tan fuerte para apagar su adoración a Dios. Amén. Él es digno de su de nuestra obediencia, de nuestra fe y de nuestra fidelidad. Y si somos obedientes, somos fieles, somos perseverantes y seguimos estando firmes en la iglesia, les puedo asegurar algo: la mano del Señor sigue estando con ustedes y seguirá estando con ustedes. Bueno, por demás, tengo mucho para decir y poco tiempo para hablar, pero mandaron a Bernabé. Bernabé entró al lugar y esto quiero hacer referencia. Primero les hablé de que Dios usa a personas desconocidas pero llenas del Espíritu Santo, que no necesitamos títulos eclesiásticos, así que nos nombren algo. No, usted no necesita eso. Usted necesita la mano de Dios en su vida. Necesita, con la obediencia de un hijo humilde, provocar un avivamiento donde esté. Y eso va a ocurrir, porque la mano del Señor está con nosotros hoy. Entonces, lo más importante de todos los milagros que ocurrieron en Antioquía es personas que escuchaban, sentían una convicción profunda. No un deseo de pelear o de debatir, sino que mientras hablaban la palabra, había el respaldo sobrenatural de Dios, la mano de Dios sobre ellos. Y entonces sentían una convicción profunda y un deseo inexplicable. Estamos hablando de gente que ni tenía idea quién es Jesús. Pero en el momento que personas hablaban de Jesús con el respaldo de la mano de Dios sobre ellos, tenían un deseo de conocer a Jesús del cual le hablaban. Y eso lo produce solamente el respaldo de Dios a personas que se rinden a su voluntad. Y entonces llegó Bernabé, y Bernabé tuvo, dice que llegó, acá está el texto que quería leerles antes de terminar. Enviaron a Bernabé, y dice, cuando llegó de Jerusalén, vio las pruebas de la bendición de Dios, vio la gracia de Dios y se llenó de alegría y alentó a los creyentes que permanecieran fieles al Señor, porque Bernabé era un hombre bueno, lleno del Espíritu Santo y firme en la fe, y mucha gente llegó al Señor. Qué hermoso es lo que él dice, que vio la gracia de Dios en la iglesia. Qué hermosa expresión. La obra de Dios en la iglesia es visible. Se nota en la adoración, en la pasión, en el amor de los hermanos, en la alegría en la adoración, en las vidas cambiadas, en la atmósfera de la presencia de Dios. Ver es ver la gracia de Dios. Cuando venimos a la iglesia, tenemos que verlo a Dios obrando. Tenemos que ver lo bueno y no lo malo. Lo que pasa es que estamos acostumbrados a ver lo malo. Siempre. Hay una palabra recurrente cuando dos personas hablan y dicen, el problema es que, siempre, sí, fíjense, cuando se, nunca dicen, la solución es esta. Siempre, el problema es que hace frío. El problema es que mañana es lunes. El problema es que no me alcanzan los recursos. El problema es que no me banco a... El problema es, siempre es, el problema es que, pero acá vemos que vio, no dijo, ¿a dónde se metieron? En la cueva del diablo. Mire la prostitución, mire la idolatría, mire los ídolos en las plazas. Y hay gente que a veces entra y mira lo malo. No mire más lo malo. El que le molesta a la iglesia, no lo mire más. No diga, lo que sea. Veo a Dios obrando, veo la gracia, veo la adoración, veo la pasión. Eso, cambiar de ver. Una vez un profesor me dijo en el seminario, hablando de la naturaleza humana, puso una hojita, toda una cartulina blanca, gigantesca, con un puntito chiquitito negro en el medio. Y le dijo a los estudiantes, ¿y ustedes qué ven acá? Y uno salió rápido y dijo, veo un puntito negro. Y él dijo, no, te equivocás. Esto es una cartulina blanca. Vos estás viendo lo negativo cuando no hay mayoría de cosas negativas. Y eso tiene que ver con la naturaleza que estamos acostumbrados a ver, no como Bernabé. Que Dios nos dé ojos para ver lo bueno donde no hay nada bueno. Este es raro, pero algo bueno tiene que tener. Es lo que nos va a mantener con un corazón bueno. Porque Esteban era un hombre bueno, lleno de fe y lleno del Espíritu Santo. Ahora, ¿cómo quiere tener lleno de fe, lleno del Espíritu Santo, si a todo lo critica, todo le molesta, todo está mal, todo lo debería hacerse mejor? ¿Se dieron cuenta que les tenía que hablar algo? Pero tenemos que ver a Dios obrar en la iglesia. ¿Sabe lo que veo yo? Yo veo, no veo visiblemente, porque la presencia de Dios se ve por las manifestaciones. ¿Cómo sabemos que Jesús sana? Porque la gente se sana. Y si Jesús está presente, hay milagros. Jesús presente, hay milagros de sanidad. No porque se ve Jesús, sino que se ve su obra. ¿Y cómo sé que Dios está presente? Porque ustedes van a ser enviados como estos dos, llenos del fuego de Dios, a donde vayan, a donde vayan, en el medio de la oscuridad, y la mano de Dios los va a respaldar. Y si ustedes se atreven a dar un pasito más y hablarle de Cristo a alguien, prepárese, porque esa mano va a ser aún más poderosa en su vida. Música, please. Póngase en pie, por favor. Santo Dios. ¿Cuántos dicen amén? Ayer estaba predicando, me pasó algo. Bueno, no le voy a decir. No, que estaba por decir que Moisés se acercó a la zarza. Y en vez de decir zarza, dije salsa. Bueno, hoy al mediodía nos vamos a acercar a la salsa, ¿sí? Si usted va a comer fideos, ¿no? Pero no me salió salsa, me salió zarza rara, una mezcla. Zarza era un arbusto que atrajo la atención de Moisés. Pero bueno, llegamos a una reunión inolvidable, que va a ser recordada en tu vida como el comienzo de una obra grande. Y les sugiero y les aconsejo, como padre, vuelva a ver el culto. Vea lo que lo edifica. No vea las cosas que son todas malas noticias, crítica a todo el mundo. ¿Por qué? Porque nada edifica. Lo que te edifica es ver la gracia de Dios moviéndose. Veo la gracia de Dios. Él entró, no conocía a estos dos discípulos, pero dijo: veo la gracia de Dios y veo un avivamiento, y veo que esta obra es tan grande que ni yo lo... Porque este hombre era muy importante, reconocido. Él fue el que recibió a Saulo de Tarso cuando regresó a Jerusalén, y los discípulos lo tenían como distante, porque no sabían si Saulo de Tarso estaba convertido de verdad. Pero Bernabé era tan bueno que él fue el que se acercó. Tenía ojos para ver lo bueno. Señor, cambia nuestra mirada de lo negativo para ver a Dios obrando en nuestras vidas, a Dios obrando en nuestra economía, a Dios obrando en nuestra familia. Aunque vemos la maldad, aunque las cosas no estén como nosotros estamos esperando que sean, pero vemos a Dios que está obrando. Señor, y yo te ruego, imparte
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2: Hoy quiero hablar acerca de los vencedores de gigantes. En cada uno de ustedes hay una victoria y hay un carácter victorioso. No por lo que somos nosotros, sino por lo que Dios nos ha dado a cada uno de nosotros. Amén. Y quiero hablar justamente de la historia del Antiguo Testamento, pero también reflejándola en el Nuevo Testamento, cuando la Escritura nos habla de que Dios no nos ha dado espíritu de temor ni de cobardía.

0: día, sino espíritu de fe, de pasión, de fuego, de conquista, para dar a conocer el Evangelio. Amén, en esta generación. Y yo siempre pienso que va a llegar el culto, y va a llegar el día, y va a llegar la oportunidad, cuando suceda lo que sucedió muchas veces en los días de Jesús, que el Señor entraba a una ciudad y todos los enfermos eran sanados. Amén. Qué tremendo el poder creer que el poder de Dios sigue siendo el mismo, que Dios sigue siendo fiel a sus promesas. Una vez Carlos Anacondia habló aquí y dijo, si las personas no se llegaron a sanar como realmente tendrían que haberse sanado, no es culpa de Dios, sino tal vez porque no pudimos comunicarles a la gente lo suficientemente claro el mensaje para que tengan fe. Porque Dios siempre lo quiere hacer. Y a veces está en el corazón de las personas, bueno, yo no lo merezco, yo tal vez no soy una buena persona, o tal vez no es mi noche, pero siempre Dios quiere bendecirnos. Y tenemos que venir a la iglesia con la expectativa. No importa que tengamos dolor de cabeza, no importa que tengamos crisis familiares o crisis económicas, o tal vez has tenido un diagnóstico médico muy malo, pero cada vez que nos reunimos es la expectativa, el Señor lo hará otra vez. Esta es la oportunidad donde las promesas de Dios se van a cumplir. Como Dios nos sorprende. La historia del rey David es la historia de un joven conforme al corazón de Dios. La historia de una persona que vivía en las montañas, tal vez en los lugares pastoreando las ovejas de su padre, una persona no muy reconocida, adorador, tocaba el arpa, tenía talentos. Pero era una persona, y lo vamos a ver brevemente en el mensaje, era una persona común, porque cuando uno lee los Salmos, y después lee la historia de David y Goliat, que se enfrenta con el gigante y que le dice, ¿quién eres tú para venir delante de mí? Yo vengo delante de ti en el nombre de Jehová de los ejércitos. Cuando uno dice, ¡qué tremendo valiente! Pero por otro lado lee la vida de él, los Salmos, y lee del temor y del pozo de la desesperación. Y entonces nos vemos más cercanos, porque decimos, este hombre que estuvo en un pozo de desesperación, que estuvo en angustia, que se sentía que quería salir para flote y cada vez se hundía más, nos sentimos más cercanos a la experiencia de alguien normal, pero que tiene un corazón para Dios. ¿Cuál es la clave de la historia de David? Que era una persona conforme al corazón de Dios. Y uno de los planes del enemigo es lastimar tu corazón. No le importa tu talento, tu capacidad, le importa herirte, llenarte de odio, llenarte de incredulidad, llenarte de murmuración, porque lo que él quiere es dañar el corazón, porque Dios usa a las personas que tienen un buen corazón. Y muchas veces la misión del enemigo es llenarnos de odio, de rechazo, de decir nadie te quiere, te desprecian, no te aceptan en tu familia, en el trabajo, en el entorno social. Porque la unción fluye por un buen corazón. Y halló a un hombre que tenía un buen corazón, quien hará todo lo que Dios diga. Y ese hombre se llamó David y fue relevante en su generación. Fue una persona que conquistó, y hablando de evangelización, conquistó todo lo que se propuso. Extendió el reino de Israel como nunca antes. Alcanzó victorias de las que nunca tal vez otro había ni siquiera imaginado alcanzar. ¿Por qué? Porque tenía un buen corazón y porque la unción de Dios estaba sobre él. Y la historia de David y Goliat la conocemos muy bien. Vamos a ver algunas cosas. Pero yo empecé a pensar en este texto del mensaje de esta semana, leyendo solo para mi edificación personal. Esta semana estaba leyendo en mi lectura, es decir, voy a leer el libro de Samuel, Primera de Samuel, capítulo 16, versículo 18, en la Nueva Traducción Viviente. Hay el instante cuando Saúl, el rey, que había sido ungido rey antes de David, había un rey que tuvo la oportunidad de ser rey, de estar en una posición de liderazgo. Sin embargo, su corazón, al contrario de David, se llenó de orgullo y pensó que podía tener la altura para desobedecer a Dios y que Dios lo iba a entender. Y lamentablemente, a causa de su decisión, fue despojado de su rol de rey, del primer rey del pueblo de Israel. Antes eran gobernados por los jueces y otro tipo de liderazgo. Y comenzó a estar atormentado Saúl. Estaba lejos de Dios, ya se había alejado del Señor y los pensamientos y el enemigo comenzó a impedirle dormir en paz. Tenía malos pensamientos. Vio que hay gente atormentada y no tiene ni que hablar. Hay gente que usted la ve por la calle y la ve. Ya su gesto, su expresión, su mirada. Están atormentados por pensamientos. Son prisiones espirituales. Son fortalezas donde el enemigo logra un espacio en la mente diciendo estas mentiras son verdad. Y a veces uno cree una mentira como si fuera verdad. Y es mentira del diablo. No valés, no tenés nada, nadie te quiere, nunca vas a triunfar. Tantas mentiras. Sos débil, nunca vas a poder vivir en victoria. De este vicio nunca te vas a librar. De esta cadena nunca, nunca vas a salir libre. Y la forma en que el rey encontraba alivio iba a ser a través de la expresión del talento musical de David. Y le dijeron a Saúl, un siervo le dijo a Saúl, uno de los hijos de Isaí, que es David, de Belén, tiene mucho talento para tocar el arpa. No solo eso. Y acá están las características. Fíjese, esto es antes de derrotar a Goliat, antes de hacerse conocido. Ya era una buena persona. Dios está tratando con nosotros ahora para cosas mayores en el futuro. Amén. Así que nos vamos a parecer a Él. Amén. Dice, no solo que tocaba bien un instrumento, usted dice, uy, yo ni la flauta, bueno, vamos a ver que voy a aprender algo. Era un guerrero valiente, un hombre de guerra y de buen juicio. Era una persona centrada, una persona sobria, una persona que tenía una medida y no se dejaba desbordar. Ningún amén, pero está, están todos aplazados cada paso, ¿no? También era un joven, acá sí le va bien. También era un joven bien parecido, hermoso. Ahí sí. Amén, por fe, ¿no? ¿Cómo? Somos hermosos delante de Dios. No está muy convencido, pero es así. Porque dice que cuando nació Moisés, dice que era un niño hermoso a los ojos de Dios. Y hoy se evalúa la belleza a los ojos de la gente. Pero ¿a qué me importa lo que diga la gente? Me importa lo que diga Dios. Y lo que dice Dios es que somos preciosos porque Él tiene un plan para nuestra vida. Nos rescató, nos salvó, nos redimió, nos lavó y nos hizo hermosos por fe. Y jóvenes, ¿cuántos jóvenes hay aquí? ¿Viste, Betty? Todos. Tenemos una iglesia de jóvenes. Amén. Entonces, era un joven de buen parecido y el Señor está con él. Todas estas cualidades fueron las que me impactaron. Uno a veces lee la Biblia, lee las historias y yo iba como preparándome para leer la historia de David y Goliat. Y de repente me quedé en este versículo. Y dije, vete y voy a predicar este fin de semana sobre David y Goliat, porque acá está la clave. que Dios tiene que preparar nuestros corazones y tiene que moldear nuestro carácter. Y tiene que anticiparnos, tiene que decirnos, te voy a preparar para vencer a los Goliat de esta generación. Porque ¿sabe qué? Con las cosas que están pasando en este mundo y la violencia que hay en este mundo y cómo se levantó el espíritu de perversión en este mundo, ¿sabe qué? Goliat debe caer. Debe caer, no sé, espiritualmente hablando, porque acá estamos hablando de nuestra guerra, no es contra carne ni sangre. El Goliat suyo no es la persona que está al lado. Son espíritus inmundos. Hoy vamos a hablarle, para terminar el sermón, cuáles son los Goliat a vencer. Pero lo vamos a hablar, porque alguno estará pensando, sí, mi cuñado es uno que salto también. Y ya está haciendo enumerando los Goliat. No, no. No es humano, no tiene DNI. Es espiritual y va a caer el espíritu de violencia, el espíritu de droga, el espíritu de maldad, huye. Como cantamos en el culto, espíritu de temor, huye, espíritu de maldad, huye. Ahora, si queremos cambiar el mundo para Cristo, en algo tenemos que parecernos, por la obra redentora. Y por la obra que Jesús hizo en nosotros, nos da una nueva vida, lavada, cambiada, perdonada. Las cosas viejas pasaron, todas son hechas nuevas. Y el Señor hará de ti un guerrero, una guerrera de Dios, conquistadora, que se va a levantar como Débora, que va a decir, vamos a levantarnos en oración, vamos a levantarnos en unidad, vamos a levantarnos en visión, vamos a levantarnos diciendo, hermana, no podemos generar en nosotros quién es más lindo o a quién ama más el Señor. No, no, no. Cuando el Señor les dijo a los discípulos, díganme la petición de su corazón. Y tenían a Jesús días antes de ir a la cruz y le dijo, ¿qué quieren? ¿Ustedes qué sienten? ¿Qué desean que haga por ustedes? Y él dijo, Señor, cuando estés en el cielo, quisiera sentarme yo a la derecha y él a la izquierda. Estuvimos hablando que el Señor le dijo a Pedro, Pedro, los días finales van a ser estos en tu vida y te va a pasar que vas a dar los últimos pasos de obediencia de esta manera. ¿Qué van a hacer? Sufrir por Cristo. Y él dijo, lo primero que dijo, ¿y a Juan qué le va a pasar? Es como si diciendo, está bien, está bien. Me cambiaste de Simón a Pedro, me cambiaste la vida y voy a darlo todo. Pero, ¿me puedes adelantar si a Juan cómo le va a ir? Seguro que peor que a mí, ¿no? Siempre estamos mirando y comparando y pensando que en las cuestiones del reino todo se mide por el valor que le damos a las cosas o quiénes somos y... No, no, es por esta hermosa cualidad que produce el Señor en nosotros, cuando nos rendimos a Él, nos pone en nosotros ese talento, esa gracia, ese favor que produce que aún las cosas malas, aún favorecidos, se terminan cambiando para bien. Lo que parecía una cosa que fue diseñada para afectarte, el Señor, a causa de que eres una persona que Dios eligió. ¿Sabe que David, a David lo rechazaron? Los hermanos lo alejaron. Los hermanos se sintieron superiores a él. Pero lo mal que desearon de él, el Señor lo terminó cambiando en cosas buenas. Y terminó como rey de Israel. Quisiera que el Señor hoy nos hable para que realmente podamos sentir que las victorias no dependen de nosotros, sino de quién vive en nosotros. En el capítulo siguiente, en 1 Samuel capítulo 17, versículo 45, David se encuentra con un filisteo que era un gigante. Y un gigante de 3 metros, que tenía un peso global, a ver si tenemos los datos allí, un peso global de su armadura de unos 3 metros 225 kilos de armadura, 225 kilos de peso total de Goliat. Vamos a ver los diferentes detalles de su armadura. Ahí está la espada, pesaba 6 kilos, la lanza, solo la punta de la lanza pesaba 7 kilos, la cota de la malla 110 kilos, el escudo 17 kilos, las grebas que reforzaban sus piernas 22 kilos, la coraza 57 kilos, el casco de bronce en la cabeza 6 kilos. Un gigante impresionante. David, no sé, humanamente hablando, ahí tenemos la diferencia de estatura. Se puede ver, allí está aproximadamente lo gigante de ese hombre. Y según lo que dice la Escritura en 1 Samuel capítulo 17, versículo 45 y luego 47 en la Nueva Traducción Viviente, dice: David le respondió al filisteo: tú vienes a mí con espada, lanza y jabalina, pero yo vengo contra ti en el nombre de Jehová de los ejércitos, el Dios de los ejércitos de Israel, a quien tú has desafiado. Después, más adelante, dice, versículo 47, todos los que están aquí reunidos sabrán que el Señor rescata a su pueblo, pero no con espada ni con lanza. Esta es la batalla del Señor, y los entregará a ustedes en nuestras manos. Cuando Goliat se acercó para atacarlo, David fue corriendo para enfrentarse con él, metió la mano en su bolsa de pastor, sacó una piedra. Diga conmigo, una piedrita. El secreto no estaba en la piedra, por supuesto. Dice, sacó una piedra, la lanzó con su honda y golpeó al filisteo en la frente. La piedra se le incrustó allí y Goliat se tambaleó y cayó de cara al suelo. Así David triunfó sobre el filisteo con solo una honda y una piedra, porque no tenía espada. ¿Cómo comenzó la victoria? La victoria comenzó en el capítulo anterior. La victoria comenzó con su buen corazón. La victoria no comenzó en el valle. Tus victorias no van a ser en la fábrica, o en la empresa, o en la industria, o en el parque cuando evangelices. Tu victoria comienza en tu casa. Tu victoria comienza cuando estás de rodillas perdonando. Cuando alguien te agrede y en vez de contestar mal y salir con un algo peor, te callas la boca esperando que Dios te dé la retribución. Él sea tu escudo, Él sea tu fortaleza. Este hombre tenía escudo, tenía lanza, tenía toda una armadura agresiva. Nosotros muchas veces salimos al mundo sin escudo, sin palabras hirientes. Usted dice, pastor, yo no tengo nada con qué defenderme, pero hoy está aprendiendo que las personas que te agreden o las personas que te desean el mal, no tienes que defenderte, porque Dios te defiende, porque la gloria del Señor está contigo. Usted no tiene que responderle de la misma manera. ¿Cómo van a caer los gigantes? Van a caer los gigantes cuando la unción de lo alto venga sobre tu vida. Claro, hoy nos vemos rodeados de gente poderosa, de gente agresiva, de gente armada, de tantas cosas que usted dice, yo no me puedo comparar con ellos. Pero Dios está contigo. No dejes que Dios no complete su obra. Es por eso que el mensaje de hoy, la referencia es muy conocida. Ustedes conocen la historia. Goliat era un gigantón que venía todas las mañanas. Todas las mañanas, apenas se levantaban, ya escuchaban la voz del gigante: ¡vengan! ¡Derrótenme! Y cuando yo leía eso, lo veía usted despertarse a la mañana con temores, pensando en sus hijos, pensando en su dolor, pensando en sus problemas en su casa. en todos los pensamientos que usted dice, no puede ser, apenas me levanto, escucho a ese gigante, nunca me vas a vencer, siempre vas a ser la misma persona infeliz. Y el pueblo de Israel, los soldados, cuando escuchaban la voz a la mañana de ese hombre que retumbaba en el valle de Ela, no me pueden vencer, vengan ustedes a ver si pueden derrotarme. Por supuesto, era imposible, era una máquina de devastar, era una máquina de matar Goliat. Esos pensamientos yo sé que te vienen a ti también. Y escuchas esos gritos a la mañana y los escuchas a la noche. Lo sé, no necesitas decírmelo al terminar el culto, lo sé. La desesperación de cómo cambiar las circunstancias, de cómo cambiar el dolor en algo diferente. Pero hoy estás escuchando, ¿sabes qué pasó? David un día fue a llevar comida a sus hermanos, a llevar pan, porque él era un pastor de ovejas, no estaba en el ejército, y escuchó el estruendo de la voz de ese gigante. Y empezó a preguntar, ¿por qué no lo enfrentan? Y los demás decían, no podemos, no tenemos, es muy poderoso. Las voces que te hablan, que los demás son más grandes que tú, no son verdad. Porque hubo alguien en la cruz del Calvario que murió por ti. Y cuando murió por ti, ya no eres tú solo, es la obra de Cristo en cada uno de nosotros. Y el Señor va a cuidar y va a proteger lo que le pertenece a Él. Y David, la historia termina así, diciéndole a Saúl y a los soldados, ustedes no lo enfrentan, pero yo lo voy a enfrentar. No porque yo sea un gran guerrero, sino porque ha tentado al Dios glorioso. Ha tocado la gloria de Dios. Hermanos, qué hermoso es poder creer que nosotros podemos caminar de la mano, salir de aquí, no desprovistos de coraza, sino que tenemos la coraza de Dios. Amén. Tenemos la palabra de Dios cubriendo nuestras mentes. Que no te vas aquí como alguien más. Te vas como un guerrero de Dios, como un valiente de Dios. Por supuesto, los demás dicen, es un simple pastorcito, una simple mujer débil, que le cuesta subir al colectivo. Eso es lo que la gente ve de ti. Pero Dios está contigo. Eso es lo que no ven. Lo que no ven, que hay un poderoso Dios reinando en tu vida. Y que Dios tiene un plan. Porque el Señor te trajo aquí para ungirte. La unción está aquí. Para que el fuego de Dios descienda. El Señor dice que Dios estaba con él porque era un hombre valiente. En el Nuevo Testamento, en 2 de Timoteo, capítulo 1, versículo 6. Pablo le dice a Timoteo, su discípulo, su hijo en la fe, por lo cual te aconsejo que avives el fuego del don de Dios que está en ti por la imposición de mis manos. Porque no nos ha dado Dios espíritu de cobardía, sino de poder, de amor y de dominio propio. Por tanto, no te avergüences de dar testimonio de nuestro Señor, ni de mí, preso suyo, porque él estaba preso en el momento de escribir esta carta. Si no participa de las aflicciones por el Evangelio según el poder de Dios. El punto principal de este pasaje es que Dios le ha dado a cada persona, así como a Timoteo, algo que deben cuidar, que dice la Escritura aquí, no descuides lo que Dios te ha dado, el don de Dios, el fuego de Dios que te ha puesto en el corazón. Porque sin ese fuego no puedes dar testimonio de nuestro Señor. No puedes hacer lo que hizo David. Si leemos otra vez entonces el pasaje, dice, por lo cual te aconsejo que avives ese fuego ardiente que Dios depositó en tu corazón. Y ese es el mensaje para cada uno de nosotros. Te aconsejo, hermano, que avives el fuego de Dios que te ha dado cuando Cristo vino a tu corazón y cuando el Espíritu Santo te llenó. Aviva el fuego de lo que Dios te ha dado. Ese fuego que está en tu vida te va a dar esa valentía, ese coraje para enfrentar los gigantes, para enfrentar las adversidades, pero también para hablar de Cristo sin temor. Porque sabemos que cuando uno habla de Cristo, la gente te mira diciendo, uy, mira, un cristiano, un evangélico, un pobrecito, qué raro, qué extraño, ya lo veía yo, lo veía que actuaba raro. Porque lo veía que cuando en medio de la tormenta está feliz, dice, está raro este. Porque si hay alguien que tiene problemas, insulta, pelea con todo el mundo, pega con todo en el escritorio y dice, ah, este es normal. Pero si está con un corazón quieto, calmo, sobrio, prudente, dice, es medio raro. Le falla. No, es que Dios está con él. Y hermanos, te aconsejo que avives el fuego. Y la palabra avivar el fuego es aventar, es ventilar. Y está en un verbo continuo, como diciendo, alimenta el fuego diariamente. Te aconsejo que para poder avanzar en la vida cristiana, dar testimonio del Señor, levantarte a la mañana y poder vencer esas voces que te dicen, no lo vas a lograr, la voz de Goliat de este siglo. Hay un espíritu que se mueve en este mundo, un espíritu de incredulidad, diciendo, nadie va a poder revertir, cambiar, hacer que las cosas cambien. Pero Dios pone palabras, y yo creo que el Señor puso este mensaje en mi corazón para decirte que aquí están los Davides. ¿Y qué están haciendo los Davides? ¿Sabe dónde están? Atrás de todo, en la fila. Los Davides normalmente no están en el primer banco. Perdón, no es que estoy diciendo que no. Porque dice que Dios lo sacó de atrás y lo puso por delante. Entonces, no es que los que están atrás de todo dicen, no, a mí me falta. No. Dios saca a los que están allá atrás y los pone en un lugar de autoridad. No importa dónde estás, Dios está contigo y ve tu corazón. Él ve tu corazón. Aviva el fuego del don de Dios. ¡Aviva la llama! Sigue alimentando lo que te ha sido dado por Dios. Y esa es la decisión de todos los días. Porque ¿de dónde viene ese coraje? ¿De dónde viene esa valentía para no tener fuerzas, pero levantarte a la mañana y seguir diciendo, yo voy a seguir confiando en su palabra? Y como les dije al principio, cuando uno lee el Salmo, cuando uno lee la Escritura, el salmista dice, no temerá mi corazón. Aunque pase el valle de sombra, no temeré. David no era un superhéroe. No era alguien sacado de una historieta. No, era un simple ser humano con un buen corazón y con un propósito de Dios. Esta generación necesita hombres y mujeres apasionados de la misma manera. En el medio de la crisis, en el medio de la necesidad. David sufrió el rechazo de los más duros que hay. Porque cuando vino Samuel a decir, en esta casa del hijo de Isaí, va a venir el próximo rey. Y por supuesto David tenía otros hermanos y el papá dijo, seguramente yo ya sé quiénes son. Y eligió a todos los hermanos de David, menos a David. A David lo mandó atrás. Y Dios, ¿qué hizo? De atrás lo puso adelante. ¿Cuántas veces te han mandado atrás de la fila? Y nos han dicho, no calificas, no valés, no tenés talento, no tenés cualidad, no tenés la medida, no estás a la altura, pero no estás a la altura de los hombres, pero El Señor conoce tu corazón y conoce tu pensamiento y conoce tu pasión. Aviva el fuego del primer amor. Aviva, aviva. No permitas que la llama se apague. Se sintió indignado David, diciendo, ¿cómo puede ser que este gigante pueda avergonzar al ejército del Dios vivo? Yo quisiera, para terminar, reflexionar primero de qué no se trata, de qué no se trata la historia de David y Goliat. Número uno, no se trata de una valentía personal, de un hombre que pudo vencer los peores obstáculos. Como a veces están en los libros, vence tus obstáculos, vence tus miedos. No es la aventura personal de cómo superarse. No, no, de eso no se trata. Tampoco se trata de un ejemplo de un joven o de una persona que tenía todas las de perder, pero que se pudo enfrentar a un gigante y salir adelante porque tenía determinación. Tampoco se trata de eso, de una determinación personal de un joven valiente desde el lado humano. Tampoco se trata de un joven que tuvo suficiente valentía para enfrentar, apoyándose en su capacidad humana de lucha. Tampoco se trata de alguien que es luchador y que porque es luchador algún día va a llegar a la cima, algún día va a tener éxito. Tampoco es la historia, como dije hace un momento, de esos superhéroes que son capaces de lograr cualquier cosa con sus superpoderes. David no tenía superpoderes ni era superhéroe. ¿Cuál era la fuente de la valentía de David? Número uno, dijimos, lo que no era es que no era humana. No era él. ¿De dónde venía su valentía? Su valentía, y ahí nos vamos a sentir empatía. ¿Sabe de dónde venía su valentía? ¿Sabe por qué él era diferente? Porque su valentía venía de la confianza en las promesas de Dios. En el capítulo anterior, David tenía muy presente cuando en el capítulo 16, versículos 12 y 13, dice, envió pues por él y le hizo entrar y era rubio, hermoso de ojos y de buen parecer. Entonces Jehová dijo, levántate, úngelo porque este es. Y Samuel tomó el cuerno del aceite y lo ungió en medio de sus hermanos. Y desde aquel día el Espíritu de Jehová vino sobre David. Se levantó luego Samuel y se fue, volvió a Ramá. ¿De dónde venía la confianza? No era una persona extraordinaria humanamente hablando. No, no, la confianza venía porque había experimentado algo antes, David. Había recibido algo de Dios. Que esta sea la noche donde usted levante sus manos y le diga, Señor, yo quiero recibir algo de ti. Y lo voy a cuidar y lo voy a avivar. Cada día la llama tiene que seguir ardiendo. Con frío, con viento, con invierno, con verano, no dejes de tener el fuego del don de Dios. Eso es lo que te quiere robar el enemigo. Te quiere robar lo que Dios te dio. Es el regalo de Dios. El enemigo es ladrón y viene a robarte el regalo, lo que Dios te dio. No permitas que el enemigo te robe lo que Dios te dio, el Espíritu Santo. La otra fuente de confianza es que recordó que Dios lo había ayudado en el pasado. David ya había tenido experiencias del favor de Dios. En 1 Samuel capítulo 17, versículo 34 al 36, dice, David respondió a Saúl, tu siervo era pastor de las ovejas de su padre, y cuando venía un león o un oso y tomaba algún cordero de la manada, salía yo tras él y lo hería. Momento. ¿Qué dice que cuando venía qué? Un... 1 Samuel, capítulo 17, versículo 34. Dice, David respondió a Saúl, tu siervo era pastor de las ovejas de su padre. Esto es antes de vencer a Goliat. Y cuando venía, ¿qué venía? Un... ¿Cuántos vieron las historias o vieron los leones como son con sus presas? ¿Lo vieron? El rey de la selva. No es un gatito. Miau, miau, miau, no. Venía un león o un oso. Y ya ese hombre tenía la suficiente seguridad que Dios le había dado victorias. ¿Sabe qué? Victorias que no eran conocidas. Victorias secretas, victoria entre él y Dios. Yo quiero decirte que Dios te va a empezar a dar victorias diariamente. Y usted va a decir, pastor, Dios me ha bendecido y nadie se dio cuenta, pero Dios y yo sabemos que Él actuó ahí. Le tapó la boca a los leones, los destruyó y seguía. Dice, y sigue el pasaje. Versículo siguiente. Y salía yo tras él. ¿Usted qué haría si viera un león? Lo que dice el manual. Salimos corriendo. Pero este tremendo salía y lo hería y lo libraba de su boca. Y si se levantaba contra mí, yo le echaba mano a una de las quijadas, que estaba ahí, esas quijadas que quedaban en la tierra, de animales que habían muerto, y lo hería y lo mataba. ¿Cómo no va a tener confianza en una victoria futura si Dios le había dado victorias pasadas? La confianza en Dios se alimenta sabiendo que Dios es fiel a sus promesas. Y si Dios te ayudó antes, si Dios te abrió puertas antes, si Dios fue fiel a su palabra antes, prepárate para este año, para grandes cosas maravillosas. Viene el enemigo contra la familia, contra los hijos, viene a matar, a hurtar y destruir, pero se levanta una generación de mujeres y de hombres valientes, dispuestos a darle la gloria a Dios. ¿Dónde están esos hombres y mujeres que dicen, pastor, yo le creo a las promesas de Dios todavía? Y el Señor va a respaldarlo. Amén. Estaba confiado no en sí mismo, sino en lo que Dios es capaz de hacer con alguien que se rinde a Él. Para terminar, ¿cuál es tu fuente de valentía? ¿O cuáles son los Goliat de esta generación? Por supuesto, David enfrentó al miedo. Y yo quisiera hoy que cada uno de nosotros salgamos con libertad de nuestros temores. No dejar que el temor nos intimide. No dejar que el temor al fracaso nos traiga incredulidad. Sino confiar y leer la Escritura. ¿Cómo matar gigantes según el Nuevo Testamento? Los gigantes que tenemos por delante, como dice Efesios 6:12, no son carne, no son personas. No son personas físicas. No son contra carne ni sangre, sino contra principados y potestades. Los gigantes que tenemos que derrotar son pensamientos que vienen a nuestra mente. Y como dice 2 Corintios 10:5, llevar todo pensamiento cautivo a la obediencia a Cristo. Eso es un gigante. Eso es un gigante. El pensamiento de depresión se va. Ese es tu gigante, que se levanta todos los días y te dice, no sirves, eres fracasado, no te gusta nada, nadie te presta atención. Son pensamientos que tienen que ser cautivos y tienen que caer. Porque cuando uno sale tan entusiasmado con un sermón así, dice, a ver al gigante que se me acerca en la calle. Son temas espirituales. Señor, que mi mente sea más firme y que no me desvíe tanto, que no me llene de tanto temor, que no me llene de tanta depresión, que no me llene de tanto odio, tanta competencia, queriendo ser mejor que otro, tener más que otro. El Señor le dio a David todo sin querer nada. Simplemente era obediente y todos los días se iba a trabajar. Nada más, se iba a trabajar cantando y alabando a Dios. ¿Y qué hizo Dios? Lo sacó de ahí y lo puso en el palacio. Si usted tiene un buen corazón, la unción vendrá sobre su vida. Te alabamos, Padre. Te alabamos, Señor. Te alabamos, Señor. Honramos tu nombre. Bienvenido, Espíritu Santo, esta palabra hermosa, este tiempo hermoso de comunión, donde estamos disfrutando del mensaje de la palabra. Perdónanos, límpianos, lávanos. Señor, cuando escuchamos tu palabra, nos sentimos conmovidos porque nos damos cuenta cuántas cosas humanas todavía deben cambiar. Perdónanos, límpianos. Señor, yo siento en mi corazón que hoy es una noche especial y que la unción de Dios venga y que la sangre de Cristo limpie la mente, los corazones. Todo tu pasado ha sido borrado. No tienes que volver a ser la misma persona que fuiste antes del culto. El diablo te va a decir, bueno, termina todo y todo lo que pasó en el culto, ahora ya está, quedó ahí, vas a seguir igual. Pero el Señor dice, cuando salgas de la iglesia, no serás igual. No serás igual. Recíbelo ahora, ahora, ahora, ahora. Dios cambia regiones. Dios cambia familias a través de personas que están aquí ahora. Padre, yo te pido ahora que venga el Espíritu Santo sobre cada persona. Antes de terminar el culto, recibe la llenura del Espíritu. Recibe el poder de Dios. Recibe, recibe el poder de lo alto. Recibe el poder de lo alto. La fuente de la valentía de David es porque Dios estaba con él. Y ahora te pido que levantes tus manos, invítelo ahora, porque el Espíritu que estaba en Timoteo, en Pablo, en David, está viniendo aquí ahora. Pide al Espíritu Santo. Espíritu Santo, bautízame con poder. Bautízame con poder, bautízame con poder, y que el bautismo me cambie la vida, me llene de poder, de valentía, de dones, de talentos. Que venga ahora un avivamiento a mi vida para la gloria de tu nombre. Recibo ahora, Señor, la autoridad para vencer a los gigantes. Padre, todo gigante que se levanta, todo pensamiento que viene sobre mi familia contra los planes y los propósitos de Dios, se van ahora, ahora, ahora. Todo lo que me quiere detener, todo lo que quiere detenerme, todo lo que quiere detenerme, todo lo que quiere detenerme, todo lo que quiere detenerme, todo lo que viene contra mi mente, caen, caen, caen las cadenas, caen los muros ahora, se abren las ventanas de los cielos.
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2: Le damos la bienvenida a todos los
3: Gloria a Dios, estamos felices y sabemos que hay hermanos que están conectados desde diferentes lugares y sabemos que Dios hoy hará algo nuevo. Amén. Y estamos...
2: Ya lo hizo. Amén. Ya lo está haciendo.
3: Sí, pero seguimos recibiendo a través de la palabra de Dios, que es lo que va a transformar hoy nuestras vidas. ¿Cuántos quieren ser transformados? Amén. Necesitamos que Cristo aparezca en nosotros.
2: Amén. Y lo hermoso del ministerio de Jesús es que Él no solamente llevaba a la gente a oír la palabra y les enseñaba durante todo el día la palabra, y así sucedió que mucha gente lo seguía al desierto. Y Jesús, después de una larga jornada de compartirle los principios del reino, vio en ellos que tenían hambre. Y los discípulos pensaron humanamente, bueno, se hizo tarde, que vayan a comer a la casa. Pero Jesús tuvo compasión y le dijo a los discípulos, denle ustedes de comer. Y los discípulos se preocuparon porque dijeron, no nos alcanza, la economía no alcanza, no tenemos nada, un lugar cerca donde adquirir semejante cantidad de alimento para esta multitud. Pero aquí vemos lo sobrenatural de Jesús sobre la vida de Jesús. La unción estaba sobre él. Y cuando la unción estaba sobre él, fluía la palabra, les hablaba del plan de Dios eterno hacia el hombre, pero también fluía.

incluye la compasión. Es lo que caracteriza al cristiano, que tiene misericordia porque ha recibido misericordia. Y la compasión es ver en el dolor de otros un momento para predicar, un momento para decirle: déjame orar por vos. Si lo encuentra en algún lugar y lo ve acongojado, o está en un consultorio esperando su turno y hay alguien que está desesperado llorando en la sala de espera, esa es la cosecha, ese es el campo. A veces uno piensa, bueno, el campo para predicar es que tengo que estar en una plataforma, tengo que estudiar. No, solamente diciéndole a alguien: déjame orar por vos porque Cristo te ama. Ahí ya predicó el Evangelio, que Cristo nos amó, que vino a este mundo, que murió por nuestros pecados y que no quiere que ninguno se pierda. Ahora, la iglesia está hoy gloriosamente concurrida, pero fuera de la iglesia, en las calles, en los parques, en las plazas, en los colectivos, en las familias, en el vecindario, hay drogadicción, hay violencia familiar, hay vicios, hay gente atrapada en cárceles espirituales, en los hospitales hay gente desesperada, y ustedes tienen lo sobrenatural. Ahora, el problema es que a veces pensamos que lo sobrenatural es para impartírselo al que está al lado suyo, y está bien, porque se siente el poder de Dios. Amén. Hoy hay una atmósfera especial. Ahora, esa atmósfera especial es para que tengamos compasión. Jesús dijo a los discípulos en un momento, cuando fueron a buscar comida a una ciudad y él regresó, los discípulos regresaron y él les dijo a los discípulos: yo ya comí, porque mi alimento es hacer la voluntad de quien me envió y que finalice su obra. ¿Y de qué se había alimentado Jesús? De compartirle las buenas noticias a una persona, en este caso la mujer samaritana, que había ido al pozo a buscar agua, y Jesús le fue al encuentro porque fue, dice, y le fue necesario ir a Samaria. Y ese mensaje de compasión, cuando los discípulos le hablaron y vieron a todas las multitudes que se acercaban alrededor de él, Jesús dijo: alcen sus ojos y vean que los campos están listos para la cosecha. La unción, el poder de Dios, la gloria, no es solamente para que nosotros disfrutemos de una fiesta espiritual. Es para abrir nuestro corazón, porque también viene la instrucción, la palabra. Jesús tuvo tiempo para compartirles la palabra, y también un tiempo de milagros, donde los panes y los peces se multiplicaron. Pero también hubo un tiempo de compasión. Y la compasión que tenemos que tener nosotros es por aquellas personas que no saben cómo salir del lugar donde están y no saben cómo llenar ese vacío que tienen. Y viven en una continua desesperación, maquillada con una apariencia que está todo bien. Pero la persona sin Cristo está perdida, por más que ponga buenos filtros en Instagram y que se vea joven. Yo en cualquier momento voy a poner una foto que voy a parecer de 20, porque la inteligencia artificial puede hacer cualquier cosa. Es más, el otro día me dijeron que puedo predicar en inglés. Estamos trabajando. No, acá predico en español, pero la inteligencia artificial va a hacer que inmediatamente la palabra salga en inglés. Que acá hay muchas personas que también necesitan escuchar. No. Que son cosas novedosas, impresionantes. Y eso también es muy posible, porque el culto lo podemos poner en otro idioma para los que están en otras regiones del mundo. Y no, muchos, si ustedes leen los comentarios, dicen: tremendo, thank you, I can't understand nothing. No entiendo nada, pero qué hermoso. Pero lo que no puede es llenar el vacío del corazón de la gente.
Y la gente, por más avances y por más tecnología y por más distracción que genere un reel tras otro y un reel tras otro y una imagen tras otra, en el corazón al fin del día hay un sentido de soledad, un sentido de amargura, un sentido de implosión. Explotan por dentro. Y así se transforman en personas solitarias, personas tal vez llenas de amargura, de falta de perdón, introvertidas. Pero es porque están mal y no saben cuál es la razón. Porque no es el trabajo, no es la familia, no es solo la situación social. Hay algo más que no saben. Pero conoceréis la verdad. Pero tenemos la verdad. Y el mundo necesita la verdad. Pero ¿cómo oirán la verdad si no hay quien les predique? Por eso son benditos los pies de los que llevan las buenas noticias. Las noticias de Jesús. Entonces, ¿cómo? ¿Cómo si yo no sé predicar? ¿Cómo si yo no sé hablar? ¿Cómo si yo no conozco toda la Biblia? Pero tiene la oportunidad de decirle a alguien: Cristo te ama, déjame orar por vos. El Señor tiene un plan para tu vida. Jesús murió por tu vida en la cruz del Calvario. Palabras muy simples. Pero un mundo que está desesperado y está sediento, una gota de agua en una tierra seca y en un desierto espiritual eterno, una gota de agua, que alguien le hable y le diga: Cristo tiene algo para tu vida, o le ore y le dice: Señor, bendice esta vida. Porque no necesita orar, se manifestará. No necesita hacer eso. No necesita participar de lo que estamos participando, porque este es el culto en familia ahora. Todo esto es una introducción del mensaje, que va a durar unas 3 horas más. Gracias. No, es un mensaje, pero cuando vengo a la iglesia últimamente me dejo llevar por una gloria y un río que no. El orden del culto lo pone él. Entonces yo tengo todo estipulado, punto 1, punto 2, punto 3. Llego ahí, pongo el iPad ahí, el Señor me lo cierra y dice: no, ahora mando yo. El punto 1, punto 2, punto 3 viene del cielo. Y Dios se manifiesta. Los momentos más gloriosos que tenemos en la iglesia es cuando ponemos nuestra mirada en Jesús. Y lo hermoso de estas últimas semanas es que estamos en la iglesia enfocándonos en su presencia, en Él, y no en nosotros. Y no en el hermano. Y no que este hermano se sentó en el lugar que a mí me gustaba. Y entonces, si estamos peleándonos entre nosotros cuando tenemos que ir a ganar los que están afuera. Entonces, mientras la cosecha o la naranja está madura y justa, si no la levantás, se vuelve agria. Hay un tiempo, hay un momento en que la cosecha hay que levantarla, ese momento. Y Dios te quiere usar en este momento. En lo oculto, en lo secreto, en el día a día. Y no te angusties cómo, cuándo se te va a presentar. Porque estás en un campo lleno de gente necesitada. Y dice la Biblia que en lo poco fuiste fiel, en lo mucho te pondrá el Señor. Es ese gesto de compasión. Se contrasta con el gesto de los discípulos que dicen: no, estamos muy preocupados, estamos muy cansados. Hoy tuvimos un día largo. Entonces, lo importante para mí es descansar. Y muchas veces ponemos lo importante por encima de lo prioritario. Y lo importante es, sí, descansar, es ver a la familia, es ocuparse de cosas de todos los días. Pero hay una cosa más prioritaria. Y lo prioritario es lo primero, que es: tenemos que empezar el día con Dios. Tenemos que empezar el día caminando en sus planes. Tenemos que empezar el día teniendo el corazón de Jesús, la compasión de Jesús. Entonces, siempre va a haber una oportunidad para alguien oír la palabra. ¿Y saben quién les va a hablar? Ustedes.
Porque hoy el Espíritu que descendió sobre Jesús en forma de paloma, hoy descendió sobre ustedes. La presencia de Dios es real y ustedes van a ver cambios. Usted no se dio cuenta, pero hoy está, ahora está mejor que como entró. La bronca que trajo, usted se me fue. Si vino discutiendo con alguien por la calle, cuando quiera retomar la discusión, van a decir, aleluya, paz. O sea, no está más. No está más. Porque donde está el Espíritu de Dios, trae paz donde hay dolor. Y trae respuestas donde hay preguntas. Y donde hay alguien que estaba discutiendo, diciéndole, ¿sabes que no te entiendo? Ahora que sale, va a decir, sí, te entiendo. Cristo está haciendo una gran obra que no la veo ahora, pero sos una gran obra en proceso. Así que voy a confiar que Dios lo que comienza, lo termina. A veces queremos cambiar a los demás y no nos cambiamos a nosotros. Así que declare que lo que usted cree, Dios lo va a comenzar y lo va a concluir. Porque lo que Dios empieza, lo termina, lo concluye. Ahora, ¿cómo comenzar nuestro día? Ya yendo a la palabra, ¿cómo comenzar nuestro día? Hay un salmo que dice el salmista, Salmo 25, capítulo 4, 25, versículo 4 en adelante. Y yo quiero que lo lea conmigo en voz alta. Y si quiere, porque es una oración. El Señor oye esa oración. Dice, muéstrame la senda correcta. ¿Lo puede leer? Entonces léalo más. Muéstrame la senda correcta, oh Señor. Señálame el camino que debo seguir. Guíame con tu verdad y enséñame, porque tú eres el Dios que me salva. Todo el día pongo en ti mi esperanza. Recuerda, oh Señor, tu compasión y tu amor inagotable que has mostrado desde hace siglos. No te acuerdes de mis pecados de rebeldía durante mi juventud. Acuérdate de mí a la luz de tu amor inagotable, porque tú eres misericordioso, oh Señor. Señor, no me mires con tus ojos de juicio, porque tú no tienes ojos de juicio, sino ojos de compasión. Todos estaríamos perdidos, pero Cristo vino a este mundo para que a través de su gracia y su misericordia podamos encontrar compasión. Amor, dice, inagotable. ¿Será que alguno de ustedes le hizo un ruido cuando leyó eso y dijo, yo pensé que lo había agotado a Dios? Le agoté la paciencia. Pero, ¿sabes? El amor de Dios es inagotable. Y el salmista dice, enséñame la senda correcta y enséñame el camino que debe seguir. Usted no debe responder en la vida conforme a las personas como lo tratan. No tiene que responderle a las tentaciones de Satanás. Tiene que responder a los pasos que debe seguir guiados por el Señor. Y esa es la senda que debe caminar. Es la senda de la verdad. Guíame por tu verdad y enséñame, guíame, enséñame, ten misericordia, porque en ti pongo mi esperanza y tu compasión es mi sostén, mi ayuda, mi fortaleza. Y como dije todos los días, lo importante es Él, lo prioritario es Él. Y luego vienen otras tantas cosas que tenemos que resolver. Pero si buscas el reino de Dios y su justicia, todo lo demás se encarga el Señor. Ese es el ejemplo de Pedro. Antes de tener un encuentro con Jesús, era un pescador hábil, una persona
muy comprometida con su trabajo en el mar de Galilea, llevando alimento a su casa, haciendo de su trabajo un comercio. Pero un día Jesús vio que cuando llegó, las redes estaban vacías. Y entonces, en el momento que vio las redes vacías, le dijo: Pedro, boga mar adentro. Es decir, métete otra vez en lo profundo del mar de Galilea y vuelve a pescar. Y Pedro dijo: pero lo hemos intentado durante todo el tiempo y es imposible, pero en tu palabra lo haré. Y cuando fueron a lo profundo, dice que la escritura, que hallaron una gran cantidad de peces, a punto que tuvieron que pedirle asistencia a otro bote, porque si no se iban a hundir por la gran cantidad de peces. Cuando volvieron a la orilla, se dieron cuenta que eso no era casualidad. La diferencia de las redes vacías a las redes llenas tenía un nombre: Jesús. La diferencia entre fracaso y abundancia es Jesús. La diferencia entre vacío y abundancia es Jesús. Y hoy tenemos a Jesús en nuestra vida. Así que esas redes vacías, esa vida que es puro esfuerzo, tratarlo de hacer todo con tu propia fuerza, hoy, a través de la revelación de la palabra de Dios, nos damos cuenta que Dios nos lleva a profundidades de amor inagotable, donde nos sorprende con un milagro y después nos lleva a otra dimensión. Porque a Pedro le dijo: Pedro, no solamente te sorprendí con la gran abundancia de peces, sino que a partir de hoy serás pescador de hombres. Y le cambió su ministerio. Dios te va llevando de gloria en gloria y te va mostrando lo que puede hacer con un corazón y con una vida redimida. Ahora, ¿por qué Jesús obraba así? ¿Qué había en él? ¿Qué era lo importante en la vida de Jesús? ¿Qué tiene que ser lo importante en nuestras vidas? La clave de todo en la vida de Jesús, aparte de haber nacido santo, de haber vivido en santidad y de haber cumplido su propósito sin pecado, vemos que la clave en la vida de Jesús fue que todo lo que comenzó a hacer públicamente no lo hacía en sus propias fuerzas, sino que aún el Hijo de Dios necesitó un momento donde Juan vio al Espíritu Santo descender sobre él. Así que la clave de todo en la vida de Jesús es que él no comenzó a hacer nada en su ministerio público sin antes haber experimentado en su propia vida la experiencia de tener a la tercera persona de la Trinidad reposando sobre él. Por eso dice el libro de los Hechos cómo Dios ungió a Jesús y cómo éste anduvo haciendo bienes y sanando a los oprimidos por el diablo, porque Dios estaba con él. Y si la iglesia hoy, nosotros entendemos esta gran verdad, esta simple verdad, que nosotros, así como Jesús necesitó vivir constantemente dependiendo y lleno del Espíritu Santo, nosotros también necesitamos vivir esta experiencia, esta gloriosa manifestación de la presencia de Dios en nuestras vidas diariamente. En Lucas capítulo 4, versículo 14, lo expresa de esta manera el Evangelio de Lucas, capítulo 4, versículo 14, cuando Jesús regresó del bautismo, luego venció en la soledad y en el desierto a Satanás, que lo tentó antes de comenzar su ministerio público, y lo venció en tres oportunidades, declarando la palabra, lo que se había dicho acerca de él, y el diablo huyó. Ahora, cuando regresó para comenzar su ministerio público, en Lucas capítulo 4, versículo 14, entonces Jesús regresó a Galilea lleno
del poder del Espíritu Santo. Léalo conmigo, lleno del Espíritu Santo. Las noticias acerca

0: cerca de él, corrieron rápidamente por la región. Había muchos maestros, había mucha gente que tenía grupos de discípulos que escuchaban sus enseñanzas. Pero algo pasó cuando vino ese hombre de Galilea lleno del Espíritu Santo. No era un maestro más, no era que hablaba diferente, es que había algo en él que cuando él hablaba, los demonios comenzaban a gritar. Cuando él hablaba, sus palabras transformaban a los mateos, a los corazones, como Zaqueo, un publicano que la ciudad misma lo odiaba, avaro. Había algo. ¿Y cuál era esa clave de ese maestro que era el Hijo de Dios ungido? Hoy esa atmósfera está acá. Yo lo siento, yo estoy hablando de esto y me siento el fuego. Y yo no soy de hacer eso, pero está esa misma unción. Y mientras estamos leyendo estas palabras, este mundo necesita no solamente palabras, porque esta es la generación de los comunicadores, de los influencers. Hablan y hablan y hablan y pueden atraer muchísimas personas que quieran escuchar lo que él dice, pero lo que hoy la gente necesita es la salvación, es el corazón que sienta la presencia de Dios, y todo eso viene de él y de esta presencia que vino sobre Jesús. Entonces Jesús regresó lleno. Estaba listo, estaba preparado, estaba con su mirada en Jerusalén y sabía lo que había sido profetizado en Isaías 53. Ya el Señor conocía acerca de la cruz y de su cuerpo desfigurado por amor a nosotros, pero también decía Isaías: verá el fruto de su aflicción y quedará satisfecho. El fruto, cuando uno rinde su corazón a Dios, vendrá fruto. Cuando uno vive para Cristo, claro que sufrirá la burla de los demás, claro que le dirán: te volviste demasiado fanático porque lees la Biblia o cantás canciones y te relacionás con gente cristiana. Pero cuando uno vive para Cristo y hace la voluntad de Dios, verá fruto. Hoy ustedes son el fruto de la aflicción y de la cruz de Cristo, y el corazón de Dios está satisfecho porque tu adoración llega al trono de gracia. Al trono de gracia. Hoy Dios te preparó. El Evangelio está preparado no para que lo anuncien los ángeles. El Evangelio, imagínense, Dios es Dios. Voy a decir algo. Dios, si quisiera que la gente escuche la Biblia, ¿sabe lo que haría? Yo vería en Biblia. Mire lo que se me ocurre. ¿Puede hacer eso Dios? ¿O puede escribir la Biblia en las nubes? ¿O puede mandar ángeles a las calles, hablar a la gente? Pero lo eligió a través de corazones redimidos, vasos de barro. Y los vasos de barro van a traer un gran avivamiento para que la honra y la gloria sea para Dios. Dale. ¿Sos imperfecto? Sí. Tenemos que seguir conociendo más a medida que lo conocemos, amarlo más. Sí. Pero tenemos algo que es tremendo. Tenemos el depósito de su presencia para que la excelencia del poder sea de Dios. Así que cada vez que usted viene a la iglesia, le dice: Señor, yo espiritualmente, humanamente, no soy nada, pero por tu gracia y por tu amor inagotable puedo ser un vaso de bendición.
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0: A veces las pruebas se sienten como golpes, pero en manos de Dios son herramientas. Él es el alfarero y nosotros el barro. Cada proceso difícil está quitando lo que sobra para que su imagen brille en ti. No temas al proceso. Confía en el escultor.
1: Sin embargo, Señor, tú eres nuestro pastor. Nosotros somos el barro y tú nuestro alfarero.

0: todos somos obra de tu mano. Isaías, capítulo 64, versículo 8.
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0: Hola, hola, hola, ¿cómo están? Pero qué bueno es tener nuestro devocional, qué lindo para nosotros es y realmente un honor el poder acompañarlos cada día haciendo esto que es Cable al Cielo. Infaltable el devocional. ¿Cómo estás, Walter Echeverry?
1: ¿Cómo le va, señor Graciela Alcaraz? Efectivamente, aquí estamos en Gospel FM 88.1 MHz y en la web reydereyes.com.ar con Cable al Cielo y saludando a toda nuestra audiencia.
0: Nuestra querida audiencia, y ya les regalamos la cita de hoy.
1: Que le corresponde a John Blanchard y dice: esperar la respuesta a una oración es con frecuencia parte de la oración.

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0: Y dice en Mateo 16, de los versículos 24 al 27, luego Jesús dijo a sus discípulos: si alguien quiere ser mi discípulo, que se niegue a sí mismo, tome su cruz y me siga. Porque el que quiere salvar su vida la perderá, pero el que pierda su vida por mi causa la encontrará. ¿De qué le sirve a cada uno ganar el mundo entero si es que pierde su vida? ¿O qué se puede dar a cambio de la vida? Porque el Hijo del Hombre ha de venir en la gloria de su Padre con sus ángeles y entonces recompensará a cada persona según lo que haya hecho.

Y como seguramente recordarán en las historias bíblicas que venimos viendo aquí en Cable al Cielo, todas las personas que Dios usó renunciaron a sus propias ambiciones para seguir los propósitos del Señor. Al aceptar confiadamente su llamado, lograron cosas extraordinarias. Por ejemplo, la obediencia de María dio a luz al Salvador del mundo. La titubeante determinación de Moisés liberó a una nación. Y la absoluta sumisión de Jesús trajo salvación para toda la humanidad. Es importante destacar que en todas estas historias, la obediencia superó por mucho a sus propios intereses, y como resultado, Dios obró de manera poderosa y maravillosa. Sin embargo, no debemos olvidar que también hubo quienes lamentablemente se apartaron de esta vida plena. ¿Recordás al joven rico? Cegado por sus propios deseos, rechazó el llamado de Jesús, dejando de lado un tesoro mucho mayor que cualquier riqueza terrenal. En resumen, cuando entregamos nuestra vida a la voluntad de Dios, descubrimos el propósito para el cual fuimos creados. De lo contrario, podríamos dejar pasar una gran oportunidad de vivir con sentido y plenitud. Hoy, hace una pausa. Sé completamente honesto con vos misma. ¿Qué camino estás realmente dispuesto o dispuesta a tomar? Elegí con conciencia, porque la dirección que tomes podría definir el propósito y el significado de tu vida. Hoy Jesús te extiende una invitación a dejar en su altar tus deseos, confiando en que aunque su camino pueda ser desafiante, te va a conducir a una plenitud mucho más profunda de la que jamás podrías alcanzar por tu cuenta. Seguir a Jesús va a demandar sacrificios, pero a cambio te ofrecerá una vida llena de verdadero propósito y significado, donde vas a ganarlo todo.

0: gracias, Señor.
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2: Y en la cultura actual, donde predomina el yo, yo y yo, la idea de limitar nuestras pasiones y placeres parece algo descabellada. Pero la palabra de Dios nos permite y nos invita a despojarnos de nosotros mismos y practicar las palabras de Jesús. El que pierda su vida por mi causa, la hallará. Meditemos profundamente en estas palabras. Cuando renunciamos a nuestros deseos y planes personales en favor de los de Dios, no estamos perdiendo nuestras vidas. Más bien, estamos descubriendo nuestra verdadera identidad y propósito. No tengamos miedo. Demos el primer paso, obedeciendo al llamado del Señor. Obedecer a Dios significa servir a los demás, porque al hacerlo, no solo somos transformados, sino que nos convertimos en un canal de su amor para inspirar cambios en quienes nos rodean. Pensemos en alguien en quien hoy quizás está necesitando de nuestro servicio, está necesitando de nuestra ayuda. ¿Y cómo podemos servir? ¿Cómo podemos ayudar? ¿Y qué te parece si para ir cerrando este espacio de Cable al Cielo

Amado Señor, ayúdame a encontrar la libertad que está en el obedecer. Reconozco que perder mi vida por causa en realidad es ganancia y no pérdida como muchos creen. Ayúdame a imitar la obediencia que transformó a María, a Moisés y a otros tantos que encontraron su propósito en tu llamado. Señor, dame la fuerza para renunciar a mis deseos personales y a responder a lo que vos me pedís. Hoy mi corazón está dispuesto a seguirte sin reservas. Fortaleceme, Señor, en vos, porque sé que lo que en el mundo ofrece es totalmente temporal, mientras que lo que vos deseas darme dura para siempre. En el nombre de Jesús. Amén.

0: Muy bien, y así estamos nuevamente concluyendo este espacio que es Cable al Cielo por Gospel FM. Nos estamos yendo, señora Graciela Alcaraz.
1: Nos estamos despidiendo, muchísimas gracias. Agradecemos a nuestra querida audiencia al haber compartido juntos este espacio de Cable al Cielo. Volvemos por mucho más. Dios los bendiga. Chau, chau.
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2: Dios les bendiga a todos. Pueden tomar asiento. Pero todavía el Espíritu está sintiendo el fluir mientras ustedes están atentos para escuchar la voz de Dios, la palabra. Usted y yo tenemos el espíritu abierto, sensible, porque recién el poder de Dios nos tocó, y cuando nos ministra el Espíritu Santo, algo nuevo sucede siempre. El aceite, cada vez que nos ministra, nos sana, nos inspira, nos ilumina, nos capacita, nos empodera en nuestro ser interior para poder ser cristianos verdaderos. Y uno de los momentos más interesantes y poderosos en la historia del ministerio y de la vida de Jesús es cuando Jesús comienza su ministerio. Cuando Jesús comienza su ministerio, comienza en Galilea, en el momento que Él fue al río Jordán para ser bautizado por Juan el Bautista. Y lo vamos a leer en Mateo capítulo 3, versículo 3,

17. En la nueva traducción viviente, Mateo 3, versículo 13 al 17, dice: Luego Jesús fue de Galilea al río Jordán para que Juan lo bautizara, pero Juan intentó convencerlo de que no lo hiciera. Yo soy el que necesita que tú me bautices, dijo Juan. Entonces, ¿por qué vienes tú a mí? Pero Jesús le dijo: Así debe hacerse, porque tenemos que cumplir todo lo que Dios exige. Y vamos a subrayar esa expresión, porque el testimonio, el bautismo era un testimonio público de una vida que estaba dispuesta a arrepentirse públicamente, y ese era el ministerio de Juan, bautizar a las personas expresando su arrepentimiento de vivir lejos de Dios y comenzando a, en el bautismo, a expresar públicamente su deseo de seguir las palabras de la palabra de Dios, seguir las verdades de Dios. Ahora, Jesús, que no tenía pecado, va a bautizarse. Y Juan le dice: No es necesario que tú te bautices. En realidad, tú me tienes que bautizar a mí. Pero Jesús le dice una de las verdades que tiene que ver con el punto, uno de los puntos del mensaje de hoy. Y espero que esta palabra nos siga ministrando, como fue toda la música y todas las oraciones. Jesús le dice: Así debe hacerse, porque tenemos que cumplir con todo lo que Dios exige, todo lo que Dios manda, todo lo que Dios quiere, o tenemos que cumplir toda la justicia que tiene que ver con todo lo que el Señor había dispuesto que se hiciese. Entonces Juan aceptó bautizarlo, y después del bautismo ocurrió algo sobrenatural. Mientras Jesús salía del agua, los cielos se abrieron. Diga conmigo: los cielos se abrieron. ¿Cuántos quieren caminar bajo cielos abiertos? Una de las grandes luchas que tenemos los cristianos muchas veces es el momento de la oración. Es el momento que usted dice: bueno, el pastor me insiste tanto que lea la palabra, que ore, que busque a Dios en el lugar más tranquilo de mi casa, para pasar un tiempo de oración y de lectura de la Biblia. Muchas veces sucede que las personas me dicen: pastor, cuando yo decido alabar a Dios, vienen un montón de pensamientos, vienen un montón de dudas, pero también siento que mis oraciones no llegan, como que los cielos están cerrados. Bueno, hoy vamos a aprender a cómo vivir bajo cielos abiertos. En realidad, Cristo, una de las verdades de la Biblia y más gloriosas, es a causa de la muerte que satisfizo las demandas del Padre, el velo que separaba al hombre de la presencia de Dios fue abierto, y a causa de eso todas las personas que aceptan a Jesús en su corazón y que tienen una experiencia verdadera de arrepentimiento tienen acceso a vivir una vida bajo cielos abiertos. Cielos abiertos es la verdad escrita en la Biblia, que tenemos acceso a la presencia de Dios, y nos puede ocurrir lo que ocurrió con Jesús. Ahora vamos a leerlo. Pero hay una clave en todas las áreas de la vida, que es la fe. Nosotros tenemos que tener fe, que una vez que vinimos a Jesús y fuimos bautizados y dijimos públicamente que nuestras vidas sin Cristo no eran más que un intentar vivir día a día con angustia, con tristeza, con un vacío, con una constante pregunta existencial: ¿por qué nací? ¿Cuál es el propósito para lo cual hago todo lo que hago? Aún formé una familia, el trabajo, mis ocupaciones, pero siempre hay esa inquietud, porque es la falta de Dios. Es cuando el hombre pecó allí en la creación, lo primero que le ocurrió es la ausencia de la presencia de Dios en sus corazones. Y cuando Cristo viene a nuestros corazones, viene
a volver a llenar ese espacio que estaba vacío, que estaba en tinieblas, que estaba muerto, para darle vida y vida en abundancia. Pero tenemos que actuar en fe y creer que cada uno de nosotros, cuando obedecemos la palabra, como consecuencia a la decisión de agradar a Dios. Y sabemos que la decisión de agradar a Dios no es fácil en nuestras vidas, porque también tenemos una lucha diaria y constante con los deseos de la carne, la vieja naturaleza, que en vez de amar quiere pelear, que en vez de hablar palabras de edificación le gusta la crítica, en vez de oír todo lo bueno, todo lo puro, todo lo que edifica, nos gusta oír chismes. ¿O no? No, nos gusta el chisme, la división, este está peleado con el otro y usted echa leña al fuego. No digo usted, digo la naturaleza. No, la naturaleza es de enojarse, de reaccionar, de hablar mal, de no tener paciencia, de reaccionar mal, de tener un temperamento que en vez de tener mansedumbre es un furia, es incontenible. Entonces, todo ese fruto que produce Jesús en nosotros, fe, gozo, paz, paciencia, benignidad, gozo, templanza, perseverancia, amor, todo lo que es el resultado de tener a Dios en nuestro corazón, es una decisión diaria, porque también diariamente tenemos la tentación de olvidarnos de nuestra decisión de seguir a Cristo, y la carne busca no orar, no venir a la iglesia, no adorar, sino que se siente cómodo en el ambiente de la queja, en el ambiente de la angustia, de la depresión. Pero cuando somos nuevas criaturas, tenemos acceso al trono de gracia, a la renovación constante, y Dios llena el vacío con propósito, con paz. Y cuando uno siente la presencia de Dios, como estábamos cantando recién, usted no puede salir a la calle y ser la misma persona, porque genera en la presencia de Dios una renovación que nos permite comparar Egipto, la esclavitud, el pasado, cómo nos trataba la vida en Egipto, el dolor, la desesperación, el sentir que jamás vamos a tener una oportunidad de experimentar algo diferente en el corazón, y lo que es la tierra de plenitud, lo que es la nueva vida, lo que es descansar en Dios, es saber que Dios está en control de todas las tormentas. Y que si la tormenta golpea fuerte contra nuestra barca, estar seguros que Jesús está en la barca. Aunque para nosotros está distraído, está durmiendo, porque ¿cómo los discípulos tenían temor si Jesús estaba en la barca? Y lo despertaron pensando que les iba a pasar algo. En realidad, si Jesús está en la barca, el Creador está en la barca. El que detiene los vientos y trae calma a tu vida está en tu corazón. No temas. Entonces, podemos confiar porque Cristo es real en nuestros corazones, Jesús. Y cuando Jesús se bautizó, después, mientras salía del agua, si podemos poner el texto, los cielos se abrieron. Los cielos se abrieron y vio al Espíritu de Dios que descendía sobre él como una paloma, en forma de paloma, y una voz dijo desde el cielo: este es mi Hijo muy amado, quien me da gran gozo. Y vamos a describir rápidamente estos cuatro momentos que relata este pasaje: la obediencia de Jesús en el bautismo, la experiencia de los cielos abiertos, lo tercero, la experiencia del Espíritu
Espíritu descender y qué produce cuando el Espíritu desciende y cuando, qué sucede cuando el cielo se abre y la presencia de Dios toca la tierra. Cuando el cielo toca los corazones. Hoy los cielos se abrieron y la presencia tocó nuestros corazones. No vivimos en esa experiencia de los cielos lejanos, del Dios lejano. ¿Qué tengo que hacer? ¿Qué compromiso tengo que tomar? ¿Qué sacrificio tengo que hacer para acercarme al cielo? En realidad, nosotros podemos ver en este pasaje que el cielo se abrió y el cielo tocó la tierra. Y esa es la experiencia del cristiano. Lo sobrenatural viene al corazón humano y lo transforma, lo cambia, lo llena. Nuestros corazones se transforman en depósitos de Dios. Ayer contaba un testimonio de un joven lleno del Espíritu Santo en una provincia que oró por un hombre que no sabía quién era. Y en esa iglesia había sucedido una renovación espiritual. En la época que miles y miles de pastores venían a obras al Luna Park, a la iglesia permanentemente y por muchos años, y los pastores salían llenos y renovados y predicaban en diferentes ciudades pequeñas, grandes de Argentina, y una de esas iglesias experimentó un renuevo y los creyentes entraban y dejaban sus cargas en la presencia de Dios y salían renovados. Una persona extranjera llegó a una de esas iglesias porque tenía que pasar tiempo en Argentina. Entró al culto, pensó que iba a ser un culto más. Pero entró a una iglesia donde el cielo había descendido a la tierra. El cielo había descendido a la tierra. La idea religiosa con que nos educaron antes es que yo no llego nunca al cielo. Soy pecador, tengo culpa. Jamás voy a agradar a Dios. Tengo que hacer, no sé qué tengo que hacer para que algún día Dios tenga misericordia de mí. Pero el cielo ya vino. Jesús vino a este mundo, perdonó nuestros pecados, murió y dijo: consumado es. El cielo descendió a la tierra. Y ahora cada vez que el cristiano vive una vida de fe, experimenta el cielo tocar en los corazones. Quieren más de Dios hoy. Entonces, la historia es que al salir en algún momento, uno de los que asistían a la iglesia no estaba en la plataforma, no predicaba. Una persona de la iglesia oró por ese visitante que entró a la iglesia, oró por él. Pero había un depósito. Dios había llenado como cada semana su vida espiritual con la presencia del Espíritu Santo. Y cuando se fue de la reunión y tomó un colectivo para venir aquí a Retiro y seguir con los compromisos que tenía, fue tanta la unción que experimentó en esa oración. Fue tanta la presencia de Dios que estaba en ese hermano, que cayó en el colectivo por 2 horas llorando, sintiendo un renuevo y una voz que le hablaba acerca de su futuro, de lo que Dios había preparado, que había venido a Argentina para cumplir con un plan que tenía para su vida, pero que Dios en ese momento lo estaba transformando de tal manera que en vez de hacer todo lo que había planeado, terminó siendo un tremendo hombre de Dios que anda llenando de ese mismo fuego el mundo entero. Lo que quiero decir, que no solamente los pastores tenemos acceso a esa gloria. Dios quiere llenar tu corazón. Yo te quiero enseñar brevemente cómo preparar tu corazón para que vivas una vida plena, para que vivas agradando a Dios y para que tengas un depósito de su presencia, que seas portador de la presencia del Señor. Así como el arca representaba la presencia de Dios y donde llegaba el arca llegaba la bendición, así creo que Dios hará tantas cosas gloriosas en este tiempo, en nuestras vidas, que donde lleguemos la gente va a notar que estuvimos
en contacto con el Todopoderoso y en el Rey de Reyes. Entonces, Jesús se bautizó, los cielos se abrieron, el Espíritu descendió sobre Jesús y una voz, que fue la voz del Padre, dijo: este es mi Hijo amado, en quien tengo complacencia. Ahora, Jesús no había pecado, no necesitaba arrepentirse en ese acto del bautismo, pero sí eligió rendir su voluntad al perfecto plan de Dios. Y eso es la obediencia. Y la obediencia trae bendición. Entonces, lo primero que vamos a ver en estas verdades profundas es la importancia del bautismo como una referencia de una vida de obediencia. Si nosotros queremos experimentar la bendición de Dios, y algunos están como frustrados, diciendo: ¿por qué yo no puedo experimentar a pleno todo lo que yo leo en la Biblia y escucho, y las palabras que me llegan a mi corazón me inspiran a vivir una vida que agrade a Dios, pero no puedo? Me siento que en algún área de mi vida estoy estancado. Jesús, al bautizarse, nos está enseñando la importancia de la obediencia. Jesús, como dije, no necesitaba arrepentirse de nada, pero sí Él nos enseña en ese acto de bautismo la importancia de rendir su voluntad a la voluntad de Dios. Eso es obediencia. La decisión humana, muchas veces diseñada por la mente, piensa: yo voy a hacer tal cosa, voy a tomar tal dirección, pero en realidad los caminos del Señor son mucho más altos que los nuestros, y su voluntad, que tal vez muchas veces nos parece que no nos gusta a nosotros, pero la voluntad de Dios es lo mejor, siempre es lo mejor. Y aquí hay una verdad muy profunda que quiero que se le grabe en su corazón: la unción, la vida poderosa en el Espíritu, es la consecuencia de la obediencia. Primero damos un paso de obediencia, decidimos agradar a Dios cada día, y como resultado de esa decisión diaria, de, como dice Romanos 1 y 2, de consagrar nuestros cuerpos, nuestra mente, nuestra vida diariamente como sacrificio vivo, es decir: Señor, yo decido ponerme en tus manos hoy, no copiarme y no tomar la forma del mundo, sino ser transformado por medio del poder de tu Espíritu Santo. Para poder vivir ese tipo de vida, tiene que haber una decisión, y yo creo que usted ya la ha tomado, pero hoy quiero hablarle que el resultado de esa decisión es que la presencia de Dios cada vez se va a hacer más real en su vida. Ahora, ¿qué es la obediencia? Para hacerlo breve, en Santiago capítulo 1, versículo 22, dice Pablo, hablándole a la iglesia, dice: pero sed hacedores de la palabra y no tan solamente oidores, engañándoos a vosotros mismos. Santiago no le está hablando a los pecadores del mundo que jamás entraron a una iglesia. Le está hablando a la iglesia, le está diciendo: en la iglesia hay muchas personas que son oidores. Ahora, ¿qué son los oidores que oyen pero no obedecen la palabra? Son los oidores que cuando el predicador habla o cuando el pastor habla se emocionan. Están atentos. Son aquellos que dicen amén más fuerte que cualquier otro amén. Que el aplauso se oye de una manera mucho más importante que en cualquier otro culto, pero que al salir de la iglesia se olvidan, que al salir de la iglesia se olvidan del perdón, se olvidan de la raíz de amargura, se olvidan de poner sus ojos en Cristo y no poner sus ojos en las cosas que me distraen de las verdades de Dios. Entonces somos hacedores,
cuando no solamente oímos la palabra, sino que tomamos la

0: la decisión de limpiar nuestros corazones. El libro de Santiago dice, es como aquel que se mira al espejo, el que se olvida, es como alguien que se mira al espejo y ve que debe cambiarse algo o debe limpiarse, pero no lo hace. Se mantiene sucio y algo no cambia y no actúa, no cambia. El problema no es que Dios no te hable, el problema es que no hay suficiente gente dispuesta a obedecer lo que Dios dice. Es decir, Dios sigue hablando hoy, pero no hay muchos que lo quieran escuchar de corazón. Y eso es lo que cambia el tener una vida cristiana frustrada a tener una vida cristiana expectante de vivir cada día con mayor experiencia y mayor cercanía a la revelación de la presencia de Dios en nuestras vidas. Yo quiero que esta mañana los corazones apagados se enciendan, que las personas atadas sean libres. Y cuando Dios te habla y te dice la importancia del perdón, la importancia de no guardar la amargura. ¿La amargura qué es la amargura? Es un odio permanente, es un odio arraigado en el corazón. Y dice también la palabra de Dios que esa raíz de amargura contamina todas las otras áreas de nuestra vida. Y la obediencia es, Señor, más allá de que yo sienta que no debo perdonar porque la persona que me hizo daño o los que me han afectado durante tantos años merecen que yo no los quiera. Sin embargo, el Señor habla de cortar la raíz de amargura, porque en esa acción de fe y en esa acción de obediencia y en esa acción de perdonar permites que la bendición de Dios venga y traiga fruto, el fruto que permanezca. No solamente oír, sino también hacer lo que Dios nos habla. Y yo estoy hablando hoy a las personas que están atadas al dolor, a la tristeza, a la depresión. Pero muchas veces toda esa tristeza, esa amargura, esa depresión, esas ganas de no querer levantarse porque no tiene ganas de vivir, muchas veces tiene que ver con raíces de amargura, raíces de iniquidad. ¿Qué es la iniquidad? Son pecados que de otra generación, que tal vez no tiene la culpa, vinieron desde otra generación, los que te precedieron, personas que vivieron lejos de Dios, idólatras, ocultistas, que desobedecieron al Señor y que la consecuencia fue pasando de generación en generación, y todas las generaciones de esa familia viven la misma tragedia, el mismo dolor, la misma amargura, esa misma tensión en la atmósfera, ese mismo fracaso constante. Pero cuando un cristiano obedece, cuando un cristiano se encuentra con Cristo, tiene la autoridad, usted tiene la autoridad para orar en el culto diciendo: yo decido obedecer, yo decido hacer lo que Dios dice. El Señor me está hablando que la obediencia trae bendición, y yo decido cortar de raíz la amargura, yo decido cortar de raíz la iniquidad, porque Cristo llevó las iniquidades, porque Cristo llevó las maldiciones y la crucificó en la cruz del Calvario. Y en vez de tener maldición generacional, tus hijos, tus nietos y por mil generaciones serán libres de esa iniquidad. ¿Cómo no vas a obedecer? ¿Cómo vas a seguir atado a las maldiciones de otros que estuvieron en contacto con las cosas inmundas, cuando Cristo te dice: seguí mi palabra y yo te voy a hacer libre de esas áreas de tu vida que están atadas? Esta mañana es una mañana para orar con fe, diciendo: Señor, yo te busco, yo tengo ese deseo, hambre de ponerte en primer lugar. Usted sabe que siempre uno tiene esa sensación: está bien, Cristo le tengo que dar el primer lugar, pero el yo no quiere salir del lugar. Y usted le dice al yo, a la voluntad personal: salí de ahí. Salí de la silla. Salí del mando. No me muevo. Pero cuando viene la unción y el río de Dios barre, vienen los ríos de agua viva y barre con todo el pasado y deja una vida totalmente limpia y purificada por la presencia de todo el plan de Dios para tu vida. ¿Cuántos lo creen? La sangre de Cristo ha hecho posible esa libertad. Entonces, ¿qué es una vida de obediencia? Es aquel que oye y que lo practica. El hacedor de la palabra es no solo el que escucha, sino que la aplica. Aunque le cueste, aunque esté muchas veces contra sus pensamientos, la aplica y le dice: Señor, yo quiero hacer tu voluntad. El hacedor es aquel que no solo sabe lo que Dios dice, sino que hace lo que Dios dice. Porque muchos dicen: yo sé lo que Dios dice, yo sé que debo perdonar, yo sé que tengo que cortar esa raíz de amargura. Pero el hacedor es el que se decide a tomar el control de esas áreas de la vida y de hacer lo que Dios dice. Jesús dijo en San Juan capítulo 3 versículo 17, hablando de las verdades de la palabra, Él dice: si sabéis estas cosas, que son las verdades que Él vino a traer, bienaventurados seréis si las hicieres. Es decir, Dios habla que la persona que obedece a Dios es feliz. La gente muchas veces cataloga al religioso de aburrido, de una persona frustrada. Ahí está el que va a la iglesia el domingo con lluvia, con frío, pero el cielo se abre diciendo: aquí están los valientes que vienen y nada nos detiene, nada. Nada pone freno al deseo de volver a oír la voz de Dios. Aunque esta mañana, como estaba el tiempo, Sabanás habló diciendo: ¿y por qué no vas otro domingo? El otro, déjalo para después. Pero Dios te dijo: no, hoy. Hoy voy a hablarte, hoy voy a darte el poder para que caiga todo plan del diablo en tu vida. Te voy a dar el poder para cortar esa iniquidad en tu vida, esas iniquidades, esas áreas de tu vida que te han generado un estado constante de depresión, y poder vivir una vida plena en la presencia del Señor. Oh, deja que el Señor te mueva. Entonces, bienaventurados. ¿Cómo llama a Dios a los que obedecen la palabra y la hacen? Felices, bienaventurados, gozosos. El gozo del Señor. Ahí está. La persona que hace que su vida sea un reflejo de la presencia de Dios permanentemente es una persona que experimenta el gozo del cielo. No tiene muchas razones para tener muchas veces paz. Jesús le dijo a los discípulos en el momento que iba a ir a la cruz, en el momento que iba a sufrir siendo humano el peor castigo, Él les dijo a los discípulos: les dejo mi paz. ¿Se imaginan eso? En el momento donde Jesús sabía lo que le esperaba, la traición, el arresto, la burla, el desprecio, las heridas, el castigo, Jesús le dijo a los discípulos: mi paz te dejo, mi paz te doy, porque yo no la doy como el mundo la da. Porque es la paz de Dios sobrenatural que viene al corazón de aquella persona que le dice a Jesús: yo te busco, yo te sigo. Amén. Y hoy el Señor te va a dar esa paz. esa paz que supera todo pensamiento. En el medio de tu peor tormenta, en el medio de la peor semana, vendrán los mejores momentos con Dios, de paz, de gozo, de plenitud, de inspiración, de ánimo, de renuevo, de esperanza. Y si se cerró una puerta, el Señor te dice: prepárate, porque voy a abrir una puerta aún más grande. Porque yo escuché cuando dijiste que se haga tu voluntad. Y muchas veces decimos: bueno, que se haga tu voluntad, pero quiero ese trabajo. Y cuando vas a ese trabajo, aplican todos, entran todos, y a vos te dicen: no, no hay más lugar. Y usted dice: pero Señor, ¿por qué esto no? Y el cielo te dice: pero ¿no me dijiste, Señor, que sea lo que tú quieres? Es porque cuando Él cierra una puerta, tiene algo mucho más. Y así pasa cuando uno dice: tenía que ir de viaje, no pude ir, y de repente no pude viajar y se canceló eso. Es porque en realidad Dios te está guardando de algo, y Dios está en control y siempre tiene lo mejor. Y si algo te frustra, no te frustres con el cielo, porque Él siempre tiene lo mejor para sus hijos. No te frustres con el cielo, porque le dijiste: sea hecha tu voluntad. Y cuando la voluntad de Dios, muchas veces decimos: pero yo quería esto. Dios te dice del cielo: pero yo tengo algo mejor. Yo tengo algo mejor. Sé paciente, sé perseverante. Levanta tus ojos al cielo. Eso es obediencia práctica, obediencia permanente, obediencia diciendo: Señor, mi mente piensa una cosa, pero sé que mis pasos están guiados por el Espíritu Santo. Vamos, dale ese aplauso al Señor. Santo. Amén. La semana que viene, por este mismo canal y a esta misma hora, les voy a dar los otros dos puntos que son muy potentes, muy poderosos. Así que usted dice: pero pastor, justo ahora, pero ya escuchó lo suficiente, ahora queda, bueno, un poquito más. ¿Sigo o no sigo? Y el cielo se abrió. Y él, lo primero, Jesús obedeció. Y segundo, el cielo se abrió y descendió el Espíritu Santo sobre él. ¿Y cómo vivir una vida con cielos abiertos? Hebreos capítulo 10, versículo 19 al 22. El autor de la carta a los Hebreos dice: hermanos, teniendo libertad, es decir, te está hablando a vos, me está hablando a mí, teniendo libertad para entrar al lugar santísimo por la sangre de Cristo, por el camino nuevo y vivo que Él nos abrió a través del velo, esto es, de su carne, y teniendo un gran sacerdote sobre la casa de Dios, es decir, Jesús, acerquémonos con corazón sincero, en plena certidumbre de fe, purificado los corazones de mala conciencia y lavado los cuerpos con agua pura. El Señor está hablando que tenemos acceso por la sangre de Cristo Jesús. Al morir y al resucitar, nos abrió el camino, el acceso, ese camino nuevo a vivir una vida de comunión, así como Jesús pudo escuchar la voz del Padre, audible, y pudo observar cómo el Espíritu sobrenaturalmente, el cielo tocó la tierra. Así también los creyentes tenemos en nuestra vida cotidiana acceso a esa misma intimidad de la presencia de Dios, que podemos acercarnos confiadamente con nuestro corazón cubierto con la sangre de Cristo, porque no son nuestros méritos, no son nuestras obras, no son nuestras buenas acciones, es nuestra fe puesta en Jesús, que Él, viendo nuestras propias imperfecciones, ve también el deseo de nuestra voluntad de agradarlo a Él y de obedecer. Y la obediencia trae cielos abiertos. Y entonces te puedes acercar a la presencia de Dios cuando estás en tu casa y decís, no siento la presencia de Dios, pero en realidad estás en la presencia de Dios. Amén. Estás, porque el Señor abrió el camino. Por eso dice Hebreos capítulo 4, versículo 16, acerquémonos con toda confianza. Nos habla que nos acerquemos a su trono, a su intimidad. Tenemos acceso al lugar privado donde antes no podíamos entrar. Ahora sí, a causa de nuestra fe en Jesús. Así que acerquémonos con toda confianza al trono de la gracia de nuestro Dios. Allí recibiremos su misericordia y encontraremos la gracia que nos ayudará cuando más lo necesitemos. Entonces, vivir bajo esa unción permanente requiere un corazón que busque a Dios permanentemente. Jesús en el Jordán obedeció y esa obediencia abrió los cielos, y entonces es nuestra voluntad diaria también vivir con una dependencia constante y con un corazón humilde. La Biblia dice que el que se humilla bajo la poderosa mano del Señor, Dios bendice a los que tienen un corazón rendido, un corazón simple, un corazón que lo busca, un corazón expectante, un corazón que no se conforma, que dicen, no me voy a conformar con poco, como dijo el pastor, me voy a conformar con todo lo que Dios es. Entonces, caminemos con esa expectativa de una constante búsqueda en nuestro corazón, sabiendo que Él nos acompaña a cada lugar donde estamos. Ama su palabra. La Biblia nos habla en Mateo capítulo 7, cualquiera que oye las palabras y las hace, oír la palabra y las hace, le compararé a un hombre prudente que edificó su casa sobre la roca. Hoy Dios nos está hablando de la importancia de oír y hacer. Y a causa de oír y hacer vendrá la abundancia de fuego, de bendición, de renuevo, de inspiración. Serás útil en las manos de Dios. Y yo oro para que, así como ocurrió con ese hermano en una provincia, en el interior del país, en una simple provincia, en un lugar que no era una campaña, no era un estadio, no era un espectáculo, era un domingo donde cada uno seguía con sus costumbres de ir a la iglesia. Ese cristiano tenía ese depósito lleno del fuego y de la gloria de Dios. Yo oro para que tengas esa experiencia y que puedas vivir esa dimensión de la impartición del Espíritu Santo, porque cuando hay una iglesia que se rinde a Dios, los cielos se abren y el cielo toca la tierra. El cielo toca la tierra. El cielo toca tu corazón. Amén. Y esa unción está aquí ahora. Yo lo siento, ese deseo. ¿Cuántos dicen, pastor, yo quiero rendir mi vida a Dios? Yo quiero caminar en esa obediencia. Yo quiero tener victoria donde antes tenía fracaso. Yo quiero vivir una vida cristiana que los demás vean diariamente que mi caminar con Dios produce fruto, produce resultados, produce bendición. ¿Cuántos quieren esa experiencia, que entre a su casa y sienta que Dios entró con ustedes? Amén. Levante sus manos y yo quiero orar. Gracias, Padre. Gracias, Padre. Que este sea el fin de semana más poderoso de todos los fines de semana de todo este año pasado. Señor, que sea una unción fresca, poderosa, la que se desate hoy, y que todos estemos asombrados y que todos podamos decir, ¿qué está pasando conmigo? Que estoy sintiendo que el cielo es tan real en mi vida, descendió, se hizo real, me sanó, me restauró, me liberó, me inspiró. Dios me está dando planes, creatividad. Me va a diseñar su plan porque Él preparó un camino perfecto. Somos el diseño de Dios en este mundo. Gracias, Señor. Gracias, Señor. Muévete hoy de una manera especial. Y haga esta oración conmigo, allí con su mano en alto. Padre celestial, crea en mí, oh Dios, un corazón limpio y renueva un espíritu recto delante de ti. Y no me eches de tu presencia y no quites de mí tu Santo Espíritu. Devuélveme el gozo de la salvación y tu Espíritu Santo me sustente. Úngeme con aceite fresco. Hoy quiero sentir el cielo tocando la tierra, tocando mi vida. Yo decido hacer tu voluntad diariamente, como dijo Jesús, hacer todo lo que el Padre me pide. Hoy lo oí, esa palabra tocó mi corazón. Ayúdame, Señor, a cortar todo lo que me ha atado al pasado. Quiero ser libre de toda esclavitud, todo control de las pasiones vergonzosas, Señor, de áreas de mi vida que me habían dominado a causa del pecado. Pero hoy entrego mi corazón a Jesús porque soy amado y soy perdonado. Señor, te amo, te adoro, te pido perdón. Lávame en tu sangre, Salvador. Gracias por encontrarme. Gracias por verme. Gracias por verme allí. Gracias por verme en el lugar donde me encontraba. Gracias, gracias porque no pasaste de largo. Te detuviste, me viste, me llamaste, me perdonaste. Me diste la oportunidad de conocer la salvación, de darme vida eterna. Vida y vida en abundancia. Santo, y yo quiero que tus planes sean mis planes y que tus caminos sean mis caminos y que tu gozo sea mi gozo. Perdón por muchas veces haberme olvidado que tú estabas en control y yo tomé el control, Señor, pero nunca llegué a ningún lugar. Toma control, toma control, úsame. Úngeme con un depósito de unción para que al hablar con alguien la unción fluya. Sana las heridas, las cosas que otros me lastimaron, Señor, las heridas que recibí desde muchos años atrás hoy se sanan porque Jesús está aquí presente y es mi sanador. Señor, recibo, recibo ahora, recibo, recibo, recibo, recibo, recibo, recibo, recibo, recibo, recibo, recibo como nunca antes, recibo, y todos mis pecados son echados fuera, quitados de mi corazón, y viene ahora a mi espíritu. Viene mi espíritu, no la culpa, sino viene una palabra como la palabra que escuchó Jesús: este es mi Hijo muy amado, en quien tengo gran gozo. Hoy te está diciendo que a causa de tu fe eres su Hijo muy amado y que el Señor se goza de que lo has aceptado y que caminas con Él y que Él ha puesto su Espíritu en tu vida. Santo, santo, santo, santo, santo, santo, fluye, fluye más. Dios.
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La información presente en tu radio, nosotros presentes junto a vos, con toda la información, tenemos buena música y llegamos a miércoles, mitad de semana, comienzo de mes de julio. Se viene julio con todo, séptimo mes ya de este año 2026, que se está pasando demasiado rápido. Así que bueno, a disfrutar cada día, es un día a la vez. Dios nos permite disfrutar, vivir y por supuesto agradecerle a Él por cada amanecer, por cada día que nos permite también estar juntos, a través de Gospel. Por supuesto que hoy miércoles queremos recordar que tempranito a las 17:30 ya está habilitado el sector beauty para que las chicas puedan pasar, prepararse para la reunión de las 19 horas que se viene con todo. Tendremos a nuestras queridas pastoras compartiendo con nosotros una hermosa palabra, así que va a ser un tiempo precioso para poder estar juntas, para poder recibir todo lo que Dios tiene para nuestras vidas. Como todos los jueves también, mañana tenemos reunión a partir de las 19 horas en Ciudad de la Paz 23:30. Llegando el fin de semana, te contamos que tenemos reunión sábado a las 15:30, a las 18, a las 20:30, domingos a las 9, 11:30, 16:30 y 19 horas. Recordando que este fin de semana es el primer fin de semana del mes de julio y por ende tenemos Santa Cena. Así que nos estamos preparando para que Dios también esté tocando nuestros corazones, ayudándonos, cada día reconfortándonos, que podamos tener ese corazón enseñable, no permeable, con ganas de recibir cada día lo que Dios tiene para nosotros, como sus hijos. Tenemos la temperatura en este momento de 10 grados.

0: grados una décima. El cielo está ligeramente nublado, con algunas neblinas todavía. Por eso tenemos la visibilidad de 9 kilómetros. Humedad 83%. Viento del sudeste a 4 kilómetros por hora. Máxima para el día de hoy tan solamente en 13 grados. Atención que mañana se viene un día frío, gélido. Así que después te vamos a contar cómo se viene también preparando, ultimando todo lo que va a ser entonces toda la información que vamos a estar brindándote a lo largo de esta hora. Así que nos preparamos para disfrutar, nos preparamos para seleccionar junto a vos la mejor música también. Y ya que estamos contándote acerca de Unidas, vamos a escuchar la invitación que hoy tenemos. Obviamente tuvimos el 24 de junio y hoy primero de julio a las 19 horas. Un tiempo precioso para estar disfrutando y queremos vivirlo con vos. Así que tenemos esta posibilidad hoy 19 horas, la invitación para juntas disfrutar unidas.
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1: Para este 1 de julio tenemos, sin horario anunciado, concentración en Avenida Libertador, 8240 es ATE. A las 16 horas, concentración en Plaza Congreso, Jubilados. Tenemos también cortes por obras, atención, obras en autopistas porteñas, cortes y desvíos de tránsito durante la semana. A prestar mucha atención con esto porque, bueno, obviamente es muy importante saber que tenemos también estos cortes que tienen que ver con realizaciones que se están haciendo. Y lo bueno es que se hace en el transcurso de la noche y tenemos esta información. Para mañana jueves de 22 a 6 de la mañana volverá a haber reducción de calzada en Lugones, donde permanecerán restringidos 2 carriles en la zona de Udaondo. Para este miércoles, la afección más importante se producirá hoy miércoles, 1 de julio, por la noche de 22 a 6 de la mañana, cuando la autopista Lugones permanecerá totalmente cerrada a la altura de Udaondo por la colocación de vigas en el nuevo puente La Bruna. Desvíos, tránsito pesado deberá salir obligatoriamente hacia Avenida del Libertador desde Avenida General Paz. Vehículos livianos podrán continuar hasta Udaondo para desviar por Avenida del Libertador o Avenida Figueroa Alcorta, con posibilidad de volver a ingresar a Lugones por Ombúes o Dorrego. Así que, bueno, cierre también de la autopista Cámpora, autopista 25 de mayo, hoy miércoles, también desde las 15 y durante una semana permanecerá cerrado el enlace entre autopista Cámpora y la autopista 25 de mayo, sentido hacia el centro de la ciudad. La medida responde a trabajos de desarme del peaje de Lepiane. Desvíos alternativos: los vehículos que circulan por la autopista desde el Riachuelo deberán continuar hasta final de la autopista y desde la intersección de Subiría y La Carra incorporarse a la autopista de Lepiane en sentido al centro.
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1: Tenemos más obras, recordando que esto se va a estar realizando hasta el 5 de julio, saneamiento y también obras de Aguas Argentinas, AISA. El lugar es Luis Sáenz Peña entre Venezuela y Moreno. Tenemos entonces la fecha hasta el 5 de julio, como veníamos anunciando. Por esto tenemos entonces los cortes, obviamente son parciales en ese lugar, pero tenemos desvíos de líneas, de la línea 60 y 102. Desvíos por Peña, Venezuela, Entre Ríos, Adolfo Alsina, Peña y luego siguiendo su ruta habitual. 168, Peña, Venezuela, Avenida Entre Ríos y luego siguiendo su ruta habitual. Obras también que se están realizando: acceso Lugones desde Puente La Bruna, corte total. Avenida Diagonal Norte entre Sarmiento y Esmeralda, reducción de carril. García Lorca entre Yerbal y Bogotá, corte total. Avenida Corrientes y Agüero, corte parcial. Irigoyen y Avenida Rivadavia y Bacacay, corte total. Velázquez entre Avenida Perito Moreno y Balbastro, corte total. Colectora de Lepiane Norte entre Avenida Argentina y Murgiondo, corte total. Calzada Circular Plaza Italia, Avenida Santa Fe, Avenida Las Heras, reducción de carril. Avenida Santa Fe y Agüero, reducción de carril, sentido centro. Tenemos también en Avenida Cabildo, entre Besares y Vilela, reducción de carril, sentido General Paz. Mendoza y Amenábar, corte total. Larrea, Avenida Rivadavia, reducción de carril. Avenida Medrano, Avenida Díaz Vélez, reducción de carril. Avenida 9 de Julio Sur entre Perón e Irigoyen, corte total.
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1: Queremos recordarte el pronóstico para esta jornada que se anticipa tiempo frío. En lo que respecta a la jornada con máxima de 13 grados, que ya prácticamente estamos alcanzando esa temperatura máxima, para hoy se anticipa entonces esta temperatura y en este momento es de 12 grados. Humedad 73%, viento del sur a 4 kilómetros por hora, la visibilidad es óptima 10 kilómetros. Para mañana jueves mínima 1 grado, máxima 10. El viernes mínima 1 grado, máxima 11. Llegando al fin de semana, el sábado mínima 6, máxima 14. El domingo mínima 9, máxima 13. El lunes mínima 6, máxima 14 grados. Así de esta manera te estamos acompañando a través de Gospel News, recordando entonces la temperatura actual: 12 grados, algo parcialmente nublado, humedad 73%.

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1: De la mañana, 34 minutos en Buenos Aires, la temperatura que en este momento se mantiene en 12 grados, humedad 73%, viento del sur a 4 kilómetros por hora, la visibilidad es óptima, 10 kilómetros. Nueva concentración en la CNEA. Trabajadores reclaman por las desvinculaciones y el desalojo. La convocatoria comenzó a las 9 en el edificio de Núñez. Cuestionan el operativo de seguridad realizado durante la ocupación del martes. Tolosa Paz habló sobre la interna peronista. La unidad tiene que estar fundada en las ideas y no en las personas. La diputada nacional marcó posición durante una gira por Santiago del Estero ante la tensión en las filas del peronismo por la conducción del espacio. Procesaron con prisión preventiva a la presunta viuda negra acusada de asesinar al socio de Martín Menem. La justicia ordenó un millonario embargo de los bienes de Anabela Sabrina Olmedo, acusada del homicidio y robo de Daniel Antonio Osorio Peñalosa. Inflación, Corte Suprema y Adorni, las definiciones sobre temas claves de Adrián Rabier. Así el nuevo vocero del gobierno estuvo dando esta exposición. El funcionario estimó que el índice de junio rondará el 1,9%. Reconoció que la imagen del gobierno cayó, aunque evitó también atribuirlo al caso de Manuel Adorni. ¿Qué dijo sobre la ley de financiamiento universitario, un tema central también que fue expuesto?
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Con la campaña, los Milei enterraron a Adorni y encendieron los motores para la reelección. Javier y Karina reordenaron los nombres para el 2027. Dardo a Macri también en lo que respecta a algunos también entredichos en lo que es el pro, la pelea del peronismo más simple de lo que parece y todo lo que se está preparando en proyecto para el año próximo. Lanzaron un programa para fomentar la inclusión social y laboral de personas en rehabilitación por consumo de drogas. En principio, el plan será también probado en determinadas zonas para luego ampliarse en cuanto a su alcance. Los beneficiarios deberán cumplir con 3 etapas de preparación previo a ser incluidos laboralmente. La última reunión de Milei con Adorni, desconcierto interno por el simple abrazo y también los primeros pasos de Santilli. En Casa Rosada no lograron explicar el gesto afectuoso del presidente con el ex jefe de gabinete. Un día después de que una funcionaria complicara su situación judicial al declarar sobre el uso de tarjetas ajenas para poder hacer compras, el presidente y Karina Milei recibirán hoy a legisladores libertarios. Grieta sin retorno, Cristina Kirchner evalúa afrontar 2027 con un candidato propio y lejos de Kicillof. El kirchnerismo considera que el gobernador va a explicitar y tarde o temprano su ruptura con la presidenta. Todavía no lo dice porque no le conviene, quiere los votos de ella, fue lo que se sostuvo en cuanto a su relación con la expresidenta. Signado, libertarios y aliados quieren sesionar el miércoles 8 para poder aprobar la ley de propiedad privada. Patricia Bullrich fue al bloque radical a poder convencer a los dialoguistas. El dictamen ya fue notificado más de una docena de ocasiones. Lo consensuado deberá ratificarse en labor parlamentaria. Se pidió para el 13 de hoy, pero aún no fue convocada por Victoria Villarruel. Sin proyectos de peso en agenda, diputados espera que el Senado destrabe la eliminación de las PASO. Con el escándalo Adorni fuera de la escena, los libertarios apuestan a retomar el control de agenda legislativa, la reforma política máxima prioridad. Se conoció, Manuel Adorni gastó 139 millones de pesos con tarjetas de crédito en poco más de 2 años. Según cálculos de los investigadores, en base a los resúmenes incorporados a la causa, el gasto superó el salario del ex jefe de gabinete.

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1: La temperatura se mantiene en 12 grados, algo a parcialmente nublado, humedad 73%, vientos del sur a 4 kilómetros por hora, la visibilidad es de 10 kilómetros.

11:45, 45 minutos en Buenos Aires. Queremos entonces invitarte, recordarte que hoy tenemos a las 19 horas unidas, pero tempranito, a partir de las 17:30, ya tenemos Beauty, lugar donde vas a poder encontrarte con manicuría, make-up, un tiempo hermoso para estar haciendo la previa de lo que luego vamos a estar compartiendo, que es el tiempo entonces de nuestra reunión junto a nuestras queridas pastoras, Betty Freyson y Daniela Freyson. Así que va a ser un tiempo hermoso de poder estar juntas en Ciudad de la Paz, 2330 Belgrano, Buenos Aires. Mañana tenemos reunión a las 19 horas como todos los jueves. También recordándote que este fin de semana, ya que estamos arrancando mes de julio, tenemos sábado reunión a las 15:30, a las 18, a las 20:30, domingos a las 9, 11:30, 16:30 y 19 horas. Así que al ser el primer fin de semana del mes de julio, vamos a tener Santa Cena. Te estamos esperando, invitándote para estar compartiendo un hermoso tiempo, sabiendo que Dios estará hablando a nuestros corazones a través de nuestros pastores, ¿eh? Va a ser un tiempo precioso para estar juntos. Quédate con nosotros que seguimos también hojeando, informándonos. Pruebas Aprender 2025. Más del 70% de los alumnos alcanzó el nivel esperado en lectura. Qué bueno esto, ¿eh? Mira vos. Venía para atrás un poco el tema de lectura y comprensión. El Ministerio de Capital Humano informó que la cantidad de estudiantes con niveles satisfactorio y avanzado en lengua fue la más alta de la última década. Matemática, más de la mitad logró esos niveles de desempeño. Los resultados de las pruebas Aprender 2025 mostraron una mejora en el desempeño de los estudiantes argentinos de sexto grado. Según informó el Gobierno Nacional, más del 70% de los alumnos alcanzó los niveles de lectura esperado al finalizar el primer ciclo de la escuela primaria, el mejor resultado registrado en décadas, ¿eh? Esto es lo que veníamos también adelantando. Además, el porcentaje de estudiantes con desempeño por debajo del nivel básico en lengua cayó 11,9% en el 2023, 4,9% en el 2025, una reducción que el Ministerio de Capital Humano atribuyó a las políticas implementadas en el marco del Plan Nacional de Alfabetización. Las pruebas Aprender constituyen la evaluación nacional que mide los aprendizajes de los estudiantes y permite elaborar un diagnóstico del sistema educativo argentino. En lo que respecta a esta edición, participaron 750.000 alumnos, un montón, de sexto grado de más de 20.000 escuelas en todo el país. Los resultados se organizaron y dice que en cuatro categorías de desempeño por debate básico, básico, satisfactorio y avanzado. Desde el gobierno destacaron que la evaluación registró la mayor participación histórica tanto de las escuelas como de los estudiantes. Tenemos también esto que recordar, que desde hoy, como lo veníamos adelantando y anunciando, rigen los aumentos de transporte del AMBA. Los cuadros tarifarios de las líneas que gestionan los gobiernos de Jorge Macri y Axel Kicillof subieron entre 4,1% y 4,3%. Los ferrocarriles aumentaron 8,6%. Las tarifas de transporte aumentaron este primero de julio en el área metropolitana de Buenos Aires. El boleto mínimo de las líneas de colectivo circulan en el conurbano bonaerense, superando así 1.060, y en CABA llegó a 820, mientras que viajar en tren cuesta 400 y, bueno, casi 400, ¿no? Y en subte más de 1.600. Así que recordamos entonces que desde hoy tenemos esta suba
dudas que tiene que ver entonces con, en cuanto al transporte, trenes más caros, recordando que trenes Mitre, Sarmiento, San Martín, Urquiza, Roca, Belgrano, Sur y Norte son más caros desde este 1 de julio también, con el alza del 8,6% que aplicó el gobierno, los valores entonces que empezaron a regir a partir de hoy. Peajes también, al igual que el boleto de colectivo, el subte, los peajes porteños también suben 4,1%. Se ha dado a conocer también el nuevo cuadro tarifario. Simplificación tributaria. ARCA implementa la nueva facturación electrónica con más excepciones. ARCA actualizó el régimen de emisión de comprobantes con una nueva liquidación electrónica mensual y cambios en los requisitos para contribuyentes. Este lunes, la Agencia de Recaudación y Control Aduanero, ARCA, anunció una modificación en el sistema de emisión de comprobantes con una actualización del régimen que establece nuevas pautas para su aplicación. La medida quedó formalizada a través de la resolución publicada en el Boletín Oficial, donde se detallaron los cambios incorporados a la normativa vigente. Desde ARCA explicaron que la actualización responde a la intención de continuar con la simplificación de procedimientos y mejorar el acceso a la información normativa. Nuevo esquema, entidades financieras, compañías aseguradoras, administradoras de tarjetas de crédito, compra y prepagas, operadores de pagos mediante transferencia a instituciones educativas privadas, entidades de medicina privada, proveedores de servicios de activos virtuales inscriptos ante la Comisión Nacional de Valores. En caso de optar por la liquidación mensual, la resolución establece que deberán mantenerse todos los respaldos necesarios como registros, documentación y datos que permitirán identificar las operaciones vinculadas a cada comprobante emitido.

Bien, ya nos tenemos que ir despidiendo de a poquito, así que vamos a aprovechar estos minutos que nos restan para darte, por supuesto, toda la información de, bueno, todavía nos queda unos minutitos, así que ahí tenemos algunos encuentros para hoy: Inglaterra versus Congo a partir de las 13 horas, Bélgica, Senegal a las 17, a las 21, Estados Unidos, Bosnia, Herzegovina, así que bueno, a preparar para estos cotejos. Se viene realmente unos partidazos también en lo que son estos momentos de definición, ¿no? De mucha, también tenemos como muchas expectativas, por supuesto, para lo que va a ser nuestra querida selección. Falta muy poquito, ya el viernes tendremos la posibilidad de ver nuevamente a nuestra querida selección argentina. La selección argentina entrenará al mediodía y luego viajará a Miami ya para poder enfrentar a Cabo Verde, y Scaloni aún no definió el equipo. El albiceleste tendrá una última práctica en Kansas antes de emprender rumbo a la ciudad, donde jugará por un lugar en los octavos de final de la Copa Mundial. Así que, pasando revista a esto, la selección se prepara entonces para el partido ante Cabo Verde, y Cristian Cuti Romero entrenó con normalidad, que bueno, ¿no? Porque se quería saber cómo seguía en cuanto a de lesiones y demás. Y podría jugar desde el inicio. El encuentro está pactado este viernes desde las 19 horas Argentina en el Estadio Hard Rock de Miami. Así que bueno, veremos qué es lo que acontece. Por supuesto que todas las fichas puestas a poder ver a Argentina pasar a los octavos de final. Así que se vienen momentos de gran definición. Hay alerta amarilla por frío extremo, así que atención, porque el Servicio Meteorológico advirtió que las temperaturas se seguirán sintiendo y que serán extremas en gran parte del país. La alerta puede representar un riesgo de salud, especialmente para niños, adultos mayores y personas con enfermedades crónicas. Así que, bueno, por favor, a cuidarse mucho. El Servicio Meteorológico emitió que el frío extremo se seguirá sintiendo en Catamarca, La Rioja, San Juan, Córdoba, San Luis, Mendoza, Entre Ríos, Buenos Aires, incluye a el Cava, La Pampa, Neuquén, Río Negro y Chubut. Las alertas de nivel amarillo pueden ser peligrosas, sobre todo para los grupos de riesgo como niños, niñas, personas mayores de 65 años con enfermedades crónicas. Así que hay recomendaciones, hay que tener en cuenta que es muy importante el poder cuidar a aquellas personas que pueden, para ellos, representar un riesgo el tema del frío. Nos vamos a ir, pero antes de irnos, recordar que hoy, entonces, 17:30, tenemos ya la apertura para que puedas ingresar, poder disfrutar de lo que va a ser el tiempo de beauty en nuestra Casa Rey de Reyes, y luego a partir de las 19 tenemos la reunión de Unidas en nuestra Casa Rey de Reyes. No te olvides de seguir en Instagram Unidas, que ahí tenés también todos los detalles, toda la información de lo que siempre se va preparando y presentando a través de Unidas. Así que bueno, nos tenemos que ir despidiendo, recordando el pronóstico para lo que resta de la jornada: nubosidad variable, la temperatura se mantiene en 12 grados, algo parcialmente nublado, humedad 73%, viento del sur a 4 kilómetros por hora, con máxima de 13 grados. Hasta aquí llegamos, pero nos vamos a ir con algo nuevo. Vos sabés que estaba preparando y me pareció bueno hoy poder cerrar nuestro capítulo de lo que ha sido Gospel News, nuestro encuentro de información, con algo que tiene que ver con lo nuevo, porque vamos a estar escuchando una nueva producción que viene a cargo de Katia Devonish. No lo había escuchado. El tema se llama Entre
entrará el rey. Vos sabés que es algo nuevo que se grabó en Panamá, en la ciudad de Colón, en una iglesia quebrada bonita, y obviamente nos lleva a lo que es el tema de alabanza, adoración, con nuevas propuestas, nuevas voces, y queríamos entonces presentarte, porque siempre tenemos acá cosas nuevas como para ir disfrutando. Así que con ella nos vamos y Dios mediante mañana volveremos, recordando entonces que tenemos Unidas, que tenemos Despertar mañana de 8 a 9 en Juramento 2433, lo mismo que el día viernes, tanto lunes como miércoles también se realiza entonces el Despertar en Juramento, y los días martes en Ciudad de la Paz 23:30. Nos vamos, nos despedimos, que tengas una hermosa jornada, Dios te bendiga, y a cuidarse del fresquete. Hasta mañana, Dios mediante. Te vamos a dejar en grata compañía porque ya se viene una hermosa prédica del fin de semana en Rey de Reyes. Chau, chau.

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2: Hace ya varias semanas vengo hablando acerca de la doble porción y la importancia de buscar, de servir, de continuar y de anhelar la presencia de Dios. Y algo que me quedó resonando en mi espíritu es cuando Eliseo clamó después que Elías fue llevado, clamó diciendo: ¿dónde está el Señor, el Dios de Elías? Ese clamor está diciendo, activando su fe, y pegó con el manto del río, activando el poder y la unción y la doble porción en su vida. Y el Señor en todas esas semanas nos viene hablando de el por qué uno quiere recibir la unción, de realmente de enfocar nuestras atenciones, corazón, enfoque en la presencia de Dios y no solamente en las manos de Dios. Y yo vengo meditando en esos días también, hablando acerca de la doble porción, pero de que cuando uno camina más cerca de Dios, su vida va a estar rebosando de los atributos de quién es Dios. Y cuando uno camina cerca con Dios, no significa que no vamos a pasar por pruebas, por dificultades, pero ¿cuántos saben que cuando camino cerca de Dios, aunque hay pruebas, hay abundancia de paz, de gozo, de alegría? Amén. Donde Él fortalece mi alma. Dios dice en su palabra que yo anhelo que prosperes como prospera tu alma. Amén. Entonces, hay muchas personas en sus vidas están sintiendo sobrepasado por diferentes situaciones, por estrés, por luchas, por desafíos, y sienten atormentados en su alma. Y Dios te dice: yo quiero prosperarte, quiero bendecirte, pero también como prospera tu alma. Y muchas veces uno no puede ver progreso porque todavía están lidiando con la falta de perdón, con el odio, con pecados, ataduras, maldiciones, que están conviviendo con cosas que permite que el enemigo entre para atormentar su vida, su alma, su mente y su corazón. Y hoy Dios te quiere decir hoy que la unción de Dios rompe todo yugo en tu vida, que el Señor trae transformación, y donde uno abre su corazón diciendo: Jesús, yo te necesito, Él ahí te va a restaurar, Él ahí te va a llenar, Él ahí va a ¿cuántos saben que Él va a hacer algo nuevo en tu vida para recuperar lo que has perdido? Y de eso quiero mencionar aquí hoy, porque vemos en el libro de Joel, capítulo 2, versículos 23 al 25, vamos a ver un relato y vamos a ver hasta dónde llego aquí hoy. Pero mira cómo abre diciendo: alégrense, habitantes de Jerusalén, alégrense en el Señor su Dios. Y me quedé ahí meditando en el Señor su Dios. En el Señor su Dios, porque aquí vemos que se viene detrás de cuando el Señor estaba llamando al pueblo a un tiempo de arrepentimiento. Entonces vemos que el Señor está queriendo restaurar su pueblo a Él. ¿Cuánto dicen amén a esto? De cuando donde hay un corazón arrepentido, el Señor es fiel de restaurar lo que has perdido. ¿Cuántos están preparados para recuperar territorio, lo que uno ha entregado al enemigo? Recuperar testimonios, recuperar llamados, recuperar lo que Dios te ha dado en las promesas, amén. Pero antes de la abundancia de la tierra, de lo que Dios quería hacer en su vida, dice aquí que Dios les habla diciendo: alégrense en el Señor. Y me quedo ahí pensando, porque a veces uno, por causa de pruebas, por batallas en su vida, por cosas que han sucedido, viven oprimidos, viven deprimidos, viven tristes en la vida. Y humanamente hablando, puedo comprender, puedo abrazar, decir es verdad. Pero yo quiero decirte que hay algo más allá de lo que uno vive, donde uno puede recibir paz que sobrepasa todo entendimiento, donde uno puede recibir ese gozo del fuente de Dios en nuestras vidas, que y aunque uno puede estar en su propio desierto, hay gozo, hay alegría, hay plenitud, porque uno ha estado en la presencia de Dios. Desde su presencia fluye y transforma corazones, amén. Porque nuestra mayor alegría no es tanto lo que Dios me puede dar, es conocer cada vez más al Señor. Eso es lo que venimos hablando en estas semanas, amén. Porque el Señor nos dio la capacidad de poder acercarnos a Él a través de lo que Jesús hizo en la cruz del Calvario por cada uno de nosotros. Amén. Entonces, cuando tenemos nuestra mirada puesta en el Señor y no en nuestros desafíos, porque muchas veces uno se enfoca en sus desafíos y no en el Señor. Pero cuando levanto mis ojos al Señor, quiero enseñarles algo en esos breves minutos que tenemos aquí hoy. De cuando uno se comienza a enfocarse en el Señor por encima de tus pruebas, el gozo del Señor se convierte en un acto de fe. Porque comienzo a caminar con mis ojos puestos en el Señor y comienzo a recibir la presencia de Dios, porque la restauración comienza en el corazón antes de manifestarse en las circunstancias alrededor tuyo. Uno puede estar en medio de su prueba, pero a su vez con una paz. No sé cuántos han pasado por eso, que a veces no se puede explicar el por qué, pero yo sé que todo saldrá bien, porque tengo una promesa de Dios. Mi vida está en las manos de Dios. Él tiene planes de bien para mí, planes para darme un futuro y una esperanza. ¿Cuántos tienen su esperanza en el Señor aquí hoy? Amén. Vamos a darle ese aplauso al Señor, porque cuando pierdo el enfoque de esto, entra el desánimo, entra la tristeza, entra el temor. Pero cuando levanto mis ojos al Señor, yo soy más que vencedor en Cristo, quien me fortalece. Amén. Es entender que ya no estoy solo peleando batalla. El Señor pelea por mí y Él camina conmigo. Amén. Por eso dice Joel: alégrense en el Señor tu Dios. Es porque no estamos solamente buscando la bendición o la provisión de Dios. Estamos buscando su presencia, porque Él es el fuente de todo lo que podemos recibir. Y de esto está ligado rápidamente lo que también Pablo habla en Filipenses 4, versículo 4 en adelante, cuando él estaba también en un momento de prueba en su cárcel real. Sin embargo, aún estando con cadenas, esto no lo limitó de buscar y amar y servir a Dios y proclamar el Evangelio. A veces uno permite que su estado emocional o sus circunstancias controlan o manipulan tu fe y tu fervor por la presencia de Dios. Pero yo quiero animarte a través de la vida de Pablo, es que más allá de lo que nos toca atravesar la vida, pruebas, desafíos que tenemos que vivir, pero ¿cuántos saben que esto no determina mi corazón? Mi corazón de servicio, de pasión, de fervor, de pasión, de fuego para buscar a Dios. Esto es una oportunidad de ver la bondad, la gracia, el poder, la presencia, la unción de Dios obrando en mi vida y a través de mi vida, porque Dios es fiel, amén, para terminar lo que Él comenzó en mi vida. Pues yo quiero ver dónde están los jóvenes quienes caminan a través de cada día sus pruebas proclamando la verdad de la palabra de Dios, en lugar de alinear tu corazón con tus pruebas diciendo es verdad. ¿Por qué no se alinean con la verdad de Dios y caminan con gozo proclamando la verdad de Dios? Cambien tu confesión, proclamen lo que uno cree, vas a ver cómo tu vida va a cambiar. Mira lo que dice Pablo, dice: estén siempre llenos de alegría en el Señor. Mismo lo que estábamos viendo recién en Joel. Estén siempre llenos de alegría en el Señor. Yo quiero que pause por un segundo para pensar: ¿vengo viviendo siempre lleno de alegría? ¿O entro en ese momento de bajones? ¿O permito que, depende cómo sopla el viento, depende de mi estado de ánimo? Porque cuando uno no camina cerca de Dios, las circunstancias muchas veces condiciona mi estado de ánimo, si tengo gozo en el Señor o no. Pero cuando camino con el Señor, las cosas cambian, pero Dios nunca cambia. Aunque hay pruebas, aunque hay victorias, hay valles, pero nada va a cambiar mi relación con Dios. Aquí dice: estén siempre llenos de alegría en el Señor. Lo repito, alégrense. Está diciendo, estando en la cárcel, diciendo alégrense. Estaba animando al pueblo cuando el pueblo debería haber estado animando a él. Pero él dijo: mira, alégrense. Él estaba diciendo a ellos: aunque estoy con cadenas, alégrense en el Señor. Él es digno de alabar. Cuando uno tiene esa perspectiva en su vida, cuando uno tiene ese mirado en su vida, puede ver problemas, pero Dios está conmigo. Alégrense, es decir, el gozo del Señor es mi fortaleza. Alégrense en el Señor, amén. Yo camino en el gozo del Señor, camino lleno de la presencia de Dios, amén. ¿Lo creen? En cada momento de desafío, Dios quiere revelar su gloria en nuestras vidas, amén. Porque ese desafío es temporal y Dios quiere mostrar su verdad y su palabra en nuestras vidas. Porque cuando uno camina con alegría, lleno de la presencia de Dios, eso te proteja de que uno abra la puerta a la ansiedad, te proteja del temor, de la desesperanza. Cuando uno a veces entra en esas cosas, Pablo desde la cárcel, sabiendo que podría morir en cualquier momento, en sus propias cadenas, con sus propios desafíos, está animándonos a nosotros y al pueblo de Dios en ese momento, diciendo que nada va a cambiar o condicionar mi corazón. Yo voy a amar a Dios con todo hasta el final. Yo voy a dar gracias a Dios hasta el final. Yo quiero ver una iglesia que camine diciendo: gracias, Señor, porque tú eres fiel. Tenemos que aprender de caminar fortalecidos por la presencia de Dios en nuestras vidas, porque vivo por fe y no por vista. Entonces camino por fe, honrando a Dios, confiando en Dios, porque Dios está conmigo, amén. Entonces, de esa forma de alegrarse en el Señor, de caminar en Dios, vemos aquí en el versículo 6 que nos anima de orar y adorar. Porque dice: no se preocupen por nada, en cambio oren por todo. Díganle a Dios lo que necesiten y denle gracias por todo lo que Él ha hecho. ¿Cuántos pueden pausar un momento para darle gracias por todo lo que Él ha hecho? Gracias por todo, Señor. Tú cubriste mi vida, por todos mis pecados, me liberaste, me perdonaste. Gracias por todo, todo, todo, todo. Un aplauso mayor que esto, porque la verdad tengo que tener esa gratitud. Gracias por todo. Aleluya, hay alguien aquí hoy que puede estar dando gracias. ¿A dónde están los jóvenes quienes pueden testificar de la grandeza de Dios, de la fidelidad de Dios, de todo lo que Dios ha hecho para mi vida? Oh, gracias, Señor. Denle gracias, porque cuando le doy gracias, la presencia de Dios desciende, porque estoy exaltando al Señor. Pero no se preocupen por nada, pero en cambio oren y adoren. Oren y adoran. Así peleo mi batalla. Oro y adoro. Cuando oro, proclamo la verdad de Dios, me acerco a Dios. Cuando adoro, la presencia de Dios desciende en medio de mi vida. ¿Cuántos van a decir, yo voy a orar y adorar hasta ver la victoria? Voy a orar y adorar hasta ver que ese gigante se cae. Voy a orar y adorar hasta ver las promesas de Dios cumplidas. Voy a orar y adorar y dándole gracias a Dios por todo. Porque cuando hago esto, la preocupación no puede controlar mi corazón, porque yo estoy mirando al Señor, quien es soberano, que tiene poder, que mi vida está en sus manos. Amén. Entonces, rápidamente, dos puntos. ¿Cómo lo hago? Porque capaz estás aquí hoy y me decís, pero ¿cómo lo hago? ¿Cómo puedo hacer esto en mi vida? Primero es aprender a tener comunión con Dios cada día. Diariamente tener comunión con Dios. Alegrarse en el Señor proviene de conocer a Dios profundamente en tu vida. Entonces es cada día, quiero cultivar diariamente mi relación contigo. Hace años atrás yo enseñé un principio de lo que llamo el principio de Daniel, donde decía 20-20-20, donde 20 minutos uno podría decir 5-5-5 para comenzar, pero el principio es igual, es tomar tres momentos en el tiempo de palabra, oración, adoración, tres veces en el día. Sin darte cuenta, has pasado, puede ser 20-20-20, una hora por día, así, va volando, pero esto cada día, ¿sabe cómo tu vida espiritual va a crecer? Imagínate un cristiano que viene pasando de sábado en sábado, pero de domingo a viernes se olvidan de Dios o no caminan con Dios, que de repente cada día están pasando una hora intencionalmente con Dios. Imagínate cómo tu vida espiritual va a crecer, porque el crecimiento espiritual es intencional. Entonces yo debo caminar diariamente con Dios. Ese principio viene de esto. Amén. Es decir, yo voy a ser intencional de orar y adorar. Si tengo ganas o no tengo ganas, voy a buscar tu rostro, porque de ahí, Señor, tengo la victoria. De ahí tengo la plenitud. Desde tu presencia, Señor, tengo todo lo que yo necesito. Amén. Y en segundo lugar, tenemos que cultivar un corazón de gratitud. Amén. Un corazón agradecido que se alegra naturalmente, continuamente en el Señor, que siempre se encuentra algo hermoso de poder dar gracias a Dios, aun en momentos difíciles. ¿Cuántos saben que siempre hay razones para dar gracias a Dios? Como la canción dice, 10,000 razones para alabar a Dios.
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0: A veces las pruebas se sienten como golpes, pero en manos de Dios son herramientas. Él es el alfarero y nosotros el barro. Cada proceso difícil está quitando lo que sobra para que su imagen brille en ti. No temas al proceso. Confía en el escultor.
1: Sin embargo, Señor, tú eres nuestro pastor. Nosotros somos el barro y tú nuestro alfarero. Todos somos obra de tu mano. Isaías, capítulo 64, versículo 8.
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2: No sé cómo usted llegó a la iglesia, pero sabemos que estamos siendo transformados a través de la predicación del Evangelio, a través de el oír la palabra, a través de la adoración. Por eso Jesús tenía la sana costumbre de congregarse. Dice, lo vamos a leer el texto en Lucas capítulo 4, que Jesús era su costumbre ir al lugar donde se compartía la palabra y donde se enseñaba la palabra y donde se adoraba a Dios. Esa costumbre de congregarse la tenemos que seguir teniendo en esta época, donde a causa de las redes sociales y todo lo que llega tan fácil a nuestro hogar, tenemos muchas veces el pensamiento de estar aislados, diciendo, bueno, yo hoy voy a recibir el culto o la palabra a través de YouTube. Y no está mal, porque muchos de ustedes lo han hecho, pero se siguen congregando. Hay poder cuando estamos congregados, cuando estamos en el lugar donde Dios está. Como decía David, yo quiero estar en el lugar donde Dios está todos los días de mi vida. No puedo, porque soy rey, tengo que salir a extender todavía aún más la conquista de la tierra que Dios le había prometido, pero su deseo, su anhelo estaba en el lugar de adoración. Él dijo, yo quiero habitar donde Dios habita. Quiero vivir una vida de adoración permanente, constante. Y eso se tiene que replicar en las diferentes generaciones, más en esta generación, que muchas veces la velocidad de la información nos aleja de ese lugar de vínculo, de adoración, de cercanía, de estar en comunión, de querer conocer al Dios invisible, pero real. Dios es espíritu. En realidad no podemos oírlo con nuestros sentidos físicos, pero sí podemos ver su obrar, principalmente cambiándonos a nosotros. Las personas, el testimonio más grande que tienen cuando llegan a la iglesia es el testimonio de su vida anterior y la vida actual, un cambio. Hay algo, hay un brillo, hay una luz, hay una plenitud que el mundo no te puede dar. Y eso lo produce el Espíritu Santo. Y lo hermoso es que cada uno de nosotros solamente conocimos lo que pasó hoy, por ejemplo, lo que nosotros vivimos con la iglesia durante décadas de gloria, de visitación, de los estadios en todo el país, en mi caso, y como iglesia también, como un brazo a diferentes lugares donde viajábamos y llevábamos esa misma experiencia, la gente en Guayaquil, en Colombia, en Guatemala, en Costa Rica. Era como que la réplica de lo que estaba pasando acá se transmitía en el lugar donde nosotros viajábamos y la iglesia, por eso el Señor seguirá bendiciendo tu vida y esta iglesia que ha sembrado en tantos miles que se transformaron en millones en estos los últimos más de 30 años, que fueron bendecidos a través de la bendición que Dios derramó aquí. Entonces uno puede ser bendecido y guardárselo todo para uno, o puede ser bendecido y disfrutar de la comunión, pero también sentirse deudor, diciendo yo quiero ser de bendición al abatido, al que está ciego, al que está perdido, al que está atado, al que no encuentra

0: el rumbo. Y siempre testificar de Cristo incomoda, como hablábamos durante esta semana con esos dos desconocidos, y dijimos que no necesitamos ser conocidos nosotros, sino necesitamos ser que el mundo conozca a quien está con nosotros. En realidad no nos tiene que conocer a nosotros, sino al que habita en nosotros. Amén. Yo viajé por todo el mundo constantemente en la época, fuera de las redes sociales, fuera de hacer algún tipo de promoción vía online, que se entera el mundo entero al segundo lo que está por ocurrir, un aviso, un lugar, una campaña. Pero todo eso lo hacía el Espíritu Santo, y cuando viajábamos nosotros, la gente no sabía ni mi nombre ni tampoco me conocía a mí como persona. Mejor, no hay problema. Pero sí conocía lo que estaba depositado en el corazón. No necesitamos ser conocidos, necesitamos que la gente conozca a Jesús que está dentro nuestro. Esa es la misión de la iglesia. Te bendeciré para que seas de bendición. Amén. Y cuando Dios habla de bendecir, habla de transformación interna, habla de cambio, habla de la gracia para cambiar de rumbo. Para el verdadero arrepentimiento es cambiar de rumbo cuando uno está deslizándose y está ofendiendo a Dios, se está endureciendo en su corazón. La gracia actúa justo en el momento oportuno, dándonos la ayuda necesaria para cambiar de actitud. Arrepentimiento es un cambio de rumbo. Yo me acuerdo de una persona que estaba tan feliz en la iglesia. Me dijo: pastor, desde que vine a la iglesia mi vida cambió, dio un giro. Le dije: ¿en serio? Sí, un giro de 360 grados. Le digo: ¿en serio 360? Le digo: se pasó de vuelta. 360 es que sigue por el mismo camino, ¿no? Es 180 grados. Es como decir: voy por allá, pero cambio de vida. Ahora mi vida le pertenece al Señor y ya no vivo yo, mas Cristo vive en mí. Y entendí que más hermoso y más rico es caminar en ese respaldo, en esa comunión constante y permanente, que lo que el mundo te puede dar. Amén. Gracias a Dios porque usted está aquí y ustedes son los de los que se congregan. Pero si algún día Sabanás le dice: no vayas a la iglesia. Por supuesto, hay ocasiones que son importantes y que no podemos dejar de la familia, pero es importante congregarnos, porque en esos momentos donde estamos orando, donde se está moviendo el Espíritu Santo, son momentos de transformación. Como yo siempre digo, la gente que fue desesperadamente a acudir a Jesús, en realidad lo que estaba en su mente era: no sé si yo lo voy a volver a ver, no sé si Jesús va a volver a pasar por esta ciudad. Bartimeo en Jericó comenzó a gritar de desesperación, porque él tuvo la oportunidad de tener a Jesús, el que había, del cual había escuchado grandes maravillas y había obrado en Galilea, en Capernaum, en tantos lugares. Ahora estaba pasando, porque Jericó está más al sur de Galilea, y Jesús estaba yendo a Jerusalén, y iba a ser la última visita de Jesús por Jericó, porque luego de esa vez que pasó y encontró a Bartimeo y lo sanó, ya nunca más volvió, porque desde allí terminó su última etapa: el arresto, la crucifixión y luego la resurrección. Pero siempre tenemos que tener esa expectativa: Señor, este es el fin de semana donde algo glorioso va a ocurrir, y es el anhelo mío pasar, estar en el lugar donde Dios está, escuchar lo que Dios quiere hablarme. No solamente un sermón que abarca tanta gente, sino es la palabra de Dios para mí. Si alguien está escuchando una palabra, está diciendo: bueno, yo necesitaba oír de esto. Necesitaba oír de fe, de perseverancia, de saber que donde está Dios, allí tengo que estar yo. Nadie te puede dar lo que Cristo te da. Amén, porque sus palabras son vida. Jesús dijo, le dijo a Pedro, si ustedes y a los otros discípulos se quieren ir con los demás que se dieron vuelta y lo dejaron a Jesús porque no estaban dispuestos a vivir y a pagar el precio que Jesús les estaba desafiando a vivir. En realidad le estaba hablando la verdad, que el que vive para Jesús tiene que tomar esa decisión de vivir el yo, tiene que ir muriendo para que Cristo realmente haga su obra plena y completa en nuestras vidas. Por eso no vivo yo, mas Cristo vive en mí. ¿Cuántos lo anhelan? Vivir una vida de completa dependencia. Entonces, la fe, esa fe que tuvo Moisés para dejar Egipto cuando tenía las riquezas y el confort del faraón, huyendo porque tenía presente lo que Dios iba a hacer con él. Y así también todos los héroes de la fe. Noé, que estuvo construyendo un arca en una zona desértica por más de 100 años, perseverando, simplemente creyendo que Dios le había dicho que iba a hacer llover, y él no le importó la mirada o el juicio de los demás, sino que se enfocó en lo que Dios le había dicho. Esa es la fe que está registrada en Hebreos capítulo 11, los héroes de la fe, personas que nos inspiran a nosotros, como Abraham, que cuando Dios le dijo, sal de tu tierra y de tu parentela, la tierra que yo te diré, él obedeció y Dios lo iba a llevar a ser el padre de una gran nación. Siempre los pasos de fe son pasos que son respaldados por el Señor. Así como pasó con esos jóvenes o esas personas, esos discípulos que entraron a Antioquía y empezaron a testificar de Jesús a las personas que no conocían, a los griegos, que no tenían ni idea quién era Jesús. Y cuando empezaron a testificar, la mano, el poder de Dios los respaldó. Testificar de Cristo muchas veces es incómodo. La gente no nos quiere escuchar, otros se ríen, otros nos rechazan, pero es nuestra misión. Vayan y prediquen de Jesucristo. Y en el momento que predicas, Dios te va a respaldar. Ah, con ese amén, amén. Y el Señor te va a sorprender con las personas que van a ser transformadas por ese poder. Pero sin la presencia de Dios. Jesús no empezó su ministerio de predicación, de evangelización, de atraer multitudes a su persona, sin estar respaldado con el poder del Espíritu Santo, sin tener esa experiencia. Él mismo, el Hijo de Dios, tuvo todo lo que hizo, no lo hizo en su parte humana solamente, sino también en plena rendición y el Espíritu Santo respaldándolo en todo su ministerio. Ahora, cuando Jesús fue ungido, cuando tuvo la experiencia de la paloma que reposó sobre él en Lucas capítulo 4, versículo 16, después que venció la tentación allí cuando se enfrentó al enemigo durante 40 días, dice la Escritura, vino a Nazaret donde se había criado y en el día de reposo entró en la sinagoga conforme a su costumbre. Aquí dice que Jesús tenía la costumbre de ir a congregarse. ¿Cuántos lo leen eso? Tenía la costumbre Jesús de ir a congregarse y esa es la forma en que nuestro crecimiento espiritual sucede. Es decir, cómo crecemos espiritualmente plantados en la casa del Señor. Y le dieron para leer y se levantó a leer el libro del profeta Isaías y habiendo abierto el libro halló el lugar donde estaba escrito, el Espíritu de Jehová del Señor está sobre mí por cuanto me ha ungido para dar buenas nuevas a los pobres, me ha enviado a sanar a los quebrantados de corazón, a pregonar libertad a los cautivos y vista a los ciegos, a poner en libertad a los oprimidos y a predicar el año agradable del Señor. Y esto mismo se está cumpliendo hoy aquí. Jesús está diciendo hoy, si hoy estuviéramos delante del Señor acá y Él tuviese la oportunidad de poder compartir con ustedes esa palabra, Él estaría diciendo exactamente lo mismo. Él les estaría diciendo: algo está pasando hoy, porque el Padre me ha ungido para, y eso es lo más impresionante, me ha ungido para dar las buenas noticias, buenas nuevas a los pobres, a los caídos, a los que no conocen a Dios, a los que tienen una miseria en su interior, a los que tienen miseria de paz y de todo lo que el pecado produjo en sus vidas. Pero el mensaje de este pasaje es poderoso. Me ha ungido para dar buenas nuevas. Los cultos de gloria no son solo para guardárnoslo en nuestro corazón. Son para, siempre hay un para qué. El propósito de Dios es primero demostrarnos su gracia, su perdón. Cuando uno lee el libro de Efesios, habla el libro de Efesios de la condición en que el mundo se encontraba, lejos de Dios, con todo lo que el pecado produjo en el hombre. Pero también dice una frase: pero Dios, que es rico en misericordia. Es decir, no importa lo que, en la condición que estaba el hombre, Dios envió a Jesús para redimirnos. Dios en su misericordia no nos dejó en la condición en que estábamos nosotros. Ahora, hoy que tenemos el perdón, tenemos libertad para entrar a la presencia del Señor. Aquí también hay un desafío y hay un anhelo, porque cada vez que yo leo esto, siempre me toca el poder del Espíritu Santo, porque me hace ver que la unción es real, que la unción que tuvo Jesús sigue derramándose el aceite fresco, como dice el Salmo 92. Vas a ser ungido con aceite fresco y vas a tener fuerzas como las del búfalo. Entonces, esa misma unción que estuvo sobre Jesús sigue derramándose cada fin de semana en una iglesia que tiene hambre y sed por recibir más. Y yo una vez recibí una palabra de Dios muy clara que me dijo: no llames mucho a lo que es el comienzo, no llames profundidad a lo que es la orilla. Y si usted quiere más de Dios y si usted quiere conocerlo más, nunca lo va a conocer en la orilla espiritual, nunca lo va a conocer en la religiosidad sin compromiso. El Señor nos está enviando cada fin de semana a ir más profundamente a ese anhelo y a ese compromiso. No todos lo tienen, no todos aman con esa misma pasión, con ese deseo de no perder el primer amor, pero aquí hay hombres y mujeres apasionados que no se van a dejar enfriar por las cosas de este mundo, sino que tienen en claro que Dios nos ha ungido, nos ha bendecido. Y cuando Dios te unge, la unción rompe todo yugo y quita toda carga. No sé cómo usted vino hoy aquí, pero cuando viene el poder del Espíritu Santo, esa opresión se va, esa carga se va, y lo que te ataba es quebrantado en el nombre de Jesús. Así que hay libertad en cada rincón de la iglesia. Hay poder, hay unción, cielos abiertos, la atmósfera espiritual está abierta, hay ángeles que dan, que rodean esta manzana. El Señor está a punto de hacer algo extraordinario en hombres y mujeres de fe. Ahora, el respaldo de Dios estuvo con esos discípulos en Antioquía, pero también estuvo con cada uno de los que comenzaron a servir a Dios. De hecho, Pablo estuvo en la ciudad de Éfeso, una de las ciudades también más idólatras de esa época, para anunciar el poder y la palabra del Señor. Y dice que en ese lugar experimentó el respaldo de Dios y milagros extraordinarios comenzaron a ocurrir a través del ministerio del apóstol Pablo. Es decir, cuando uno es consciente que esa unción, así como Jesús fue ungido, así también hoy Dios sigue derramándose en cada corazón, en cada generación. No importa tu condición, no importa el contexto de oscuridad donde vivamos, tu barrio, tu familia, tu trabajo, allí donde estás, el Señor te va a usar como una lámpara, como un instrumento donde muestres la gloria y la gracia del Señor. Pero antes, el milagro más grande está comenzando hoy. Está comenzando Dios a hablarte, a cambiar tu corazón, a darte la fe para cambiar de actitud, para pasar de la crítica del corazón de Nazaret. Ahora vamos a ver que Nazaret, el lugar donde Jesús se crió, fue el lugar donde nadie lo reconoció. Pero él, frente a la oposición de la ciudad de Nazaret, dice la Escritura, y lo vamos a terminar ahora cuando sigamos en la lectura, que no se quedó detenido en el concepto de los demás. No se enojó por la forma en que lo trataban, sino que pasó entre medio de ellos y siguió su camino. Nos enseña que hay un espíritu de Nazaret. Muchas veces, gente que no cree, gente que critica, gente que habla a esa religión, como le hablaban a Jesús, este es el hijo del carpintero. ¿Cómo el hijo del carpintero ahora dice yo soy el ungido de Dios? Ahora era lógico también, era lógico que pensaran así. De hecho, los mismos hermanos que vivían con Jesús, los hermanos no creyeron en él. Y cuando Jesús hacía milagros y multitudes se reunían en diferentes lugares, los hermanos iban a tratar de sacar a Jesús de ahí, como diciéndole a la gente, bueno, pobrecito, le está diciendo que es el Hijo de Dios. Su propia familia no creían en él. La ciudad donde se crió no creyó en él, pero él siguió su camino. Y yo le estoy hablando a personas que están siendo perturbadas por los pensamientos de otros o lo que la gente opina, pero hay algo que Dios depositó en tu vida, es su gracia, su perdón, es la unción, el fuego. No dejes que nada apague lo que Dios depositó en tu vida. Santo. Y a su nombre. Me ha enviado. No se está enviando a nosotros a sanar a los quebrantados de corazón. El gran problema de la gente hoy es el dolor, los corazones heridos, la falta de perdón, todo lo que produce el dolor en el corazón, que se traslada muchas veces hasta al cuerpo. El cuerpo se enferma porque primeramente se enfermó el corazón, el alma. La gente viene agobiada, triste, descreída. Mira con desconfianza todo lo que está a su alrededor porque fue lastimada, defraudada. Pero el Señor dice, me ha enviado a sanar a los quebrantados de corazón. Yo no sé cómo vino hoy, pero el Señor te va a sanar tu corazón y te va a dar un corazón nuevo. No te va a poner una curita, te va a dar un nuevo corazón. Ese corazón lastimado, usted dice, pero yo tengo heridas por todos lados. El Señor es especialista en hacer la obra como si fuera nuevo. Amén. Un corazón nuevo, una oportunidad nueva, un nuevo comienzo. Y a su nombre. De ese Pedro avergonzado, alejándose de la cruz, diciendo, yo no conozco a ese hombre, a un hombre transformado pocas semanas después. ¿Por qué? Porque tuvo una experiencia sobrenatural. Recibiréis poder cuando haya venido sobre vosotros el Espíritu Santo. Y ellos dijeron, necesitamos ese poder. Estamos en, en Jerusalén, en una ciudad peligrosa. Estaba, no solamente crucificaron a Jesús, estaban tratando de perseguir a los que eran sus discípulos, pero había allí gente como nosotros orando y esperando que el Señor cumpla su promesa, y descendió el poder, y Pedro y todos los demás, pero me llama la atención Pedro, su transformación inmediata, de esconderse a pararse frente a toda la ciudad y comenzar a decir: todo lo que ocurrió es porque el Señor está cumpliendo su palabra. Y la gente de la ciudad comenzó a decir con todo el corazón: ¿qué haremos? Es decir, estaban diciendo: necesitamos conocer a ese Jesús que en la ignorancia fue crucificado, pero a que ahora ha resucitado y es el que da vida a los corazones que creen en Él. Hoy es tiempo de volver a Dios. Vamos. Hoy es tiempo de transformación. Hoy es tiempo de pasar de las redes vacías, de las manos vacías. Trabajamos mucho, no cosechamos nada. Mucho esfuerzo y nada de fruto. Es tiempo de ver que lo que fue fracaso en una época, cuando Jesús está en la vida y estás lleno de la gloria del Señor, viene la abundancia, vienen las oportunidades, viene el ser de bendición para otros. La pesca milagrosa no estaba en la orilla, estaba en el compromiso. Sumérgete, ve más adentro, y allí donde nos comprometemos, donde decimos: Señor, mi carne, mi humanidad, tal vez critica la fe, pero mi corazón clama por más del cielo. ¿Cuántos tienen ese deseo y ese anhelo de recibir más de Dios? Entonces, ¿cuántos quieren ser de bendición? ¿Y cuántos quieren ser bendecidos con estas palabras? El Señor hoy te dice: voy a sanar tu corazón quebrantado. Libertad a toda cadena en tu mente, en tus emociones. Libertad a los cautivos. Y a proclamar que es el año, este año es un año de favor de Dios para tu vida. Un año de gracia, un año donde Dios te va a levantar otra vez, vamos. Un año de poder volver a Dios de todo corazón. Y enrollando el libro, se lo dio al ministro y se sentó, y los ojos de todos en la sinagoga estaban fijos en él, porque lo conocían desde niño. Y estaban fijos en él, y comenzó a decirles: hoy se ha cumplido esta palabra delante de vosotros. Y todos daban buen testimonio de él y estaban maravillados de las palabras de gracia que salían de su boca. Y decían, cuando Jesús dijo esto: ¿no es este el hijo de José? Y él les dijo: sin duda me diréis este refrán: médico, cúrate a ti mismo de tantas cosas que hemos oído que se han hecho en Capernaum. Haz también esto en tu tierra. Y añadió: por cierto, os digo que ningún profeta es acepto en su propia tierra. Y en verdad os digo que muchas viudas había en Israel en los días de Elías, cuando el cielo fue cerrado por 3 años y 6 meses y hubo una gran hambre en toda la tierra, pero a ninguna de ellas fue enviado Elías, sino a una mujer viuda de Sarepta de Sidón, que no era del pueblo de Dios, era una gentil. Y muchos leprosos había en Israel en el tiempo del profeta Eliseo, pero ninguno de ellos fue limpiado, sanado, sino Naamán el sirio. Es decir, el propio pueblo de Israel no creía lo que Dios podía hacer. Al oír estas cosas, todos en la sinagoga se llenaron de ira y, levantándose, le echaron fuera de la ciudad y le llevaron a la cumbre del monte sobre el cual está edificada la ciudad de ellos, para arrojarlo desde allá arriba. Mas él pasó, como decía hace un momento atrás, pasó en medio de ellos y se fue. Es decir, la actitud de Nazaret, El corazón crítico es algo que muchas veces también está en la iglesia, y eso es algo que Dios tiene que transformar y cambiar. Necesitamos el corazón de fe, no un corazón crítico. ¿Cómo la misma ciudad que tuvo la oportunidad de darle la bienvenida al Hijo de Dios, no solamente que lo rechazaron, sino que quisieron matarlo? Cuando Jesús les puso ejemplos diciendo: el profeta Elías fue enviado a una gentil porque en su propia tierra no halló fe. Naamán, el sirio, que estaba con su gran lepra, su gran enfermedad que lo estaba destruyendo, no pertenecía al pueblo de Dios. Fue un leproso gentil, sirio, que de hecho criticaba cuando tuvo que ir a pedirle al profeta Eliseo que orara por él, que hiciera algo para su lepra. Aún muchas veces pasa que la iglesia, en el lugar de fe, al pueblo de Dios, que estamos acostumbrados a la palabra, al culto, a la música, muchas veces nos enfriamos, nos estancamos, nos detenemos, y poco a poco estamos teniendo ese corazón de Nazaret. A los suyos vino. Lo que Dios quiere hacer en Argentina lo tiene que hacer contigo, pero tenés que tener el corazón abierto, sensible, dispuesto a decir: Señor, hazlo conmigo, hazlo conmigo. Muchas personas, tal vez a lo largo de los años, especialmente en los tiempos de silencio, en los tiempos donde uno ora, reclama las promesas, se congrega, está rodeado de hermanos en los grupos que le ministran, pero pasan meses y uno dice: pero yo veo que la situación sigue estando, el problema se ha incrementado. Y entonces nos comenzamos a llenar de esa duda. ¿Será que Dios lo va a hacer? ¿Será que este es el modo en que mi vida espiritual va a progresar? Nosotros estamos luchando con el estancamiento espiritual constantemente. Necesitamos tener una vida de dependencia. Jesús oraba por todos los necesitados. Muchas veces terminaba muy tarde a la noche, pero muy de mañana, dice la Escritura, que aún siendo el Hijo de Dios se levantaba a tener comunión con el Padre. Una dependencia cotidiana. El gran peligro de la iglesia es el conformismo, es el estancamiento, es el detenernos, es el escuchar palabras que te inspiran. Palabras de Dios te inspiran, te revelan, te exhortan, te consuelan, pero que nuestro corazón no termina de cambiar. Es por eso que hoy vengo a decirles: el Señor tiene más para tu vida. El Señor quiere que tengas un corazón de fe, como las ciudades donde Jesús entraba y la gente se agolpaba diciendo: llegó Jesús, y hacían milagros desde la mañana hasta el anochecer, y las personas eran transformadas. Pero en Nazaret, su propia ciudad, aún sus hermanos lo miraban con ojos críticos. Que Dios nos guarde ese corazón de Nazaret. No sé a quién le estoy hablando. Tal vez alguno dirá: bueno, es para mi hermano, este sí está medio duro, ¿no? Este sí que se endureció, no lo veo tan sensible como antes. Pero cada uno de nosotros necesitamos la clave que necesitamos es tener un corazón hambriento, sediento, dispuesto, entendiendo que el Espíritu Santo está aquí y que Jesús mismo está diciéndonos hoy: hoy se está cumpliendo esta palabra. Hoy es el día del favor de Dios. Hoy es el día donde será tu vida absolutamente libre, porque esta Escritura se está cumpliendo hoy. Y queremos eso en nuestras vidas. Pero necesitamos al Espíritu Santo. Jesús mismo necesitó la experiencia del Espíritu Santo en su propia vida. Lo vivió, lo experimentó. Y si Jesús necesitó caminar en el poder del Espíritu Santo, ¿cómo nosotros no vamos a buscar esa constante y permanente presencia de Dios y ese toque cada día mayor. No te conformes. Después de este culto y después de escuchar esta palabra, tenés que orar diciendo: el pastor me inspiró, me enseñó, me exhortó a que no me detenga, que no me conforme con parte de lo que es la plenitud de Dios, sino que mi vida cada día se someta más a lo que es la voluntad de Dios, para que Cristo crezca más en mi vida y para que su gloria se refleje en mi vida aún más. No es que Dios no lo quiera hacer, es que nosotros nos detenemos en esa búsqueda y en esa pasión. Muchas veces venimos aquí buscando lo que Dios hace y nos olvidamos de lo que Dios es, su amor, su misericordia. Y volviendo a la experiencia de Jesús, todo eso ocurrió cuando Él fue a verlo a Juan. El primer momento cuando el Espíritu Santo descendió sobre Jesús fue en el río Jordán, en Mateo capítulo 3, versículo 14 al 17. Dice que Juan se le oponía cuando Jesús le pidió ser bautizado, se le oponía diciendo: yo necesito ser bautizado por ti y tú vienes a mí. Pero Jesús le respondió: deja ahora que se cumpla toda justicia, es decir, que se cumpla toda la palabra. Entonces lo dejó Juan y Jesús fue bautizado. Y después de ser bautizado, subió del agua y aquí los cielos se abrieron y vio al Espíritu de Dios que descendía como paloma y venía sobre él. Y hubo una voz de los cielos que decía: este es mi Hijo amado en quien tengo complacencia. El respaldo de Dios siempre viene como consecuencia de la obediencia. Siempre. La obediencia, el arrepentimiento, el escuchar la verdad de Dios que nos toque, nos redarguya, nos ilumine, nos abra el corazón. Y el bautismo es un símbolo de dejar una vida en el pasado y emerger y salir a una novedad de vida, una vida nueva. Y nosotros tenemos diariamente que creer que nuestro pasado está sepultado juntamente con Cristo y que ahora vivimos una vida espiritual, una vida que cada vez que le decimos: Señor, me equivoqué, ofendí, Señor, mentí, cometí errores, pero en mi corazón está ese arrepentimiento porque no quiero que quites de mí tu Santo Espíritu. Porque eso es fe. La fe no es intelectual, la fe no es religiosa, la fe son obras, son decisiones. Si me equivoqué, le pido perdón al Señor. Si me equivoqué, la sangre de Cristo me limpia y me lava de todo pecado. Y allí experimento diariamente la comunión con el Espíritu Santo. Es interesante que Jesús le dijo: necesitamos, Juan, cumplir la palabra. Y fue bautizado, y en el momento que fue bautizado los cielos se abrieron y descendió el Espíritu Santo sobre él en forma de paloma. Y lo tercero, se oyó una voz del cielo diciendo: este es mi Hijo amado en quien tengo complacencia. Tres cosas que Dios nos habló y no nos tenemos que olvidar: que cuando nos volvemos a Dios los cielos se abren. Cuando nos volvemos a Dios, el Espíritu Santo desciende. Cuando nos volvemos a Dios, escuchamos la voz del Padre afirmándonos que somos sus hijos amados y Él nos respalda. ¿Cuántos creen eso? ¿Y cuántos quieren hoy esa experiencia del fuego y del poder del Espíritu Santo? Necesitamos llenarnos más y más del Espíritu Santo. Y ahora, en los próximos minutos que vamos a orar, lo primero que vamos a hacer es decirle al Señor: yo quiero hoy una experiencia real, genuina, en mi propia vida. Yo quiero que en mi propia vida hoy los yugos caigan, el corazón quebrantado se sane, los ojos espirituales se abran, los oídos espirituales se abran. se abran para poder oír tu voz, para poder ser sensible. Señor, dame un corazón tierno. No permitas que el corazón de Nazaret crítico entrara a la iglesia para juzgar a los demás. Eso es lo que estaba sucediendo con Jesús. Las miradas de las personas eran críticas. Este no puede ser el Hijo de Dios. Lo vimos crecer. Y no solamente eso, sino que permitieron que el contexto también hiciera como una sinergia, una fuerza, y todos se unieron en contra de Jesús, tratando de matarlo. Pero Jesús siguió su camino. No importa lo que el mundo esté diciendo alrededor de la fe, tenemos que seguir el camino del Señor, y ese camino vamos de gloria en gloria, de gloria en gloria. Amén. El diablo no va a aplaudirte la fe, va a tratar de disuadirte de la fe, va a tratar de llenar tu pensamiento con personas que van a tratar de mostrarte otro camino. Pero Jesús dijo: yo soy el camino, la verdad y la vida, yo soy la puerta, yo soy el que trae el cielo a la tierra. ¿Está preparado para disfrutar el cielo en la tierra? Cuando a ver si podemos entender, cuando Jesús estaba en el Jordán, luego que Él dijo: es necesario que en mi vida se cumpla todo lo que el Padre dijo, en ese momento ocurrió algo sobrenatural. El cielo se abrió y el cielo tocó la tierra. El cielo tocó la tierra. Del cielo vino la paloma y tocó la paloma. Y la gente vio la paloma respaldada, respaldando la vida de Jesús, el Espíritu Santo respaldando el ministerio y la vida del Hijo de Dios. Y a partir de ahí Jesús siguió siendo lleno. No es ser lleno un fin de semana. La Biblia nos habla de seguir siendo llenos del Espíritu Santo continuamente. Esta tarde es la oportunidad para seguir siendo llenos. Amén. Lavar nuestro corazón con la sangre de Cristo y comenzar a experimentar el cielo en la tierra. ¿Cuántos quieren hoy decirle al Señor: yo quiero esa experiencia como Jesús? Yo necesito ser respaldado por el Espíritu Santo para que nada ni nadie pueda detener el plan de Dios para mi vida. Levante sus manos y ore conmigo. Padre, gracias por este precioso culto. Gracias por el amor del Padre. Gracias porque la sangre de Cristo nos limpia de todo pecado. Señor, nos volvemos a ti. Y si te hemos ofendido, nos arrepentimos, cambiamos de actitud. Si te ofendimos, Señor, te pedimos perdón. Y te pedimos ahora que el amor de Dios nos abrace y que la sangre de Cristo nos limpie. Y que este sea el culto donde podamos ver y recibir el cielo tocando la tierra. El poder de Dios descendiendo en la vida de cada creyente. En el nombre de Jesús, quiero vivir en comunión contigo diariamente, Señor. Quita el corazón de Nazaret, el corazón endurecido, crítico, superficial, religioso, y dame un corazón receptivo a la presencia. En el nombre de Jesús. Amén.
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0: 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A veces las pruebas se sienten como golpes, pero en manos de Dios son herramientas. Él es el alfarero y nosotros el barro. Cada proceso difícil está quitando lo que sobra para que su imagen brille en ti. No temas al proceso. Confía en el escultor.
1: Sin embargo, Señor, tú eres nuestro pastor. Nosotros somos el barro y tú nuestro alfarero. Todos somos obra de tu mano. Isaías, capítulo 64, versículo 8.
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nuestro Dios ahí donde estás. Dar un fuerte aplauso a Él por lo que hizo en tu vida.

gracias, Señor, por tu presencia.

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2: Vamos de gloria en gloria. Y de poder en poder. Y Dios nos va a seguir sorprendiendo cada fin de semana. Y anhelamos que cada persona necesitada hoy de Jesús, de saber en qué creen, cómo afirmarse en su fe. La semana pasada hablamos de la mujer que tocó el borde de la túnica de Jesús, y porque ella decía: si tan solamente tocare el borde de las vestiduras, seré sana. Tenía un azote, los médicos no habían dado con la tecla, no tenía esperanza, pero lo último o lo único que tenía ella en su vida era poder tener una experiencia con su presencia. Y de eso hablamos la semana pasada. Cómo tener esa experiencia con su presencia. Cómo tener esa fe, que no es una fe teórica. Yo les expliqué, fe es deseo. Como usted tiene ahora, que me está mirando. Fe es deseo. Muchos lo apretaban, lo empujaban, se acercaban, pero ninguno de ellos recibió, salvo una mujer que tenía un deseo producto de su necesidad y dijo: lo único y lo último que me queda en la vida es su presencia. Y entonces ella fue la que tocó el borde de las vestiduras. Y yo les digo algo: ¿por qué hay personas que reciben y otras no? Por el deseo, por la pasión, por la necesidad. Si usted está aquí hoy para ver al pastor, se equivocó. Pero si vino acá con el deseo de tocar el borde del manto de Jesús, de ser transformado, de que esta sea la oportunidad donde algo que usted ha estado anhelando en su vida y que nada lo puede saciar. Porque el ser humano fue creado para adorar a Dios, para tener comunión con Dios. No lo podemos reemplazar con actividades y con cosas humanas. Siempre después del entretenimiento y de las charlas y de todo lo que usted llena su tiempo, siempre va a quedar un vacío. Y ese vacío tiene un nombre, ese espacio tiene un nombre. Se llama Cristo, Jesús, la presencia del Espíritu Santo. Necesitamos llenar ese vacío. Pero hoy les estoy diciendo cómo recibir la doble porción. El Señor está buscando personas aquí en la iglesia, así como Eliseo fue detrás de Elías, porque reconoció esa unción, ese legado, esa autoridad que hizo que el fuego descendiera en ese monte, avergonzando a los profetas Baales. Él dijo: yo necesito eso. Y lo sirvió, lo ayudó. Cuando estaba sudando, seguramente con una toalla, lo secó, lo servía. No tenía otra actitud. Él dijo: yo solamente quiero estar al lado de la presencia de Dios. Y cuando llegó el momento, el Señor le impartió lo que él anhelaba en su deseo. Aquí hay personas que han venido no solamente a ver una reunión, tienen un deseo de recibir el toque y el fuego del Espíritu Santo. Porque se necesita, la unción va de generación en generación. ¿Cuántos hoy quieren ser llenos de esa presencia de Dios y ese fuego, y que a través de la predicación y de la alabanza puedas testificar: algo pasó en mi vida? recién mientras estaba allí vino a mi mente melodías que cantaba.

recordamos lo que sucedió en el Pentecostés, fue una imagen tan impresionante de personas arder por la presencia de Dios, que toda la ciudad se acercó diciendo: ¿qué es esto? Esto es lo que dijo el profeta Joel, que los últimos tiempos derramará de su espíritu sobre toda carne. Y yo quiero que hoy en la iglesia Rey de Reyes se derrame el Espíritu Santo sobre tu vida. No solamente una gotita. Hoy llovió, ¿no? Por un momento llovió. Llovió que se tenía que meter adentro porque se empapaba. Bueno, algunos creyentes dicen: Señor, tírame del cielo una garúa, una llovizna. Y hay otros que tienen deseo y salen al patio y dicen: empapame de tu presencia. Cuando Dios habla de derramar, habla de empaparnos. Así que hay creyentes que en la pequeña garúa ya se esconde, ya está, ya recibí. Y hay otros que se exponen a Dios diciendo: empapame, Señor, todo, tengo ese deseo, más, más, más, más. Muchos decían: están locos en esa época, pero en realidad estaban llenos del Espíritu Santo, estaban llenos de la gloria de Dios. Y esta generación necesita gente como el apóstol Pablo dice: el evangelio para este tiempo es locura, pero aquellos que lo han vivido, lo han experimentado, es poder de Dios para salvación a todo aquel que cree. Entonces necesitamos orar, buscar a Dios, adorar y caminar con Dios diariamente con deseo, con una pasión interna. No es que usted está experimentándolo externamente, es algo adentro que está esperando, porque eso mismo lo despertó el Espíritu Santo. Te pone un deseo de que algo nuevo va a venir a tu vida, una expectativa que esta generación que sufre, que está en oscuridad, que es violenta, que se aleja de Dios aceleradamente, Dios está buscando a ver a quién puedo darle el manto, a quién les puedo dar ese poder, porque eso es la iglesia, es un encuentro con la unción, es un encuentro con el poder, es un encuentro con la presencia de Dios. Y a su nombre. Bueno, oh. Y el Señor le dijo a la mujer, repasando, le dijo: ten ánimo, cuando viene el Señor te da ánimo en el medio de tanto desánimo y en el medio de tanta época de estar viviendo en oscuridad. En el caso de ella, estaba apartada, no podía acercarse a la familia. Sin embargo, cuando vino Jesús y la tocó, cuando ella tocó el borde de las vestiduras del Señor, poder salió de Jesús, y Jesús, mirándola, le dijo: ten ánimo. Y esa palabra viene a tu vida, hija o hijo de Dios: ten ánimo, ten ánimo, tu fe te ha salvado. Y esta es la palabra importante, y me quedé pensando, bueno, qué experiencia, qué sanidad quedó registrado en la historia en los evangelios, la fe de ella, cómo se arriesgó, cómo fue valiente, cómo superó las barreras de su mente y cómo logró con deseo, un deseo único que a ella se le dio a conocer el poder de Dios, y ahora no a los demás que estaban, como Pedro le dijo: pero Señor, ¿quién te ha tocado? Toda esta multitud está apretándote. Pero Jesús dijo: no, alguien me tocó con fe, con una necesidad única,
con un deseo especial. Es el deseo que hace llover lluvias del cielo. Es el deseo que trae transformación. Y entonces esa fe la sanó, la restauró. Y Jesús habló de la fe. Y hoy yo quiero hablarles acerca del día después de esa mujer, de cómo siguió su vida. Por supuesto, la Biblia no lo registra, pero claro, uno viene a la iglesia, experimenta, es transformado, es cambiado, tiene un testimonio único, pero luego cada uno de nosotros tiene que seguir en la familia, en la sociedad, alimentando esa fe con desesperación que la llevó a experimentar lo sobrenatural. Y hoy quiero hablarles acerca de cómo alimentar esa fe, de cómo vivir en esa fe, cómo hacer que esa fe que trajo el milagro crezca aún más, lo establezca. Y para eso tengo algunos versículos para compartir con ustedes. Y uno de ellos es poderosísimo, anótelo, sáquele una foto al versículo que va a aparecer allí en Salmos 32:8, o lo puede tener en su Biblia anotándolo. Dice el Señor: te guiaré por el mejor sendero para tu vida, te aconsejaré y velaré por ti. Fíjese cómo se desarrolla la vida cristiana. El Señor tiene un plan para nuestra vida, tiene un sendero que Él preparó. ¿Cuál es la diferencia entre la voluntad de Dios y el consejo de Dios? El Señor está diciendo: yo te voy a guiar, yo te voy a aconsejar cómo caminar. ¿Cuál es la diferencia entre un consejo humano y el consejo de la palabra? Es una diferencia abismal. ¿Sabe por qué? Porque el consejo humano puede conocer tu pasado y tu presente, pero el consejo de Dios conoce tu pasado, tu presente y tu futuro. Entonces es un consejo que viene del cielo, es un consejo que da vida, es un consejo que evita que caigas en el lazo del cazador y de la peste destructora. Entonces la vida cristiana no son solamente testimonios del poder de Dios del culto, porque cada culto, el domingo pasado no nos queríamos ir, todo lo que son momentos donde uno experimenta cuando irrumpe la unción, cuando irrumpe el poder de Dios, experimenta algo sobrenatural. Pero esa fe que te dio la posibilidad de no pasar de largo delante de Jesús, sino que el Señor vio tu fe, te llamó, te ministró y dijo: esa fue la fe que te hizo salva. Pero ahora queda en nosotros el poder, ahora va a aparecer otra vez el versículo, el poder ser guiados por el sendero y creer que Él nos aconsejará y que Él vela por nosotros, que no se olvida de nosotros, que Él vela para que esa palabra profética que te fue dado, eso que has leído en la Biblia, Él vela para que eso se haga realidad en tu vida. Entonces, hoy yo quiero hablar de ese consejo. Dice la Escritura en el libro de Salmos 33, versículos 4 y 5. Pues la palabra del Señor es verdadera y podemos confiar en todo lo que Él hace. El Señor tan solo habló y los cielos fueron creados. Sopló la palabra y nacieron las estrellas. Por lo tanto, nosotros tenemos el consejo de Dios, la palabra de Dios que dice la Escritura es verdadera, es confiable, es veraz, pero también es una palabra sobrenatural, porque Dios, ahora yo voy a explicar un poquitito más lo que significa que sopló la palabra, pero es una palabra llena de vida, no es un libro humano, no es una obra literaria muy antigua, es la voz de Dios soplando sobre los que escribieron la Biblia. Es sobrenatural. Si quiere decir amén, diga amén. Vamos, dale ese aplauso. Gloria a Dios.
Así que tenemos que tener atención y diligencia, como dice Hebreos capítulo 2, versículo 1. El libro de los Hebreos es un libro escrito para los que habían sido salvos, hebreos que habían recibido a Jesús, que seguían a Jesucristo y que habían dejado la práctica del judaísmo, pero a causa de las persecuciones y a causa de sus propias dudas, comenzaron a enfriarse en su fe y a dejar de prestarle atención a todas las cosas que habían oído de parte de los discípulos. Y dice la Escritura en Hebreos, el autor a los Hebreos, capítulo 2, versículo 1: así que debemos prestar mucha atención a las verdades que hemos oído, no sea que nos desviemos de ellas. Es una exhortación, un llamado de atención a los creyentes. Y si podemos leerlo en la Reina Valera, por favor. Dice que uno casi imperceptiblemente puede ir enfriándose en su fe. En Hebreos 2:1 dice: por tanto es necesario que con más diligencia atendamos a las cosas que hemos oído, no sea que nos deslicemos. Deslizarse significa apartarse, significa ir perdiendo el rumbo de a poco. Y el autor aquí da una clave tremenda. Son aquellas personas que han dejado de oír a Dios, han dejado de prestarle atención al consejo de Dios. Y entonces uno se pregunta en la vida: ¿cómo puede ser que esa persona que empezó tan bien en la fe, que incluso me amó, me testificó, hoy está del otro lado, está en la calle, está dando vuelta por ahí? ¿Cómo pudo pasar del altar a la incredulidad? Es que en realidad no fue de un día para el otro, fue endureciendo su corazón y dejando de oír con atención. Hoy hay un problema con la nueva generación que le cuesta prestar atención por largos minutos. Yo soy de la época que íbamos a los cines continuados y que había películas de 2 horas y media una tras de otra, y cuando terminaba ya arrancábamos a las 2 de la tarde, salíamos a las 8, queríamos más. El Llanero Solitario, Tarzán, no sé, muchísimas. Pero esta generación necesita mensajes que sean breves. Conozco personas que reciben audios y que dicen: uy, son 40 segundos. Lo voy a poner en una velocidad 1.5 o 2.0. Y son personas allegadas a mí y dicen: ¿para qué escucho el audio? Y escucho el audio y yo no entiendo nada, porque la amiga o el amigo o alguien que le dijo algo, para mí suena porque no pueden prestar atención a un mensaje. Cuando antes íbamos a la estación de servicio y hacíamos fila porque la novia estaba hablando con el novio o la tía estaba hablando con los sobrinos, una hora. Los mensajes duraban tiempo y hoy esta generación es todo breve. Algunos dicen, se dispersa la mente en forma abrupta, ¿no? Dejan de estar concentrados, de oír con atención. Ahora, yo no sé lo que sucedió y la razón, y sí, yo sé la razón, el avance de la tecnología y todas las cuestiones que aparecen constantemente, los celulares, los mensajes, los reels, los memes, que van pasando uno tras otro. Pero yo quiero decirle, cuando se trata del mensaje de Cristo, usted debe prestar atención con diligencia. Ahora, me está escuchando a mí hace 30 minutos, y mi pregunta es:
estuvo prestando con atención o en un momento salió, se fue, volcó. Se fue un rato largo y volvió. Si no me lo dice, yo lo sé porque yo los veo. Y hay personas que están así y de repente están así. Y después caen y hacen otra vez así. Bueno, es parte de la dinámica de cómo escuchamos. Pero a mí me impactó mucho. Yo fui profesor del libro a los hebreos cuando era profesor del seminario y me atrapó mucho este pasaje que explica la razón de por qué ellos poco a poco se volvieron atrás. Y la vida que había nacido en sus corazones poco a poco se empezó a enfriar. Pero hoy hay una generación aquí que va a depender de Dios, que va a decirle: Señor, yo quiero tu consejo, yo quiero que tú guíes mis pasos, yo quiero ir en el camino donde mi fe crezca, se desarrolle, permanezca. Entonces, el consejo de Dios es para afirmarte en una época de incertidumbre, de dudas, en una época donde parecería que Jesús no pertenece a esta generación. Pero en esta época necesitamos más que nunca la fe que se desarrolla, que crece y que da fruto. Entonces, la palabra fe en la Biblia significa también confianza. Cuando uno crece en el conocimiento de Jesús, crece en la confianza, crece en la fidelidad, crece en la firmeza, crece en la seguridad. Vendrán contra ti por un camino y huirá por siete. Aunque un ejército venga contra ti, no temerá. Mi corazón está anclado en sus promesas y en sus propósitos y en sus tiempos. Ahora, la fe que permanece, la fe que se aferra al consejo de Dios, es una fe que por supuesto recibe, que sigue recibiendo, que se afirma, que está segura, plantados en la casa del Señor y que da fruto para Dios. Gozo, paz, paciencia, benignidad, fe, mansedumbre, templanza. Todas las obras del Espíritu comenzarán a hacerse real en tu vida por la fe que se ha afirmado. Creo que viene una generación como ustedes que van a dar testimonio de esa fe, que van a afirmarse. El diablo no los va a poder apartar. No hay lucha que los va a enfriar, porque ustedes se van a alimentar del consejo de Dios. Y yo sentí este fin de semana que los próximos que van a cambiar Argentina, las ciudades, las familias, las regiones, así como yo tuve la oportunidad y el privilegio de ser una persona que pudo marcar una parte de la historia cristiana haciendo cruzadas de milagros, viendo miles y miles de pastores siendo llenos del Espíritu Santo, siendo bautizados con poder, abriendo iglesias poderosas en diferentes naciones. Ahora vienen generaciones nuevas que van a decirle: pastor, yo quiero esa unción, yo quiero ese fuego. No pierdas lo que tienes. ¿Sabes lo que le dijo Pedro, lleno del fuego de Dios, del soplo del Espíritu que vino en el aposento alto? ¿Sabes lo que le dijo al hombre lisiado? El primer milagro luego del Pentecostés, luego del milagro de las conversiones. ¿Sabes lo que le dijo ese hombre que estaba allí pidiendo limosna por muchos años y todos lo veían todos los días? Pero Pedro, lleno del poder del Espíritu Santo, le dijo: no tengo plata, no tengo oro. Y dijo una palabra poderosa: lo que tengo. No dejes que el enemigo te robe lo que tienes. No dejes que el enemigo te robe esa fe preciosa que te hizo conocer el poder de Dios. Afírmate, establécete. Desde el día que Pedro fue lleno del Espíritu Santo, su fe creció y terminó siendo un referente de la iglesia. Es tiempo de afirmarte en la fe, de tener confianza y no permitir que las dudas, la incredulidad, la angustia, la incertidumbre, las tentaciones que te rodean, que tratan de que comiences a deslizar.

0: memorizarte en tu mente. ¿Será verdad el Evangelio? ¿Será verdad la Biblia? Ahora voy a hablar un poquito más acerca del consejo de Dios. Y si no, sigo la semana que viene por esta misma canal y a esta misma hora. Pero yo quiero despertar en ustedes estas cosas muy importantes. Las voy a repasar. Lo tienes, no lo sueltes, no te deslices, no dejes que el consejo de otros, el susurro, ¿será verdad? Mira, estás leyendo la Biblia, ¿sabe? Hoy tiene usted el recurso de poder leer la Biblia en un teléfono. Y si no puede leer la Biblia, puede escucharla, puede ponerse los aparatitos aquí y escuchar la Biblia mientras camina, mientras va en el transporte, mientras el otro lo grita, usted se pone el versículo bíblico y dice, y grita todo lo que quieras en la casa, no hay problema, levanta la voz, yo me pongo la palabra de Dios que renueva. ¿Sabe que, sabía eso? Si no lo sabe, dígale a algún joven de su familia, porque yo lo tuve que aprender. Y acá hay personas que necesitan a lo mejor algún nieto que le diga, le abra la aplicación de la Biblia, y hay abajo una flechita que dice play. Y ahí puede pasar todo el día escuchando la voz de Dios, el consejo. Te aconsejaré, velaré por ti y te guiaré por los mejores caminos. ¿Cómo vamos a desoír la palabra de Dios? Vamos, dale ese aplauso al Rey de Reyes. Bueno, entonces, primer consejo. Todo esto es porque les voy a dar el primer consejo. Tengo 10. Pero primer consejo. Es necesario que todos los días te sumerjas y abras tu corazón a la palabra de Dios. No es solo leer la Biblia, no es solo, bueno, me están enseñando a leer la Biblia como una rutina. Es conocer la revelación de Dios a través de la palabra escrita. Yo, siendo pastor y siendo profesor del seminario y teniendo hambre de Dios constantemente, preparándome por 30 años cada fin de semana para predicar, un día estaba caminando y el Señor me dijo, ¿quieres más de Dios? Sí, lee más. No me habló de la unción, no me habló del soplo, no me habló del estadio de obras, Luna Park, y no quiero hablar del impacto que tuvo esas palabras, pero me dijo, lee. El avivamiento vino por la lectura de la palabra y por la revelación. Y cuando yo leía, poder del Espíritu en esa lectura, en algún momento me decía, esto es para vos. Lea en forma sistemática, no busque palabras de Dios al azar. No sé si alguna vez le pasó en su Biblia de papel. Hay personas que tienen la Biblia y la abren y dicen, el pastor habló de palabras que vienen justo, así que voy a hacer esto, voy a agarrar la Biblia, la voy a abrir y que caiga en la hoja que caiga. Y digo, acá está la voz de Dios para mí. Le puede pasar muchas cosas. Número uno, que caigan los mapas. Número dos, que caigan el índice. Número tres, que caiga cuando empiezan las maldiciones generacionales. Y entonces, lo que sucede es que se traumatiza la persona. Le agarra un trauma, un temor. Porque Dios no habla de esa manera. Dios habla del desarrollo de un libro. Entonces usted puede leer el libro de los Salmos, el libro de Proverbios, el libro de los Hechos, el libro de Efesios, el libro los Evangelios, y así comienza a permitir que la palabra de Dios perfore la dureza del corazón, la duda. La palabra es lámpara a nuestros pies y guía nuestros pasos. Necesitamos, yo quiero ver en sus vidas este año un despertar espiritual y un amor por su presencia. Es más, siento la unción cuando hablo de esto. Un despertar espiritual, un despertar por la presencia. Aunque sea el único en el barrio que camina escuchando la palabra, gloria a Dios, el Señor vea los corazones contritos y humillados y vendrá el soplo del Espíritu sobre su vida y la mano del Altísimo te sostendrá. Ahora, dice aquí, en 2 de Timoteo 3:16, pero tú debes, fíjese el consejo que Pablo le da a Timoteo, pero tú debes permanecer fiel a las cosas que se te han enseñado. Sabes que son verdad. ¿Cuántos saben que la Biblia es verdad? Saben que son verdad porque sabes que puedes confiar en quienes te las enseñaron. Desde la niñez te han enseñado las sagradas escrituras, las cuales te han dado sabiduría para recibir la salvación que viene por confiar en Cristo Jesús. Escucha esto. Toda la escritura es inspirada por Dios y útil para enseñarnos lo que es la verdad y hacernos ver lo que está mal en nuestra vida. Nos corrige cuando estamos equivocados y nos enseña a hacer lo correcto. Dios la usa para preparar y capacitar a su pueblo para toda buena obra. ¿Sabes lo que te da la Biblia? Te da discernimiento. ¿Y qué es el discernimiento? No es la diferencia entre el bien y el mal. Eso es fácil. Discernimiento es tener la sensibilidad espiritual para discernir lo que está casi bien. Los que son personas o verdades o influencias o cosas que vienen a tu vida y parecen buenas, pero no son de Dios, no están ajustadas a la sana doctrina. Es lo que la Biblia llama las falsas doctrinas. Entonces, el discernimiento es discernir cuando hay algo que realmente alimenta, edifica, transforma mi mente, y hay algo que suena bien, que parece lindo, que suena simpático, pero no es la voz de Dios. Entonces, discernimiento te lo dan las Escrituras, que abre tus ojos y te muestra a través del Espíritu Santo, diciendo, esto al fin de cuentas no es lo que realmente mi alma clama. Entonces, Pablo le dice, prepárate para hacer toda buena obra, porque toda la escritura es inspirada por Dios. Y para poder apreciar más este libro sagrado, quiero contarles algunas cosas. La Biblia no es un libro humano. La Biblia no es literatura antigua. Algunos datos interesantes es que la Biblia llevó más de 1500 años en escribirse. Que hubo diferentes instrumentos humanos, escritores, porque hay un solo autor, que es Dios. Pero diferentes escritores sobre el tema, escrita en diferentes épocas, diferentes culturas, diferentes personas, pero todos hablan el mismo mensaje: la obra de la cruz, la obra de Jesús, el amor de Dios, el propósito de Dios de restaurar al hombre la posibilidad de conocer a Dios de vuelta. Nos habla el de la vida eterna. Toda esa unidad de la Biblia es sobrenatural, es imposible. Es imposible que tantos autores a lo largo de tantos años hablen de lo mismo. Pero es que hubo instrumentos inspirados y hubo un autor. Y usted tiene la posibilidad de tener la palabra de Dios a su alcance. Es la palabra inspirada en el idioma en que se escribió, en el griego, dice soplo. Dios sopló la palabra, y entonces la palabra no contiene información acerca de Dios, sino que contiene poder espiritual, el mismo poder espiritual que le dio vida a Adán cuando lo creó, que era simplemente barro, y el Señor sopló en su nariz y fueron seres vivientes. Esa misma, el barro no puede amar, el barro no puede soñar, el barro no puede hacer nada, necesitó el soplo. allí fue el comienzo de la vida. Cuando usted entiende que Dios dice la Biblia, las páginas, las lecturas están saturadas del soplo. Entonces usted, mientras lee, aunque lee escritos que muchos no los entienden, pero en realidad se está exponiendo a ese mismo soplo, esa misma vida, a esa misma pureza que llega a un corazón humano abatido. Entonces la medicina de la palabra es sanidad a nuestros huesos, te va sanando de adentro. Entonces no es solo hablar con un amigo, ¿y vos qué pensás? ¿Y cómo ves la cosa? Es decirle: Dios, tú me prometiste, yo te aconsejaré, yo te guiaré y yo te sostendré y yo guiaré tus pasos y velaré para que se cumpla ese propósito. A ver cuántos hoy reciben esa unción fresca. ¡Aleluya! Mire qué tan poderosa es la Biblia, que dice 2 de Pedro 1:21, porque nunca la profecía fue traída por voluntad humana. Es decir, ninguno de los que hablaron la palabra profética fue hecho a través de su voluntad humana, sino que esos santos hombres de Dios hablaron siendo inspirados por Dios. Ahora, yo quiero aquí hacer una ilustración para que usted entienda. Quiero que utilicemos uno de esos instrumentos que están aquí. Aquí tenemos un instrumento diseñado para producir música. Ahora, va a haber alguien que lo va a ejecutar. Vení, Gustavo, gracias. Decime la variedad que me hablaste hoy, la variedad de instrumentos dentro de esta área donde se tiene que soplar.
1: O sea, los saxofones son cuatro, esa es una familia, y cada uno está construido para un tipo de música específica y de manera diferente. Están los que son más pequeños, los más grandes, los más graves.
0: Son saxos.
1: Son todos saxos.
0: Algunos se parecen al clarinete.
1: Sí, esa es una derivación del clarinete. Sí. Todos tienen como cosas que cambian del uno al otro.
0: Y cada persona que lo ejecuta suena diferente.
1: Sí, porque hay algo en la persona que toca un instrumento que va más allá de la calidad del instrumento o de las llaves.
0: Está dentro de la persona, sí. ¿No? La música. Ahora, tenemos el instrumento, recién escuchamos cómo fue diseñado, pero hay un problema. El instrumento ahora simplemente ocupa un lugar en el escenario, no tiene utilidad. Pero cobra importancia cuando ese instrumento empieza a recibir del dueño del instrumento, y ahora te pido, lo que lo hace traer el sonido de la música. Los autores de la Biblia eran seres humanos, hombres santos, devotos, fieles. Y Dios decidió en diferentes épocas, esos hombres que sin el soplo de Dios iban a escribir literatura humana. Pero de repente Dios hizo algo sobrenatural, sopló en ellos su revelación, y entonces ellos empezaron a escribir la música celestial, el sonido del cielo, la voz de Dios que viene de lo alto. Y así va a pasar con el músico ahora. Ahí está la música, y fíjese cómo pasa un instrumento común a transmitir el sonido de la música. ¿Sabe lo que cambia de estar allí parado como un objeto de decoración a sonar? El soplo. ¿Sabe lo que hace diferente la Biblia a otros libros es que lo sobrenatural comenzó a soplar en la vida de esos escritores. Entonces dejaron de escribir pensamientos humanos, empezaron a recibir el soplo y transmitieron el sonido celestial. Hoy estamos aquí abriendo nuestro corazón para que el soplo del cielo venga en nuestras vidas. Dios nos limpie, Dios nos restaure, Dios nos hable. Necesitamos, Dios, que ese soplo. Ahora vamos a hacerlo. Le hablé para que usted vea la Biblia de otra manera ahora. No es un libro más de la biblioteca. Es la voz de Dios utilizando a hombres a lo largo de la historia para traer su revelación. Entonces, ¿qué va a hacer usted? ¿La va a dejar ahí en costado, escuchando el consejo de alguien que tiene sus días, que son como la flor de la hierba, que hoy está y mañana no está? El hombre tiene esa duración, pero nosotros podemos oír el consejo, la guía, la inspiración, y son palabras. Usted lea y de repente va a sentir: esto es para ti, esto es para ti. Hay una generación que se levanta hoy llena de fe, llena de autoridad. Pero también hay algo más. No solamente estamos ilustrando que Dios sopló en los instrumentos, sino que escribieron, también sopló en el Pentecostés. Son instrumentos que iban a ser usados para cambiar el mundo para Cristo. Y ahora lo traigo a este culto. Aquí estamos los instrumentos de esta época. Y usted dice: pastor, yo soy un saxo medio gordito, medio flaco, que brilla, otro medio opaco. Y el Señor: no importa cómo sos, no importa lo que alcanzaste, no importa cuánta plata tenés, no importa dónde te educaste, porque lo que va a marcar la diferencia en tu vida es que yo voy a soplar sobre ti. Y el Señor dice en la Escritura que ese soplo trajo un avivamiento, y el Señor sigue soplando. Y cuando sopla, nosotros los instrumentos nos levantamos. ¡Aleluya! ¡Gloria! Levante sus manos y adore por un momento. Sopla, Espíritu. Sopla sobre mí. Sopla. Sopla, Espíritu Santo. Sí. Necesito que tú soples en mi vida. Necesito la inspiración del Espíritu. Necesito la intervención del Espíritu hoy. No necesito solo lo externo, la apariencia. Lo que hace la diferencia en un cristiano es que sopló el Espíritu en ellos. Sopla, Espíritu. Pídale con todo el corazón, joven. Pídale: ahí está, ahí está. Oh, yo siempre amaré esa cruz. Yo siempre adoraré, siempre te honraré, seguiré tus pasos. Pero quiero más de ti, quiero más. Quiero que soples, sopla. Palabra de Dios sopla, revelación de Dios sopla, autoridad de Dios sopla. Levanta una generación útiles, siervas y siervos útiles, instrumentos útiles. Y escuchen, permítanme decirles, tenemos que decir: Dios, ahora sí, abrazo esta palabra, la tomo, la recibo. Y yo quiero amar todos los días tu palabra. Yo quiero servirte, Señor. Te pido perdón por despreciar la revelación de Dios, por no valorarla. Pero hoy me hablaste que en tu presencia hay delicias para siempre. Y también me has hablado que necesito tu soplo. Necesito, Señor, aquí está mi vida, aquí está mi formación, aquí está mi historia. pero no voy a poder transmitir todo lo que viene del cielo si tú no soplas. Sopla sobre mí, Señor. Sopla, dígaselo. Sopla sobre mí. Sopla sobre mí. Ahí está el poder de Dios. Sopla sobre mí. Ven, Espíritu Santo, sopla sobre mí. Sí.
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1: Qué bueno es darle la bienvenida al único que puede tomar el control cuando nosotros no podemos hacer nada. Necesitamos decirle como todos los días: Señor, toma el control de cada situación, toma el control en medio de la tormenta. El único que puede traer bonanza, calma, es nuestro Señor. El Príncipe de Paz está con nosotros. 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

0: sus ojos allí donde están, podamos decirle, Espíritu Santo, que tu gracia y tu poder en esta noche estén aquí obrando maravillas. Señor, yo te pido que tu presencia descienda hoy en medio de nosotras y que hoy puedan ocurrir milagros extraordinarios. Que hoy podamos conocer el poder sanador de Jesucristo para todas las mujeres que han venido con una enfermedad, con un dolor, con una necesidad. Espíritu Santo, llena esta tu casa, llena este lugar con tu presencia y danos, Señor, el poder del cielo, que hoy podamos salir de este lugar totalmente transformadas, totalmente libres, totalmente sanas y totalmente, Señor, llenas de tu palabra y de tu amor. Gracias, Señor. Amén.
1: Y tenemos gran expectativa por ver a Dios obrar en nuestros corazones. Amén. ¿Habrá alguna mujer que le puede decir a la que tenga al lado, yo tengo una expectativa? ¡Qué importante es la expectativa! ¿Amén? Porque la expectativa es la que mueve la mano de Dios a favor de tu vida. La palabra de Dios dice que necesitamos tener fe para poder ver esa montaña correrse de lugar. Y ese es el desafío de cada una de nosotras hoy. Y tu oración, Señor, auméntame la fe. ¿Habrá alguna mujer que dice, yo necesito creerle a Dios en esta tarde, en esta noche? Yo quiero ver a Dios obrar en mi corazón. ¿Amén? Y pusimos como título al mensaje de hoy, revestidas por Dios. Porque eso es lo que queremos declarar en esta noche sobre tu vida. Te vas a ir de aquí con una nueva vestidura espiritual. El Señor tiene un vestido nuevo para ti. Un vestido nuevo para cada una de nosotras. Y las palabras del versículo de Proverbios 31, si podemos ponerlo desde el versículo 22, Proverbios 31 desde el versículo 22, hablan de eso, de la mujer virtuosa. ¿Cuántas saben esa historia? ¿Cuántos saben ese pasaje? La mujer virtuosa. Y vemos que la mujer virtuosa es muy idónea con sus manos, era una mujer comerciante, era una mujer que sabía tener un reconocimiento en su ciudad, que era alabada por su esposo, por sus hijos. Y muchas veces pensamos, bueno, ese tipo de mujer en la Biblia, wow, hasta suena casi imposible de alcanzar, ¿no? Pero ahora vamos a ver la clave en la vida de esta mujer y lo que Dios puede hacer en cada uno de nuestros corazones, porque la mujer que Dios quiere que vos seas proviene de un corazón rendido a decir, Señor, yo quiero conocerte a ti y que produzcas en mí la vida de Cristo, que me ayude a poder amarte, honrarte y servirte todos los días de mi vida. Amén. A mí me gusta muchísimo el versículo 22 en adelante, porque habla de que la mujer de la cual leemos en el libro de Proverbios era una mujer que se hacía túnicas, hacía y trabajaba con sus manos, creaba vestiduras de lino, dice, de alta calidad, vestiduras de color púrpura. O sea, era una mujer que se vestía, que tenía habilidad para proveerle a su familia el vestir. En la comunidad en donde estaba era una mujer que seguramente ayudaba a otras. Pero lo más hermoso que leemos en el versículo 25, luego del versículo 22, es que este versículo puntualiza no solamente lo que la mujer usaba externamente, lo que la mujer podía hacer a los ojos de otros, sino el vestido más importante que permitía que ella sea una verdadera mujer de influencia. Que ella sea una verdadera mujer delante de los ojos de Dios, que donde iba era testimonio de que su vida le servía a un Dios grande, de que Dios estaba con ella. Y eso es lo que deseamos cada una de nosotras, ¿no? Que Dios esté con nosotras, que Dios sea evidente a través de nuestras vidas, que Dios sea evidente en nuestros corazones, que hoy podamos irnos diferentes. Quizás estás acá hoy por primera vez y me decís, yo necesito que Dios sobre en mi corazón. Bueno, yo quiero decirte que eso viene de un nuevo corazón que Dios quiere traer a tu vida y de una nueva vestidura espiritual. Miren lo que dice en el pasaje de Proverbios 31, versículo 25.

Este versículo puntualiza una vestidura diferente y dice, está vestida de fortaleza y dignidad y se ríe sin temor al futuro. A ver, léelo conmigo. Está vestida de fortaleza y dignidad, o en otro pasaje dice, fuerza y honor son sus vestiduras y se ríe de lo porvenir. Está hablando de una vestidura verdadera, de una vestidura que no pasa de moda, de una vestidura que no se corroe, de una vestidura que no la tenemos que comprar con dinero que podemos tocar con nuestras manos. Habla de la vestidura espiritual, de una vestidura diferente. Las palabras de hoy describen el carácter de una mujer que conoce al Señor y que anhela por sobre todas las cosas ser revestida de Él. Ser revestida de su amor, ser revestida de su gracia, ser revestida de su poder. Habla de su verdadera vestidura interna, que va más allá de esos vestidos que ella confeccionaba. Era una vestidura espiritual. Yo quiero hablarte de eso en esta noche, de una vestidura espiritual, de una vestidura que viene del cielo. Amén. Nos muestra este pasaje que esta mujer tenía una relación íntima con Dios, que lo conocía. Por eso cuando recibe esa vestidura espiritual y es llena de fuerza y llena de benignidad, de honra, de fuerza, de gracia, de honor, puede mirar al futuro, puede mirar al porvenir, puede mirar a lo que puede llegar a suceder el día de mañana con sus hijos, con su trabajo, con su familia, con su matrimonio y poder reír, porque no es una risa basada en las circunstancias, sino que es una risa porque su vestidura, su confianza, su seguridad, su fuerza, su gracia provienen de Dios. Me encanta este pasaje porque habla de algo que todas hoy podemos recibir. Todas hoy podemos tener. Todas hoy podemos cambiar, hacer un intercambio. Yo hoy las quiero desafiar, chicas, a que hoy hagan un intercambio de vestido. A todas nos gusta eso, ¿no? Un intercambio de vestido. Decirle a la persona que tenés al lado en esta tarde, hoy es una tarde de intercambio. ¡Gloria a Dios! ¿Cuántas de las mujeres que están acá tienen un testimonio como recién nos contó la pastora? ¿Cuántas de las mujeres que están acá pueden decir, yo doy fe que cuando Dios quiere hacer algo poderoso en tu vida, Él lo puede hacer? ¿Cuántas mujeres que están acá pueden inspirar a las que vinieron por primera vez diciendo, hay un Dios real, hay un Dios vivo y Él puede hacer lo que yo no puedo hacer? Él me puede dar lo que yo no puedo con mis propias fuerzas, ¿saben? Así que les quiero hacer una pregunta. ¿A cuántas de ustedes entonces les gusta estrenarse algo nuevo? ¿Cuántas mujeres de acá les gustan los vestidos nuevos? Yo creo que no debe haber casi ninguna. Puede que alguna que diga, no, a mí no me interesa. Pero la mayoría les gusta estar de estreno. Bueno, yo quiero decirte que hoy estás de estreno. Que hoy estás de estreno, que hoy te vas a ir aquí estrenando un vestido del cielo. Hoy estás de estreno. Primero, porque la palabra de Dios nos dice que todas las mañanas estrenamos nuevas misericordias. Todas las mañanas estrenamos una nueva misericordia que Dios nos da. Quizás hoy te levantaste con un panorama negativo. Es más, hasta pueda que te sientas adentro con unos sentimientos encontrados por desafíos de la vida, por pruebas que podemos pasar. Pero el Señor te dice, cada mañana estrenas misericordias. Así que hoy estamos estrenando una misericordia poderosa, real, que viene del cielo para tu vida. Hoy estamos estrenando esas misericordias y hoy estamos a punto de recibir un regalo especial del cielo por medio del amor de Jesús para cada una de nuestras vidas. Amén. Hoy Dios quiere darte por eso esas fuerzas nuevas. Hoy Dios quiere darte esa honra, esa dignidad, para que puedas decir, mi dignidad no solamente está basada en lo que yo puedo hacer, porque muchas veces nos sentimos manchadas, nos sentimos acotadas, nos sentimos limitadas por nuestra propia persona, por las luchas
luchas, por las circunstancias, por los sentimientos, por las emociones que muchas veces nos atraviesan como mujeres. Pero yo te estoy hablando de una vestidura espiritual, de una gracia, de una fuerza del cielo que va más allá de lo que vos podés hacer con tus propias fuerzas. Por eso es un intercambio, es una nueva visión, es una nueva vestidura espiritual. Es algo nuevo del cielo que hoy vas a recibir para tu vida. Amén. Acompáñenme a Apocalipsis 3, versículo 18. Apocalipsis 3, versículo 18 habla de estas vestiduras nuevas, vestiduras blancas, vestiduras de un corazón limpio, de una vida que ha sido comprada por la sangre del Cordero. Dice, Jesús le habla a la iglesia de la Odisea acerca de su ropa espiritual, acerca de lo importante que es ser vestidas, como recién leímos, de una ropa espiritual, que es mucho mejor que cualquier vestido que nos podemos comprar en la Avenida Cabildo, que es mucho mejor que cualquier vestido que te puede prestar tu mamá, tu tía, tu hermana, que es mucho mejor que cualquier vestido o cualquier ropa que podamos comprarnos con nuestro propio dinero, que se puede romper, que se puede manchar, que se puede pasar de moda. Porque todo, cada 5 meses cambia la moda. Antes no se usaba el verde, ahora se usa el verde. Antes no se usaba el amarillo, ahora se usa el amarillo. O sea, si tenemos que tratar de estar a la moda siempre es imposible. Pero aquí la palabra de Dios nos está diciendo, hay una ropa espiritual que es mucho más importante que la experiencia externa. Es más, hay una belleza que yo quiero darte interna que hará que todo tu ser resplandezca de aquí en adelante, que hará que todos puedan evidenciar que la gloria de Dios está sobre tu vida. Mujeres, este es el año donde Dios te va a usar de una manera poderosa, donde Dios te va a dar palabra de sabiduría, donde Dios va a levantar tu cabeza y vas a poder tener esa frente en alto, esa cabeza en alto, no porque Daniela pudo hacer algo, o Mónica, o Valentina, o Delfina pueden hacer algo con sus propias fuerzas, sino porque es la fuerza y el poder y la gracia del cielo, es la vestidura de lo alto que te cambia, que hace de ti una nueva mujer, una nueva persona. Amén. Dice Apocalipsis, por lo tanto, yo te aconsejo que de mí, dice Jesús, esa es una palabra clave, que de mí compres oro refinado en fuego para que seas rico, la riqueza espiritual que viene del cielo, amén, y vestiduras blancas para vestirte y que no se descubra la vergüenza de tu desnudez. Y unge tus ojos con colirio para que veas. El Señor quiere producir una obra nueva en nuestros corazones. Nos quiere dar de su santidad. Nos quiere dar de su poder. Nos quiere dar de su persona. Dice, es necesario que de mí obtengas esas vestiduras nuevas. Que vengas a mí y obtengas lo que solamente yo puedo darte. Amén. Eso quiere decir que en lo espiritual tenemos que estar vestidos. Porque este pasaje dice, es necesario que te vistas con vestiduras blancas y que se descubra la vergüenza de tu desnudez. Eso quiere decir que podemos usar quizás por fuera un atuendo humano, de justicia humana, de fuerzas humanas, de autosuficiencia humana, pero no tener ropas espirituales puestas. O tener ropas espirituales que se encuentran manchadas por el pecado. O sentirnos como Adán y Eva, avergonzadas de Dios, escondidas, porque hemos pecado, porque hemos estado mal delante de Dios, porque no hemos podido caminar como sabemos que Él quiere que caminemos, o porque quizás nunca has tenido un encuentro con Dios y nunca nadie te ha predicado de un Dios vivo que te ama. Y que ha dado su único hijo para que hoy puedas recibir su amor, su gracia y su poder. Y decís, ¿cómo puedo yo, una mujer con la vida atravesada por dolor, por violencia, por vicios, por diferentes cosas, acercarme a un Dios puro? Es por medio de su gracia. Pero es necesario vestirnos. Este pasaje nos habla de la necesidad de tener vestiduras espirituales. Eso quiere decir que podemos hasta caminar con lo que nosotras podemos hacer humanamente, pero nos falta lo más importante, que son las vestiduras eternas
que son las vestiduras espirituales, que es la vida de Cristo dentro de cada uno de nuestros corazones. Amén. Entonces, ¿cómo podemos hoy vestirnos con las vestiduras de Dios? El versículo 20 de ese mismo pasaje nos habla de eso. Y dice, he aquí, yo estoy a la puerta y llamo. Si alguna oye mi voz y abre la puerta, entraré y cenaré con él, cenaré con ella. Y él conmigo, o sea, comenzarás a tener comunión con el único que puede proveerte vestiduras nuevas, con el único que puede cambiar tu corazón, con el que puede hacer una obra que te cambia para siempre, el que puede sacarte el corazón terco, duro, del cual nos habla el libro de Ezequiel en el capítulo 36, que es un corazón endurecido por la vida, incrédulo, un corazón que quizás recibió muchos golpes y levantó muchos muros, pero que hoy, a través de la gracia, del amor, del poder que solamente Jesús tiene, a través de lo que Él hizo en la cruz por cada uno de nosotros, derramando su sangre preciosa, podemos recibir un nuevo corazón. Y con ese nuevo corazón, nuevas vestiduras espirituales. Y es por medio de Jesús que te dice, yo estoy y llamo a la puerta de tu corazón. Si hoy me abres, yo voy a entrar. Y no va a ser una religión. No se va a tratar solo de colgarse un crucifijo. No se va a tratar de amuletos. Es una vida espiritual verdadera. Es una vida espiritual viva. Es una vida espiritual donde todos los días vas a poder recibir de Él la gracia, el honor, la paz, el gozo y la vida nueva que solamente Jesucristo puede darte. ¿Cuántas pueden decirle gracias, Señor? Por esa palabra, por esa promesa que me pertenece. Quiero limpiar tus vestidos, te dice hoy el Señor. Porque quiero lavar tu corazón. Y que comiences una verdadera relación espiritual. Quizás estás aquí por primera vez o hace mucho tiempo que no venís a la iglesia. Pero hoy el Señor quiere hacer una obra nueva. Y es la obra más importante. Él luego te va a bendecir. Él dice que si Él viste a los lirios del campo, alimenta a las aves del cielo, ¿cómo no lo va a hacer con nosotros? Pero lo primero que quiere hacer Dios es darte un nuevo corazón. Es lavar las manchas de nuestro corazón. Es tomarnos de su mano para que caminemos junto a Él todos los días de nuestra vida. ¿Amén? Déjame contarte una historia. Quiero contarte la historia de María, una joven que durante mucho tiempo vagaba en las calles de su comunidad con la misma ropa. Era una persona sucia, deteriorada, una chica que se encontraba en condición de calle, presa de los vicios, presa de una violencia. Y pensaba porque por mucho tiempo esa iba a ser su vida, iba a llevar siempre las mismas ropas andrajosas, harapientas, sin rumbo, sin destino, sin un futuro claro. Pero un día llegó un hogar de restauración como tenemos acá en la Fundación Rey de Reyes. Hubo una mujer, hubo un hombre que le predicó. Un hombre, un joven que le involucró en la iglesia local, que le dio de comer y la vistió de ropa nueva. Esta mujer, su vida fue cambiada, su vida fue restaurada y comenzó ella a servir a Dios. Al poco tiempo se estaba preparando para hacer su primer viaje misionero, para contarle a otras mujeres que había conocido a un Dios real. Esta historia es hermosa, pero yo quiero decirte una cosa. La vestimenta más importante que tuvo que cambiar la joven no fue la vestimenta externa que vio ese joven cuando le predicó la palabra, sino que lo más importante que tuvo que cambiar esta persona fue la vestimenta interna. Un corazón que antes estaba lleno de perversidad, que antes estaba lleno de enojo, que antes estaba lleno de ira, que antes estaba lleno de vicios, que antes estaba lleno de pecado, que antes estaba lleno de depresión, de falta de perdón, por una vestidura espiritual llena de gracia, llena de amor, llena de restauración. El cambio más importante que tuvo que hacer no fue simplemente que le enseñaron a bañarse y a usar ropa nueva externa, sino el cambio de corazón que vivió ella por la gracia y el poder de Dios que llegó a su vida.
Yo quiero decirte hoy, es tiempo de que te pongas ropa nueva. Es tiempo que te vistas con vestiduras espirituales nuevas. Es tiempo de dejar atrás las tristezas, las preocupaciones, el enojo, las cosas que te han desilusionado, las decepciones. Yo quisiera que pasen las chicas y quiero que lo podamos ver, que lo podamos ilustrar. Muchas veces nos encontramos como estas jóvenes, con vestiduras oscuras, vestiduras llenas de pecado. Quizás estás acá y tu túnica es la de pecado o la de rechazo. O quizás estás acá y estás vistiendo una túnica de ofensa. Quizás estás acá y estás vistiendo una túnica de tristeza. Quizás estás acá y te encontrás como esta joven antes de que alguien llegue a su vida con el amor de Dios. O antes de que hoy estés unidas y Dios traiga esta palabra a tu corazón. Y cargabas vestidos de tristeza. Cargabas vestidos de rechazo, de ofensa. Por lo que me hicieron, por lo que tuve que pasar, por las injusticias que viví. Quizás tus vestiduras son las de rechazo. Quizás tus vestiduras son las de pecado. Y te encontrás en la iglesia. Y te encontrás quizás caminando junto a personas por mucho tiempo, pero con las mismas vestiduras de todas las cosas que han pasado por tu corazón y que no has podido entregarle a Dios. Pero hoy es necesario decidir ponernos esas vestiduras espirituales nuevas. Este es el día en el que tenemos que tomar la decisión de sacarnos estas vestiduras. Hay una historia en el libro de Lucas, del hijo pródigo, todos lo conocemos. Y el hijo pródigo era un joven que había crecido con un padre que lo amaba, con un campo, con una riqueza que le pertenecía. Pero llegó un tiempo que dijo, yo no quiero todo esto, me quiero ir a hacer mi vida. Lo quiero hacer a mi manera. Voy a probar con lo que yo puedo hacer. Seguramente me va a ir bien, yo no necesito más estar en la casa de mi padre. Y le pidió a su padre ese dinero, su herencia, precozmente, y fue. Y su vida pasó por muchas cosas difíciles y malgastó todo su dinero en vicios, en cosas que supuestamente iban a saciar esa inquietud. ¿Alguna vez te pasó que tenés esa inquietud dentro tuyo? Bueno, esa inquietud tuvo el hijo pródigo, es decir, quizás sola voy a poder, quizás solos me lo voy a arreglar. Y ese joven fue y malgastó su dinero, dice la Biblia, y perdió todo lo que tenía, su seguridad económica, su dignidad, su posición, y se encontró en el campo de otra persona, trabajando para otra persona que no lo conocía, que no sabía que era un heredero de un padre que lo amaba, que tenía una herencia, que tenía una mesa, que tenía deleites, que tenía bendiciones, y se encontró comiendo como un siervo de la comida de los chanchos, rebajándose a ensuciarse sus túnicas, a ensuciarse esos vestidos que ya no eran relucientes como los que tenía cuando vivía en la casa de su padre, sino que seguramente ya estaban harapientos, sucios, andrajosos, porque había perdido todo lo que alguna vez tenía. Pero dice la palabra de Dios que ese joven entró en sí y dijo, quizás puedo ir a la casa de mi padre y animarme a volver al lugar del cual nunca debí irme. Y quizás mi padre se apiade de mí y me contrate como a uno de sus siervos. Y me encanta esta historia porque habla de lo que Dios hoy quiere hacer con cada una de nuestras vidas y lo que ya hoy está al acceso de tu mano, al acceso de tu corazón. Ese joven perdió su rumbo, pero nunca perdió el amor del Padre. Ese joven perdió por un segundo la claridad, pero nunca perdió la misericordia de su Padre. Y dice la palabra en el capítulo 15 del versículo 22 de Lucas que el Padre lo vio y el Padre lo recibió con brazos abiertos. Pero miren lo que pasó en el versículo 22. Y el Padre dijo a sus siervos, sacad el mejor vestido y vestidle y poned un anillo en su mano y calzado en sus pies. Yo me imagino esta escena.
El joven totalmente sorprendido ante el amor del padre y el padre

0: viene llamando a sus siervos con vestiduras nuevas, con el mejor vestido seguramente que había en esa casa, hermoso, limpio, reluciente. Y ese joven, que aunque seguramente humanamente no lo merecía, abrió su corazón al amor del Padre y decidió sacarse esa vestidura vieja, como todas estas mujeres hoy se sacan esa vestidura vieja, y recibir la vestidura del Padre, la vestidura de amor, la vestidura de perdón. Es la vestidura de amor de Dios para tu vida. Es una vestidura de alabanza. Es una vestidura de poder. Es una vestidura de fuerza que viene del cielo para ti en esta tarde. Oh, es el intercambio espiritual que te da un nuevo futuro, que te da un nuevo camino, que te da un nuevo corazón. El Señor hoy quiere darte ese amor, mujer. El Señor quiere darte hoy ese espíritu de alabanza. El Señor quiere darte su poder que viene del cielo. Y el Señor quiere darte su fuerza. Él quiere revestirte hoy con vestiduras nuevas. Pero ese joven tuvo que tomar la decisión de dejar sacarse sus vestiduras harapientas. Y este es el desafío de cada una de nosotras. Gracias, chicas. Este es el desafío. Este es el desafío, el intercambio que hoy se produce en tu vida. Mi pregunta es, ¿estás lista para ese intercambio hoy? ¿Estás lista para hacer un intercambio de vestiduras? Es poderoso lo que va a suceder en los próximos minutos en tu corazón. Es un cambio verdadero. No son emociones, no es una buena idea nada más. Es el poder del cielo que viene a transformar tu vida en esta tarde. Es el poder de Dios que viene a cambiar tu situación. Es el poder de Dios que viene a intervenir en donde vos te encontrás. Es el poder de Dios que viene a hacer lo que vos no podés hacer por vos mismo. Gloria a Dios. Filipenses 3 nos habla de eso. Tenemos que mirar hacia adelante. Tenemos que mirar a Jesús. Tenemos que mirar hacia la meta. Tenemos que dejar atrás todo peso que nos asedia. Tenemos que correr a los brazos de Jesús. ¿Cuántas están listas hoy? Filipenses 3:13 nos dice: amados hermanos, no lo he logrado, pero me concentro únicamente en esto. Olvido el pasado. Me saco las vestiduras. El intercambio espiritual. Es el intercambio que le hacemos solamente cuando recibimos el amor del Padre. Porque el hijo pródigo, sin haber recibido ese abrazo del Padre, esa afirmación del Padre, ese amor que quebrantó la ofensa, el rechazo, ese amor que cubrió una multitud de errores, no pudo nunca haberse sacado por sí mismo esas vestiduras. Pero hoy Dios te dice: mi presencia está en este lugar y te amo tanto que no te quiero dejar de la misma manera. Hay mujeres mirando por la pantalla en el segundo piso. Hay mujeres que están escuchando nada más y no pueden ver lo que estamos viviendo aquí dentro del auditorio. Pero ahora, ¿dónde estás? La presencia de Dios te afirma, te abraza. Toma donde vos estás y te dice: hoy es el tiempo de Dios para tu corazón. Hoy vienen vestiduras nuevas. No es tiempo de esconderte, no es tiempo de vestirte por vos misma y que te canses de decir: bueno, con mis propias fuerzas no puedo, con mi propio amor no puedo, no puedo encontrar paz por mí misma. Y permitas que el abrazo del Padre rompa los muros, la ofensa, el rechazo, la afirmación del cielo venga a tu corazón. Y puedas decirle: Señor, yo hoy entrego esas vestiduras mías llenas de dolor, llenas de ofensa, llenas de amargura, desilusiones, ansiedades, y recibo de ti las fuerzas nuevas, el amor de Dios, primero el perdón de mis pecados, la gracia del cielo, la paz que solamente vos podés darme en esta tarde. Amén. Lo vemos también en la vida de Bartimeo. Me encanta esta historia en el libro de Marcos. Bartimeo clama: Jesús, hijo de David, ten misericordia de mí. Y lo quieren callar. Y le dicen: Bartimeo, no grites, el maestro no te va a atender, no es tu turno. Y muchas veces hay personas que se sienten así: Señor, no sé si voy a poder llegar, no sé si alguna vez me vas a poder escuchar. Las voces del pasado, las voces de la intimidación, las voces del rechazo son demasiado fuertes para escuchar claramente tu voz o para que yo pueda pensar que Dios puede escucharme hoy a mí. Pero yo quiero decirte que Bartimeo clamó: Hijo de David, ten misericordia de mí. Y aunque otros creyeron callar su voz, los ojos de amor de Jesús estaban atentos a su necesidad, estaban atentos a ese clamor, estaban atentos ante una mujer que dice: Señor, yo necesito vestiduras nuevas. Y la palabra de Dios dice que rápidamente Jesús lo llama. ¿Y qué pasó? Bartimeo deja el manto que lo definía como una persona ciega. Ese manto lo usaban las personas discapacitadas, los que vivían fuera de la ciudad, los que estaban marginados. Es un manto que muchas veces significa que yo no tengo futuro, no sé si hay algo bueno para mí. Es ese manto que nos roba las ganas de soñar, la visión, la claridad, la confianza. Pero allí Bartimeo, ante la voz del maestro, saca rápidamente ese manto, se pone de pie y recibe el milagro y el poder de Dios que lo hizo libre en un instante. Y dijo: lo que me definía antes ya no me define más. Un encuentro con Jesús cambia mi vida para siempre. Mujer, un encuentro en la presencia de Dios te reviste de poder. Un encuentro en la presencia de Dios cambia lo que por años no has podido cambiar por vos misma. Esa es la vestidura del cielo que viene a cada uno de nuestros corazones. Amén. Mi pregunta es: ¿estás lista para ese intercambio? ¿Estás lista para que Dios te entregue hoy una vestidura espiritual poderosa? Gracias, Señor. Dice Isaías 61:3: me ha enviado a darles una corona en vez de cenizas, aceite de alegría en vez de luto, traje de fiesta en vez de espíritu de desaliento. Y serás llamada robles de justicia, plantío del Señor para mostrar su gloria. Eso es lo que le sucede a una mujer que se saca las vestiduras de autosuficiencia, las vestiduras de dolor, lo mira a Jesús y recibe de Él su verdad, recibe de Él una corona. Él te dice: eres mi hija. Y como mi hija, real sacerdocio, pueblo escogido por Dios, ha sido coronada, ha sido elegida, ha sido puesta en autoridad para un tiempo como este. Esa es nuestra verdad. Cuando recibimos vestidos nuevos, Él nos corona en vez de cenizas, en vez de un corazón amargo, un corazón sin vida, porque eso es lo que habla las cenizas, falta de vida, algo que ya pasó, algo que ya fue. Yo quiero decirte, hoy vas a recobrar las ganas de soñar. Hoy vas a recobrar claridad para orar oraciones que hasta ahora no has podido hacer, pero que son oraciones directas del cielo hacia tu vida. Hoy vas a recobrar una pasión renovada que por mucho tiempo no tenías. Hoy vas a correr con un ritmo espiritual mucho mayor, porque es la gracia de Dios la que te va a impulsar. Hoy te vas a ir revestida de su gracia, de su poder, de su honor, de su dignidad. Porque eso es lo que sucede. Él te dice: no sos la última en mi corazón, sos mi hija amada. Te he elegido, te he coronado. He puesto mi gracia sobre ti. He puesto mi identidad sobre ti. He puesto mi poder sobre tu vida. Te voy a dar alegría en vez de luto. La tristeza hoy se va. Las vestiduras de luto. Yo sé que por muchos tiempos, muchas de ustedes han estado con una tristeza profunda. Quizás has vivido injusticia, sos víctima de situaciones familiares difíciles. Quizás las personas que más querían te rechazaron. Hasta quizás en este último tiempo hayas perdido a un ser querido. Y por mucho tiempo hayas estado vistiendo vestiduras de luto, vestiduras de tristeza profunda. Pero yo quiero decirte que Dios tiene para ti belleza, que Dios tiene para ti una vida de plenitud, que Dios tiene para ti gozo, no un gozo humano, un gozo que proviene del cielo, un gozo que proviene de Dios mismo, un gozo que llena nuestra boca de risa y nuestra lengua de alabanza. Es el gozo del Señor que podemos recibir cuando le abrimos nuestros corazones a Él. Y traje de fiesta un traje nuevo, un traje reluciente, un traje como el que usó la reina Esther cuando se fue a encontrar con el rey. Esa es la mujer de Dios que tú eres, escogida para un tiempo como este, marcada para un tiempo como este. Te ha vestido con vestiduras reales, te ha vestido con vestiduras de colores, porque es el color del cielo, es la esperanza de Dios, es la vida de Dios. ¡Wow! Tremendo. Mírate como Dios te ve. Mujer, ámate como Dios te ama. Mira tu vida como Dios la está viendo. Haz el intercambio hoy. Haz el intercambio hoy. Esta es la noche de libertad. Esta es la noche de nuevas fuerzas. Esta es la noche donde si entraste con la cabeza así, te vas a ir con la cabeza en alto, porque esa dignidad viene del cielo, esa gracia viene del cielo, ese poder viene del cielo. Ya no me voy a ir en tristeza, me voy a ir en victoria. Ya no me voy a ir en cobardía, me voy a ir en valentía. Ya no voy a vivir intimidada, sino que voy a ser una mujer revestida de fuerza, de honor y de poder. Y tus vestiduras son resplandecientes, porque esas vestiduras espirituales le hablarán a este mundo de que tu vida está en las manos de Dios. De que tu vida... ¿Sabes que cuando Esther fue vestida y preparada y se presentó delante del rey, humanamente era una locura lo que ella estaba haciendo? Pero halló el favor del rey porque su corazón estaba en el lugar correcto. Si vos hoy te posicionás en el lugar correcto, pastora, ¿cuál es el lugar correcto? Un corazón abierto, un corazón rendido, un corazón que está dispuesto a intercambiar lo que yo no puedo. La ofensa, lo que recién vimos, el dolor, el engaño, la decepción, la desilusión, el odio, el enojo. Quizás por años te vestiste así y para vos es lo que te pones cada mañana. Es lo conocido. Quizás no tenés ni ganas de pensar en otras vestiduras, porque es lo que te venís vistiendo hace años. Pero el Señor te dice, llegó el día donde hay vestiduras espirituales poderosas, vestiduras espirituales nuevas, vestiduras espirituales que te las vas a querer poner, porque es el abrazo de Dios el que te va a sacar del pozo de la desesperación. Y te va a dar la seguridad que tanto estás anhelando, el poder que tanto estás anhelando, el gozo que tanto estás anhelando, porque proviene de Él. Y me encanta la vida de la reina Esther, porque cuando se presentó delante del rey, halló favor. Dios es el que pelea tus batallas. Vístete de Él y Él peleará por ti. Vístete de Él y Él cumplirá su propósito en tu vida. Vístete de Él y Él te exaltará sobre tus enemigos y preparará una horca para que el diablo mismo, que te quiso robar, que te quiso destruir, que te quiso detener, que te quiso limitar, oh, Satanás está bajo nuestros pies. Somos hijas amadas, somos hijas escogidas, somos hijas elegidas. Y hoy tienes una vestidura nueva. ¡Gloria a Dios! Yo me pongo mis vestiduras nuevas. Señor, yo quiero vestirme todos los días de eso. Miren lo que dice Colosenses 3:12. Es tremendo. Vestíos pues, dice, como escogidas de Dios, santas y amadas. Decí conmigo, vestíos pues, como escogidas de Dios. ¿Cuántas escogidas hay aquí hoy? Santas y amadas. No santa porque yo soy santa, santa porque Él me hizo santa, amén. Santas y amadas, de entrañable misericordia, de benignidad, de humildad, de mansedumbre, de paciencia. ¡Gloria a Dios! Todas las mañanas. Miren, muchas de nosotras, a mí me pasa, tengo que llevar a mis hijos al colegio, ¿qué me pongo? Una media amarilla, una roja, una remera verde. Uno a la mañana, por lo menos a mí me pasa, no te parás frente al espejo y hoy, ¿qué me pongo? El Señor te dice, cada mañana ya están las vestiduras para vos. Humildad, paciencia, benignidad, mansedumbre. Hay vestiduras para ti. ¿Querés fortalecer tu matrimonio? ¿Querés ver a tus hijos rendidos a los pies de Jesús? ¿Querésemos ser verdaderas mujeres de influencia? Ahora te estoy hablando, mujer, te hablamos como pastoras, te hablamos como una generación de mujeres que más que nunca tenemos que levantar nuestra lámpara en alto. Argentina necesita mujeres vestidas de misericordia, vestidas de benignidad, vestidas de amor, vestidas de la vida de Cristo, porque es allí donde se darán cuenta que realmente somos hijas de Dios. Y todas las mañanas, ese es el desafío, vestirnos de Él, vestirnos de lo que Él nos ha provisto, de lo que Él nos enseña en su palabra, amén. Él es poderoso. El Señor dice también en Isaías 61:10, miren qué hermoso este pasaje, me deleito mucho en el Señor, no poquito, mucho. Me regocijo en mi Dios, porque Él me vistió con ropas de salvación y me cubrió con el manto de justicia. Soy semejante a un novio que luce su diadema, otra vez la corona, o una novia adornada con sus joyas. Las riquezas de Dios, la vida de Cristo, su gracia, su poder, su sabiduría, quién es Él, será evidente en tu vida. Cuando todos los días, cuando cada mañana nos levantemos y le digamos, Señor, gracias. Porque más allá del jean, de la remera, del trajecito, lo que sea que te pongas, me he visto de ti. Me he visto de ti para ser esa mujer vestida con las ropas del cielo. Saber que no se trata de mí, que no entra Daniela a la oficina, no entra Daniela al supermercado, no entra Daniela a la escuela, o no entras vos al lugar en donde estás simplemente. Entras vos llena, revestida, cambiada por la gracia, el amor, la humildad, la paciencia, los frutos del Espíritu Santo que serán evidentes en tu vida. Por eso este es el tiempo, mujer, donde tenemos que hacer un intercambio espiritual y permitir que Dios nos revista de Él. Pero nosotras decir, es tiempo de salir del lugar en donde estoy y entrar a una nueva temporada espiritual. Mami, gloria a Dios.
1: Gloria a Dios, es una noche de intercambio, amén. Creo que estamos listas para que el Señor lo haga ahora mismo con cada una de nosotras. No sé qué, con qué vestido se sintieron identificadas, pero el Señor hoy tiene ropas nuevas. El Señor nos quiere vestir con su Espíritu y somos esas mujeres dignas de confianza. Somos mujeres de verdad, donde nuestro sí tiene que ser sí y nuestro no tiene que ser un no. Porque como recién decía Daniela, finalizando este mensaje, en cualquier lugar donde el Señor permite que entres, entra la presencia de ese Dios santo, amoroso, todopoderoso. Y más allá de lo que puedan decir tus palabras o mis palabras, hay una vida, hay hechos, hay actitudes, hay miradas, hay diferentes formas donde la gente puede leer quién realmente eres, quién realmente soy. Y yo le pido a Dios en esta noche que la presencia poderosa del Espíritu Santo descienda para que cada una podamos hoy decir: Señor, yo necesito ser cambiada, ser transformada. Señor, quiero entregarte las cenizas para recibir esa corona de belleza. Señor, yo decido entregar la angustia. Decido hoy de todo corazón entregar la amargura, entregar el rencor, entregar la dureza de mi corazón, entregar la incredulidad que no me permite avanzar. Señor, hoy yo quiero que de mí sean quitadas todas las vestiduras de inmundicia, porque la palabra dice que a veces ni nos damos cuenta, pero vamos por la vida cargando cosas que ya no deberíamos tener. Pero el Señor nos trajo hoy porque nos ama y nos quiere revestir con su poder. Por eso, no sé si viniste vestida de autoconmiseración o tenés un poco de angustia. No sé si se sintieron identificadas con las diferentes etiquetas que tenían las chicas que pasaron aquí adelante. Pero hoy es nuestra oportunidad de salir de la victimación, de salir de la tristeza, de salir de ese lugar de dolor, de salir de la oscuridad, para que el Señor nos plante en su luz y podamos ser revestidas de amor, podamos ser revestidas de su justicia, podamos ser revestidas de su autoridad. El Señor te quiere sacar hoy de una vestidura que te limitó, que te permitió estar encerrada solamente en, no sé si en intimidación, en temor, en duda, y no pudiste avanzar todo lo que pensabas avanzar a esta altura del año. Pero el Señor hoy nos habló por su palabra y quiere sacarnos de ese lugar vacío, oscuro, tenebroso, y plantarnos en un lugar de luz, de bendición, de unción, porque la unción viene para que todo yugo con que el enemigo te ató se pudra, se rompa, recibas libertad por el poder del amor del Señor Jesucristo, que se derramó en la cruz hace más de 2000 años. Un amor infinito, un amor sin límite, se entregó por entero, entregó su propia vida y derramó su sangre, que está hoy fluyendo desde el Calvario, desde esa cruz, sigue fluyendo hacia nosotras el perdón, la libertad, la vida nueva, la paz, esa paz que ningún ser humano nos puede dar, pero que hoy Dios nos ofrece para vestirnos con esa paz del cielo. ¿Cuántas hoy quieren hacer ese intercambio? Y yo ya sé lo que quiero hoy cambiar, entregarle al Señor y recibir de su mano. Así que nos vamos a sacar el vestido de... ¿Qué es la autoconmiseración? Es decir, pobrecita, esa voz que te habla y te dice, pobrecita.
2: Todo te pasa a vos.
1: Mira cómo estás, eso te pasa porque sos buena. Esto te lo hacen porque vos sos así. El Señor dice, no, ese no es el vestido con el que quiero que estés vestida hoy. El Señor tiene un vestido de poder, el Señor tiene un vestido de gozo. El luto hoy lo vamos a dejar atrás. Todo ese dolor que llevaste por tiempo, nos vamos a sacar el vestido de luto, nos vamos a sacar el vestido de desesperación. ¿Cuántas ya se lo están sacando? Nos vamos a seguir sacar el vestido del temor, nos vamos a seguir a sacar el vestido del enojo. ¿Cuántas se enojaron por alguna cosa? Mejor no me lo digan. Como dice el pastor Claudio, ¿no? Mejor ni me lo digan.
2: Cada una sabe.
1: ¿Cuántas nos vamos a sacar el vestido sentido del rencor. ¿Mm? Que estamos allí.

0: Y entonces ya es algo para
1: estamos
0: la
1: como un eterno como que por afuera tenemos una sonrisita, pero por adentro
0: estamos con nuestra pareja, nuestro amado, nuestra media naranja,
1: o nuestros hijos, o nuestros hijos, trabajo, con quien sea,
0: y estamos masticando, ¿no? ¿Cuántas nos vamos a sacar eso? Hoy nos sacamos todos esos vestidos feos, sucios. Queremos estrenar algo nuevo.
1: Queremos
0: que el Señor hoy nos vista de fiesta, de gloria. En Isaías dice, saca las ataduras de tu cuello, hija de Sion. Vamos a recibir libertad. Vamos a ser libres hoy. No vamos a permitir que el enemigo nos tenga atadas o mal vestidas. Ya no más. Señor, yo quiero ser digna de tu confianza. Yo quiero ser el reflejo de tu amor. Yo quiero ser el reflejo de tu corazón. Yo quiero ser el reflejo de Cristo donde quiera que esté. No solo acá en la plataforma, cuando las hermanas me dicen, uy, la pastora, qué traje que se puso hoy, ¿eh? No solo acá, cuando ustedes me ven con una sonrisa, no. El Señor me quiere ver ahora cuando vuelvo y me está esperando Claudito diciéndome, ¿cuándo me vas a servir la comida? El Señor quiere vestirme de paciencia, de amor, de benignidad. Me quiere vestir de misericordia. Me quiere dar ese vestido donde ese amor va a hacer que realmente mi vida brille más que el oro, más que las piedras preciosas, porque eso es lo que ustedes son, piedras vivas en la casa de Dios. Son mujeres que brillan, mujeres que llevan el valor que el Señor les dio al entregar su vida. Fueron compradas con precio, tienen que brillar con la gloria de Dios, con ropas nuevas, con trajes de poder. El Señor entonces hoy va a cortar ese traje de limitación que te tuvo encerrada y te va a dar un traje de autoridad, un traje donde puedas ser una vencedora, un traje que cuando el enemigo vea ese brillo y esa gloria sale disparando. Amén. Porque es una mujer que tiene el yelmo de la salvación. Amén. El escudo de la palabra, tiene la espada de la fe, tiene la fe, la palabra de Dios en su boca, está calzada con el apresto del evangelio y lleva paz a todo lugar donde entra. El Señor hoy, en esta noche, ya te está revistiendo. Así que esta oración es para que hagamos ya mismo el intercambio.
1: Mami, ¿sabes lo que viene también cuando nosotras somos llenas de esa gracia, de ese amor, y decidimos esperar en Dios e intercambiar nuestros vestidos? Pasa lo que pasó con los dos discípulos en el aposento alto. Son cambiados. Lucas 24, versículo 49 dice, serán revestidos de poder de lo alto.
0: ¿Cuántas lo quieren?
1: Eso es lo que va a pasar en tu vida en esta noche.
0: Amén.
1: Ponete de pie allí a donde estás y vamos a hacer ese intercambio que cada una tiene que hacer personalmente. Pero vamos ahora a recibir ese
0: ahora,
1: amor,
0: Señor.
1: Ese poder de Dios.
0: Ahora, Padre, en
1: levanta
0: esta noche,
1: manos, Señor,
0: abro mi corazón a ti. Te entrego mi dolor, te entrego toda angustia, te entrego todo rencor. Ahora vamos a renunciar a la angustia, a la amargura, al enojo, a la duda, a la autoconmiseración, a la falta de perdón cuando hace que no te hablas con tu prima, no te hablas con tu suegra, no te hablas con tu hermana, no te hablas con una vecina. Este es el momento de arrancar.

palabra. Señor, estoy dispuesta hoy a entregarte todo lo que soy. Tú me conoces. Alumbra mi corazón en este momento. Espíritu Santo, ven a iluminar, ven a mostrarme. Ven, Señor, y ayúdame. Entrego todo enojo y recibo tu perdón. Señor, recibo ese perdón y entrego perdón.